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Yo creo en muchas cosas que no he visto, y ustedes también, lo sé. No se puede negar la existencia de algo palpado, por más etéreo que sea. No hace falta exhibir una prueba de decencia de aquello que es tan verdadero. El único gesto es creer o no. Algunas veces hasta creer llorando. Se trata de un tema incompleto porque le falta respuesta. Respuesta que alguno de ustedes quizás le pueda dar. Es un tema en Technicolor para hacer algo útil del amor. Para todos nosotros.

Óyeme, Eddie Herrera. Óyeme, Eddie Herrera. Yo me siento agradecido de que me hayas invitado aquí a Santiago, tu tierra, a estar con este público tan divino, tan bonito, con una orquesta que pide un aplauso. Tremendo maestro, qué pena que con esta yo termino.

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0: Muchas gracias. A la memoria del señor mayor, Mario Rivera, ¿no?
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8: Buenas noches a todos. Le damos la bienvenida a su programa La Cancha. Tendremos 60 minutos llenos de información deportiva. La verdad que sí, Henry Rivera les saluda. Tengo rato de no estar con ustedes por asuntos profesionales. Pero, caramba, clase mundial, clase de partido de octavo final, lo que se nos ha estado, espero, de cuarto final, lo que se nos ha estado presentando. Y estaremos hablando justamente acerca de eso. Pronto se nos estará uniendo en cabina Miguel Ángel Cuadra. Y creo que algún otro de nuestros otros compañeros se estará uniendo por la virtualidad. También tengo que darle la bienvenida a César en controles, quien estará recibiendo lo que son sus comentarios al 360-2036 para que nos llamen y nos den, por supuesto, lo que es su perspectiva. En un mundial que prácticamente ya se está terminando. Creo que son 7 juegos solamente los que quedan. Así que estaremos yendo paso a paso por cada uno de ellos. Y bueno, una de las cosas que fue noticia, por supuesto, el día de hoy fue ese encuentro entre lo que es la selección de Francia y la selección de Marruecos que vimos el día de hoy. Francia al final logra imponer lo que es su ley. Ellos eliminan a Marruecos. Y caramba, yo lo dije desde antes que iniciara el Mundial, y no es porque lo haya dicho yo, sino que es difícil utilizar la mano para tapar el sol. Este equipo de Francia es un equipo que está a otro nivel. A diferencia de otros equipos, nadie está insinuando de que se le está favoreciendo de alguna manera, y estaremos hablando de eso, por supuesto. Es un equipo de que muchos consideran de que lo que se está ganando... Se lo está ganando sobrados, te lo está ganando sabiendo lo que es ya jugar un mundial. Y es una de los detalles que a mucha gente es raro cuando tú tienes un equipo con este favoritismo y que no cause tanto ruido negativo. Y creo que quizás desde este equipo del Brasil del 94, se podría decir, igual el Brasil 2002, hay muchos que lo están comparando. A ver, este equipo de Francia hoy se enfrentaba con Marruecos y este partido no se podría decir que fue un trámite. Más bien, yo creo que aquí una de las cosas que mejor se mostraron es la manera en la cual el fútbol en África ha estado evolucionando. Yo siento que esta es una de las cosas que más le ha sorprendido a la gente, la calidad que han dado algunas de estas selecciones, si no la mayoría. Yo tenía más esperanza en ver a Senegal en estas postrimerías, pero al final Marruecos demostró lo que es... ¿Por qué? Es que ellos quedaron de subcampeones en lo que es ese Africa Cup, donde ellos tuvieron esa final polémica de su propia mano, hay que decirlo, contra lo que es el equipo de Senegal. Recordemos, señores, de que en el caso de Marruecos se esperaba de que ellos llegaran aún más lejos, primero por el trabajo que habían hecho en el Mundial anterior, pero también por lo que se espera de este próximo Mundial. Ahorita hay un asunto ahí dando vueltas, señores, tomando una pequeña desviación. Hay un asunto tomando vueltas porque las cosas no están muy bien con España. Y les pongo algo de contexto. Para el 2030 es este mundial centenario. Y si bien van a haber una cantidad de juegos en lo que es América, el mundial se va a jugar en lo que es su mayoría de los partidos, entre lo que es España, Portugal y Marruecos. Y una de las cosas que se esperaba era de que Marruecos fuese el anfitrión de lo que es el opening game, lo que es el juego inicial. Y otra de las decisiones que ya estaban como tácitas, o se esperaba de que la final del Mundial de España, fuese en España, disculpen. Y aquí ya entra la parte geopolítica, ya empieza a ser interesante. Primero, los marroquíes han estado presionando muchísimo para que la final se les dé a ellos. Y esto es algo que ellos han estado presionando con dinero, han estado presionando con lo que es de manera política. Y aquí sucede una especie de cisne negro en todo esto, porque si bien parecía de que la mesa estaba servida para que España fuese la anfitrión de la final, ellos enojan. El gobierno de Pedro Sánchez enoja a lo que es el gobierno de Donald Trump en Estados Unidos al no prestar ciertos assets que ellos tenían, creo que eran unas pistas aéreas, para poder hacer lo que es ofensiva contra Irán. Se preguntarán por qué yo estoy hablando de política, porque justamente una de las formas en las que Trump está tratando de que hayan represalias para España es justamente de que la final de la Copa del Mundo se juegue en lo que es el Reino de Marruecos. Y esto, señores, no es un asunto solamente de prestigio. El hecho de que esa final, esa Copa del Mundo, se jugase en lo que es el Reino de Marruecos implicaría un flujo de dinero que cambiaría, por así decirlo, de manos. Nosotros lo conversábamos el año, principio de año del año pasado, no recuerdo cuándo que fue el Madrid Game de la NFL, un solo juego de la NFL, señores, a la ciudad de Madrid le produjo 70 millones de dólares. Hay que decirlo, mucho se critica con lo que son los números de lo que es correr una Copa del Mundo, pero al final de cuentas los números sí dan para algunas ciudades que no tienen que invertir tanto en infraestructura, como está siendo el caso de Estados Unidos. Una de las cosas que a la gente más le ha sorprendido, sobre todo los europeos, cuando han estado yendo a conocer Estados Unidos, es la calidad de infraestructura que tienen los estadounidenses. Ni decirlo tampoco lo que son los canadienses y los mexicanos. Aquí en este caso sí hubo que hacer cierto tipo de remozamiento, sí hubo que hacer algunos ajustes, sobre todo en los estadios de México, pero una de las cosas que más ha dejado anonadado a todos los que son, los que han asistido, sobre todo a lo que es un BMO Fields, a lo que es el de Boston, por ejemplo, cuando uno se mete, por ejemplo, a redes sociales, es impresionante lo increíble que la gente se expresa de lo que es Estados Unidos. ¿Por qué menciono esto? Porque en el caso de Madrid, y que es donde se esperaba, se esperaría, y ahorita mismo, no es que esté seguro, que fuese esa final de la Copa del Mundo, Madrid es una ciudad que tendría que invertir muy poco en lo que es infraestructura comparado a otros países. Y el hecho de que tú le quites una final de una Copa del Mundo a un país como Madrid, que se beneficia muchísimo lo que es el turismo, y se lo pases a Marruecos, un país con el que dentro de todos tienen ciertas tensiones más allá de lo de deportivo, es algo que no puede dejarse de ver. Y pareciera de que aquí, en lo que es el ámbito político, están intentando como que hayan represalias por lo que les había mencionado, y una de ellas, por supuesto, sería el hecho de que Madrid perdería siempre se ha hablado que iba a ser Madrid, se perdería lo que es esa sede como final de la Copa del Mundo. Aparte de lo que es el dinero, por supuesto que hay un asunto de localía, y bueno, la verdad es que esto sí sería una hecatombe para lo que es los organizadores de la Copa del Mundo en lo que es España. ¿Qué sucede, señores? De que Marruecos ha estado haciendo una inversión muy grande, hay que decirlo, en lo que es su sistema de granjas de jugadores, en lo que es su sistema en lo que es su propia liga. También ellos han estado haciendo algo interesante. Ellos han estado haciendo el lobby que se les hace a lo que son ciertos jugadores para que se vengan a jugar directamente a lo que es su selección. Y esto es algo que seguiremos viéndolo a medida que va pasando el tiempo, y en el caso de Marruecos ellos como que tienen un pie adelante en esto. Entonces, ahorita mismo Marruecos jugaba estos cuartos de finales con ese, como quien dice, con ese abanderamiento de ser, además de ser parte de los próximos anfitriones, tener esa posibilidad de que cada vez está más latente de que ellos sean los hosts de la final de la Copa del Mundo. Al final, cuando nos vamos ya al partido y a la parte deportiva, los franceses, ellos lograron controlar lo que es el ritmo de juego sin correr más de lo necesario y sin que Marruecos lograra lo que es un solo disparo a puerta, el cual solamente llegó hasta el minuto 83. Final, parecía que los marroquíes, ellos pretendían sentarse atrás y buscar cómo salir rápido. Pero, por ejemplo, tú tenías jugadores como Upamecano que decidió que simplemente no había nadie sobre quién defender en su zona. Y esta es una de las cosas que tiene Francia, de que sus jugadores tienen una autonomía y sobre todo una iniciativa muy grande. Y él empieza a lo que es presionar y a convertirse en un mediocampista de contención más. Por otro lado, hay que, en las marcas que tenemos ahí, en lo que es la alineación, el caso de Rabiot y Koné, ellos sí completaban lo que era una línea de tres que cortaba cualquier intento de salida. Sucedía que Marruecos, por ejemplo, recuperaba el balón, sí, pero lo hacía demasiado cerca a lo que era su área y sin un delantero realmente de referencia que fijara a lo que son los centrales franceses. El Canusi, colocado como un prácticamente como un falso 9, nunca realmente logró pisar esa zona de peligro, y al final la posesión marroquí, si bien fue balanceada, si bien fue compartida de manera casi equitativa, final la misma se convirtió en un ejercicio sin destino. Final, el primer gol llega después de ese primer tiempo. Doué logra lo que es filtrar un balón suelto. hacia lo que es la banda izquierda, y Mbappé, quien sin espacios aparente ejecuta un disparo seco que tanto a Diop como a este Yacine Bono los venció completamente. En este caso, el portero marroquí ya había salvado un penal por parte disparado por el mismo Mbappé tras 3 minutos de revisión. Y lo de este penal fue interesante. Para mí, en lo personal, Mbappé se tiró. Hay que llamar las bolas y lo extrae. Y yo viendo la repetición, a mí me pareció de que este fue un penal que no le debieron de haber marcado a Mbappé. Mbappé lo tiró incómodo, Mbappé lo tiró con cierta disconformidad, dado de que este penal tomó 3 minutos en la revisión y a él se le interrumpió varias veces en lo que él se sentía. Lo otro es que Mbappé, para mí, es uno de los mejores tiradores de penales que tiene Francia, y en este caso él hizo algo que a mí me parece que sí deberían cambiar la regla, ahora que se está conversando la posibilidad de volver a cambiar lo que son las reglas de lo que es el tiro de penal. Sí deberían cambiar la regla para que sea una sola carrera. Y si se para el jugador en medio de la carrera, que simplemente, en lo personal, yo diría que el penal se debería de repetir, pero al final... habrá que ver, pero para mí ese estilo, creo que este Neymar, creo que uno de los que más lo tiraba, que intentan amagar, a mí me parece una forma de lanzar los penales que debería, en lo personal, ser prohibido, y debería en realidad ser un solo envión. En este caso, Mbappé intenta hacer esa pifia y le sale un chorrito, lo que es el banda, lo que es el costado izquierdo de lo que es Yacine Bono, y él fácilmente se tira y lo apaña. La verdad, se hizo justicia, dado que, como les mencionaba a ustedes, ese es un penal que nunca debió haber sido llamado. Mbappé se tiró un piscinazo. Por otro lado, Dembélé, Ousmane Dembélé, él cierra el partido con un tiro raso prácticamente desde lo que es fuera del área, desde la media luna, que al final Yacine Bono como intenta reaccionar, pero no lo logra, creo que lo logra rozar solamente. Final, ya yendo a lo que es la estadística, Mbappé, señores, con 8 goles, ya iguala a Lionel Messi en lo que es la tabla de goleadores de esta Copa del Mundo, y queda a 5 goles del récord Jos Fontaine. El gol de él fue el octavo de Francia, con Francia en el Mundial, y el quinto de Dembélé. Creo que yo había leído de que en los últimos 20 partidos con Francia, Mbappé tiene 20 goles, lo cual es una locura, señores. Es una locura completa. Por otro lado, hay que decirlo, Mbappé sale por una lesión que pareciera que no fuese grave, una lesión que él tuvo en lo que es el pie derecho. Él después se mostró en redes sociales cómo apareció con hielo en los vestuarios y saludó al público como si nada, pero pareciera de que no causó o no prendió ningún tipo de alarma lo que es esta lesión de Mbappé. Por otro lado, en el caso de Francia, ellos tienen que resolver un asunto de cómo administrar lo que es su plantilla de la final, ante la semifinal de este próximo viernes, que será contra el ganador, el viernes arriba, señores, perdón, contra el ganador de ese España-Bélgica, del cual estaremos haciendo una previa ahora más tarde, que la verdad que sí, ese es el partido de mañana, y caramba, para mí es uno de los partidos más interesantes por contexto histórico, pero también por lo que significa para lo que son ambos países. Hay una realidad de este equipo de Francia, señores. Yo creo que es el dato que más preocupa al resto de los rivales de Francia. Francia se sigue demostrando como un equipo que no necesita correr para ganar. Cuando el partido no necesita correr para ganar, en el sentido de que, por ejemplo, en la fase de grupos, la gran mayoría de los equipos, si no todos, estaban promediando 9 kilómetros y medio en promedio cuando tú sumabas la distancia recorrida por todos los jugadores. En el caso de Francia, esta promediación bajaba a 7 kilómetros y medio. ¿Qué quiere decir eso? Esto se traduce en lo que son jugadores más descansados. Recordemos que este es un torneo corto y este tipo de datos no son datos menores. Tienes jugadores más descansados, jugadores menos propensos a lo que son lesiones por lo que es extenuación. Y al final también tienes jugadores más frescos, hay que decirlo. Entonces, caramba, cuando el partido se le abre a Francia, sí, los extremos encuentran estos espacios. Y cuando se cierra, la presión tras la pérdida se convierte prácticamente de inmediato en lo que es un movimiento de recuperación y ataque inmediato. Los equipos que se está esperando, o lo que los especialistas esperan que sean los más probables contrincantes de Francia, ya sea España, ya sea Inglaterra o Argentina, tendrán que decidir cómo van a agarrar y cómo van a resolver este problema que les está presentando Francia. Van a tener que decidir si marcan primero o si esperar al error. Algo que hasta el momento nadie ha logrado provocar, señores. El próximo viernes será justamente este partido entre lo que es Francia y el ganador de ese España-Bélgica. Les recuerdo 360-2036 para quienes quieran llamar y darnos lo que es su insight, lo que es su opinión de cómo vieron a este Francia, un Francia en exceso dominante, un Francia que la verdad que sí ha sido de los pocos equipos que sí han dado la talla y se han llenado lo que son todas las expectativas. Por otro lado, hay que decirlo, yo estuve viendo, hablando justamente de, bueno, vamos primero con lo que es ese España ante Bélgica. Ahorita mismo este partido del día de mañana, un partido que mañana será a las 2 de la tarde. A ver, ya les confirmo. Sí, mañana a las 2 de la tarde se estará enfrentando España contra lo que es Bélgica. Y España llega como la favorita clara. Ahorita el 78% de las apuestas no refleja realmente lo que se vio en octavos. Bélgica, por otro lado, ellos lograron eliminar a Estados Unidos con autoridad versus un España que apenas pudo, hay que decirlo, con lo que es el equipo de Cabo Verde. Y este contraste entre lo que es una solidez reciente de unos, en este caso los belgas, y la falta de profundidad de otros, en este caso los españoles, ya marca lo que es ese primer ajuste de expectativas que los especialistas han estado comentando. Sí, hay una realidad en lo que es que esperar mañana con España. Ellos, se esperaría que ellos, a pesar de estarse enfrentando contra Bélgica, mantuviesen lo que es la posesión como identidad, pero la verdad que sí, se les criticó mucho acerca de esa exhibición ante Cabo Verde. Esta posesión a España le está costando que se traduzca en lo que son rupturas claras. Al final, sí, el balón circula, las líneas se mueven, pero ese último pase de ellos sigue sin generar lo que es esa superioridad en lo que es el área. Y al final esto se convierte en un problema de paciencia. ¿Por qué? Porque se nota que España sufre cuando el rival decide cerrar los espacios y esperar a lo que es una salida larga. Por otro lado, en el caso de Bélgica, ellos mostraron en octavos de finales que ellos no necesitan dominar para hacer daño. Los goles de Bélgica entraron a través de lo que fueron transiciones rápidas y con jugadores que aprovecharon justamente la velocidad de ellos en lo que son los carriles y la altura de los centrales para ganar duelos aéreos. Y esta combinación de fuerza física y salida vertical es la que va a obligar a lo que es España a replantear el momento exacto en el que ellos decidan o presionar o relegarse. Este partido mañana será en el, creo que este es en Los Ángeles, ¿no? Ya les confirmo. Sí, es en el Los Ángeles Stadium. Y este partido en Los Ángeles creo que va a ser, si son las 2, debería ser aproximadamente a las 11 de la mañana. No me tomen, pero creo que sí, el tiempo más o menos como a las 11 de la mañana, el tiempo pacífico en ese aspecto, comparado al de nosotros que es tiempo del este. ¿Por qué menciono esto? Porque aquí lo que es la calor y lo que es la superficie puede justamente marcar una diferencia importante. España va a necesitar mantener el balón y evitar pérdidas, sobre todo en lo que es el medio campo, mientras, como les mencionaba, Bélgica va a buscar lo que es alargar el campo y forzar saques largos que sus delanteros puedan pelear. Así que el primer gol, si llega pronto, señores, podría definir si el encuentro se abre o si se cierra aún más. Caramba, este España-Bélgica a mí es un partido que yo siento que será como una especie de prueba de fuego para lo que es el trabajo que ha estado haciendo Lamine Yamal en este Mundial. Lamine Yamal no solamente es llamado a ser la estrella de España, para muchos ha sido llamado a ser la estrella de este Mundial, que yo siento que hasta la fecha no lo ha sido. Este Mundial, si hay que mencionar a las estrellas de este Mundial, en el caso de Mbappé y de Dembélé, son nombres que siento que estarían en esa lista corta. Y por supuesto, hay que decirlo, la figura de Lionel Messi, aún con la edad que él tiene, creo que él tiene 38 años, si la memoria no me falla, no deja de ser una de las figuras de este Mundial. Guste a quien le guste. Es una realidad. Por otro lado, en el caso, regresando a lo que es esto de Lamine Yamal, sí se ha notado para muchos lo que es una dependencia muy grande del trabajo que ha sido Yamal. A mí en lo personal, Lamine Yamal es un jugador que, si bien no me agrada en lo que es su imagen como jugador, tiene un estilo que no es un estilo merengue, sí hay que decirlo que es uno de los jugadores más talentosos de este plantel español. Pero yo lo había dicho desde un principio, yo no sé si este realmente deba ser el Mundial de Lamine Yamal. Yo siento de que ese Mundial de España-Marruecos sí va a ser el Mundial de este equipo español. Y si logran algo este equipo español, para mí sería una gran sorpresa. Si bien España es el favorito, nuevamente España creo que es un 78% de probabilidades de ganar. Si llega con estas notas, con estas marcas, por así decirlo, de lo que fue ese partido con Cabo Verde. Y al final, para muchos que quedará esa realidad de que si este realmente para España va a ser un partido de individualidades. Eso lo veremos el día de mañana. Al final, lo poco que se ha podido ver en el caso de lo que es la preparación que ha tenido el equipo español para este partido, se habla mucho acerca de que han estado haciendo mucho lo que es trabajo físico, trabajo de acondicionamiento físico. Hay una realidad, los belgas superan a los españoles en promedio de altura y en promedio de lo que son duelos ganados en su propia área. Si el partido se vuelve, se cierra bastante atrás en lo que son las zonas de portería y se vuelve al final lo que es un intercambio de centros y balones largos, aquí lo que vamos a tener es una ventaja para lo que es el equipo de Bélgica. Entonces, en ese aspecto, y esto es una de las cosas que se espera, España ya necesitaría encontrar una manera de poder romper esa línea sin perder lo que es el control de ritmo. Nuevamente, aquí, de estos dos equipos, quien logre anotar primero es el que va a marcar el ritmo y la pauta de cómo se va a jugar este juego. Señores, cuando ya son las 8:29 de la noche, vamos a nuestra primera pausa y ya regresamos con lo que es todo Mundial aquí en la cancha.
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8: Regresamos aquí a lo que es su programa La Cancha, Todo Mundial by Tigo Sports. Estamos analizando lo que es, que nos está dejando este mundial, un mundial que se nos está acabando, señores, como si fuera un fósforo que sostenemos en la mano. Sabemos de que el final del mismo va a ser inminente y esto, la verdad que sí, va a ser doloroso el dejar de vivir lo que es este mundial. Voy a tocar un tema que realmente ha sido como la nota polémica en el día de hoy. De eso estaba sonando desde ayer, pero yo, la verdad que sí, respetuosamente me tengo que remitir a lo que dicen los diarios aquí en Panamá, dado de que todavía, y vuelvo a revisar, todavía no hay un pronunciamiento oficial. Ahorita mismo lo que están sonando son rumores de lo que está sucediendo. Así abría hoy a las 11 de la mañana la estrella de Panamá. Fin de la era Christiansen en Panamá. El motivo financiero impide lo que es su continuidad. Y les leo a verbatim que el comité ejecutivo de la FEDAFUT tomó la decisión, por temas presupuestarios, de no renovar por el momento a Tomás Christiansen. Y al final pareciera de que esta va a ser la excusa y no el motivo. Aquí yo me tengo que remitir a lo que mencionaba Miguel Ángel Cuadra, nuestro director deportivo. Si realmente la Federación Panameña de Fútbol quisiera renovar a Tomás Christiansen, le aseguro que la plata no sería un problema. La plata no sería un problema en el caso de la renovación de Tomás Christiansen.

0: cambiaba la directiva a fin de año y que cómo era posible de que tú dejases ya puesto un contrato firmado con un director, si iba a cambiar supuestamente la directiva, sea el bando que ganara. Pero, caramba, aquí esto hay que tomarlo con pinzas. Y esto se ha hablado mucho. Pero aquí en la cancha, desde febrero, nosotros estábamos comentando justamente de que esta iba a ser la conversación que a nosotros nos iba a agregar el café después del Mundial. O después de lo que era el primer mes del Mundial, que era una de las cosas que mencionaban. Y por el momento, ahorita mismo hay varios nombres. El artículo de La Estrella menciona la figura de Felipe Baloy. Y esta es una figura que, la verdad, a muchos les pone la cara no muy diferente a que si tú chuparas un limón. ¿Por qué? Porque, caramba, esto es como extremadamente predecible, señores. Todos sabían de que esto es algo que iba a pasar. Y hay una realidad, le critiques o no a Christiansen, él se ha dejado, lo que es en su trabajo, la vara muy alta. Por otro lado, hay que mencionarlo, se hablaba de que una de los puntos, en el caso de una tentativa renovación con Thomas Christiansen, era justamente el tomar el control de lo que es estas selecciones menores, entre ellas una de las que ha estado dirigiendo este Felipe Baloy. Tenemos oyente, adelante, bienvenido a la cancha.
1: Sí, buenas, ¿cómo estás? ¿Cómo va todo?
0: Hola, un gusto. Adelante.
1: Ah. Oye, ¿qué tú me dirías al respecto sobre adelantar las elecciones? Porque yo veo que todo el kit del asunto está que las elecciones, que la junta directiva. O sea, yo sé que en la norma está a diciembre, uh-huh, pero hay que adelantarnos ya a esas cosas porque los tiempos han cambiado. Ya, como tú dijiste antes, la vara está muy alta de Panamá y nosotros no podemos bajar la vara con técnicos interinos. Hay que buscar un técnico porque se nos vienen partidos importantes.
0: Pero te hago el contraargumento para escucharte. Ajá, okay. Esto es como si el presidente dijera que el que venga a Chiriquí no lo va a hacer porque le tocaría gestionarlo a otro gobierno. Entonces tendría que esperar o adelantar las elecciones para eso. O sea, pero, señores, digo, esta es la excusa. No, hay que decirlo. Y hago el comentario.
1: Bien, pero hay situaciones, esta es la excusa. Pienso yo, hay situaciones. ¿Aló?
0: Adelante, te escucho.
1: Sí, me copia. Hay situaciones que se dan que en todos los países democráticos tú puedes adelantar las elecciones cuando hay situaciones, como te digo, de, vamos a ponerlo así la palabra, porque no encuentro otra, de seguridad nacional. Y para no, por lo menos para mí, es mi opinión. Yo pienso que esto de la selección y del técnico debe ser de seguridad. Nosotros no podemos, no debemos poner un técnico interino. Es mi opinión. Te voy a dejar para que desarrolles y me digas qué tú opinas de eso. Saludos y buenas noches.
0: Gracias, querido oyente. Recordamos 360-2036, lo que es nuestro número a cabina para escuchar lo que es su opinión. Para mí, nuevamente, esto es un argumento que para mí es espurio. Final, y lo mencionaba Miguel Ángel hace un par de semanas, de que sea quien sea lo que es la próxima junta directiva, lo que se esperaría de lo que es la próxima junta de la federación es que ellos continúen el trabajo que se ha estado haciendo en este momento. Continúen el trabajo que se ha estado haciendo y continúen lo que son los procesos. Adelante, tenemos amigo oyente. Adelante, antes de contarle una historia de terror, que lo escuchamos, oyente.
2: ¿Qué tal? ¿Cómo te va, Félix?
0: Félix, ¿qué tal? Yo estoy a punto de contar la historia de Jorge Luis Pinto cuando regresan del Mundial. Así que adelante, te escucho.
2: Mira, voy rápido. Para mí lo de Tomás, la renovación de Tomás es de prioridad nacional. A ese nivel lo pongo. Es un técnico que nos ha dado identidad futbolística. Es un técnico con el que fuimos al Mundial. Ciertamente no hicimos gol, pero vendimos muy caras nuestras derrotas. Y para mí, a la larga, sale mucho más caro probar con un interino o otro técnico.

0: político, cuando ya sabe, ya toma, conoce la legitimidad del fútbol panameño, nos ha hecho jugar bien. Pero bueno, para mí la solución es que hagan como hizo, como hacen en Estados Unidos con Pochettino, que a Pochettino no le paga la Federación Estadounidense, a Pochettino le paga un grupo de los está principales clarito. Patrocinadores.
1: Está clarito, como está sucediendo con Ancelotti, quien Ancelotti, a pesar del fracaso que tuvo, pero fue un fracaso, creo que ayer estaba siendo confirmado de que él iba a seguir hasta el 2030.
0: Sí, entonces yo creo que aquí, en vista de que la Federación, pues, por la razón que sea, no le quiere renovar por el precio, ya le tocará a los patrocinadores principales de la federación o de la selección ponerse la mano en el bolsillo y poner, porque ¿qué pasa? Si Tomás se va, ellos también pierden, porque no nos llamemos engaño, aquí hay muchos patrocinadores que apuestan a la selección por Tomás.
1: Claro.
0: Y al Tomás irse, muchos patrocinadores se le va a ir a la selección, así que esto no es nada más un nombre. Aquí la federación se está jugando mucho de cara al próximo mundial y el próximo proceso, así que no sé, para mí esa es la solución. Los patrocinadores más importantes hagan como quien dice la vaca y que ellos se encarguen del salario de Christensen. Lógicamente,
1: sí,
0: con condiciones, exigiéndole títulos, que es lo que creo que le hace falta, pero para mí sería un completo error dejar que Tomás se vaya. O pretender que Tomás va a esperar hasta diciembre que llegue un nuevo presidente para tomar una decisión con su carrera de técnico.
1: Ahorita así mismo, que, en este momento, querido oyente, gracias, salud, gracias por la participación. 360-2036. Ahorita mismo, si la memoria no me falla, Ecuador está buscando técnico. Costa Rica creo que está buscando técnico. Ni hablemos ni siquiera de lo que está pasando más arriba en Centroamérica. Bueno, en México pusieron a este Márquez, pero bueno, México ellos cambian de técnico como quien cambia de sombrero en ciertas situaciones, pero la verdad que sí, Tomás Christensen, yo siento que él hizo un trabajo, voy a decir que sin precedentes, yo creo que esa es la forma de decirlo. Señores, tenemos que ser cuidadosos con esto. Yo a mí la verdad que yo soy una persona que el fútbol me gusta. Sin embargo, yo siempre trato como de ser un poco contenido, o sea, porque al final uno es un fanático. Pero yo sí lo voy a contar a ustedes una intimidad mía. La única vez, señores, que yo he llorado en lo que es un partido de fútbol fue cuando se le metió ese gol a Italia en el Mundial por parte de lo que es el equipo de Costa Rica. Teníamos el informe más feo, porque teníamos el informe más espantoso, que ahora es icónico. Teníamos, la verdad que sí, estábamos metidos en el grupo, en el grupo de la muerte, con lo que era Uruguay, Italia e Inglaterra. Habíamos venido de lo que era un bochorno, al no haber logrado clasificar a lo que fue el Mundial anterior. De hecho, fue Uruguay, creo que el que nos había dejado fuera. Y se hace un trabajo con lo que es Jorge Luis Pinto. Jorge Luis Pinto, un técnico que tiene sus particularidades. Yo, en lo personal, una de las cosas que me gustaba de Jorge Luis Pinto es que él tenía su método y lo aplicaba. Y caramba, nosotros llegamos hasta cuartos de final eliminados por Países Bajos en finales. Me decía un amigo mío, Marcelo, oye, yo le tengo más miedo a un amigo mío argentino. Yo le tengo más miedo a Costa Rica que a Países Bajos. Y con justa razón, nosotros, caramba, le ganamos a Grecia. Pasamos primero en ese grupo de la muerte. Y quienes me han escuchado a mí desde esta tribuna de la cancha, saben el desdén que yo le tengo a lo que es mi propia carne, por así decirlo, de la Federación Costarricense de Fútbol. ¿Por qué? Porque fueron unos idiotas, hay que decirlo. Les recuerdo que las palabras que se mencionan en este programa son solamente mías. Pero fueron unos idiotas. ¿Por qué? Porque hay un dicho que nosotros tenemos en Costa Rica que para mí es genial. Y el dicho reza de la siguiente manera. Al tonto ni Dios lo quiere. Haces tonterías y Dios no te va a cuidar. Al tonto ni Dios lo quiere. ¿Y qué sucedió? La Federación Tica, perdón, empezó a hacer tonterías y empezó a hacer idioteces. Hubo una traición por parte de lo que es el cuerpo técnico. se apuntó mucho a lo que era el caso de One Shop, quienes recuerdan que se peleó aquí en el Maracaná, y Luis Marín. Se habló mucho acerca de lo que hizo el presidente Eduardo Lee, quien se le pidió su cabeza porque habían dicho que con Pinto no clasificaban a lo que era el Mundial. A Pinto le empezaron a agarrar, le empezaron a poner trabas porque a él no le permitieron renovar ni escoger lo que es su propio staff. Quería traer a varios colombianos a lo que era su staff y la Fede Fútbol simplemente dijo que no. Y sobre todo ese estilo exigente y obsesivo, horarios estrictos, lo que era la disciplina de él, el control total, chocó con una serie de jugadores que para mí tienen que ser borrados de lo que es el sitial de lo que se logró en lo que es la selección costarricense. ¿Por qué, señores? Porque nuevamente al tonto ni Dios lo quiere. ¿Por qué? Porque tú tenías un excelente técnico, tenías un excelente equipo, tenías sobre todo, y era justamente lo que se esperaba que Jorge Luis Pinto hiciera, tenías también el trabajo de Luis Pinto no acababa en ese Mundial. Él tenía una proyección más adelante. Y por eso es que él pedía lo que él pedía. Y al final, eso fue algo que no se supo gestionar. La salida de Jorge Luis Pinto fue algo que no se supo gestionar. Jorge Luis Pinto es un tipo que era, y hay que decirlo, conflictivo. Era un tipo que era problemático. Era un tipo que no tenía carisma, porque hay que decirlo, no tenía carisma. Pero caramba, el tipo te daba resultados. El tipo te da resultados. Y hay que decirlo, en ese Mundial de 2014 nadie daba un 5 por nosotros. Y lo que se hizo fue por el trabajo que él hizo. Dentro y fuera de la cancha, porque aquí nadie, en el caso de Costa Rica, nadie se acordaba de que él sí tenía esa capacidad de poder leer el partido y hacer ajustes. Y fue una de las cosas que más se le podían agarrar y se le podían alabar a lo que es José Luis Pinto. A pesar de ser una persona tan problemática y una persona que a mucha gente con mucha razón le caía mal. Era un tipo que te daba resultados. Pero tenía una camarilla de jugadores, señores. Tenía una camarilla dentro de la federación que hizo un muy mal trabajo. Y muchos de ellos todavía están en lo que es involucrados en lo que es la federación en Costa Rica. ¿Y por qué menciono todo esto? Porque nuevamente, en el deporte se habla acerca de tener buenos y malos perdedores y buenos y malos ganadores. Pero hay algo peor que eso y es el simplemente no saber cuando tú estás ganando. No saber cuando has ganado algo. No tener esa capacidad de reconocer de que tú estás de lo que has ganado. No entender por qué los procesos se van agarrando y se van dando. Y no entiende precisamente el valor de los procesos. Costa Rica, sacamos a Pinto y caramba, nos fuimos a pique. Nos fuimos a pique. No porque Pinto fuese, como quien dice, el remedio chino y efectivo, infalible. No. Sino porque sí había un proceso. Y ese proceso, el tipo, a pesar de su forma de ser, agarraba y lograba que la gente se agarrara y se abrazara a lo que es el proceso. Esto es algo que en Costa Rica, al día de hoy, yo siento que todavía causa algún tipo de polémica. Porque hay personas que, alaban lo que es el trabajo de Pinto y hay otras que no. Y aunque no lo crean, en este Mundial, en este momento hay una conversación muy interesante que va por esta misma línea. ¿Por qué lo menciono? Porque hace 2 días sale lo que es elimina lo que es la selección de lo que es la Armada República de Colombia y sale a relucir un video de Erling Haaland donde el tipo lo tienen haciendo como una especie de bicicleta elíptica. Y él dice, esto me gusta, no, esto no me gusta. ¿Tengo que hacerlo? No, esto la verdad que sí no me gusta hacerlo, pero igual lo voy a hacer porque es mi bien. Y ese video, si lo buscan en TikTok o en lo que es Instagram, lo contrastan con lo que son unos comentarios que hacía este James Rodríguez acerca de cómo era para él muy difícil el régimen que a él lo tenían, creo que era en el Bayern, no recuerdo dónde es que él jugaba él allá en Europa, pero el el régimen que él tenía es un régimen muy, muy, muy difícil. Y ahí es cuando te das cuenta de lo que son, no solamente un asunto de disciplina, sino de tener disciplina justamente a la hora de agarrar y aceptar los procesos. Pinto, en el caso de él, se habla mucho acerca de los toques de queda, los curfews que él tenía y todo. Y al final, por lo que fue el capricho de varias personas dentro de lo que es la federación, todo eso se tiró del caño. Y yo, la verdad, yo, señores, yo se lo digo y se lo decía a Casey cuando ella intentaba como burlarse, yo sí me alegré de que Costa Rica no haya clasificado. Porque la clasificación a Costa Rica en este mundial hubiese sido premiar justamente los vestigios que han quedado y han sobrevivido todavía a eso. ¿Y por qué yo les cuento a ustedes, señores, esta historia de terror? Porque Costa Rica pasó de tener, para mí y para muchos en ese entonces, la mejor selección de lo que es su federación, de lo que es CONCACAF, de lograr lo que era el sueño húmedo más intenso de lo que es México, que es pasar ese quinto partido, inclusive llegar a lo que es cuartos de final y jugárselas, nosotros lo logramos todos. Pero al parecer no supimos apreciar, no supimos entender, no supimos, dice que parte de el truco de ganarse la lotería es entender que te has ganado la lotería. Es una de las cosas que mucha gente no entiende. Por eso es que hay tanta gente que se da a ganar la lotería y al año o al tiempo los ves igual o menos dinero del que tenían antes de comprar ese boleto. Tú tienes que entender cuando tú has agarrado y has tenido éxito y tienes que saber cuándo tienes un tesoro, tienes algo bueno. Esto es, señores, lo que es una abogacía por parte mía de la continuación de Christiansen. No lo es, señores. Pero sí les puedo decir que sí tenemos que ver lo que pasó con los vecinos. Y esto que ahora, yo cuando lo vi ayer y vi hoy, vi unas comunicaciones, yo dije, bueno, habrá que ver. ¿Será que le están haciendo una cama mediática, por así decirlo, y tratando de instalar una matriz de pensamiento al propio Christiansen, de que no sea un asunto de que le renueven o no renueven, sino de que se vaya? Es una de las preguntas que tenemos que hacernos. Y para mí esto me sonaría, por parte de lo que es los medios, porque no ha habido un comunicado oficial, lo que vamos a revisar ahorita. Para mí esto se da como definitivo, pero no había un comunicado oficial, y a mí esto me parecería inédito, me parecería algo loco, pero yo les recuerdo a ustedes, señores, que hace menos de un año había gente pidiendo que regresara el entrenador este que nos llevó al primer mundial, César, el entrenador que nos llevó al primer mundial, el Bolillo Gómez. Aquí hay gente que al día de hoy todavía quiere que regrese Bolillo Gómez. Entonces, cuando le menciono a ustedes de que esta historia de terror que yo a ustedes les cuento, queridos oyentes de la cancha, no es una abogacía a favor de lo que es la renovación de Thomas Christiansen, sí les cuento a ustedes la historia de lo que pasó en Costa Rica. Teníamos todo para ser realmente esa potencia, y al final nuevamente pecamos de tontos, pecamos de idiotas, pensamos de que lo que se logró no se logró por esfuerzo, no se logró por el trabajo de un tipo que tenía sus luces y sus sombras, pero nos daba resultados, y pensamos, la verdad que sí, la mayoría de los ticos, que por nuestra carita bonita podíamos tomar decisiones que en su gran mayoría fueron tomadas teniendo el ego como un criterio valorador de valoración. Entonces, le menciono esto porque nuevamente el caso de estado de Christiansen es una novela que apenas está empezando, señores. Es una novela donde apenas estamos empezando a conocer ciertos personajes y se están empezando a conocer ciertas tramas. Y yo les reitero, y nuevamente es la opinión de Henry Rivera, este asunto de que Christensen no lo están renovando por plata, a otro con ese cuento, señores. A otro con este cuento. Porque si hay algo en este país, y hay que decirlo, y yo mantengo mi tesis de que Dios nació en Panamá, si hay algo en este país de que tiene, es que este es un país que la gente cuando realmente se ajusta y hace las cosas bien, se logran lo que son los recursos para conseguirlos. Entonces, para mí ese asunto de Thomas Christensen, para mí es una excusa. No, al igual que el argumento de que es porque hay elección a final de año, también me parecen excusas. Aquí hay algo más. Yo en lo personal pienso que hay algo que no se está diciendo o hay algo que no se está contando. Yo ustedes vería ese comentario que se hacía o que se había mencionado de que él quería tomar las riendas también de lo que eran estas dos federaciones, estas dos selecciones menores. Y hay que ver a quién él quizás ahí le pisó el callo con eso. Yo creo que eso está tácito, sobreentendido. Yo siento que por ahí es donde va el asunto, porque la excusa que se está dando de que en Panamá no hay plata para esto, a mí me parece una excusa que es espuria, una excusa que la verdad que sí, alguien se las creerá, pero no deja de ser eso, no deja de ser una excusa, señores. Así que yo la verdad que sí, en esto de la zona, les digo, ojo con esto, ojo con lo que son las narrativas que se van a estar instalando en este aspecto, y la verdad que sí, esto es algo que nosotros veíamos venir. Así que, caramba, faltan 3 semanas para que se le acabe a Thomas Christensen ese contrato. Pero pareciera, señores, de que esta es, para mí, un arremedo de una historia que la verdad que sí, ya yo he visto, en cierto modo, en otro lugar. Tienes un técnico que tenía sus luces y sombras, tienes un técnico que hizo un mundial, la verdad que sí, bastante bueno, bastante aceptable, y la verdad que sí, queda más en lo que es el trabajo que haga. Que logra hacer la federación a la hora de negociar qué es lo que está sucediendo en este momento. Así que, señores, la verdad que sí, 8:56, el día de mañana, 2 de la tarde, Bélgica versus España, un partidazo, y la verdad que sí, los invitamos a verlo porque son las pantallas de Tigo Sport. Recordemos que todo el mundial, todo lo que resta del mundial, también lo estaremos aquí analizando en lo que es su programa La Cancha. A nombre de Henry Rivera, César, en controles, la verdad que sí, les damos a ustedes una invitación también de que nos sigan en redes sociales, arroba es la cancha, arroba arcamide en directo. Nos vemos, chao.
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0: a Domingo Quiñones.
1: Aplauso, aplauso. Domingo.
2: Talento boricua.
1: Gracias.
2: Domingo. Dios que lo bendiga.
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1: Bienvenidos a un nuevo capítulo, un nuevo episodio de Panamá en directo a través de la señal de Arca Media 97.7 en la ciudad capital, pero también a través de Top 95.7 en David Chiriquí y Bocas del Toro. Como siempre, estamos con usted en la señal de la Vox 103.5, allá en Agua Dulce, en Coclé, para que sea parte de esta, digamos, comunidad radial llena de noticias que todos los días amanece junto a usted. Además, estamos en TDT, en Roku, en Telca Canal 15, en Más Móvil Canal 49 y en Tigo en los canales 1453 y 678, gracias a la señal de Hispania Media. A cada uno de los televidentes que ya está despertando con nosotros allí en Hispania, también les damos los buenos días. Mi nombre es Gonzalo Lázaro y junto a Alfonso Carrajo en los controles, Melissa Lázaro en la producción y Kea Reyes, que en minutos se unirá a la mesa de trabajo todos, bajo la dirección del profesor Edwin Cabrera. Tenemos un canal de YouTube que usted ya conoce, Panamá en Directo. Ahí usted puede incluso suscribirse a ese canal haciendo clic en la campanita para que reciba de alguna u otra manera cada actualización que tengamos en dicho canal de YouTube, y a su vez estamos en todas las plataformas digitales, incluyendo Amazon Podcast. Son las 6:05, hoy es viernes 10 de julio.
2: 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Buenos días, llegó el viernes y el fin de semana donde estamos esperando una atmósfera activa. La zona de convergencia y la cercanía de varias ondas tropicales dejarán aguaceros, tormentas eléctricas y lluvias localmente intensas en gran parte del país. Una mañana calurosa, sofocante, abundante nubosidad. Y hacia la tarde y noche estamos esperando mayor actividad atmosférica como aguaceros y tormentas eléctricas, especialmente hacia el Pacífico, extendiéndose hacia sectores del oeste, Panamá, Coclé, Herrera, Los Santos, Veraguas, Chiriquí, Darién y comarcas. Algunas tormentas podrían producir lluvias intensas, ráfagas de viento, frecuente actividad eléctrica y reducción de visibilidad. Máxima temperatura en el Caribe 31 grados Celsius y en el Pacífico 34. Los vientos podrían generar de 10 a 25 kilómetros por hora con ráfagas más cerca de las tormentas, y las condiciones marinas con oleajes entre ligero y moderado en ambos litorales. Y los primeros rayos del sol ya han salido a las 6:04 de esta mañana y tendremos sol hasta las 6:41 de la tarde. Hoy viernes 10 de julio. Para los navegantes, la primera marea en el Pacífico y la única va a ser a las 11:31 de la mañana con 14.2 pies. En el Caribe a las 8:27, la primera marea, 0.3 pies. Y a las 8:53 de la noche, 1.1 pie de altura. Que tengan un feliz fin de semana. Maneje con prudencia. No la señora. Soy Annette Quinn para Arca Media.
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1: Bueno, hablemos del agro como usualmente lo hacemos a esta hora. Agradeciendo evidentemente también su conexión con Panamá en directo. Confiar únicamente en la memoria para administrar una explotación agrícola dificulta identificar qué prácticas funcionan y cuáles generan pérdidas. Registrar costos, fechas de siembra, aplicaciones de insumos, rendimientos y ventas proporciona información valiosa para evaluar resultados, planificar mejor la siguiente temporada y tomar decisiones basadas en datos en lugar de suposiciones.

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5: Son las 6 y 12 minutos de la mañana. Melissa, ¿cómo me le va?
6: Buenos días, Gonzalo, a ti, a los oyentes que están conectados con nosotros el día de hoy.
5: Melissa, entonces ya está celebrando su post-cumpleaños.
6: No, normal, ya mi cumpleaños pasó, solamente fue el miércoles, ya, suficiente.
5: Sí. Agradecemos a cada uno de los oyentes, televidentes, internautas que se conecten ya con la señal de Arcamedia de Panamá en Directo, Pedro Ledesma, Aldo Rivera, por ahí está Álvaro Gaona, está Juan González, Lisbeth Dixon, está Don Julio, Justino, Jacqueline Cano, Mario García, Ricardo Nicosia, en fin, los oyentes que siempre están conectados con nosotros. Vámonos a darle una vuelta al mundo. Comencemos con lo que ocurre en Venezuela porque tenemos nueva cifra de fallecidos y de heridos según los datos publicados por el gobierno de Delcy Rodríguez. El balance oficial actualizado al día de ayer elevó a 3.899 el número de muertos por los dos sismos que ocurrieron el 24 de junio, mientras que la cifra de heridos se mantienen 16.740. Al mismo tiempo, cientos de familias permanecen frente a los edificios derrumbados removiendo escombros con herramientas propias, porque ya varios de los grupos de rescatistas que habían ido a Venezuela a apoyar se han retirado. Hay que decir que 17.900 personas se encuentran sin viviendas, mientras que hay a esta hora 16.891 personas alojadas en refugios temporales. Hay en total 89 campamentos transitorios y las imágenes de La Guaira y de algunas zonas de Caracas cada vez son más evidentes, en donde las carpas, por ejemplo, de los damnificados están posándose en medio de las luces, en medio de los edificios, en plena calle, porque no hay vivienda. Hay quienes, como Melissa lo decía alguien de manera muy clara, ¿no?, perdieron absolutamente todo. Recordamos el número de edificios dañados durante estos movimientos telúricos, 856 edificios, de los cuales 190 colapsaron por completo, y según Fumbisis, que es, digamos, el organismo encargado de la fiscalización, verificación, observación de los movimientos de sismos en Venezuela, se han generado 1.142 réplicas desde el pasado 24 de junio. De Venezuela, vámonos para los Estados Unidos, porque el presidente Donald Trump ayer tuvo un encuentro, digamos una reunión en el Salón Oval, ¿no?, con sus principales asesores en seguridad nacional. Donald Trump ratificó su decisión de cerrar un acuerdo con Irán, pero eso sí, bajo las reglas del juego que ya habían sido firmadas, o sea, los 14 puntos del memorándum de entendimiento que el propio Donald Trump dijo hace 2 días que estaba en la basura. Pero, por ejemplo, Trump exige varias cosas. Lo primero es que quiere que Irán permita sin demoras la libre navegación de todos los barcos petroleros que pasen por Hormuz, un paso clave sin duda alguna para la economía de los Estados Unidos. Allí, digamos que dentro de esa reunión en donde estaba Witkoff, estaba Kushner, que es su yerno, estaba J.D. Vance, lo cierto del caso es que en esa conversación le enviaron la propuesta a Qatar, a Pakistán, a Turquía, a Arabia Saudita, a países del Golfo, que además están siendo partícipes como mediadores en el conflicto, a que le hicieran llegar, digamos, el mensaje a Irán: vamos a dialogar, vamos a sentarnos. Eso sí, esto no se condiciona al tema del arma nuclear, porque Donald Trump ha dicho que Irán no va a tener arma nuclear, y tampoco se condiciona el tema del estrecho de Hormuz. Así que habrá que ver, porque hace 2 días Donald Trump tildaba de basuras, tildaba de locos, arrojaba por una pendiente el memorándum de entendimiento. Ayer dice que puede aceptarlo, que puede sentarse nuevamente con Irán, siempre y cuando ellos abran el estrecho de Hormuz. Aquí lo difícil es entender quién dice la verdad. Y lamentablemente, en medio de la polarización que vivimos en el planeta, en medio de la cantidad de veces que Donald Trump ha sido impreciso a la hora de dar una información, aquí lamentablemente no entendemos quién en realidad está diciéndonos la verdad sobre el por qué este conflicto se reanudó. Si Irán, por un lado, diciendo que Estados Unidos no cumplió su palabra y atacó puntos iraníes sin ningún tipo de motivo, o Estados Unidos que reanuda, digamos, el conflicto, aduciendo que Irán había atacado buques que pasaban por el estrecho de Hormuz. A ese nivel hemos llegado en estos momentos. Hablando de Trump, Melissa,
6: ¿qué hizo
5: usted, Trump? A usted que le gusta ir a la Florida, en los Estados Unidos.
6: Es correcto.
5: Bueno, el señor Donald Trump elogió a través de su red social, True Social, al nuevo aeropuerto President Donald J. Trump. ¿En dónde? En Palm Beach. A ver, una de las terminales aéreas del sur de la Florida, que no es la más importante, pero sí, digamos, nacionalmente, es un punto atractivo dentro de los que desean ir a las playas de esa zona del país, cambió oficialmente su denominación a Aeropuerto Internacional President Donald J. Trump. Antes se llamaba Aeropuerto Internacional de Palm Beach. Y Donald Trump puso la imagen del aeropuerto, del letrero oficial que, digamos, anuncia que usted ha llegado a esta terminal, en donde dice Welcome to the President Donald J. Trump International Airport. Y además vino con un mensaje, ¿no? La zona está en pleno auge, la ubicación es inmejorable y la renovación será espectacular. Gracias a todos en Palm Beach por su voto de confianza. Pronto será uno de los aeropuertos más grandes y espectaculares del mundo. Allí en Palm Beach. Para que usted ya sepa que el presidente de los Estados Unidos, junto con miembros del Partido Republicano, porque esto lo impulsó Ron DeSantis, también el gobernador de la Florida, permitiendo, digamos, que se hiciera la modificación del nombre, pronto usted podrá entonces llegar a ver caminar por ese aeropuerto que tiene el nombre del presidente de los Estados Unidos. Melissa.
6: Dígame.
5: El tema del fútbol. El tema del fútbol sigue siendo noticia en el mundo. Y no solo por la, ¿cómo se llama? Como por la victoria de Francia, ¿no? Sino todo lo que está rodeando al Mundial en estos últimos días. Bueno, y es que decenas de legisladores europeos que hacen parte del Parlamento del Viejo Continente están recabando apoyos para iniciar una investigación en el Parlamento Europeo al presidente de la FIFA, Gianni Infantino. Esto debido a su participación en la decisión de permitir que el delantero estadounidense, Folarin Balogun, jugara a pesar de haber sido recibido una tarjeta roja. Ya sabemos la historia, ¿no? Pero lo cierto del caso es que los eurodiputados Barry Andrews, Lara Walters y Niels Fulsgaard afirmaron en un comunicado firmado por ellos que la decisión de la FIFA de cambiar la norma sobre las suspensiones por tarjeta roja a mitad del torneo es una vergüenza y una perversión de la justicia. Una vez más, hemos visto a Infantino y a la FIFA ceder ante las exigencias de la administración Trump. Los legisladores solicitan a las federaciones nacionales de fútbol de los países de la Unión Europea que insten al Comité de Ética de la FIFA a investigar a Infantino y a determinar si la presión de la administración Trump influyó en el levantamiento de la suspensión, y todo indica que sí. Todo indica que la presión del presidente Trump, de su gobierno, al recordarle a Infantino, según información que se está empezando a conocer en medios de comunicación de los Estados Unidos, es que eso. Le estaban recordando cuánta plata había invertido Estados Unidos en este mundial. Y le recalcaron que nunca se le debía olvidar eso a Gianni Infantino. Es lo que empieza a correr. No obstante, Donald Trump ha sido claro. Sí, yo hablé con el presidente Infantino, el presidente de la FIFA, y yo mismo le solicité que revocara esa tarjeta roja. Así que en la Unión Europea se ponen las pilas cuando se temite y no quieren dejarlo pasar para que Infantino responda a, digamos, la justicia, si es que tiene que responder. Dos noticias más, Melissa. Le tengo dos. Le tengo dos. La primera tiene que ver con Panamá y su crecimiento económico, y es que salió el Outlook de Citibank. Digamos que es el informe mensual, pudiésemos llamarlo así, semestral también, que hace el Banco Citi, en donde se prevé y se muestra cuánto será el crecimiento del Producto Interno Bruto o el descenso del mismo de América Latina. Hay que decir que para Panamá, en este caso, hay un crecimiento del 4.1%. 4.1% para el año 2026, mientras que para el año 2027, Citi proyecta que la economía panameña crezca un 4.3%, por encima de Panamá. El único país que no supera en crecimiento del Producto Interno Bruto se llama República Dominicana. Y Melissa, ya que la estaba escuchando reírse,
6: Cuéntame.
5: le hago una consulta.
6: Cuéntame.
5: ¿De qué se reía, Melissa? Pero dije, eché el cuento para los demás. Mira.
6: Cuéntame, cuéntame.
5: ¿Cuánto cree usted?
6: Ay, que
5: ¿Cuánto
6: vienes con
5: cree usted?
6: preguntas.
5: Pero es una preguntita.
6: Ajá.
5: ¿Cuánto cree usted que cuesta estudiar al año, en la Universidad de Columbia? Al año, señora. Diga un número.
6: En la Universidad de Columbia, ¿cuánto cuesta estudiar al año? Como
5: Señora.
6: unos 100 mil dólares al
5: 100
6: año.
5: mil dólares. Muy bien, 100 mil dólares. Estuvo cerca, al fin
6: Mire,
5: estuvo cerca de alguna
6: no.
5: respuesta que yo le hiciera o alguna pregunta, pero aquí le tengo. Miren, se publicó el ranking elaborado por el Times Higher Education, que compila los datos del costo para estudiar en las mejores universidades del mundo. 17 de las 20 universidades más costosas para estudiar del planeta se encuentran en los Estados Unidos. La universidad más costosa para estudiar es la Universidad de Chicago. Señora, usted tiene que desembolsar 71 mil dólares al año, aproximadamente, y digamos en una tasa media, dependiendo evidentemente de su carrera. Pero si usted desea estudiar, repito, derecho en Chicago, usted tiene que desembolsar 71.300 dólares al año. Le siguen la Universidad de Columbia, NYU, la Universidad del Sur de California, la Universidad de Yale, la Universidad de Duke, la Universidad de Dartmouth College, la de Brown y la Universidad de Stanford. En MIT, si a usted le interesa MIT, usted tendría que desembolsar más o menos
6: Ah,
5: $62,500 al
6: mira.
5: año. No es de las más costosas, y si vamos al ranking, está en el puesto número 12. Por otra parte, la Universidad de Oxford, de Cambridge y el Imperial College de Londres tienen un, digamos, costo anual aproximado de $60,000. Para que usted estudie, esos $60,000, Melissa, son anuales. Multiplique entonces, Melissa, ¿cuánto le cuesta estudiar a usted en una universidad como, por ejemplo, Columbia? Si su carrera es de 5 años, ¿cuánto tendría que pagar usted, Melissa? La matemática no falla, $350,000. Así que piénselo, si le interesa ir a estas universidades, ahorre su plática o busque una beca en el IFAR.
6: Cara.
5: Son las 6:26, hacemos una pausa y abrimos más.

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5: Ya son las 6:30 minutos de la mañana. Estamos de vuelta aquí en Panamá en directo y la línea 3 ya da pasos importantes hacia su operación. Los monorrieles se encuentran en etapa de pruebas evaluando su funcionamiento, seguridad y señalización. Cada prueba garantiza que los trenes estén listos para ofrecer un viaje cómodo y tranquilo. Es el inicio de una nueva forma de moverse, más rápida, más segura y pensada para todos. 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Ya son las 6:32 minutos de la mañana, Gonzalo.
6: 6:32 minutos de la mañana, don Icarra, y es muy buenos días.
7: Buen día, ¿cómo estás? Gonzalo, buen día, ¿cómo estás?
5: Ya tiene voz.
7: Ya tengo un poco de voz todavía. Más o menos, dice Fonche, ¿verdad? Y buen día a la audiencia, obviamente, que nos privilegia todos los días. Y hoy en jornada de viernes.
5: Por eso vino.
6: Oye, yo le voy a decir algo. Esto es lo más incongruente del mundo. El señor se ausenta 3 días, pero viene el viernes a trabajar.
7: Con incapacidad, para que sepan. Porque si la incapacidad no se ha cubierto viernes, yo me quedo viernes. No, es clínica de Caledonia, de esas clínicas populares que le pasa por eso. Del seguro.
6: ¿Y pagó por eso?
7: No, obvio.
6: No, es que dicen que hay una tramoya.
7: Explícame esto aquí, Foche, ¿tú una encerrona o qué? Decime para ir para casa, a descansar.
5: Mira, a ver, con tal de irse.
7: Me salta primero Melissa. Apagí, vámonos, oye, ¿esto qué fue?
6: No pasa nada, señor.
7: Una clínica popular, ya no cuestan $5 las incapacidades de las clínicas populares, profe. Están 12 lucas.
5: Ah, pero sepa. Por Dios, está barato.
7: No, ni siquiera te tocan, ni siquiera nada más te dan un papelito.
5: Ya. Tú solamente pides una incapacidad.
7: Pero no, lo mío fue serio. Primera vez en años que a mí me tumbó un resfriado. Primera vez.
6: Jesucristo. Bueno, wow. Qué bueno tenerlo de vuelta, Icar. Qué bueno tenerlo de vuelta.
7: Me extrañaba, ¿verdad? Reconózcalo, me extrañaba.
6: Los oyentes preguntaban por usted. Me parece muy bien que ya esté sentado en esa mesa y que ya esté con nosotros recuperado o tratando de recuperarse. Cristi Ramírez, muy buenos días. ¿Cómo le va?
8: Buenos días. Este viernes, digo, tranquilidad total, ¿no?
7: Tranquilidad, Cristi, como debe ser. Como Dios mandata.
8: Tranquilidad total. No hay temas del cual hablar hoy.
6: No hay temas de los cuales hablar. Olvídese.
8: Para que Gonzalo después no diga que me extiendo de más.
6: No hay temas, no hay muchos temas que hablar, dirían, pero lo que se conoció era en la Asamblea Nacional de una propuesta, de un proyecto de ley que golpea la banca, a mí me dejó atónito, pero ya vamos a hablar de eso.
7: Por Dios.
6: Y señor Icar, nos mintieron.
7: ¿Acerca de?
6: A usted, a mí, a todos, todos.
7: ¿Pero acerca de qué?
6: Su asesor y fuente dentro de la ATT le mintió. El señor Justo Castañeda sigue en la institución. Bueno. Punto. Y yo haré, seguiré con la bandera de esta campaña hasta que el señor salga.
7: A ver, Gonzalo, ¿usted cree que cuando yo digo lo que digo es por joda o por gana de...?
6: No, pero creo que el señor se había ido.
7: Oye, el señor arengó, cargo chiquillo, beso vieja en la campaña, pegó pancarta, buscó votos, movilizó gente... ¿Tú crees que él no le va a tocar nada? ¿O él lo va a votar simplemente por una publicación? Oye, escúchame, enfríalo por allá, ponle aquí una secretaria y medio que dentro de unos 15, 20 días vuelve nuevamente al señor porque él tiene que comer, porque él buscó votos.
6: Y a la gente se le olvida, ¿no? Así como me acordé también de usted, ¿no, Icar? ¿De qué? Del monumento de Chino, ¿no? Sí, eso está ahí abandonado, llevando polvo. La alcaldesa
7: nunca habló de ese tema, yo no sé el proceso cómo quedó, si hubo demanda o no. Ah, todavía también están los fugados, los 196 creo que eran. Ya nadie habla de esos fugados ya.
6: No.
7: Y la crisis.
6: Ahora todo el mundo habla, Icar, de que no fueron invitados al almuerzo. Profesor, muy buenos días. 6:30 de la mañana.
9: Buenos días, señor Gonzalo. Buenos días, Cristi, Melissa. Buenos días.
7: ¿Usted le invitaron al almuerzo?
9: Me alegro que ya tenga voz. Profesor. Saludos al señor Foncho allá en los controles. Los amigos de Hispania, de Vox y de Top. ¿Qué dice? Hoy viernes 10 de julio. ¿Qué dice?
7: ¿Usted le invitaron al almuerzo hoy?
9: ¿A qué almuerzo? ¿Hoy?
7: Ajá.
9: Yo tengo dos almuerzos.
7: No, el almuerzo que dice que me invitaron. Si me invitaron, tú
9: eres parte. ¿Qué almuerzo?
7: Del presidente con la bancada y eso.
9: ¿Antes de ayer? No tenía. Si no invitaron a Vamos y a Seguimos, Podemos.
7: Seguimos.
9: ¿Por qué me hubieran invitado a mí?
7: No sé, de repente como deferencia,
9: sí,
7: ¿no?
9: Sí, de ahí no sale nada bueno. O sea que del PRD sí sale algo bueno.
7: Ah, siempre va a salir algo bueno.
9: Qué bárbaro el presidente.
7: Siempre que haya plata.
9: Bárbaro.
7: Siempre que haya plata va a salir algo bueno el PRD.
9: Qué bárbaro el presidente y que de ahí no sale nada bueno. Okay,
7: pero
9: pues,
7: eso es lo que. Eso
9: y
7: lo
9: de
7: que
9: la conviene. Alianza que ha fraguado vendiéndole el alma al diablo.
7: Bueno,
9: sí.
7: Y eso es lo que dice mi señor padre. Hablando mal de las peras con la boca llena. Ahí está. Palabras más, palabras menos.
8: Tengo tanto que decir sobre ese tema.
9: Hay cosas que yo sigo sin entender, Cristian, antes que usted diga todo lo que va a decir. Yo, de verdad, yo se lo dije a Gonzalo. Me deja fuera de foco todo lo que está pasando porque uno trata de entender el avatar político para pues compartirlo con los oyentes y que los oyentes armen su propia conclusión. Pero, ya yo he dicho mi opinión, que no es la de Icar, que no es la de Gonzalo, que no es la de Cristian ni de Melissa, es la mía. Para mi gusto, el Ejecutivo le vendió el alma al diablo con esa foto y con esa alianza que hizo en la Asamblea. Lo que, más allá, eso es una opinión, más allá de eso, lo que queda por saber es cuál es la agenda fundamentalísima que tiene el Ejecutivo que necesita venderle el alma al diablo para poder echar a andar eso. Es la única incógnita que me queda porque lo anterior es simplemente una opinión. Queda por ver, ahora es la ejecución de esa alianza. Pero entre eso, y yo entiendo, porque aquí lo analizamos Gonzalo y yo ayer, tú puede que no te guste el estilo de los diputados de Vamos y de Moca, puede que no te guste que todavía son muy rookies, porque es cierto que un alto porcentaje sigue siendo novatos, otro alto porcentaje todavía no entiende cómo funciona el Estado. Pero yo decía, le decía a Gonzalo, pero es que si yo fuera el Ejecutivo, yo me sigo agotando tratando de atraerlos y hacerlos entender la agenda del Estado panameño, no del Ejecutivo, del Estado.

0: Daytán, ¿no? Daytán, de Vamos. Y estaban los votos de Vamos también. Bien. Y se hizo todo un ejercicio. Ellos reconocieron, como Vamos y Seguimos, se corrieron a un lado, escucharon a los expertos, buscaron lo mejor, quitaron lo que no concernía y salió un proyecto robusto. Entonces, ¿por qué ahora de ahí no sale nada bueno? Ah, pero con el PRD sí sale bueno. Sí, con la misma gente, más de lo mismo con lo mismo. Pero aquí uno dicen que el valor del PRD está en su gente. Exactamente, está en su gente. Cristi.
1: ¡No puedo! Después que yo oí los comentarios del presidente, creo que lo pensé. Y tengo dos puntos al respecto de lo que ocurrió. Miren que lo pensé ayer. Uno, algo que no es cierto que acaba de tocar Icar, y es mentira que Vamos, de quien yo he sido muy crítica porque cierto sector de Vamos es verdad que ha tenido una actitud que no quieren conversar con otras bancadas, y eso lo hablamos con el señor Bloise, lo hablamos con el señor Neftalí, y cuando nos ha tocado salir a criticarlo, lo hemos criticado. Pero la realidad es que Vamos no ha sido, ni Vamos ni Seguimos, han sido un impedimento para que este gobierno pueda legislar. Porque me metí a ver cuántos miembros de Vamos aprobaron la ley de la Caja del Seguro Social. Solamente 10 de los miembros de Vamos no votaron a favor del proyecto. Mientras que los 13 del PRD, liderado por Benicio Robinson,
2: votaron en contra.
1: Votaron en contra. Entonces, déjeme entender, a ver si yo estoy entendiendo esto. El presidente, el ministro Chapman y el señor Dinomón nos explicaron hasta la saciedad la importancia que tenía para el país esa ley.
2: Y nosotros, entre otros, asumimos esa importancia.
1: Asumimos esa responsabilidad. Vamos, en su mayoría, asumió esa responsabilidad. Mientras que el PRD, sus 13 diputados, liderados por el señor Benicio Robinson, votaron en contra a pesar de la importancia que tenía esa ley para el país. Entonces, eso no tiene sentido. Porque no es cierto, simplemente no es cierto que de Vamos le ha sido un impedimento para este gobierno gobernar. Dijimos el tema de Gaita. Segundo punto, es difícil con ese dicho del presidente, y perdón si voy a ser muy dura, decir que de la bancada de Vamos, es decir, diputados como el señor Bloise, el señor Gaitán o Zúñiga, no sale nada bueno, y no significa salir nada bueno que uno no esté de acuerdo, pero yo estuve muy impresionada, podemos estar de acuerdo o no, con el trabajo que ha hecho Bloise en esa comisión de educación. Y ahí tiene algo que mostrar. Puede el Ejecutivo acogerlo o no acogerlo, pero ahí está. Y vamos a decir que Benicio Robinson y todo lo que representa para la política panameña sí es bueno. Mi pregunta entonces sería, ¿cuál es el significado de bueno no solamente para el presidente, sino para todos sus ministros? Porque estamos diciendo que de Vamos no hay nada bueno y Benicio Robinson es bueno. Estamos en el mundo al revés, según yo.
3: Ahora, lo que sí es cierto, profesor, es que aquí alguien se tiene que poner la capa, el antifaz y, digamos, el traje de superhéroe, si es que queremos llamarlo así como superhéroe. Aquí lo que deja en evidencia el señor presidente es que la oposición está marcada. La oposición está enmarcada, según el presidente de la República, en Vamos, o en este caso Seguimos, o Moca. Y yo sí esperaría que o Juan Diego Vázquez o que Ricardo Lombana, bueno, enfilaran las armas y los cañones a ser el líder de la oposición consecuente comunicacionalmente en contra del gobierno. Porque para mí, lo de ayer es una declaratoria de guerra en contra de estos dos grupos.
2: Que en el librito de la política dice, le sube el valor de sus acciones, tanto a Lombana como a Juan Diego.
3: Exactamente. Entonces, esta declaratoria de guerra frente a dos movimientos que efectivamente tienen o condensan parte de la población con una importante cantidad de adeptos, pues aquí es donde uno tiene que preguntarse, bueno, ¿y quién va a salir a llevar la batuta de este choque? ¿Juan Diego Vázquez o Ricardo Lombana?
2: Pero eso ya es la chismografía política. No.
3: Un momento, claro, un
2: sí,
3: momento.
2: Sí, esa es parte de la chismografía política. Porque si ellos no lo quieren hacer, no lo hacen tampoco.
0: Y ya no pasa nada.
2: Y no pasa nada tampoco, eso es así.
3: Dicho eso, ¿por qué yo le digo? Porque yo sí creo, profesor, que estamos ávidos de un líder de la oposición que pueda...
2: Estamos en mucha gente, tú estás ávido, yo no. A mí me es un tanto irrelevante por el momento.
3: A mí,

0: Yo sí quisiera, pero es que el líder de la oposición no tiene que ser electoral.
1: No, si uno está
0: Para mí,
1: hablando de electoral.
0: por eso mismo, yo ya va, ¿quién representa a la ciudadanía que, digamos, no está contenta con el gobierno de José Raúl Mulino? Bueno, es Juan Diego Vázquez, es Ricardo Lomana, es el panameñismo, es. Y lo que quiero decir es, sería muy torpe no entender que Mulino le está dando, digamos, balas a la oposición para que comience la batalla. Y yo sí preguntaría, bueno, ¿quién va a ser el líder que represente esa batalla? Amén de que esto pueda ser chismografía o no.
1: A ver, no, ya las redes sociales ahí tú abres eso, lo que el presidente cuelga y va a recibir favor y en contra. Pero, obvio, no es un termómetro, pero para mí es bastante preocupante, e inclusive fuera de lugar, pero es el estilo de él. A mí no se me olvida todavía cuando nombra al señor tercero, segundo, no sé
2: Tercero.
1: lo que dijo, o sea, me acuerdo, nunca se me olvida, o sea, el Irán es tiene historias de ingenieros. Y está como está. Ahora está probando con un abogado. Entonces yo siento que su estilo, no sé, profesor, está inclusive como zafado. Zafado. O sea, no se mide cuando habla este tema. Mira, este año, porque el año pasado era para terminar proyectos que quedaron irresponsablemente tirados por los gobiernos pasados. Y esto hay que ponderarlo. Pero este año, este es un año que a mi juicio, no sé, profesor, no sé, Cristi, también Gonzalo. Para mí es un año fundamental para este ejecutivo, para empezar a echar a andar sus propios proyectos, los que planteó y presentó y vendió en campaña electoral. Todavía estamos hablando de estudio de impacto, factibilidad, estudio de viabilidad del tren, que es la obra insignia de este gobierno. Y lo dijo
2: Pues
1: en el pasado 1 de julio. Yo sé que no lo voy a inaugurar, eso es cierto. Pero ¿cuándo echa a andar el tren, Cristi? O sea, para mí es un
2: yo
1: año
2: no,
1: fundamental, no para peleas.
2: yo eso no se lo critico. Yo tengo mi posición que al final ese tren no va a ser factible. Veremos qué dicen los estudios. Y yo le respeto al presidente que, a pesar de que ese era su acto insignia, dada la inversión que requiere para el país hacer una obra de esta magnitud, él se tome todo el tiempo necesario para ver si esto es factible o no es factible. O sea que yo esa parte no se la critico. Yo le compré en su discurso lo que él dijo de lo que tenía que hacer, sobre todo en las finanzas públicas del país. Pero pongámonos un segundo a pensar cómo tiene que funcionar el Estado panameño para lo que dice Icar, que es un año fundamental. El Estado panameño funciona bien cuando las bancadas dentro del legislativo, aunque no estén de acuerdo en todo, pueden conversar entre ellos. Creo que lo dijo, como me repito, Neftalí, lo han dicho Bloise, que ellos se han tenido que sentar a conversar. Yo no creo que es saludable la actitud de ciertos miembros de Vamos que dicen, yo con cierta gente simplemente no me reúno. Ahora, también es saludable que el Ejecutivo, aunque no esté de acuerdo con todo lo que hacen las bancadas que tal vez lo ponen, tenga una capacidad de diálogo con ellos. Es fundamental. Ahora, como digo, al final se cae de su peso, porque cuando uno ve los hechos de cómo ha funcionado la bancada de Vamos frente a este gobierno y uno ve los hechos del PRD, es mentira lo que, lastimosamente, no es cierto lo que está diciendo el presidente. No es cierto.
1: Bueno, entonces, hoy es viernes 10 de julio. ¿Viernes? Hoy es viernes y es 10 de julio. Fíjese. Hoy, viernes 10 de julio, es un día que los civilistas y las generaciones posteriores debemos recordar como una fecha cuando vivimos la mayor participación de protestas ciudadanas. Reunidos frente a la Iglesia del Carmen en la Vía España, que fue violentamente reprimida por la dictadura militar en 1987, donde cientos de ciudadanos fueron atacados y sufrieron golpes de toletes y mangueras, les dispararon perdigones, balas y gases lacrimógenos. Además, muchos fuimos arrestados y llevados a ser golpeados y amenazados de muerte en la cárcel Modelo. Ese sacrificio que no olvidaremos fue significativo para mantener vigente nuestra lucha contra una corrupta dictadura que no solo violaba nuestros derechos humanos, sino que restringía las libertades fundamentales en un régimen dictatorial en la cual enfrentábamos exigiendo también libertad, justicia y democracia.
3: Prohibido olvidar. Y adjunto a este documento, a este texto que me manda Aurelio Barría, también conocido como Yeyito Barría, viene la foto del doctor Manuel Cambra, relleno de perdigones en toda la espalda y en todos sus glúteos ese día. Ese día fue bautizado, estoy de acuerdo con lo que dice el texto, como el Viernes Negro. Nos dieron durísimo la dictadura y naturalmente sus aliados civiles. Durísimo. Y cuando además de reprimir y de golpear y etcétera, iban desbaratando cuanto vehículo se encontraban a su paso también. Ese es un día que se llamó el Viernes Negro, que casualmente fue un viernes y fue 10 de julio.
1: Oye, coincido hoy viernes.
3: Coincide hoy, 30 y qué, 39 años, ¿no? Sí, 39 años después.
1: Aquí le
3: ¿Por qué
1: manda.
3: lo leo?
1: Ajá.
3: Porque yo insisto en que las nuevas generaciones tienen que saber que el país no siempre ha sido así como ellos lo han recibido.
1: Exactamente.
3: No siempre ha sido así. ¿Y por qué hay que saber que no siempre ha sido así? Para no repetir los mismos errores del pasado. Viernes Negro.
1: ¿Pero por qué negro, profe?
3: Bueno, y así fue bautizado. En esa época no habíamos iniciado usted y yo esa campaña de quitar la palabra negro como algo
1: Sí,
3: malo.
1: como algo negativo. Viernes negro. De viernes trágico, no sé.
3: Pero en fin.
1: Aquí le
3: Oigan.
1: manda a ese su amigo Manuel
3: ¿Qué
1: Jiménez.
3: quieren?
1: Apenas usted tocó eso, dijo. La batalludera se acordará de eso. Me
3: Oye, pues
1: imagino
3: yo
1: que
3: voy a
1: lo
3: armar
1: hará.
3: un get together de
1: Un get
3: él y
1: together.
3: Balbina.
2: Un
1: Sí.
2: date.
3: Sí, porque él realmente yo creo que Manuel Jiménez quiere tener una salida, una conversación con Balbina. Una obsesión.
1: Yo creo que una
3: Él está
1: fijación.
3: obsesionado.
1: Él no
3: Bueno,
1: supera eso.
3: enfoque aquí, señor Foncho. Enfoque aquí. Aquí, mire este regalito que recibí. Mírelo bien, Gonzalo.
1: ¿Qué, profe?
3: Mírelo bien. Gonzalo se fue.
2: Ah, sí.
3: Así pues, alegremente, como el otro cuando sale
2: Sí.
3: a media mañana sin avisar. ¿Ya se
2: Ahorita
3: fue?
2: regresa.
1: Ah.
2: Está. Ahí Ya,
3: está, yo lo estoy.
2: ya regresó.
1: ¿Qué es,
0: Qué bonito.
1: profe?
0: Qué bonito.
3: Esta es una tetera china. Y gracias a este regalito que recibí de mi amigo que me lo regaló, gracias a ese regalito, estamos de primero en la fila para entrevistar
1: Al nuevo embajador.
3: al nuevo
2: Ajá.
3: embajador de
1: Así
3: China en
1: lo
3: Panamá.
1: vi el taller ayer.
3: Ya llegó a Panamá. Ya llegó a
0: Sí.
3: Panamá. Habla inglés, habla portugués. Así que yo le dije, bueno, si el embajador habla portugués, es un español mal hablado, así que a lo mejor
1: Lo
3: lo
1: puede
3: podemos
1: entender, sí.
2: entender. Yo lo puedo traducir, yo lo puedo.
3: O sea, están. No,
0: Todo
3: mira, no
0: habla
3: sé,
0: español.
3: deje la osadía.
1: ¿Usted habla portugués?
3: Deje la osadía.
2: Sí.
1: Usted es
2: Yo fui
1: políglota.
2: para Brasil.
1: Una cosa es que te diga Brasil, otra cosa es que hables el portugués, por
3: Cuando me
1: favor.
3: dieron este regalito, que es una tetera china, porque aquí tú guardas las hojitas, aquí tú echas te tomas el té, y también está el filtro,
1: Ese es el
3: ¿no?
1: fijo, se te
3: Este es el
1: quiebra.
3: filtro, así. Entonces yo, oye, qué regalo más bonito, tú sabes que yo tomo té, etcétera. Supe que el embajador ya llegó, sí, el embajador ya llegó, bueno. Le dije, después que no me pase igual que con el embajador Kevin Cabrera, y me dice, ¿qué te pasó con el embajador Kevin Cabrera? Bueno, yo leí en internet que llegaba el embajador Kevin Cabrera, escribí a la oficina de prensa de la Embajada de los Estados Unidos, dije, óyeme, ya veo que viene el embajador, le solicito formalmente una entrevista, y me dijeron, eres el primero en solicitarla. El embajador fue a todos los medios y nos dejó a nosotros de último.
1: Menos mal que es el primero.
3: Pero vino. La verdad es que el embajador Kevin Cabrera vino y aquí le hicimos todas las preguntas que quisimos hacerle. Entonces le digo, después, ¿qué no me pasa? Que no me digan que soy el primero en pedirle y me dejan de último de nuevo. Ahora que a mí tampoco me importa que me pongan de primero o me pongan de último. Para los efectos prácticos, en esta mesa
1: Sí,
3: se
1: pero al final uno
3: pregunta
1: no se
3: lo que hay que
1: compromete,
3: preguntar.
1: profe. O
3: Así mismo.
1: sea,
3: Así
1: decir
3: que
1: que vas
3: gracias
1: a
3: a
1: ser
3: este
1: primero.
3: regalito, donde ya voy a poder tomar nuevamente té verde con hojitas, porque ese es el bueno, para que usted sepa. El verde con hojitas, la misma hojita, no el que te traen empaquetado. Y gracias a este regalito, pues ya he solicitado la entrevista con el embajador de China en Panamá.
0: Pero el equipo de prensa de la Embajada China que le dijo, sí, cumpliremos la
3: Oye,
0: palabra.
3: yo no sé quién es el equipo de prensa de la Embajada de China. Melissa, sí, yo soy amigo de Melissa. Yo hablé con quien tenía que hablar, Gonzalo, ¿qué pasa?
0: Usted no habla
3: No, es
0: con...
3: que yo no tengo mayor relación. A veces me escriben algo de la oficina de prensa, pero no. ¿Quién tiene una relación, comunicación con ellos es Melissa? Yo no, la verdad que no. Pero yo almorcé con quien tenía que almorzar y le hice la petición y me trajo este regalito.
0: Qué bueno,
3: Lo
0: vale, qué
3: sabe.
0: bueno.
3: Así que estamos en
0: Bien,
3: fila.
0: me
3: Estamos en
0: gusta.
3: fila.
0: Pero
3: Nada
0: entonces
3: más.
0: el señor no habla español.
3: Habla portugués y está aprendiendo el español. A pesar de hablar portugués, yo creo que nosotros puede entender.
1: Pero puede tener traductor también con él
3: También,
1: acá.
3: como hacía la
1: Me
3: embajadora
1: imagino.
3: Chuchueyang, que tenía un traductor. Lo complica un poco, Icar, créame. El tema del traductor complica un poco la comunicación. Pero en fin. Entonces, señor Gonzalo, cuando son las 6:56, Melissa, allá son las 6:54, acá son las 6:53 y acá yo tengo 6:56.
1: Yo tengo 6:56 mi
2: Es
1: laptop.
2: 56.
1: 56.
3: Y entonces, ¿qué está esperando?
2: Que vengan a arreglar un web.
1: Hay que ajustar el reloj.
3: Entonces, hay dos diputados que quieren acabar con el centro bancario.
0: Oiga, ¿usted vio o leyó la propuesta de los diputados ayer? Yo no podía creerlo.
1: Ay, pero
0: Yo no podía creerlo.
1: Gonzalo, escúchame, por
0: No.
1: favor. Abrió el nuevo periodo legislativo de
3: Ok,
1: sesiones ordinarias, así que todos van a buscar o desempolvar lo que ya presentaron, ya medio que cocinado, o presentar iniciativas nuevas. Entonces empieza ahí una competencia, inclusive a mí, para mí está atrevida y falta total de conocimiento, de presentar propuestas así como el día del ¿qué? Del bofe y la pajarilla,
2: el
1: también,
0: sí.
1: exactamente, iniciativas como esta. O sea, ahora yo te voy a decir a ti, sector bancario, ¿cuánto tienes que tasar?
0: Pero un momento, Icar, le voy a decir lo siguiente. Usted sabe, y Cristi sabe, y el profesor sabe que yo tengo aquí una posición crítica constructiva contra el sector bancario de Panamá. Pero no por las políticas que ellos tienen como sector bancario, sino tal vez un poco por la posición conservadora frente a otros players que están saliendo en el mundo. Pero dicho eso, venir acá a decirle al público, al ciudadano a pie, yo le voy a aplicar aquí una tasa justa de interés a los bancos para que usted no le estén subiendo los intereses en medio de un préstamo, sí me parece una locura.
1: Bueno, pues.
0: Te voy a decir algo, Icar. Más allá de que se pueda o no se pueda, me parece una locura, no se puede hacer eso. Es ese tipo de anteproyectos de ley, es lo que para usted, que siempre dice, bueno, ¿cómo le resolvemos a la persona que está a pie el tema económico? Ellos creerían que con esto, y es una medida populista, inviable, populista,
1: Obviamente.
0: pero que al ciudadano a pie dice, oiga, a mí se me gusta porque es que los bancos son unos abusadores.
2: Pero ¿sabes qué? Yo creo que la apuesta es o dos cosas. O los diputados no entienden y no saben que a mí no me parece que es necesariamente tan descabellado que ellos simplemente no entiendan cómo funciona ni saben cómo funciona. O ellos apuestan a que el público en general no entiende cómo funciona el tema de las tasas de interés, ¿no? O sea, ¿por qué? Porque es tan descabellado y el efecto sería tan adverso para el público en general. Que las personas que dicen que esta ley va a beneficiar son las personas que más estarían realmente damnificadas por este tipo de ley. Y no estamos hablando solamente del centro financiero como tal, es el crédito que mueve la economía de un país, no solamente en Panamá, sino en cualquier parte del mundo. El crédito, el acceso al crédito, la expansión del acceso al crédito es lo que ha hecho que las economías evolucionen a lo que nosotros conocemos como hoy. Conocemos hoy como economía y y la capacidad que tiene la gente de mover la economía. Esto va a ser lo opuesto, esto va a restringir el acceso al crédito. No solamente que va a quebrar a los bancos, y al quebrar los bancos reduce la competencia, entonces hay menos acceso al crédito, pero los bancos que no quiebren van a tener muchísimo más cuidado a quién le van a poder prestar dinero o no. Además,
0: Efectivamente.
2: porque Panamá no tiene un banco central. Al final, Panamá se rige con las tasas de interés que vienen del Tesoro estadounidense por nuestro dólar.
1: Exactamente.
2: Eso es
0: Entonces,
2: básico.
0: Entonces, Cristi, para poner en contexto a los oyentes y que entiendan de lo que estamos hablando, ayer dos diputados, el diputado Carlos Saldaña por un lado y el diputado Ernesto Cedeño, presentaron unos anteproyectos de ley que van directamente en contra de la banca panameña. El diputado Carlos Saldaña presentó un anteproyecto de ley que modifica el decreto ley de 1998 y se llama el decreto o el anteproyecto de tasa justa. Lo que dice Carlos Saldaña es que se pretende ajustar la tasa de regulación bancaria para los bancos con licencia general y establecer condiciones excepcionales sobre la facultad de las entidades. Lo que dijo el diputado es que en Panamá la necesidad obliga a las personas a aceptar, mire usted esto, la necesidad obliga a las personas a aceptar cláusulas abusivas en los contratos bancarios. Queremos que los bancos ofrezcan tasas reales a las personas. El proyecto también impediría que las entidades incrementen la tasa de interés en contratos que restrinjan al deudor acciones como vender, ceder o donar bien adquirido. Yo le voy a decir algo al diputado Saldaña. Esto es muy claro y muy directo. El crédito no es algo obligatorio que a usted, el banco, le tenga que dar. El crédito usted va y lo solicita. Y además, tiene una opción o tiene varias opciones importantes en el sistema bancario para tocar la puerta. Y dependiendo de cuál sea la mejor oferta según su necesidad, usted va y lo pide. Pero no es que el banco, no es que usted esté obligado a solicitar un crédito, ni que el banco esté obligado a entregárselo. Entonces, partamos de ese hecho. Aquí hay un tema de oferta y demanda que, como bien lo dice Cristi, la tasa de interés en este caso depende de lo que ocurra en la Fed y en los Estados Unidos porque no tenemos banco central. No es tan difícil entender eso.
1: Sí, pero ahí se está
0: No.
1: mezclando dos cosas. La parte técnica, obviamente, que son las tasas de interés y lo que tú estás diciendo. Porque la palabra es aplica a un crédito. Uno presenta, uno aplica un crédito. Créeme que el banco es el principal interesado en que ese crédito no quede sin pagar. Por eso es que
2: Pero
1: revisan todo, hasta condición médica. Todo. Hay bancos que son muy estrictos con el tema. Pero obviamente, o sea, está las normas hay que leer al detalle, como decimos, la letra menuda. Porque en esa letra menuda es donde están cláusulas leoninas o nocivas, y para eso también hay un ente que puede revisar esa relación comercial. Cuando usted considera que de repente no están siendo adecuadas o en contra suya. Cristi.
2: por supuesto, pero aquí en Panamá hay algo que existe y Gonzalo lo acaba de mencionar, que es que en Panamá hay competencia de bancos. Es decir, si nosotros estuviéramos enfrentados a un monopolio de bancos, en el sentido que tú nada más puedes ir a pedir préstamo a una o dos entidades bancarias, entonces eso es otra cosa. Pero los bancos compiten, como el negocio del banco es prestar dinero, ellos compiten entre ellos para prestar dinero. Acordémonos otra cosa. Las tasas de interés también dependen de cierta manera de tu perfil crediticio. ¿Ok? O sea, obviamente hay personas que tienen un perfil crediticio más bajo que no tienen acceso, por ejemplo, a la cláusula de interés de un banco y se van a financieras. ¿Por qué? Porque el requisito crediticio es más bajo, pero los intereses son más altos. Esa es otra industria que también está regulada. A menor crédito, más alto interés, porque el banco se está. Como llaman la palabra hedging, el tema es si tú vas a pagar o no vas a pagar. Obviamente hay un ente que regula que el banco no tenga prácticas, entre comillas, leoninas, pero en Panamá eso, en el fondo, más allá de la regulación, se absorbe con el hecho de que en Panamá hay competencia. Si un banco te dispara las tasas de interés frente a otro, ¿tú qué haces? Tú te vas al otro
3: Buscador,
2: banco. Tú vas al
0: a
2: otro
0: otro.
2: banco.
0: Es que te
3: Ah,
0: vas a
3: lo que
0: otro.
3: pasa, el problema acá es que lo que leo, incluso, bueno, advierto, lo leí en una publicación de La Estrella, el periódico La Estrella, lo leí en digital. Es que ambos diputados parten de premisas falsas. Y la principal falsedad es lo que creo que dijo Gonzalo, me parece. Tú no estás obligado a pedir préstamo. Haz que la necesidad, ok, entonces tú en tu necesidad, tú ves cuáles son tus otras opciones antes de ir a tocar la puerta de un banco. Pero cuidado, que es una discusión eterna entre Gonzalo y yo también. Pero es que cuando tú tienes la capacidad de tocarle la puerta a un banco, es porque tienes, y si el préstamo, y la puerta se te abre, Es porque evidentemente el banco, como acaba de decir Icar, estudió tu situación y dice, este puede pagar. Y tú aceptaste el porcentaje de interés que te está poniendo el banco. O sea, pero tú no estás obligado. Cuando yo leí esto, yo me acordé de mí mismo. Cuando a mí se me aparece la oportunidad de comprar esta emisora, yo no tenía esa plata para comprar esta emisora. Ah, le toqué la puerta al Global Bank y Global Bank me dijo, ponme una garantía y te pongo la plata. Pero es que si no hubiera tenido la garantía, tampoco lo hubiera podido hacer. Ah, pero la puse y Global Bank dijo, hey, vamos. Y cuando le dije a Global Bank, necesito un poco más de lo que me estás prestando porque hay que comprar una serie de equipos nuevos, dale. Entonces, pero el que está tomando la decisión soy yo. El que está tomando el riesgo
0: Es el
3: es el
0: banco.
3: banco. Riesgo. Ah, lo que pasa es que decía, a mí me gustaría que Global Bank me llamara ahora en la mañana y me dijera, oye, así como hicieron en la DGI, te acabamos de borrar tu deuda. Por supuesto que me gustaría. Te acabamos de borrar tu deuda. ¡Wow! Listo. Que ese es otro tema que hay que evaluar. Eso que ha pasado en la DGI. Pero ambos diputados parten de premisas absolutamente falsas. Dicho eso, muy a pesar de lo que dice Gonzalo, tú no le puedes negar a los diputados su capacidad de legislar, que eso es su labor, y como consecuencia de ello de proponer leyes. Eso no se lo puedo yo cuestionar a ninguno de estos dos diputados. Lo que sí le cuestiono es meterse en temas sin consultar a un sistema robusto que data de más de 50 años en este país y genera veintitantos mil empleos. Tú quieres hacer una propuesta que toca al centro bancario, ese es tu derecho como diputado, no se te cuestiona. Pero si te cuestiono yo, por lo menos, ven acá, centro bancario, asociación bancaria, siéntate aquí que quieras hacer unas preguntas o quieras hacer un proyecto de ley. Ah, que la asociación bancaria va a empujar en favor de los intereses del banco, por supuesto, pero vas a tener la información más completa para que entonces tú puedas hacer tu propuesta de ley. Porque yo no voy a cuestionar a los diputados porque hagan propuesta de ley. Cuestiono es cuando el diputado no investiga. Y cuando nada más se va por una propuesta para buscar el aplauso y fomentar el populismo. Claro que a quién no le gustaría que el banco nos llame ahora y nos diga, vamos a bajarte la tasa de interés a 1%. Ah, por supuesto. Bingo. O que te
0: Y se la
3: borren la
0: mantenemos
3: deuda.
0: por 30 años en la hipoteca, ¿no? No la tocamos. Ahí está.
3: También, o sea, sí, eso nos gustaría a todos. Ahora, eso es real. Por supuesto que no. Entonces, apelo a que no sean irresponsables legislando, sino a que sean responsables en la labor que le asigna la Constitución. Hagan las investigaciones, sienten a las partes, lleguen a una conclusión y hagan su propuesta de ley en base a toda la información que usted recibió. Pero no a tontas y locas. No a tontas y locas.
2: Y es que además, una de las cosas que me parece más curioso es que este tipo de proyecto de ley, al que termina, o sea, a quien termina damnificando más es supuestamente a la gente que dicen que quieren ayudar.
3: Ayudar,
2: Porque, ¿qué
3: exactamente.
2: pasa si esto se pasa? Y esto no va a pasar, yo supongo que esto no puedo asumir que esto no va a llegar siquiera a que esté en las manos del presidente, calculo yo que si llegara a las manos del presidente, el presidente la vetaría, ¿no? Pero hagamos el ejercicio. ¿Qué pasa si se aprueba? Y le dicen a los bancos, bancos, tú nada más puedes subir las tasas de interés hasta cierto nivel. Uno, recordémonos otra vez que esto, los bancos panameños se rigen del aumento del FED. ¿Por qué? Porque nosotros tenemos dólares, Panamá no puede imprimir billetes. Pero ¿qué pasa si se aprueba?
3: Y Dios
2: Ok.
3: guarde que lo hicieron.
2: Exacto. ¿Qué pasa si se aprueba? Bueno, el banco dice, como yo no puedo subir tasas de interés, para yo poder manejar mi riesgo, ¿qué voy a tener que hacer? Como dije, de cierta manera, lo que le permita a los bancos tener una mayor capacidad de clientes es tener distintos perfiles de riesgo, ¿no? Porque tú puedes aumentarle la tasa de interés a cierto perfil de riesgo que te permite que esas personas accedan a crédito. Vamos a decir que tú eres, bueno, un empresario millonario, tú tienes una garantía que puedes poner. Y de esa manera tú tienes acceso a crédito. Pero esa no es la realidad de la mayoría de la gente que tiene acceso al crédito en Panamá. Entonces, ¿qué pasa con la persona que tiene un salario, pero de a malas puede y tiene un perfil de riesgo más riesgoso para el banco? ¿Qué le va a decir al banco? Señor, como yo no te puedo a ti subir tu tasa de interés, simplemente, ¿qué es lo que voy a hacer yo? Voy a negarte el crédito. Y eso haría que una gran cantidad de panameños que podrían tener acceso al crédito no lo tendrían, porque el banco no tiene cómo protegerse.
3: Miren, en los viejos tiempos, aunque yo en esa época no hacía ningún tipo de transacción, la persona podía llegar y empeñar prácticamente el 100% de su salario, hace 1000 años.
1: Sí, pero hay regulaciones ya.
3: Hoy por hoy ya no.
1: O sea, pero
3: hoy por hoy hay, porque hay
1: regulaciones.
3: regulaciones,
1: Mira, lo primero, un ejemplo,
3: exactamente.
1: si usted queda mal con un crédito y dentro de los papeles que usted firmó está ese recurso de ir a su trabajo y decir, me quedó mal fulano y tal con este crédito, ¿qué dice su trabajo? Perfecto, pero es que él está aquí ya con su tope, con lo que establece la norma, un tope de endeudamiento. Si yo accedo a eso por descuento directo, yo obviamente voy a desequilibrar otro compromiso que tiene, porque no solamente lo tiene contigo, tiene otro compromiso. Entonces, son aspectos que ha legislado la norma.
3: Sí.
1: Pero yo me acuerdo, profe, un caso muy, muy, muy particular de un amigo mío que pidió obviamente un préstamo en buena lid y estaba cumpliendo el préstamo, sufrió una situación muy severa, obviamente, que lo incapacitó para seguir laborando. Fue al banco, habló con el banco, presentó todas las pruebas médicas, todo. Los requerimientos médicos de su condición, no, nueva condición, y el banco le dijo: No, tú me pagas igualito. Entonces, esos aspectos que son individuales también tienen que ser analizados.
3: Porque una
1: Porque
3: cosa es
1: yo
3: la
1: voy,
3: individualidad y
1: sí,
3: otra cosa es la
1: porque
3: legislación
1: yo,
3: para todos.
1: exactamente, yo voy de buena lid. Cosa contraria me pasó a mí con el banco cuando el tema de la pandemia. A mí, el banco, ¿qué hizo? O te aumento el costo o te extiendo las letras. Yo le dije: Bueno, extiéndeme las letras. 8, 9 meses más de letras, algo así. Para con el tema del carro. Pero ahí se logró un acuerdo. Son dos casos individuales con dos bancos distintos que obviamente, hombre, no es como dice la iniciativa, o sea, partir del tajo con todo. Pues son casos individuales.
0: Y le voy a decir algo, Icar. Yo le voy a decir algo. Y de nuevo, siendo crítico como soy del sector bancario, sin demeritar la importancia que tienen para la economía panameña. Aquí podemos hablar de del abuso que pueden ser o de los abusos sufridos por parte del sector bancario a la hora de la cobranza, por ejemplo, el hostigamiento que puede haber. Podemos adentrarnos en ese debate. Podemos hablar en cuando el banco, sin consultarle a usted, le extiende el crédito, sin siquiera preguntarle si usted quiere extender el crédito o no. Podemos hablar de eso. Pero dicho esto, también hay que decir que este tipo de iniciativas populistas, porque esto es un populismo barato, lo que hace es que una parte de la población vea como enemigos al sector bancario que representa mucho para la economía de este país. Y sí, podemos tener críticas, y sí, podemos debatir, y sí, podemos decir cómo se mejora el sector bancario, sobre todo con lo que dice Cristi, abriendo un poco el acceso al crédito, no haciéndolo tan difícil, asumiendo de que quien corre riesgo es el banco, pero de allí a adentrarnos a casi un congelamiento de tasas de interés es un absurdo. Es un completamente absurdo porque no, ni siquiera forma parte de la estructura del banco. Esto es economía básica. O financiero básico. Entonces, a mí sí me preocupa eso. Y la otra propuesta, que es la del diputado Ernesto Cedeño, es, si a mí me votan, yo tengo como 3 meses para no pagar, digamos, esa deuda, ese crédito.
1: Hay
0: Lo que
1: bancos, no, hay bancos que tienen póliza de 6 meses de desempleo.
0: Por eso, es que usted se sienta con los bancos, Icar, y usted dice, oye, mire, yo no tengo para pagar. Y usted le dice, bueno, pague $20, pague 50, vamos a ver cómo nos arreglamos. O usted le dice, mira, a mí no me cobre una prima anual por tarjeta de crédito. Por favor, yo estoy aportando tanto. Y el banco cede o no cede. Lo cierto del caso es que esta chambonada, y me disculpan, esto es una chambonada, lo que hace es mirar y poner el foco sobre un sector que realmente le aporta a la economía sin dejar de criticarlo per se. Pero esto no tiene ni pies ni cabeza.
2: Miren, yo entiendo que, por ejemplo, que en el mundo, y yo creo que esto sería una cosa importante para la educación, yo creo que las personas tienen que tener cierto nivel de educación financiera. Es verdad, y aquí pasó mucho, y en Europa pasó mucho en el 2008, y se reguló, que es la información que tienen que entregarte a ti tus banqueros oficiales Porque gran parte de la crisis de, no sé si ustedes escucharon esto, en España sobre las acciones preferentes, era que el argumento fue que se explotó el desconocimiento del público para vender un producto financiero muy riesgoso. Como consumidor, tú tienes que entender qué estás firmando y tú tienes que saber con qué banco estás firmando, ¿no? Tanto dónde, cuál es el banco que tiene tu dinero, o sea, si tú tienes una cuentita de ahorros, tú tienes que asegurarte, por eso es que la gente a veces prefiere ir a un banco que le paguen menos intereses, pero tiene el dinero en un banco más sólido, y hay gente que dice, bueno, yo me corro el riesgo y pongo mi platita en un lugar donde me pagan más interés, pero es un banco menos sólido. Esa es una investigación que tú haces al momento de dónde vas a poner tu dinero. Cuando tú te vas a sentar a hablar de
1: Sí.
2: un préstamo, tú haces esa misma diligencia. ¿Qué pasa si mis circunstancias cambian? ¿Qué puedo hacer si mis circunstancias cambian? Y eso tú lo tienes antes de sacar un préstamo. Pero como digo, en este país tú tienes la capacidad para ir banco por banco cuando vas a sacar un préstamo y hacer estas preguntas, porque hay un montón de bancos y hay un banco que te puede ofrecer mejores cosas que otros.
3: Por eso, y bueno, lamentablemente, a pesar de que, repito, el sistema bancario panameño lleva ya 50 y tantos años de existencia. No, el nivel de bancarización de la población no es tan alto como se desearía. Y por eso lamento que en una discusión como esta haya quienes están escribiendo allí que no sorprende que estemos defendiendo a los bancos. Yo no siento que estamos
1: No,
3: defendiendo a los bancos.
1: no, mire que no.
3: Yo lo que creo que estamos elaborando una crítica a los diputados de hacer propuestas populistas que rayan en la irresponsabilidad sin hacer una investigación somera, porque a lo mejor Cristi, por sus estudios y demás, tiene más elementos de profundidad del sistema. Porque además, pero una investigación somera te dice, hey, no, por ahí no es el camino. Porque no hay, ya sabemos que no hay banca central, ya sabemos que no emitimos moneda, ya, y eso tiene todas unas implicaciones. ¿Para quién? Para nosotros los consumidores del sistema. Pero eso no significa que tú le vas a entrar batazo al sistema a lo loco. El punto es ese. No significa que, con el ánimo de ser el más popular y el más aplaudido, bueno, entra a batazo cuando el sistema está explicado. Ahora, que no todo el mundo lo entienda, esa es otra discusión. Pero, ¿cómo funciona? Ellos te piden que tú ahorres con ellos, que tú muevas tu plata con ellos, te pagan intereses, ellos prestan la plata, intereses más altos, ahí está la ganancia, y entonces esto es un proceso de reciclaje, o no, de inverter, como son los equipos ahora. Esa plata se va moviendo, tú depositas, ellos te dan un buen interés,
1: Interés.
3: ellos prestan, y a más interés, ahí está la ganancia, y con esa ganancia pueden seguir invirtiendo. Por eso, y en la, ¿cómo se llama esto? En la pandemia, todavía hubo más y mejores explicaciones. Bueno, ¿por qué los dueños de los bancos no se meten la plata al bolsillo y ponen la plata? El sistema no funciona así. El sistema no funciona que los dueños se meten la plata al bolsillo y ponen plata para que el banco siga existiendo. Así no funciona el sistema. Pues si se tuvieran que meter la plata al bolsillo, entonces el negocio del banco no existiría. No funcionaría. Pero además en Panamá, con 50 y tantos años de vida del centro bancario, cuando ha habido regulación o leyes al sistema, han sido producto del debate entre ejecutivo, legislativo y sistema bancario y usuarios. Diga,
2: Miren,
3: Cristi, diga.
2: yo creo que el final de esto es, obviamente, la banca tiene que estar bien regulada. Aquí, por lo menos, yo no estoy defendiendo una desregularización de la banca. Cada vez que hemos visto grandes desregularizaciones de los centros financieros del mundo, terminamos en una crisis. La realidad es que la banca panameña, que sin ser perfecta, es una banca sólida y líquida. Es decir, son bancos que en la práctica, además, son bancos conservadores. ¿Qué significa que es un banco conservador? Que manejan carteras de crédito conservadoras. Son bancos que tienen una solidez, liquidez bastante sólida con respecto a la región, ¿no? Además, que hay muchos bancos. Eso es una cosa que facilita el acceso al crédito. Ojalá el acceso al crédito en Panamá fuera mayor y se puedan hacer proyectos para aumentar el acceso al crédito. Y ojalá haya más proyectos de regulación.
1: Sí.
2: Yo creo que la banca está bastante bien regulada, en mi opinión, pero digo, se puede mejorar. Simplemente que estos proyectos de ley van completamente en contra de las dos cosas.
1: Al final,
3: Bueno.
1: al final. Hombre, al final yo me quedo con lo que tú dices, Cristi. O sea, al final lo que va a hacer es desincentivar. Y yo, ¿sabes una cosa?
2: Realmente.
1: Tú me quieres regular esta cartera, yo la elimino. Y tú no me puedes exigir a mí mantener una cartera para cierto sector. Punto.
3: Estos días, usted sabe cómo somos los panameños, Ricardo. En estos días me llama un personaje. Hey, profesor, ¿cómo está? Hey, Kiko, ¿qué tal? ¿Cómo está? Oye, así como quien no quiere algo así. Oye, te vendo una emisora. Te vendo una emisora. Y que, ah, sí, ¿cómo así? No, no, te la vendo, mira. Voy a vender esta emisora y quiero ofrecértela a ti. Yo para mis adentros, bueno, la verdad, si yo tuviera la plata en mi bolsillo, la compro, porque creo entender cómo es el negocio. El negocio no es la radio tradicional, el negocio es la radio moderna.
1: Multimedia.
3: Pero no tengo esa plata en el bolsillo. Pero no puedo ir a tocarle la puerta a un banco porque mi capacidad ya está copada para poder haber hecho esta transacción. Y así funciona el sistema. A veces tú puedes querer algo, pero el bolsillo no te da para ese algo. Ah, le puedes tocar a la puerta del banco. Ahí tienes un punto. Pero cuidado que no estás obligado a tocársela. Y por eso digo que ambos parten de una premisa falsa. Pero en fin, 7:21 minutos. Antes de presentarles el tema, dejo sobre la mesa para días posteriores. Ayer, Operación Pandora, ¿no? Imagino que usted en la convalecencia lo vio.
1: Sí,
3: Operación Pandora.
1: lo vi en mi lecho de
3: Incluso
1: estaño.
3: ayer el presidente se refirió a eso. Se llevaron un poco de gente presa de la DGI. Meses atrás, varios meses atrás, había ocurrido algo, no igual, pero parecido, que también se llevaron gente de la DGI presos. Pero sí les voy a decir algo. Y bien presos están. Si se demuestra la responsabilidad,
1: Supuestamente
3: bien presos
1: limpiaban las
3: están.
1: carteras, profe.
3: Ahora explíquenme cuándo vamos a ver los presos de a los que les borraron las deudas. Porque bien presos están esos funcionarios que le han hecho un daño al Estado panameño. Porque eso es un daño, una lesión al Estado panameño, el tema de impuestos. Bien presos están si se demuestra la responsabilidad. Y a los que le borraron las deudas, ¿a dónde están? A eso no lo filman las televisoras ni los medios digitales. ¿A dónde están a los beneficiados? Porque donde hay un corrupto, hay un corruptor. Y dice que son millones de millones. ¿A dónde están? ¿Quiénes son a los que le borraron las deudas? Que con seguridad pagaron. Apuesto doble a ganador, que con seguridad
0: Por
3: pagaron
0: supuesto.
3: para que le borraran la deuda. ¿A dónde están esos? ¿Hasta cuándo? Bien, que saquen por las televisoras al funcionario esposado por su responsabilidad en el hecho. Bien. Y al que se benefició de esa corruptela, ¿cuándo lo vamos a conocer? ¿O no lo vamos a conocer y nada más vamos a conocer funcionarios? Bueno, Congolandia, este es el país de Congolandia. Y eso sí, ahí sí somos congos total. Porque yo no sé ustedes, pero a mí no me satisface nada más ver al funcionario de la DGI preso. A mí me satisface ver al funcionario y al que pagó a ese funcionario para que le borraran la deuda. Entonces ahí sí estaríamos hablando de justicia igual para todos. Al corrupto y al corruptor. A los dos. Pero de eso, les cojo apuesta que de eso no nos vamos a enterar. Jamás nos vamos a enterar de quiénes fueron los corruptores. 7:23 minutos. Vamos a hacer aquí una jugada de billar. Porque ya está Juancho Villaverde conectado y está aquí en cabina don Miguel Ángel Cuadra. Buenos días a ambos.
4: Buenos días, profe. ¿Cómo está? Gusto en saludarle.
3: Gracias. Juancho, está Miguel Ángel Cuadra aquí porque antes de hablar de los juegos de ayer y los juegos que vienen hoy y el fin de semana, hay un debate que está planteado ya. Se dice que el Comité Ejecutivo de la Federación Panameña de Fútbol ha informado, se dice, creo que hay una conferencia de prensa hoy, que no le va a renovar el contrato a Thomas Christiansen como director técnico de la selección nacional. Y yo quisiera que invirtiéramos unos minutos, no podemos extendernos mucho, Este es un tema que ha concitado al país. No, Tomás Christensen, la selección panameña de fútbol ha concitado al país, llenó de esperanza a un país. El país estuvo encima y siguiéndolos a ellos y apostándole, en el buen sentido de la palabra, a ellos. Ha generado ahora un debate y ya ahí parece que hay una decisión tomada. ¿Quiere empezar, señor Cuadra? Ponga el micrófono.
5: Sí. Saludos para Juancho también, para usted, profesor, para Melissa, para
4: Saludos,
5: Cari,
4: Miguel.
5: para toda la audiencia de Arca Media. Yo creo que todo ha ido cambiando, profesor, en las últimas 12 horas, tal vez, porque nos íbamos ayer con la intención de evaluar exactamente qué es lo que estaba sucediendo con relación a la contratación o extensión, por decirlo así, de Thomas Christensen cuando había una noticia el día de ayer que se circulaba, donde se indicaba que no, que la federación ya había dado su veredicto de que no lo iban a hacer. Por lo menos por ahora, por el momento. Sin embargo, en las últimas horas he recibido informaciones directamente de fuentes ligadas a la federación, donde dice que hubo una reunión
3: Extraordinaria.
5: extraordinaria anoche, donde ahora hay parte del comité ejecutivo que no está de acuerdo en que no se evalúe la extensión de Thomas Christensen. Inclusive, el mismo entorno de Christensen está dispuesto a negociar para poder que se llegue a ese acuerdo. Y lo que no se sabe, porque sí se había señalado que iba a haber una conferencia hoy a las 11, si esa conferencia se va a mantener, porque tengo entendido que a esta hora está reunido nuevamente el Comité Ejecutivo de la Federación Panameña de Fútbol para poder ventilar esta situación. ¿Y por qué lo hacen? No, digo, no, después me gustaría escuchar la posición de Juancho con relación a este tema, porque desde mi óptica esto es un tema muy delicado, que no puede quedarse en el tiempo esperando y volver a cometer tal vez los mismos desaciertos que cometimos en el proceso para la eliminatoria del 2022. Cuando no teníamos, después de clasificar a Rusia, claro, digamos así, el camino que íbamos a tomar en términos de la extensión o no para con Hernán Bolillo Gómez, que después terminó obviamente tomando el contrato con la selección y Federación de Ecuador, y Panamá en ese interín no estaba preparado para poder tomar una decisión en torno a quién iba a dirigir la selección nacional. Y se ventiló entonces las opciones de usar interinatos, se usó al profesor Julio Daly, se usó Sir Gary Temple. Después se buscó a un técnico argentino, a Américo Gallego, y ciertamente se perdió mucho tiempo en el proceso de planificación para el proceso, valga redundancia, del 2022. Como consecuencia, no quiero decir que esa sea la única razón, no pudimos clasificar el Mundial. Pero cuando tú pones en una palestra esta situación de la extensión de Thomas Christensen, la primera pregunta que salta a relucir, por lo menos desde mi óptica, ¿por qué esperar hasta que termine el contrato para sentarse a negociar?
3: Parece. Bueno, eso es muy panameño, ¿no?
5: No, a eso voy.
3: Dejar todo
5: Entonces,
3: para última
5: creo
3: hora.
5: que al final ahí hay un tema que hay que mirarlo con lupa porque esto nos enseña que directamente tú no puedes llegar a este tipo de gestiones y negociaciones pretendiendo que sea la única consecuencia los, digámoslo así, los logros que puedas tener. Porque si los logros están establecidos en una meta o un objetivo único, que es clasificar al Mundial, la pregunta es, ¿clasificamos o no clasificamos al Mundial? Entonces, si logramos el objetivo, entonces, ¿dónde estaba contemplado que si se llegaba a esa condición había una extensión inmediata o había una negociación bajo estos términos o esta condición? Entonces, yo siento que Panamá, en esa misma línea, tiene que mirar y hacer una retrospectiva de lo que ha hecho Christiansen dentro de la cancha con el fútbol panameño, lo que hemos alcanzado, más allá de que la gente piense que no hemos ganado nada. Sí se ha ganado muchas cosas, tal vez no tangibles como la gente quiere ver, porque pareciera que los trofeos son lo único que la gente visualiza, pero hay otras cosas que se han logrado. Y adicional a eso, ¿hacia dónde iríamos? Porque cambiar radicalmente hoy esta decisión de un técnico que ya conoce el sistema, conoce al jugador panameño, conoce el proceso y viene con un grupo, obviamente, trabajando, a alguien que no sabemos cuál es la propuesta, que va a ser un interinato, que después tiene que salir a esperar hasta enero para que se pueda elegir un nuevo director técnico, a ver quién es y qué sistema trae y cómo va a funcionar, los resultados se van a ir quedando en la mesa. Entonces, por eso digo, desde mi óptica es una posición bastante arriesgada de la federación no haber considerado la extensión de Thomas Christensen, no de ahora, sino desde antes, porque que se clasificó al Mundial. Ya tú sabías que su contrato vencía una vez finalizado el Mundial. Si tu expectativa estaba de que él iba a tener un gran rendimiento en el Mundial para poder renovarlo, entonces esa parte yo no la conocía.
3: ¿Qué dice Juancho? ¿Qué opina?
4: Yo voy por una línea similar. Yo creo que lo primero que tienen que hacer es no cometer el error que se cometió después de Rusia, que fue dejar la selección mayor masculina al olvido. En ese caso se dejó todo al olvido porque se quedaron esperando la elección de la federación, lo cual para mí sería una muestra de de inmadurez organizativa esperar la elección federativa. Yo creo que tú puedes tener un plan estratégico de lo deportivo, la parte administrativa, la parte dirigencial es otra cosa. Para mí sería un grave error que pongan sobre la mesa, esperemos las elecciones. Eso para mí de partida queda fuera. Yo creo, y coincido con Miguel, el objetivo de este ciclo se cumplió. Lo que también agregaría es que sí hubo tangibles. O sea, sí hubo tangibles de Panamá nunca había ganado partido oficial en Costa Rica, Panamá nunca había ganado partido oficial en El Salvador, nunca había ganado partido oficial en Guatemala, nunca lo habíamos ganado en Estados Unidos le ganamos dos veces. Este tipo de cosas sí son tangibles, sí hay un crecimiento exponencial que cambia, y lo decía Godoy en su última conferencia, cambia mentalidad. Yo, lo he dicho aquí, soy partidario de que una renovación sería para mí positiva porque hay una continuidad a un proceso. Yo creo que la continuidad es positiva siempre porque empezar de cero te complica y te pone en igualdad de condiciones que otros que ya tú sobrepasaste. Y sobre ese sentido yo la vería con buenos ojos. Esperemos a ver qué se dice el día de hoy, si es que se da o no esa conferencia. Yo creo que al final, ya que haya una negociación, porque al final esto es negociación, o sea, tú cedes, yo cedo y quedamos en un acuerdo, o no, pero que no sea una decisión de esto o nada, yo creo que ya es positivo, esperemos a ver qué pasa, sea la continuidad o no del técnico, que coincido, se pudo haber esto hablado mucho antes, sea la continuidad o no del técnico, lo que sí se tiene que hacer es trabajar y que si se puede ya la fecha FIFA de septiembre llegar con un técnico de selección mayor masculina, sería positivo.
0: Claro, pero hay ahí algo, profesor, y permítame meter la cucharada. Para Juancho y para Miguel. ¿Qué tiene que ver con la plática? Y lo que
4: Claro.
0: se puede conocer, o al menos los expertos y conocedores dicen, es que la federación no tiene la plata. No tiene la plata. Dicho esto, le hago la misma pregunta a ambos y el que quiera responder de primero, que lo haga. ¿Sería visto con buenos ojos que el gobierno meta plata en la contratación de Tomás Christensen?
3: Un momento.
4: No.
3: Un momento. Sería vuestro buen ojo que el gobierno meta más plata.
1: Más plata.
0: Pero más plata,
3: Porque el
0: exactamente. ¿Qué es
3: gobierno
0: el...
3: sí mete plata en la federación.
0: Bueno, que agarre y se mete la mano en el bolsillo, ponga más platica.
4: No. Para mí no estaría bien. No hablaría de buena gobernanza directamente, te lo diría de esa forma. Creo que la Federación Panameña de Fútbol está en capacidad de, si necesita aumentar sus ingresos para un proyecto específico, llamémosle selección mayor en general, no solamente el contrato del técnico, lo debería hacer de otra forma. Yo creo que ese cacicasco que pasa inclusive todavía en otras latitudes, no deberíamos llegar a eso porque ayer decía que la Federación Panameña de Fútbol ha sido ejemplo de buena gobernanza en muchos sentidos. Para mí, llegar a eso sería un error y un retroceso, inclusive te diría.
5: Para mí,
2: Ellos lo...
5: yo lo visualizo, Gonzalo, Juancho y profesor, esto es como un negocio. Si yo necesito créditos para poder sostener la operación, busco la manera de gestionarlo, ya sea a través de mi gestión o tocándole la puerta a los patrocinadores. Si yo sabía que esto era una consideración que estaba en el tapete, entonces yo lo que tengo que tener claro es que estos acuerdos que hay con los patrocinadores tienen que entonces también incluir ese apoyo que debe existir. ¿Por qué lo digo? Con mucho respeto. Porque tuviste durante todo el proceso, una vez Panamá clasifica al Mundial, marcas que no tienen nada que ver con el deporte apoyando a la selección. Entonces, esto quiere decir que la intención era poder estar en el top of mind del cliente, del consumidor, porque iba a tener, obviamente, la marca siempre la presencia con la selección. Pero es que la selección no muere cuando Christensen se vaya. La selección se mantiene y ese arraigo que debe existir a la psiquis del consumidor se debe gestionar exactamente con los patrocinadores. Porque tú no estás pidiendo a la gente que haga nada que no se hace a nivel mundial, porque si nosotros queremos mantener lo que hemos venido construyendo, sea con Christensen o con otra persona, tiene que tener un perfil y ese perfil te va a costar. Es como cuando tú vas a reemplazar a un gerente general de un negocio. Si tú vas a reemplazar a un gerente general de un negocio, o a menos que tú hayas venido capacitando y formando a alguien internamente, cosa que no se ha hecho, o estás buscando a alguien con un perfil parecido, pero entendiendo que tiene un compromiso bastante exigente desde el punto de vista nuestro, que es que nos lleve al mundial, porque ya nos dimos cuenta que esto dejó de ser fútbol hace tiempo. Esto es un negocio, y un negocio redondo para los que están dentro del negocio. Es como siempre se dice, si tú no estás, lo verás, ah, bueno, como que no pasa nada, pero cuando estás adentro y te das cuenta de lo que hay, entonces sí, ciertamente hay una consideración que hay que evaluar desde mi óptica.
1: Doctora.
2: Sí, yo tengo una pregunta para Juancho y para Miguel. Un poco de cara a que nosotros sí hemos visto un cambio de la percepción de la ciudadanía hacia la selección. Si nosotros decidimos, bueno, no se va a renovar a Christensen, ¿qué tipo y cuánto nos costaría alguien más o menos de ese nivel? Porque yo estuve viendo que el de Colombia cuesta varios millones de dólares al año, ¿no? Si, dependiendo con quién lo queremos comparar. O sea, si nosotros vamos a salir a buscar, ¿nos va a costar lo mismo que Christensen? ¿Nos va a costar más? ¿A qué perfil estamos apuntando entonces?
4: Lo mismo o más. O sea, si tú estás apuntando a un perfil que te permita, con lo que tienes, competir donde estabas, porque yo creo que es algo que no evaluamos del todo. Nosotros seguimos teniendo mucho menos a nivel de infraestructura, de cantidad de activos, o sea, de jugadores, que otras federaciones con las cuales nosotros competimos a su nivel en nuestra región. Ni siquiera estoy hablando en otras regiones, cuando ya hablemos de, nos metimos en cuarto de final de Copa América. O sea, hemos competido por encima de nuestras posibilidades. El que venga va a querer lo mismo o más. Si quieres llegar a ese nivel de técnico, si tú quieres bajar el nivel y construir de cero otra cosa, ya es otro proyecto, el cual analizaremos en su momento. Pero para lo que estamos mencionando, igual o más.
1: Hay un punto que a mí me llama la atención, Miki, y también Juancho, para los que no conocemos la metodología de esa elección del DT. Porque yo vi ayer una posición y ahora me dices que no, que todavía están analizándolo. ¿Son dos entes los que nominan entonces?
5: No, lo que pasa es que dentro de la federación se creó, precisamente a raíz de esta situación que se dio en el 2022, una junta técnica que está liderada por Jaime Penedo y con otras personas que son los asesores. Ellos son los que reciben, por decirlo así, a todos los candidatos que tengan la intención de poder ofrecer su servicio a la Federación Panameña de Fútbol. Sobre eso, entonces, se hace la ponderación, se hace la evaluación, las entrevistas preliminares y después ellos escogen. Así como se hizo en su momento con Christiansen, con el técnico Celestini y con Julio César Delibaldez, que fueron los tres últimos candidatos, por decirle que le presentaron a la Junta Directiva de la Federación, y la Federación hace su, obviamente, evaluación y ponderación, y al final se toma en base a todo. ¿Por qué es el todo? Porque no es solamente la parte económica, es la parte también de tu hoja de ruta, tu plan de trabajo, tu visión de lo que tú esperas dejar y crear en Panamá. Entonces yo siento que, y respondiéndole también un poquito a lo que señalaba Cristian en su momento, tiene que ver un poco más el contexto de no es el perfil nada más, exactamente cuál es la visión que tiene el fútbol panameño de aquí en adelante, hacia dónde queremos mirar, queremos nuevamente volver a improvisar o queremos ya tener claro que lo que nos ha funcionado fue establecer un proceso como el que tuvimos, que es la primera vez en la historia, que tú tienes un proceso continuo con un mismo técnico para el proceso del 2022 y el 2026, o tú estás dispuesto a empezar de cero, como dice Juancho, y te tomarías el riesgo de que si no resulta, entonces ya no es culpa directamente de los técnicos, es un tema de la decisión administrativa que se tomó para poder entonces gestionar lo que es relacionado al fútbol panameño.
3: Bueno, ese es el panorama. Igual habrá que esperar la conferencia de prensa de hoy.
5: Sí se da,
3: Si se da.
5: porque
4: Sí se da.
5: estamos monitoreando exactamente el aspecto de que sabemos que
4: Ahora,
5: ha
4: que no nos
5: estado
4: hagan ir por
5: reunido.
4: gusto,
3: Algo tiene que haber, si no
5: Algo va a
3: es.
5: pasar, Juancho, tú lo sabes.
3: Algo tiene
4: Por
3: que
4: lo menos que
3: pasar.
4: regalen el café, algo.
3: Juancho, entonces, Francia sudó, ganó 2-0, pero sudó igual, ¿no? O sea, como era
4: Sí,
3: previsible.
4: al final, como se exacto, como se esperaba, yo creo que lo habíamos dicho aquí, que en Mecha Punto Paz y Francia era gran favorito, pero Marruecos tenía algo, sobre todo a nivel de orden y defensa, para pelear el partido. Creo que después se quedaron cortos desde lo ofensivo. La baja de Taremi fue bastante sensible y Francia es impresionante. Son tres mundiales, tres semifinales consecutivas. Deschamps está dirigiendo su cuarto mundial. Y en todos, como mínimo, ha hecho cuartos de final. O sea, está dejando la vara muy alta para el que le siga. Supuestamente va a ser Zinedine Zidane. Pero en ese sentido, lo de Francia yo creo que es bastante ponderante. Está sacando un provecho con diferentes estilos. En la Francia 2022 era mucho más resguardada, mucho más ordenada. Esta es mucho más propositiva a nivel futbolístico y es muy interesante. Y hoy tenemos un partido que yo creo que se perfila similar, porque a priori España parte como bastante favorita ante Bélgica. Pero no lo veo de esa manera. Yo creo que son equipos que al momento de estrés competitivo se igualan más de lo que uno piensa. Yo creo que a nivel individual Bélgica tiene futbolistas que marcan diferencia, sobre todo en portería, que tienen al mejor portero del mundo, para muchos el mejor portero de la historia, como es Thibaut Courtois. Aún así, uno entra en Mecha.pa y España parte como gran favorita para este partido de salida. O sea, Bélgica sería una opción para el palo loco, como lo hemos dicho durante este mundial. Pero aún así, yo creo que hay cosas que analizar y ver qué podría pasar. Para mí, España debería ganar el partido, pero está todo sobre la mesa.
2: Juancho,
3: Oye,
2: tú sabes que preguntar.
4: A ver.
2: Háblame del sábado.
4: Del
2: Bueno.
4: sábado. Nada, el sábado, pues, a ver, a priori te diría que Argentina va a ser bastante.

0: afectar. Va a ser en Kansas City. Ahora sí vuelven a un estadio abierto, no como en Atlanta que tenían el estadio temperado. Eso puede exigir más desde ahí. Va a ser muy importante la claridad que pueda tener Argentina de cara a gol en los primeros minutos. Yo creo que entre más pase el tiempo, más complicado va a ser. Y luego el partidazo, o previamente vamos a tener el partidazo entre Noruega e Inglaterra, que yo creo que es de los partidos que más atractivo generan. Porque lo de ayer, lo de hoy y lo de Argentina-Suiza, pensamos a priori que va a ser un partido en el que un equipo va a intentar, el otro equipo va a tener un orden, a intentar hacer daño, pero no va a ser una pelea de dame y te doy. Sí siento que el Inglaterra-Noruega va a ser una pelea de dos fajadores y eso va a ser bastante interesante.
1: Entonces, pero hoy es España con ¿quién?
0: Oye, España-Bélgica.
1: España-Bélgica. Nada más hay un juego.
0: Un solo juego a las 2 de la tarde para que la gente esté pendiente, así que hay que poner almuerzo más tarde. Oscar, almuerzas más tarde y ya te quedas ahí para pa el cubetazo del
1: Sí.
0: final del juego con Becha.pa.
1: Es España-Bélgica. Hoy. Mañana,
0: Sí.
1: ¿quién es? Argentina.
0: Mañana es a las 4 de la tarde Inglaterra
1: Ah,
0: contra
1: qué
0: Noruega y a
1: juego.
0: las 8 de la noche Argentina contra Suiza. España-Bélgica es en Los Ángeles, o sea que es a las 12 mediodía de Los Ángeles ese partido, pero bueno, el estadio es cerrado, no es climatizado, pero sí es cerrado. El Noruega ve Inglaterra es a las 4 de la tarde en Miami y a las 8 de la noche Argentina-Suiza en Kansas City.
1: 8 de la noche.
2: Sí, 2 de la mañana ahora para mí. 2 de la mañana ahora para mí. En la Argentina.
1: ¿Y se ha quedado despierta, doctora?
2: Sí. Está despierta.
3: No olvidemos el juegazo que en su momento vivieron Argentina y Suiza en Brasil 2014, ¿no?
0: Sí, con el
3: Sudándola,
0: gol de Di
3: Argentina
0: María en
3: final.
0: tiempo extra.
3: Exactamente.
0: Sí, señor.
3: Partidazo.
1: Como siempre, con mucha responsabilidad. Usted le pone un toque adicional de emoción, entra a Betcha.pa, nombre, apellido, cédula, tarjeta de crédito, y le pone ahí 10, $20 para asegurar el cubetazo, como dice. Y Carlos quiere asegurar el cubetazo, más
3: No, yo
1: allá
3: no puedo
1: de si
3: tomar.
1: gana su
3: Ay,
1: equipo o
3: eso
1: no
3: yo no
1: gana
3: puedo
1: su equipo.
3: libar. En esta condición no puedo libar, por
1: Bueno,
3: Dios. ¿Qué
1: pero
3: pasa?
1: sus amigos sí, usted es muy de
3: No, no, no, pero yo no,
1: amiguetes.
3: amiguete.
1: Usted invita a sus
3: ¿A qué?
1: amiguetes
3: ¿Yo qué? ¿A tomar sereno?
1: y es
3: No,
1: correcto.
3: por Dios, no, no, no.
1: Gracias, guacho. Muy amable.
0: Luego.
1: Gracias, Miguel Ángel.
3: Gracias, profe.
1: Interesante, como siempre, los análisis en un tema que sí va a concitar a la opinión pública nacional. ¿Qué va a pasar con el director técnico de la Selección Nacional de Fútbol? Porque se demostró que sí es posible llegar al Mundial, se demostró que sí es posible hacer buenos juegos. Mientras todo eso ocurre, acá en Panamá hay gremios empresariales y de profesionales que siguen organizándose y afinándose. Está con nosotros el doctor Carlos Raúl Moreno. Buenos días.
4: Buenos días, Edwin.
2: La cámara,
4: ¿Cómo
2: por
4: están?
2: favor.
1: Carlos Raúl Moreno, abogado de profesión, pero un panameño muy inquieto también en temas políticos e ideológicos de nuestro país, recientemente asumió la presidencia del CICIP. Es así, ¿no?
4: Correcto,
1: ¿Qué es lo que
4: Consejo.
1: significa? CICIP tuvo un tiempo de mucho movimiento, de pronto bajó el perfil y bueno, me imagino que Carlos Raúl Moreno se lo volverá a subir.
4: Bueno, muchas gracias por el voto de confianza. CICIP, el Consejo Interamericano de Comercio y Productividad, fundado por J.J. Vallarino en 1982, tuvo sedes en casi todos los países de Hispanoamérica. Hoy nada más queda la de Panamá y una muy importante en Argentina, muy grande y muy poderosa. Y estamos tratando de hacerla crecer nuevamente, si Dios quiere.
1: Ahora, usualmente, yo me acuerdo, digo, no es que me acuerde de porque, por ninguna otra razón, nada más que por la noticia, de cuando este organismo gremial, pero tenía un componente, además del tema empresarial, tenía un componente también, repito, político e ideológico.
4: Correcto, es más que un organismo gremial, es también un centro de pensamiento, lo que se llama un think tank, donde se analizan no solo problemática nacional, se dan recomendaciones, sino también situaciones geopolíticas que involucran a Panamá y en términos generales a nivel mundial, todo lo que está aconteciendo en el mundo, particularmente cómo afecta a Occidente. La idea es hacerlo crecer y tal vez buscar vinculaciones con otros centros como el Centro de Estudio Estratégico de la Universidad de Georgetown, CSIS, y otros centros para efecto de buscar una sinergia y

0: crecer en ese sentido, en ese área específica que es el área geopolítica. Así que estamos en eso, vamos a ver cuánto podemos lograr en este año.
1: Ahora, en ese radar de CICIP y de un centro de pensamiento, ¿cómo lo están viendo ustedes, donde ahora mismo estamos en medio de una guerra comercial que no es nuestra entre Estados Unidos y China?
0: Bueno, obviamente Panamá ha adoptado una posición muy respetuosa en relación al conflicto geopolítico de ambas naciones. Nosotros nos hemos guiado por las normas de derecho internacional y aplicado lo que se denomina el soft policy. Por eso es que nos preocupa mucho la situación que se está dando con el registro panameño y China. Mire, en el año 2025, el nivel de detenciones promedio mensuales era de entre 25 y 30. Y eso a raíz del fallo de la Corte Suprema de Justicia que devolvió los puertos de Balboa y Cristóbal a Panamá, que se dio en enero del 26, ya para marzo y abril ya estábamos por un nivel de 150 o más detenciones de buques panameños por supuestas razones de deficiencias técnicas. Entonces, es obvio y evidente que en tan corto tiempo no ha podido pasar de 30 a 150 o más, lo que te indica dos cosas realmente, o que China anteriormente no estaba ejerciendo los controles debidos técnicos en sus puertos, o que realmente el incremento se debe a que la flota panameña en 3 o 4 meses ha sufrido tal deterioro que ha habido un crecimiento porcentual enorme en relación al año 2025. La lógica nos indica por los tiempos en que han sucedido esto, que esto se trata más bien de las consecuencias por el tema portuario, donde Panamá ha actuado con mucha responsabilidad. Nosotros jamás hemos negado la posibilidad que China lleve esto a un arbitraje internacional, pero tenemos que aceptar el fallo de la Corte Suprema de Justicia, nos guste o no nos guste. Y eso tiene que entenderlo China. Mira, yo creo que básicamente ha habido países que han salido a apoyar a Panamá a pesar del poder económico y geopolítico que tiene China. Ahí tenemos nosotros a Paraguay, Costa Rica, Guyana, Trinidad y Tobago, tenemos los Estados Unidos, incluso Israel, que han salido públicamente a apoyar la posición de Panamá en esto y de lo cual Panamá agradece que hayan tenido la valentía de pronunciarse públicamente. Muchos otros países, por razones de su vínculo comercial en este hemisferio, guardan silencio, pero nos apoyan. Entonces, yo creo que la República Popular China tiene la impresión, ha empezado a tomar nota del daño reputacional que le puede causar en Hispanoamérica este tipo de política, porque para junio, ya en julio, las detenciones han comenzado a bajar significativamente y creemos que es algo que se va a mantener. No estamos seguros si no se vayan a incrementar.
1: Ahora,
0: Va
1: pero
0: una delegación.
1: don
0: Perdón.
1: Carlos, yo lo quiero interrumpir allí porque hablando con alguien conocedor del tema me dice, yo veo al gobierno reaccionando muy lento con este tema. Veo al gobierno de Panamá no sentándose con el gobierno chino y viendo qué solución se le encuentra, porque a diferencia de lo que usted menciona, de que ha habido, digamos, una disminución de las detenciones, lo que me dicen a mí es que es todo lo contrario, y que incluso cada vez más se van sumando buques que cambian la bandera de Panamá, y que esto puede representar un golpe millonario a las arcas del Estado, más allá del tema de los bufetes.
0: Definitivamente es un tema que económicamente puede afectarnos mucho.
1: Entonces, ¿cuál le pregunto? ¿Para usted el gobierno de Panamá está reaccionando lento a la situación?
0: Yo creo que el gobierno nacional está reaccionando apropiadamente. Miren, Se han sostenido conversaciones a diversos niveles y altos niveles con China para tratar de aclarar el panorama de lo que está sucediendo. No es que no se haya actuado, se ha actuado. Casualmente, dentro de unos días va a ir ya una delegación técnica que va a presidir el administrador de la Autoridad Marítima y el equipo técnico y el director de Marina Mercante a China. Está saliendo la semana que viene para discutir los aspectos técnicos y poder dilucidar los problemas que se están presentando. Me da la impresión que nosotros hemos actuado con mucha responsabilidad porque la idea es tratar de mantener unas relaciones cordiales con China y sin embargo que se respeten nuestros derechos. Panamá tiene jurídicamente muchas opciones abiertas dentro de la Organización Mundial de Comercio, la cláusula de nación más favorecida, que ahora precisamente estamos a la espera de ver si China prorroga. Ahora en julio vence el acuerdo portuario donde las naves de registro panameño reciben un trato preferencial que no tenían antes de que tuviéramos relaciones diplomáticas con ellos. Si no lo renuevan, nos sigue ocasionando un daño adicional al daño de las detenciones. Nosotros esperamos, Panamá ya solicitó formalmente la renovación de este acuerdo y dentro de las normas de la Organización Mundial de Comercio, el GATT, y las cláusulas de nación más favorecidas, si un miembro de la Organización Mundial de Comercio otorga privilegios de nación más favorecida a otro miembro, debería poder otorgársele automáticamente a Panamá, a menos que China haya hecho ciertas reservas. Es un tema de derecho internacional, pero Panamá sí tiene mecanismos adicionales. Mire, ya a favor nuestro, el memorándum de París, hay dos memorándums importantes que revisan estos aspectos técnicos. Está el memorándum de Tokio, son asociaciones de países que vigilan las calificaciones técnicas de las flotas mundiales para que cumplan todos los convenios internacionales de SOLA, de MARPOL, etc. Y en el memorándum de París, acaban de aprobarnos en lista blanca, cosa que ha caído muy bien en cuanto a los esfuerzos que ha hecho nuestro registro para mejorar. Y ya la lista blanca es la mejor de las listas y hace unos cuantos días publicó el París MOU que Panamá está en lista blanca.
1: Bueno, aquí,
0: Esto
1: doctor Moreno, aquí le mandan un misilazo, porque se lo voy a
0: a ver.
1: leer, se lo voy a leer porque sé que tiene otro compromiso ahora mismo.
0: Sí.
1: Dice el oyente, ¿actitud respetuosa o sumisa? El problema no es técnico, es político. Esa delegación va a ir a China a pasear.
0: Mire,
1: Me gagué, no me gagué, doctor Moreno, no me
0: yo
1: gagué.
0: entiendo el comentario y yo entiendo el comentario y Panamá pudiera hacer cosas mucho más agresivas. Por ejemplo, inspeccionar naves en aguas territoriales, naves de la bandera, sobre todo la bandera de Hong Kong, que es el registro chino, porque hay pocas naves ya de registro chino como tal y tenemos todo el derecho. En un momento dado, si quisiéramos inspeccionar por motivos de sanitario o cualquier otro motivo. Pero antes de escalar, hay que ver cómo se desescala. Pareciera que los propios chinos están desescalando con las últimas estadísticas. Mire, de 140 este mes, yo creo que no van a ser alrededor de 80 detenciones de 140. Lo que significa que ellos ya están conscientes de que es un asunto que tienen que resolver. Los Estados Unidos en la OMI se han declarado hace unos días atrás muy firmes en contra de las prácticas que está teniendo China contra el registro panameño, dado el interés del comercio internacional en una flota tan grande y cómo afecta el comercio internacional. O sea, están sucediendo acciones diplomáticas. Panamá también declaró su preocupación en la OMI. Es un asunto de ir desescalando antes de tener que escalar. Acuérdense que nosotros es pocas las armas que tenemos en cuanto a peso de acción para enfrentarnos a un monstruo como China. No es que no lo podamos hacer en un momento dado y lo hagamos en un momento dado. Fíjense las declaraciones que ha habido muy fuertes del presidente de la República hace unos meses atrás, donde decía que China nos necesita más a nosotros que nosotros a China. Y hasta cierto punto es serio. Es cierto, porque si tú te pones a ver, ¿los chinos van a evitar usar el canal para mover sus mercancías? No, porque no hay una ruta en este momento. La ruta ártica todavía no funciona. El canal seco mexicano es un sueño. ¿Y qué les queda realmente para a mover sus intereses comerciales y sus mercancías? El canal de Panamá. No se van a ir por el Cabo de Hornos, porque primeramente no es competitivo, encarece los costos y los tiempos de entrega. Entonces, es mejor llevar una relación cordial porque ellos también necesitan de nuestra buena voluntad. Tienen que entender que el problema portuario se va a dirimir en un arbitraje internacional y tienen que bajar la presión y el bullying, como se llama, en buen panameño.
1: Bueno,
0: Que se le
1: doctor
0: está
1: Moreno,
0: haciendo
1: el
0: a
1: señor Gonzalo aquí no cree en eso. Él dice que esa bravuconada de Mulino nos está pasando factura y nos está costando frente a China. Eso es.
0: Obviamente, no nos está costando. ¿Por qué? Porque no es la bravuconada del presidente, es la decisión de la Corte Suprema de Justicia. Mire, todos en Panamá sabíamos de las prácticas
1: Pero no, a ver,
0: comerciales de Hutchinson.
1: don Carlos, yo puedo entender eso. O sea, aquí el tema de Panama Ports y, digamos, su historial es, digamos, no se puede ocultar, es innegable. Pero también no se puede ocultar, don Carlos, que la decisión de la Corte surge de manera expedita o más rápida por la presión de los Estados Unidos. Y el juego político que hizo Donald Trump durante su primer año de mandato, incluso con Panamá en el tintero. Es que vinieron tres de los halcones más pesados del gobierno de Donald Trump. Entonces, evidentemente, el papel de Estados Unidos también fue fundamental en esta decisión, amén de que sabía lo que hacía Panama Ports. La consulta que yo le hago ahora, dicho esto, porque este es un tema geopolítico, más allá de lo técnico, y coincido ahí con el oyente, es: ¿qué pasa si China le tranca la puerta a ustedes? O en este caso, a nosotros, a todo el país. Dicen, yo no tengo nada que hablar con ustedes. Necesito que me den algo y yo así bajo las aguas. ¿Qué pudiésemos hacer? Uno, si le tenemos que dar algo a China. O dos, una medida de retorsión.
0: Bueno, lo que tendrías que explicarme es qué significa trancarnos la puerta.
1: Bueno. Es que cuando uno habla con conocedores del tema, le dicen, es que el gobierno chino está esperando algo a cambio. ¿Qué me va a dar a usted? Que, porque le digo algo, nosotros podemos tener una opinión con respecto a Panama Ports, pero el gobierno chino, que está metido también ahí con Hutchinson, porque lo que se sabe es que está defendiendo la empresa y le está diciendo, esto es un tema geopolítico, piensa que Panamá es que sacó a China por la presión de los Estados Unidos, aunque sea mentira. Entonces le hago yo la pregunta. Bueno, si el gobierno chino o la empresa no quiere ceder, sobre todo el gobierno chino, ¿qué hacemos nosotros?
0: ¿Qué podemos hacer nosotros? Realmente llevar esto a los organismos internacionales a través de la Organización Mundial de Comercio y a través de la OMI, mantener la presión por la vía diplomática. Nosotros no podemos pretender que vamos a realizar acciones de fuerza contra el gobierno chino. Pudiéramos en un momento dado aplicar algunas medidas de retorsión con las naves de registro de Hong Kong y registro chino, pero Panamá quiere evitar esto. Panamá quisiera que ellos entendieran que hay un fallo de la Corte Suprema de Justicia, que las circunstancias que se dio, bueno, así como ellos presionan por un lado, los Estados Unidos presionan por otro lado por sus intereses, pero mal que bien hay un fallo de la Corte Suprema de Justicia que el gobierno no le queda otra que aceptar. ¿Qué tiene China de interés en nosotros? China tiene muchos otros intereses. Tenemos aquí empresas chinas que están operando desde Panamá, que usan el hub panameño, que pueden incrementarse en el uso del huevo panameño y realmente no le conviene ni a China ni a Panamá que este conflicto siga escalando. ¿Por qué no sentarse y esperar qué dice el arbitraje internacional, que tienen todo el derecho de presentarlo y creo que ya lo presentaron y vamos a ver qué dice el fallo? Esa es la manera de jugar realmente. Y el conflicto geopolítico entre ambas naciones, nosotros tenemos que ser muy cautelosos con eso. Y en el caso específico de este, de las naves de registro panameño, nosotros, miren, nosotros podemos, tenemos muchas opciones adicionales que pudieran incluso estimular a que los propios chinos abanderen en Panamá. ¿Qué podemos hacer nosotros? Si no podemos usar el canal por tratado internacional, nosotros podemos establecer una política portuaria, ahora que los puertos son panameños, de incentivos. Por ejemplo, las naves de registro panameño tienen preferencias de atraque, de traque, de uso de patio de contenedores, trámites más expeditos. Podemos hacer un corredor, un hub logístico que sea un corredor entre Balboa y Cristóbal y viceversa, que reciba beneficios siempre y cuando la carga llegue a bordo de buques de registro panameño. Podemos tratar de conseguir una alianza estratégica con los Estados Unidos, donde podamos recibir algún tipo de descuento o beneficio. Incluso ahí se puede gestionar un acuerdo estratégico entre ambos países para que la carga de los Estados Unidos, cuando no hay naves de registro norteamericano, Panamá, las naves de registro panameño tengan preferencia en el transporte de esas cargas internacionales. Y muchas otras cosas que podemos hacer que van a beneficiar al pabellón y van a tener un estímulo que a los propios chinos les conviene porque tienen ventaja económica usar el registro panameño. Tenemos que ser creativos para poder...
1: No, pero es que el señor quiere que declaremos la guerra. Yo no estoy diciendo eso.
0: No, no, nosotros no podemos declarar la guerra. China, yo te estoy planteando una serie de medidas creativas, por ejemplo, que
1: Bueno.
0: nosotros podemos incrementar, hacer para que la bandera panameña vuelva a tomar importancia. Hay que seguir refinando las inspecciones, mejorando la MP, incluso pensar en, para poder competir realmente, pensar en un momento dado hacer
1: Bueno.
0: una especie de Tocumen S.A., Marina Mercante Panameña S.A., donde podamos competir con Liberia, Marcha, que son empresas privadas. Mire, Panamá tiene la ventaja de ser un país, no una franquicia. Pero la ventaja de ser un país implica caer en la burocracia que tienen todos los países. Si nosotros logramos ser un país bandera y además tener una estructura jurídica tipo societaria que sea flexible para poder, podríamos entrar a competir con mucha mayor ventaja con estos otros registros, porque es un país-nación, pero con una estructura flexible. Esa es la manera de competir. Todas estas ideas son el futuro de el registro panameño y en eso hay que
1: Bueno.
0: trabajar.
1: Oiga, hay un oyente que le dice aquí al señor Gonzalo que eres un chavista frustrado, pero no. Gonzalo califica para estar en Sisi, señor Moreno, para que usted sepa. Él es casi trompista. Gonzalo es casi trompista. Aunque hay un oyente que dice que es un chavista frustrado, pero no, él es casi trompista. Así que él califica para estar en Sisi. Y si yo recuerdo cuando el señor JJ Vallarino lo fundó. Y dio mucho de qué hablar, me acuerdo. Y digo de qué hablar en cuanto a generar temas de discusión. A mí sí me alegra saber que Carlos Raúl Moreno ahora he visto que hay otros no, unas nuevas figuras ahí en CICIP que le acompañan en esa directiva. Y digo que me alegra porque yo sí creo que en Panamá hace falta más centros de pensamiento. Otra cosa es que uno esté de acuerdo con lo que allí se dice o en contra de lo que allí se dice. Pero nutrir el debate nacional con estos centros de pensamiento es un aporte indiscutiblemente, lo es.
0: Quiero aprovechar, Edwin, ya que tocas el tema que te lo había conversado en algún almuerzo conversatorio futuro, reiterarte públicamente la invitación para que nos toques el tema de los medios de comunicación en Panamá, cómo construir mensaje positivo dentro de los medios de comunicación para mejorar la calidad de la información que recibe el pueblo panameño en aras del desarrollo, la paz social y la democracia. Así que te estás cordialmente invitado para un
1: Gracias.
0: conversatorio.
1: Toma, gracias. Oye, este misil está demasiado fuerte antes que se vaya.
0: Sí.
1: Pregúntale si Estados Unidos, al apoyarnos contra China, no están escalando el problema para beneficiar a Liberia, que es una franquicia gringa.
0: No, muy por el contrario, los Estados Unidos le interesa mantener el tonelaje del registro panameño. ¿Por qué? Porque para votaciones en la OMI, como los Estados Unidos sigue siendo nuestro principal aliado estratégico, y el tonelaje panameño por el número de barcos que tenemos y el tonelaje también, ellos necesitan para el voto panameño, para muchas cosas en la Organización Marítima Internacional, OMI, y ellos apoyan el registro panameño por esa causa. Acuérdate que Liberia y Marshall son registros privados, no son del Estado, no son de los Estados Unidos como tal, y ellos tienen quizás hasta más acceso a acuerdos geopolíticos. Por eso es que un memorándum de estratégico de entendimiento marítimo con los Estados Unidos para el fortalecimiento del registro sería algo muy interesante de explorar por parte de Panamá. Y ellos apoyan el registro panameño porque lo necesitan.
1: Bueno, Liberia, cuya capital es Monrovia, en honor al presidente Monroe. Ese sí es un país inventado por Estados Unidos. Ese sí. Ese sí es un país inventado por Estados Unidos. Pero bueno, ahí tiene, señor Gonzalo. Según el doctor Moreno, hay avenidas que se
0: Sí,
1: pueden
0: vamos bien.
1: explorar. Vamos a ver.
0: Vamos bien.
1: Vamos a ver.
0: Muchas gracias
1: Gracias por este
0: por
1: tiempo y estas
0: invitarme.
1: explicaciones, doctor Carlos Raúl Moreno. Muy amable.
0: Hasta luego.
1: 8, bueno, yo tengo aquí 8-7, allá dice 8-5, allá dice 8-4,
2: 8-7, profe.
1: 8-7.
2: 8-7. 8-7.
1: Entonces, hay avenidas, señor Gonzalo.
2: Sí,
1: Deje
2: allá venía.
1: el pesimismo.
2: Bueno, yo está bien, quiero creer en el gobierno, quiero creer en que la gesta que se vaya a dar en los próximos días traiga sus frutos para que así China no siga parando los buques de bandera panameña y
1: ¿Tiene
2: bueno.
1: alguna actualización de cuántas banderas se han perdido?
2: No tengo actualización. Le prometo que la semana que viene le tengo datico, pero la cosa va aumentando, ¿no? Entonces, como usted bien dice, paran el buque, lo dejan ahí 7 días, cada día cuesta platica y luego aparece el chinito diciendo, yo le sugiero que cambie de bandera, porque así no pasaría por esta penumbra.
1: Así es. Ahora, otra persona me dijo esta semana que, mira, eso es un tema, ¿por qué te habría que estar defendiendo a los bufetes de abogados? Le digo, mira, eso para mí sigue siendo un signo de interrogación, porque al fin y al cabo son bufetes establecidos en Panamá, no están en otra parte. Lo que a mí no me queda claro, o sea, tengo claro la afectación a las oficinas de abogados. No me queda claro cuán fuerte es la afectación a los fondos del Estado panameño directamente. Porque esos bufetes de abogados contratan personal, pagan seguro social, etcétera, etcétera, etcétera.
2: A mí me dijeron que son 200 millones al año que
1: Pero
2: hubiesen.
1: ¿de quién? ¿De
2: Que
1: los
2: golpean.
1: bufetes o del Estado
2: No,
1: panameño?
2: no, que golpean al Estado panameño. Los bufetes me
1: Pero de
2: pierden.
1: manera directa.
2: De manera directa es lo que me dicen. Bueno, a ver, directa no, sino toda una cadena de golpes económicos que al final, digamos, disminuyen los ingresos de las arcas panameñas.
1: Por eso reitero mi pregunta, si esos 200 millones son porque contratan personal panameño, porque pagan impuestos, porque suben, porque bajan, etcétera, y eso se reproduce en 200
2: Es
1: millones en el
2: lógico.
1: Estado, o si es que son 200 millones que le entran al Estado panameño directamente por el tema del abanderamiento. Eso es lo único que yo por lo menos no tengo claro. Vis a vis, si tuve, por la cantidad de explicaciones que nos dieron, por ejemplo, el cierre de la mina impacta a 4.000, 5.000, 6.000 empleados panameños. Ah, sí. Pero ojo, es que también impacta a la empresa X que suplía no sé qué cosa. Y
2: Sí.
1: a la empresa Y que suplía esto. Y esa empresa X y empresa Y han tenido que botar a su personal también.
3: O sea, una cadena de
1: Sí.
3: acciones
1: De suministros.
3: que se ven afectadas
1: Sí.
3: por la medida. Y que la teoría dice que de reiniciar el proceso de mira, se restablecería todo ese mecanismo. Preguntas que todavía hay que seguir haciendo. Aquí hay quien opina que esa delegación que va para China la otra semana, sí, la otra semana, va a ir a pasear. Insiste, ellos van a ir a pasear. El tema es político, no técnico. Pero yo no entiendo cómo se puede resolver políticamente. Entiendo que es un problema político. Sí, eso sí lo entiendo. ¿Cómo lo puedes resolver políticamente? Pues pareciera que China o me devuelve los puertos a través de Panama Ports o no hay acuerdo.
1: Es así.
3: Y eso no va a ocurrir.
1: O deme otra cosita.
3: Ah, y el monumento. Y el
1: Puede ser el
3: monumento.
1: mono. Puede ser el mono u otras cosas.
3: Ellos, si no, ellos sí se han sentido ofendidos por el monumento. Que no es un monumento, cuidado, ¿eh? Que no es un monumento. Era una plaza allí. Usted no puede hablar porque usted nunca fue, así que no me diga nada.
1: Pero discúlpeme, no importa si es una plazoleta, un monumento, o una estatua, o una fuente. Lo cierto del caso es que como se hizo, no se debió haber hecho.
3: Ah, eso es así.
1: Y ahí está. Y ahí está, como bien dice Car, nos olvidamos de eso, que fue a comienzos de este año, y usted pasa por ahí y la polvareda, ¿no?
4: Oye, eso
1: Ahí
4: es
1: no hay
4: comienzo de este
1: nada.
4: año, profe.
3: ¿Ah?
4: Al
1: Sí,
4: comienzo de este
1: señor.
4: año. Eso fue
1: Sí.
3: este año, sí.
4: Al comienzo, enero, febrero.
3: No me acuerdo,
1: Sí.
3: pero sí fue al comienzo de este año.
4: Wow.
1: Y ahí está la polvareda, ¿no?
3: Y
1: Y
3: el
1: no queda nada.
3: presidente dijo, se va a rehacer allí mismo y no se ha hecho nada.
4: Nada, no se ha hecho nada.
3: Y entonces yo me sigo haciendo la pregunta, ¿en qué le afecta a Estados Unidos un monumento chino ahí? ¿Ve? Esa es una pregunta que no le encuentro respuesta. O sea, la instrucción de la alcaldía de Arreján fue el orden de la estupidez. Listo. Todavía está la pregunta que por instrucciones de quién, que la alcaldesa tenía a alguien políticamente fuerte que le dijo procede. Listo. ¿Nos generó un problema adicional con China? También. Pero una plaza con un reconocimiento a la presencia de la sociedad china en Panamá o de poblaciones chinas en Panamá es el alfa y el omega, es el patria o muerte para Estados Unidos por una plaza. Porque por lo menos ellos con su cuento, que nunca nos han demostrado nada, pero lo dicen, con su cuento de que las antenas de Huawei sirven para espionaje, ese es un cuento que, bueno, técnicamente habría que demostrar. Pero una plaza. Una plaza ahí, después el puente de América, ¿en qué afecta? No.
1: Yo creo que Estados Unidos no quieren nada que huela a China en el canal de Panamá, cercano, sus adyacencias, etc. Nada, cero.
3: Pero si ellos tienen a Estados Unidos, ellos tienen a China en Estados Unidos.
1: No sé, pero pues no quieren nada, pues.
3: No, yo creo que es un argumento muy baladí. O sea, muy baladí. ¿Cuántos años en contra de mi opinión como un ciudadano de este país estuvo ahí Panamá Port? ¿Si hubo algún problema de espionaje o de crisis por el canal?
1: No.
3: Ninguno. Eso, Panamá Port está ahí creo que desde el año 97, si mal no recuerdo. Yo sigo pensando que nunca debió haber estado en Panamá. Nunca debió haber estado en Panamá esa empresa. Pero dicho eso, tampoco es que hubo una crisis, más allá de la corruptela que cargaba, una crisis en el manejo de los puertos y el canal y de espionaje. Nunca. Que se sepa. Pero la plaza esa en honor a los chinos, ¿en qué va a quedar? Pues, porque esa es la otra. Tampoco es que, bueno, no va ahí, pero va en otro lugar, pero tampoco se ha dicho en qué lugar. Y eso sí tengo entendido que a ellos los tiene ofendidos. Lo de la...
1: El presidente dijo en su momento que eso el gobierno iba a tomar cartas en el asunto y ahí se iba a
3: Y
1: construir
3: que lo
1: algo.
3: harían allí mismo.
1: Sí, pero no ha pasado nada. Es como el superministro del IDAN. Todavía nada, ¿no?
3: Ocurrió la noche del 27 de diciembre de 2025, señor Icar.
4: El año pasado.
3: El año pasado, diciembre 27, un día antes del inocente mariposa. Un fin de semana. No, el Mulino dijo que lo iban a hacer allí mismo. Y eso tampoco ha ocurrido.
4: Ya pasó medio año.
3: que no es lo mismo que el sofoco suyo con el superministro en el IDAN.
4: ¿Qué le pasó?
1: Que fue el
4: al 5 señor?
1: De marzo. Fue el
3: él
1: 5 de marzo.
3: Sofoco con que nombre a otro. Él le gusta ya, la
4: pero,
3: burocracia.
4: Pero, segundo.
3: Él quiere un puesto nuevo ahora.
1: Pero eso lo dijo el presidente.
4: No, el presidente habló de una figura que sea el enlace directo entre presidencia y Lidán.
1: Los ojos del
4: ejecutivo. Eso es cierto, los ojos.
1: 5
4: pero,
1: de
4: pero
1: marzo.
4: Puede nombrar a un asesor de él y ya, punto.
1: Perfecto, 5 de marzo, estamos a 10 de julio. Lo que pasa es que el señor quiere que nos olvidemos de estos temas, igual que el señor Castañeda en la TTT, que nos olvidemos del tema
4: de la fuga masiva.
1: Fuga masiva. Pues, bueno, apaguemos la luz y vámonos, pues. No vamos a hacer nada.
3: Pero ahí ya está tercero y cuarto.
4: No, segundo es el segundo.
3: O
4: segundo.
3: Tercero.
5: Tercero.
4: Ah.
5: Sí, yo creo que no es tan complicado, tercero.
4: Pero es que yo escucho más segundo como nombre que tercero como nombre. Está segundo, está el padre segundo Cano, ¿no? ¿Te acuerdas?
3: Familiar Cano.
4: Familiar
3: segundo
4: Cano.
3: Segundo familiar.
4: Segundo
3: Cano.
4: Familiar.
5: Tercero, Manuel, tercero.
3: Dicho sea de paso, y Karen, ajá, estos días, ahora no me acuerdo si fue en... No, yo creo que fue de las poquísimas veces que yo prendo el televisor para ver noticieros locales, una nota, y creo que era una televisión, un gimnasio que se hizo y se le puso el nombre del padre,
4: ah, sí,
3: segundo familiar Cano, y está
4: cuando,
3: tirado.
4: Cuando hacían los, ¿cómo se llaman los veranos? Los...
3: Sí, él no se ha podido usar y ahí está tirado.
4: ¿Cómo se llama este?
3: Y no recuerdo si fue de la época de Varela. Y está ahí tirado el gimnasio.
4: Tirado el gimnasio.
3: Tirado, que no lo han terminado, no lo han entregado. Está ahí tirado. Y es que,
4: ¿cómo se llamaba esa actividad de los muchachos? Que se iban como un retiro espiritual.
3: Sí, sí, sí, sí, sí. Era una especie de retiro y congregaba miles de muchachos de todas partes del país.
4: Sí. Sí, sí, sí, sí. Y está en abandono el
3: tirado ahí. Y ya hay una plata del Estado ahí metida. Está ahí tirado. No se ha dicho si es que hay un desperfecto, si la empresa se cogió la plata y se fue, no se ha dicho nada. Pero el gimnasio está ahí, un gimnasio, tirado literalmente. Plata del
1: Estado. Bueno, ayer Benicio Robinson estaba muy contento allá en Changuinola, ¿no?
3: Pero como no está contento, diga. Uno, la obra la planteó él. Y dos, ahora son aliados, acuérdese.
4: Sí. Ahora comen en el mismo plato.
3: Ahí está, ya empieza la vaina ahora contra la clase política. Por eso es que Benicio no viene, culpa suya.
4: ¿Por qué?
3: Por culpa suya, porque usted lo anda intratando.
4: ¿Pero comen o no en el plato ahora?
3: Entonces ahora se va a poner bravo si le recuerdo que le pagó la cuenta.
4: Ay, Dios, vuelve con...
3: Él me ha prometido a mí una entrevista, para que sepa.
4: Pero dígale que venga, pues, ¿cuándo?
3: Pero yo creo que no quiere venir. Sí, pero soy... mira, y tengo testigos.
4: A ver, si soy yo el problema, y bueno, yo me levanto y me siento allá donde Foncho. Ay, y escucho la entrevista.
5: Y usted feliz.
4: No, normal.
3: Oiga, con testigos, para que sepa. Ah, si bueno, yo voy a dar una entrevista, se la voy a dar aquí al profesor. Le digo, oye, hay testigos y te tomo la palabra. Bueno. Me dijo, no, sí, es así. Tengo testigos.
4: Así me dijo hace años en televisora.
5: 8:18 minutos, tenemos que hacer una
3: pero
5: pausa.
3: Pero él pagó la cuenta aquel día, así que ya siente que...
4: Hablo de entrevistas, profesor.
3: No es socializar.
4: No hablo de sinfortunio. No hablo de eso.

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7: Ya son las 8:23 minutos de la mañana y tenemos buenas noticias de nuestros amigos de Aloha. Es que Panamá se va a convertir por primera vez en la sede de este campeonato internacional de cálculo mental. Y va a estar reuniendo a 1,000 niños de 21 países. Se va a estar realizando el 26 de julio en el Panama Convention Center. Ya los participantes de Panamá iniciaron su formación aprendiendo a utilizar el ábaco de manera física hasta desarrollar la capacidad de visualizarlo mentalmente para resolver operaciones sin necesidad del instrumento.
8: Pero julio de este año.
7: Yaps, wow. This year. Julio 26 en el Panama Convention Center. Ustedes pueden ir a ver a los niños de Aloha en este campeonato internacional de cálculo mental.
8: Yo me asombro y me erizo. El profe dice que eso es brujería. No.
7: No, ya yo mandé a que metieran a mi primo.
8: Sí.
7: Ya yo mandé que lo metieran allá porque mi primo tiene.
8: Ahora,
7: que ser.
8: Hay así. Niveles, ¿no? Yo empiezo con niveles, uh-huh. Niveles.
7: Sí, creo que todavía él no puede entrar, pero ya prontito entra.
8: Es una cosa increíble. Tú agarras la ficha, como dices, uh-huh. Dicen, más no sé qué, menos no sé qué, más no sé qué, no sé qué. Yo...
7: Sí, vale. ahí vi un video que le estaban haciendo al diputado Pérez Balboni, que Kevin Powell, que es el que viene a las entrevistas, estaba multiplicando y tal, y es que ay, no, yo jamás me puedo decir. La verdad es que se les admira un montón su capacidad mental. Sigan así a los muchachos y bueno, dejar en grande a Panamá.
8: ¿Cuántos países vienen?
7: 21 países.
8: 21 países, wow.
7: 21 países, 1,000 niños de 21 países. Son las 8:25 minutos de la mañana y despedimos la buena noticia.

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2: 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Son las 8:26 minutos de la mañana. Hacemos una pausa y regresamos con Turismo en directo, que es el señor Quique Pesantes y su invitado conectado con nosotros.
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3: Señor Enrique Pesantes, bienvenido a Turismo en directo.
4: Muy buenos días a todos. ¿Me escuchan bien?
3: Sí, le escuchamos bien.
4: Elisa, buenos días. Y a todo el equipo de Arca Radio que están ahí cerca de ti. Foncho y compañera invitada. El día de hoy tenemos una visita importante. Importante para mí y quiero proyectarla para los radioescuchas también. Tenemos con nosotros al señor Raúl Jiménez, que por años estuvo vinculado con el mundo del turismo como hotelero. Yo creo que después de esa actividad, yo creo que no quedó con ganas de seguir, pero realmente para la industria fue una persona que estuvo al frente de todas las actividades turísticas que se han desarrollado en el país por años y al menos tal día con... Sí, yo estoy seguro que sigue al día con estas actividades, porque uno no se, en turismo uno no se puede desconectar 100%, siempre queda uno agarrado de una tripita ahí que lo mantiene. Raúl, bienvenido a Turismo y Directo. ¿Cómo estás?
5: Muchas gracias, Quique, y Radio Escuchas, también a todos los amigos que nos están viendo también por el streaming service. Yo estoy muy bien, muchas gracias, manteniéndome bien conectado e informado con la industria del turismo. Estoy completando el ciclo como presidente de la Comisión de Turismo de APEDE y recientemente hemos concluido con mucho éxito, debo decir, también el foro de turismo de APEDE, que fue el 29 de mayo en la provincia de Coclé, que se enfocó principalmente en el turismo como herramienta para o como estrategia para disminuir las brechas socioeconómicas que existen en las provincias con relación al eje canalero. Fue un evento que rompió terreno, digamos, que puso sobre la mesa ideas innovadoras para crecer el turismo, sobre todo en las provincias al oeste del canal.
4: Yo estoy convencido, Raúl, que el primer paso, en todas partes, pero preferiblemente en el interior del país, los primeros pasos deben ser del sector privado. Son los que deben abrir la trocha para crear interés y que el gobierno se involucre.
5: Sí, definitivamente es que es así. Eso, digamos, es la empresa privada. A nosotros nos gusta vernos como punta de lanza de las iniciativas y las propuestas, pero se requiere realmente una acción mancomunada con el Estado, siempre no necesariamente con un gobierno, sino con el Estado, porque son políticas a largo plazo que consolidan, como ha sido, por ejemplo, el caso más exitoso de América Latina, que es México. México tiene una política sobre turismo que es fuerte, es una política estatal en asocio de la empresa privada con el sector público. Y otros países más cercanos a nosotros, quizás como Costa Rica o como República Dominicana, también han tenido una mancomunidad entre la empresa privada y el sector público. De hecho, a las ferias de turismo, por ejemplo, que se dan periódicamente en Europa, en España, en Alemania, etcétera, el presidente dominicano lidera la delegación dominicana. Eso da una idea de la importancia que tiene el turismo para la economía de esos países.
4: Definitivamente eso es cierto. Tiene que haber un matrimonio, sector privado y gobierno, para salir adelante y que sea sostenible, porque el problema es que cada 5 años se cambia el disco y entonces borrón y cuenta nueva, y eso no puede ser.
5: Sí, es importante cuando vemos, por ejemplo, el caso más cercano a nosotros, el de Costa Rica. Su posicionamiento fue diseñado hace 40 años. El posicionamiento ecológico, muy orientado a la naturaleza, vendiendo sus atributos, que Costa Rica es un país que los que lo conocemos sabemos que es un país muy hermoso, pero se han enfocado en eso, es decir, tienen un posicionamiento. La imagen de Costa Rica en el mundo entero es una de naturaleza, no importa qué gobierno esté en el poder en ese país. Eso a nosotros nos ha faltado un poquito, es decir, definir nuestro posicionamiento y poderlo sostener a lo largo de múltiples gobiernos, porque el turismo al final es una, o debe ser una política de Estado.
4: Bueno, eso es una verdad de a puño, pero el grave problema que tenemos es que este es un país que lo tiene todo. Entonces, no sabemos unificar ese todo en una imagen país. Entonces, no podemos decir que lo tiene todo, pero ¿lo tiene todo qué?
5: Ese es un factor y el otro es que, a ver, Panamá tiene otras fuentes de ingresos que han sido determinantes incluso en la historia panameña, estoy hablando del canal, por ejemplo, que han hecho que el turismo crezca silvestremente, orgánicamente o básicamente como un asterisco en las cuentas nacionales. Ha sido solamente en los últimos años donde se le ha puesto la atención y hemos visto, por ejemplo, las cifras del 2025 fueron extraordinarias. En el 2025, solo en ingresos de extranjeros, en gasto turístico de extranjeros, esto es plata que se generó con el trabajo de españoles o norteamericanos o canadienses o argentinos y que se trajo y se quedó en Panamá, eso sumó 6.500 millones de dólares. Para ponerlo en perspectiva, el principal producto de exportación de Panamá a partir del año pasado y es casi dos veces y media. La suma que el canal de Panamá generó para el gobierno central. De manera que ya no somos tan asterisco nada. Eso es señal de un país robusto en materia turística. El crecimiento del turismo en el primer trimestre del año 2026 fue de 17%, eso nunca lo hemos visto en este país, con relación al mismo trimestre del año anterior. Aquí el reto está pasando de ser promovernos, ¿sí? a ser un destino que tenga más atractivos para brindar al turismo y que le dé más razón al turismo para escoger venir a Panamá.
4: Claro, esto, todo lo que tú estás diciendo, esas estadísticas son realmente ciertas. Sin embargo, yo soy de la opinión que se ha concentrado el esfuerzo en congresos y convenciones y cruceros. Esa ha sido la base fundamental del crecimiento nuestro. Y por supuesto, el stopover, la participación de Copa ha sido fundamentalmente importante. Son tres puntos neurálgicos que se nota la efectividad de lo que se ha hecho en esos tres renglones. Pero también necesitamos el desarrollo del interior del país, que no ha sido efectivo en este caso. La ciudad de Panamá ha acaparado la atención del turista extranjero por la diversidad de ofertas que tiene la ciudad. Y eso es si bien es cierto, es un tremendo atractivo, también es un desfase que tenemos a nivel país, que después del puente no va nadie todavía, o van muy pocas personas. Entonces, lo que tenemos que enfocar ahora es cómo podemos desarrollar las actividades turísticas después del Puente de las Américas. O de los puentes, porque ahora ya no podemos mencionar solamente las Américas, sino que los puentes. Y yo creo que uno de los secretos más grandes que hemos tenido es el desarrollo de la conectividad como país. Yo tuve la oportunidad de conversar con el gerente de Fly Tours, que están incrementando sus vuelos y ya tienen vuelos diarios. O sea, vaya la cantidad de pasajeros que salgan, lo están realizando y eso es de fundamental importancia. Y están volando a lugares donde no vuelan las líneas aéreas locales y entonces eso se suman al volumen de negocio que genera David, que genera Boca del Toro, ya están en Azuero. Y entonces eso es de fundamental importancia, llegar a Panamá, montarse en un avión y llegar en cuestión de 45 minutos o de una hora a Chiriquí es importante. O sea, la gente ya puede pensar en que la conexión y de ahí volar y comenzar su vida turística. No como ahora que tenemos 7, 8 horas de carretera que hay que planificar muy bien y los costos también se suben. Entonces, es sumamente importante que esa conectividad se mantenga. Ayer justamente hicimos convenio con una empresa que no solamente desarrolla Boquete, sino que desarrolla el área de Veraguas y Santa Catalina, y eso con unos precios súper atractivos. Entonces, esos son puntos que ya están generando el turismo. O sea, Santa Catalina yo creo que tiene la virtud de tener turismo toda la semana. Y eso es de... Eso nadie lo sabe. Y sobre todo en la época esta, que es la de avistamiento de ballenas,

0: impresionado de todo lo que vio. Así que eso es una herramienta importante. Boca del Toro se está desarrollando turísticamente, nadie lo sabe, pero se está desarrollando con buenos hoteles, con buenas facilidades. Y yo creo que poco a poco Boca del Toro se va a integrar en eso, aunque ya está integrado, pero creo que se puede integrar más en la función de tres destinos perfectamente viables y económicamente rentables, porque hay hoteles para todos los bolsillos. Lo mismo pasa en Chiriquí, lo mismo pasa en Santa Catalina. Entonces, yo creo que yo veo un buen futuro turístico en esa área. Y ahora lo que hay que exhortar que bueno, el Valle también tiene ya otra imagen, porque antes la gente pensaba en el Valle, en el full day trip, que ir en la mañana y regresar en la tarde. Y ahora el Valle ofrece más oportunidades turísticas que provoca quedarse por lo menos una noche adicional. Y ya cuando se queda una noche adicional es un ganar-ganar. Entonces, eso es importante. Las carreteras se han mejorado en sitios donde estaban perfectamente. Así que yo pienso que la conectividad hay que explotarla y hay que darle mucha fuerza en ese sentido, el desarrollo turístico del país. ¿Cómo lo ves?
1: Ya has dado en el clavo con el tema de la conectividad, y ese fue un tema central en el evento que tuvimos de APEDE, de turismo, hace mes y medio en Coclé. Panamá tiene un aeropuerto internacional en operación que recibe vuelos comerciales regulares, y es Tocumen. Por ahí entra el 83% del turismo a Panamá. Y hay un centro de conexiones que hay que mantener. Es de interés vital para el país mantener eso. Creo que el programa Stopover de Copa ha sido todo un éxito. Ha significado que más turistas que van de Córdoba, Argentina, a Monterrey, México, decidan quedarse en Panamá un par de días o 3 días. Eso genera riqueza, genera trabajo, genera oportunidades para más panameños. Eso hay que mantenerlo y hay que crecerlo más. Pero tenemos también dos aeropuertos internacionales que están habilitados, que tienen aduanas, que tienen servicio de migración, que tienen servicio de seguridad, que reciben de vez en cuando vuelos internacionales, es decir, transfronterizos, en David y en Rivato. Esos aeropuertos están siendo subutilizados. Y esa fue la tesis central, la idea que pusimos sobre la mesa para conversación entre amigos, porque ese foro fue una conversación entre amigos, entre personas que se respetan y que admiran el trabajo que el otro ha hecho. Ahí tuvimos a las autoridades, como el ministro de Obras Públicas, que nos ha hablado de las carreteras y la conectividad por tierra. Y tuvimos también a gente del subadministrador de Tocumen S.A., que nos ha hablado de los planes también para la aeronáutica, para los servicios de aeronavegación en todo el país. Estuvimos también con el señor Salomón Chamá de Promptur, el subadministrador de la Autoridad de Turismo, el señor Jorge Correa. En fin, ahí estuvo, digamos, bien representado todo el sector turismo, tanto de la empresa privada como el sector público. Y la tesis que pusimos ahí fue de que si esos dos aeropuertos, el de Rivato y David, recibieran dos aviones 737, Boeing 737, igualitos que los de Copa, dos vuelos cada día, eso generaría 219 mil turistas adicionales que se quedarían específicamente en el interior, en las provincias, y eso generaría 540 millones de dólares todos los años para la economía en el interior. Hay que recordar que el turismo es un alto generador de empleo, es un alto generador de ingresos para el país. Por cada $100 que se gasta un turista en hoteles y restaurantes, se generan $60 adicionales para el resto de la economía. Por cada $1 millón que se genera en ventas para hoteles y restaurantes, se genera 42.3 empleos adicionales. De manera que esto tenía también el potencial de, una vez estabilizado, generar cerca de 30.000 empleos solamente para el interior. Y cuando vemos las brechas de diferencia socioeconómica entre el eje carnalero y el interior del país, donde la actividad principal es la agropecuaria, vemos el efecto muy grande que tendría esto para Panamá, específicamente para las provincias al oeste del canal, de habilitar estos dos aeropuertos para recibir vuelos internacionales. La infraestructura está casi toda, no toda, hay que hacer algunas inversiones, sobre todo en David, pero en Panamá carecemos de un departamento incluso dentro del gobierno cuya misión única sea traer nuevas aerolíneas. Estos aeropuertos no son centros de conexiones y no serían competencia al hub de las Américas de conexiones en Tocumen. Serían

0: aeropuertos que servirían vuelos punto a punto, que es lo que precisamente se necesita allá. Y cuando miramos alrededor nuestro, vemos el despegue turístico que ha tenido República Dominicana, en un país que cuya área es 60% de la República de Panamá, tienen cuatro aeropuertos internacionales. Puerto Plata, tienen Punta Cana, tienen el de Santo Domingo, tienen el de Santiago de los Caballeros. Cuando vemos Costa Rica, lo que ha pasado con Liberia, con el aeropuerto de Guanacaste, que era también una pista nada más en medio del campo, hace 30 años, ahora recibe aerolíneas internacionales de Estados Unidos, de Canadá, hasta de Europa, y está generando un gran ingreso para el país y una disminución de la pobreza en esa provincia. Cuando vemos países que no son conocidos como turismo, como Honduras, Honduras tiene tres aeropuertos internacionales recientemente habilitando el de Roatán y está creciendo más alto que todos los vecinos de Centroamérica, creció 8% el año pasado en turismo internacional, no terrestre, sino aéreo. Y eso es una evidencia bastante clara de que de lo que se puede lograr teniendo una política de desconcentración de los vuelos internacionales y de cobertura mayor en todo el país. En hotelería tenemos digamos una regla, que es que el hotel no puede quedar a más de 2 horas del punto de aterrizaje del turista. Si está a 3 horas, ese hotel no va a tener turistas. Y por el contrario, también el lugar donde va un turista debe estar a visitar, el atractivo turístico debe estar a no más de 2 horas de su hotel. Si queda 3 horas, yo no quiero ir, porque tengo que ir y venir el mismo día.
1: Sería 6 horas de viaje.
0: Correcto, entonces, si nosotros habilitamos como política, tenemos los vuelos al aeropuerto de Rigato y los vuelos de David, en cada una de esas regiones hay más de 5.000 habitaciones a 2 horas de cada uno de esos aeropuertos que ahora estarían servidas y que estarían recibiendo un turismo masivo y que tendrían el incentivo para hacer nuevas inversiones de crecimiento en esos países. Decimos que tenemos 2/3 de los atractivos turísticos en las provincias, pero tenemos solo 1/3 de las habitaciones en las provincias, y eso es muy cierto. Y eso, la idea que pusimos sobre la mesa para discusión en este evento es qué pasaría y cómo sería Panamá si estos dos aeropuertos también recibieran vuelos internacionales de turistas. No se trata solamente de la conectividad aérea interna o de la conectividad por carretera, por vía terrestre, sino del recibir directamente del extranjero al turista que prefiere buscar un destino nuevo que no es una ciudad, digamos, tan espectacular como la de Panamá.
1: Esos vuelos commuter que llaman, ¿no? Que son los vuelos de aviones más pequeños que regionales, son vuelos regionales que en Centroamérica abundan ese tipo de empresas. Yo creo que de Costa Rica se viaja a Honduras, se viaja a Belice, se viaja a todos lados con ese tipo de avión y creo que pudiera ser lo mismo acá en Panamá. Tratar de liberalizar ciertas restricciones que hay y tratar de explotar con el aeropuerto. De esos aeropuertos que me menciona. Y no has mencionado Colón, porque tengo entendido que están haciendo un estudio para el desarrollo del aeropuerto de Colón. ¿Cómo lo ves?
0: El aeropuerto de Colón es un animal diferente porque lo que hablamos de las 2 horas, ese aeropuerto está a menos de 2 horas del aeropuerto de Tocumen, por lo tanto bien está servido por el aeropuerto de Tocumen. Ese aeropuerto tiene, según entendemos, no tanto por el lado turístico, sino por el lado logístico, tiene más futuro como un puerto de carga asociado al puerto de Colón, de Cristóbal. Y probablemente cuando se haga, digamos, una licitación para la operación de esos puertos va a ir casado con ese aeropuerto también. Sin embargo, digamos, el efecto turístico que tendría tener ese aeropuerto para recibir vuelos comerciales internacionales directos es marginal, porque está ya servido bien desde el aeropuerto de Tocumen. Ese no es el caso del interior. Incluso tú mencionaste Boca del Toro. Boca del Toro también es un caso especial porque lo que se está considerando en este momento es reorientar la pista de Boca del Toro, de la isla Colón, digamos, hacer algunos movimientos de familias que viven ahí, indemnizaciones, etcétera, pero sigue siendo un aeropuerto que no va a recibir vuelos de más de 100 pasajeros, ni de más de 40 pasajeros. Entonces, depende del tipo de turismo que quiera la provincia para sí misma. Si quiere un turismo más masivo, tal vez se debería considerar tener ese aeropuerto internacional en Changuinola, no en la isla. Pero esa es materia para discusión más adelante entre los beneficiados o afectados.
1: Claro, por la distancia sobre todo, y hay que ir por carretera de Chaguinola hasta Almirante, y de Almirante tomar un bote para llegar a Isla Colón, o un vuelo que salga de Chaguinola para Isla Colón, que creo que ahora se va a explotar esa ruta nuevamente, Chaguinola-Isla Colón, que me ha extrañado muchísimo que no lo tengan en efectividad, pero también hay que considerar que las bananeras pues no estaban trabajando como Dios manda. Creo que ya el tema de las bananeras ha mejorado sustancialmente, y pienso que va a ser muy útil ese vuelo, además de turistas, pero y que sea sostenible, porque es que poner un vuelo ahora y que el experimento y después dice no va más, quedamos otra vez cojos, y eso es negativo para el desarrollo turístico del país, porque todo lo que se haga en turismo tiene que ser sostenible de alguna forma. Y lo que tú dices, yo lo veo fundamentalmente importante, pero tener la certeza de que va a ser realidad, porque llegar a Riohacha y no disponer de la hotelería de calidad que estamos buscando, porque también es problemático. Así que yo creo que es de fundamental importancia hacer un estudio de los hoteles pequeños que existen en esa zona. Y sumado a los hoteles grandes, pues yo creo que sería de vital importancia y involucrarlos, motivarlos para que ellos entren de lleno en el desarrollo del turismo de esa zona, ¿no? Azuero lo veo, ahí la distancia también son un poco complicadas, pero lo veo posible también. Se está desarrollando, yo no sé qué tan productivo económicamente hablando es la llegada a Chitré, y que la llegada a ¿cómo se llama? Cerca de la península, ¿cómo se llama?
0: Pedací.
1: Pedací, llegar a Pedací, el flujo de pasajeros de Pedací creo que es diferente, es más turístico que la llegada de turistas a Chitré, que sería más que nada pasajero local. Entonces, habría que evaluar ese tema.
0: Sí, correcto. Y aquí lo que hemos hecho es, bueno, que ese caso típico, ¿qué viene primero, el huevo o la gallina? También se ha dado en otros países. O sea, yo conozco también cadenas hoteleras que están reacias a hacer inversiones en lugares que tienen muchos atractivos turísticos. ¿Por qué? Porque están muy distantes del siguiente aeropuerto internacional, del más próximo, que es Tocumen. Panamá solamente es Tocumen. Entonces, hay una actitud reacia a invertir en turismo en lugares que son muy bonitos, que serían de mucho potencial, porque no hay la infraestructura aeronáutica para mover a los turistas directamente allá. Entonces, y por otro lado, mientras no exista la infraestructura hotelera y de atractivos, también el hacer el aeropuerto por sí solo significa una inversión dudosa. Entonces, ¿cómo lo han resuelto otros países? ¿Cómo lo resuelve República Dominicana? ¿Cómo lo hizo Costa Rica con Punta Arenas? Perdón, con Guanacaste, con Liberia. Se diseñaron planes específicos de incentivos en asocio con la empresa privada. Para por un periodo X, típicamente 2 o 3 años, se compra una póliza y se le garantiza a la aerolínea en la ruta que tú deseas. En el caso de Liberia fue con Delta Airlines desde Atlanta y desde Nueva York. Se le garantizaba una ocupación de X de vuelos, es decir, que iban a vender el 60% de sus asientos. Si iban los aviones por debajo del 60%, el Estado o la APP le pagaba a Delta por un periodo de 2 años, la diferencia. Y si iba por arriba del 60%, eso era ganancia para Delta. El programa fue tan exitoso que al cabo de un año ya estaban otras aerolíneas internacionales tocando la puerta. Y ya ese programa pues había expirado. Había sido solamente experimental para una aerolínea, para un destino, un origen que se buscaba deliberadamente. Ese fue producto del diseño y de una conversación de empresa privada con el gobierno. Y fue tremendamente exitoso. Y hoy vemos que ese aeropuerto de Liberia genera alrededor de 1 millón de turistas todos los años que vienen de los mercados que tienen los bolsillos más profundos, que son los norteamericanos.
1: Bueno, pero también hay que entender que hay una infraestructura que soportaba esa oferta de vuelos. que era lo que había que integrar. A mí me pareció esa idea es fabulosa. Y el inversionista se siente satisfecho y protegido de que se está haciendo un esfuerzo económico para que llegue gente. Y así ha sido, ¿no? Hicieron una campaña fuerte con Liberia y ahí entró. Yo
0: Así es.
1: no veo a Panamá en esa película todavía porque existe todavía una división de criterios del sector privado con el sector público que yo pienso que eso debiera ser allanado. Falta poco, porque ahí es de mucha importancia esa relación.
0: Sí, vamos a hablar un poquito también del efecto socioeconómico que tuvo la apertura de ese aeropuerto. En República Dominicana, en el área de Punta Cana, el 12% de la población estaba en miseria extrema, pobreza extrema, en el año 2010. Hoy es el 2%. En el área de Puerto Plata, en el año 2010, la pobreza extrema era el 8%. Ahora es 2%. En el área de Punta Cana, perdón, en el área de Liberia, en Costa Rica, en el año 2010, la pobreza extrema era del 5%. Hoy es casi 1%. Ese es el efecto directo de tener esta afluencia de turismo y el desarrollo de la industria turística. El salario medio, es decir, la mitad de la población gana por encima y la mitad gana por debajo. En turismo, en el año 2024, en Panamá, en el interior, fue de $670 al mes. El doble o casi el doble de lo que generaba el mismo salario medio para trabajadores en el sector agropecuario, que es el que predomina en el interior. Estamos hablando de una transformación posible para el país, que no es como piensan algunos, le voy a quitar a la capital para hacerlo en el interior. No, es desarrollar el potencial que tenemos en el interior del país a su máximo nivel, al mismo tiempo que apoyamos y seguimos creciendo el Hub de las Américas en Tocumen.
1: Ir al interior del país significa incrementar noches de hospedaje, tanto en Ciudad de Panamá como en el interior. Así que es de fundamental importancia porque nosotros seguimos con 3, 4 noches promedio de hospedaje diario, cuando puede ser 7, tranquilamente.
0: Es correcto, pero digamos, con el planteamiento que estamos planteando, que estamos poniendo sobre la mesa, aquí este turismo se quedaría casi exclusivamente en el interior. Probablemente venga un día a la capital o a ver el canal, que es un atractivo principal, pero su estadía principal sería en el interior. El mismo fenómeno que ha pasado con el turismo que llega a Punta Cana, ese turismo no le interesa ir a la capital. O el turismo que llega a Liberia, Costa Rica, ese turismo no le interesa ir a San José.
1: Es
0: Entonces, aquí
1: cierto, porque es un segmento de público que está interesado en ver lo natural que lo desarrollaba.
0: es correcto. Entonces, lo que estamos hablando aquí es de, tenemos una mina de oro aquí, la comparación es ociosa, pero tenemos una mina de oro aquí que conviene explotar al país, que significa mejoras para la empleomanía, para los panameños que viven en el interior, 2 millones de personas, que significan salarios más altos, que significa una carrera que no existe en este momento y que fuerza a todas las personas, muchas de las personas en el interior, a considerar migrar hacia la capital.
1: Bueno, eso ha estado ocurriendo con la gente ya que se está retirando, que se ha retirado de los negocios y quiere vivir con más tranquilidad y se están retirando para el interior del país. Pero sí, de fundamentalmente importante lo que está diciendo, o sea, tratar de ver cómo logramos disminuir el vandalismo que está vigente en todo el país, en todo el país. Y eso es por falta de trabajo, falta de ingresos. Y eso va a ayudar muchísimo en el desarrollo económico de todo el país. Mira, nosotros tenemos una mina de oro, no de cobre,
0: Sí.
1: de oro que no estamos explotando y que va en función del desarrollo económico con la naturaleza.
0: Así es.
1: Tenemos, eso es una mina muy grande que no estamos explotando.
0: Así es. Y yo creo que, digamos, los panameños somos en general orgulloso de nuestro país, orgulloso de lo que hemos hecho, de cómo nos hemos levantado de ser un paisito irrelevante, ocupado por otro, a ser lo que somos hoy en día. Aquí en Panamá tenemos un nivel de vida que hace que la gente no quiera emigrar. Son pocos los panameños que emigran. Algunos sí, pero siempre estamos mirando para adelante, a pensar en cosas grandes, en cosas nuevas. La recuperación del canal fue un proyecto panameño y fue un proyecto con visión. El Metro de Panamá es otro proyecto también de visión. Y ahora estamos planteando la posibilidad, la conveniencia para el país de desarrollar turísticamente la totalidad del territorio nacional. Y ese es, digamos, uno de los retos que tenemos como país, como nación en los próximos 10 años.
1: Raúl, muchísimas gracias por tu participación. Ha sido de vital importancia, inclusive para mí. Yo creo que vamos por buen camino. Debiéramos poner el pie en el acelerador para que esta realidad sea efectiva en los próximos años. Que sea efectiva antes de que el tren comience a caminar. Gracias por todo y que sigas disfrutando de tu vida tranquila ahora, ¿no?
0: Muchísimas gracias, ha sido un placer acompañarlos.
1: Gracias, gracias por todo. Y a nuestro radioescucha, pues hasta el próximo viernes en Turismo y Directo. Hasta el próximo viernes.
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3: De la mañana y hemos llegado al momento que a todos les encanta, que a todos les gusta, que es Cultura Musical. Qué emoción estar aquí con ustedes un viernes más. Y está con nosotros nuestro querido invitado, que ya es parte de esta casa, Tito War, como yo le digo. Tito War.
4: ¿Y usted por qué está hablando así si esta semana ¿cómo? Eliminaron a Colombia?
3: Oye, porque me quedé con Isa, para que sepa. Tenemos que unirnos un poquitico.
4: Sí. Ajá. Ay. Aquí, ¿dónde está la cámara? Para poder saludar a mis fans.
3: Ah, es que tiene fans.
4: Mentira. Mentira. Buenos días a todos. Contento de estar aquí. Me tenían altamente chifiado en mi programa Cultura Musical, pero bueno, ya veo que se acordaron de mí. Se acordaron de mí por el simple hecho de que no había invitado para hoy.
3: La verdad es que yo, como yo no conozco tu agenda, yo no te puedo estar invitando todos los viernes. Si tú quieres venir todos los viernes, tú puedes venir todos los viernes sin ningún problema.
4: No, no quiero venir todos los viernes, pero,
3: pero de vez en cuando. Una vez al mes.
4: ¿Tú sabes esa? Dije, cuando la gente arma y dije, arman las invitaciones de las bodas. Entonces dije, la boda es el sábado. Entonces dije, pasan los meses y nadie
3: y no te
4: invita.
3: Acuerdas, por eso
4: no, y el jueves te mandan una invitación. Y oye, para que sepa, estás invitado a la boda. O sea, eso es de que mucha gente fue. Eso fue de que mucha gente fue cancelando. Dije, ay, no puedo ir, me voy de viaje, no sé qué, no sé qué, no sé qué. Dije, ¿sabes qué? Tengo 10 invitaciones, vamos a invitar gente así a lo random.
3: Oye, no, no.
4: Así mismo
3: no
4: me invitan a mi cultura
3: no,
4: musical, pero
3: no, no, no, no, no. Yo le chateé a tu papá primero para que viniera y él dice que no, no puedo, así que y es que bueno, Tito será.
4: Mi papá está en una de las capitales de la salsa, Barranquilla, claro.
3: Imagínate, en Barranquilla me quedo.
4: Saludos a mi papá que debe estar viendo el programa ahorita mismo, pero bueno, contento de estar aquí nuevamente viniendo a compartir un poquito de lo que es cultura musical. La verdad es que cada vez que vengo, gente me escribe y me escuchan, o sea, que escuchan el programa y que les gustan las canciones.
3: Deberías,
4: y me empiezan a hablar de las canciones, claro.
3: Deberías venir todos los viernes, entonces.
4: Bueno, si me quieres invitar todos los viernes, yo vengo todos los viernes, ¿no?
3: Perfecto.
4: Aunque a veces he tratado, por ejemplo, de colarme en el programa en la mañana y no me contestan el teléfono. Eso es culpa de Foncho, que no me quiere, no me dan la oportunidad de hablar, pero está bien.
3: Él ve que eres tú y el man dice que mira, no.
4: Eso
3: que,
4: puede ser.
3: Hola, adiós.
4: Eso puede ser, eso puede ser. Bueno. Vamos a arrancar el programa de cultura musical este viernes 10 de julio. Vamos a arrancar un poquito con Rey Barreto. Rey Barreto fue una de las bujías principales de las estrellas de Fania, uno de los mejores percusionistas en la historia de la música, diría yo, porque Rey Barreto no solamente fue un artista y un arreglista, director de orquesta de salsa, sino también estuvo muy involucrado en el tema de Latin Jazz. Me gusta muchísimo las producciones y la música que tiene Rey Barreto en torno al jazz. La gente no sabe mucho esto, pero hubieron muchos cantantes que estuvieron dentro de la orquesta de Rey Barreto, entre esos Rubén Blades al principio. Estuvo dentro de la orquesta Adalberto Santiago, entre otros. Así que vamos a iniciar con una canción súper poderosa de Rey Barreto que se llama Llanto de Cocodrilo. Arrancamos con esto.

0: las 9:10 minutos de la mañana y aquí nos dicen ya estamos al aire y nos escucha. El señor Alberto Guerra también dice, grande Barranquilla, Colombia. Saludos al invitado.
1: ¿Quién es ese?
0: Alberto Guerra.
1: Ah, Alberto papi. Guerra. Ah, mi papito.
0: Llanto de cocodrilo, gran comienzo, dice el señor Alberto Guerra.
1: Gran fanático y también gran bateador de emergente del programa.
0: Pero ¿por qué ustedes se consideran así?
1: No, pero, o sea, pero lo
0: ustedes
1: con orgullo.
0: Ustedes son casa, ustedes son familia, ustedes pueden venir cuantas veces quieran.
1: No, yo sé, pero lo que te quiero decir es que es el factor, es el hecho de que, hey, nos llaman cuando no hay invitado, cuando no hay suficiente contenido. Eso es una posición importante. O sea, todos los equipos tienen banca. Pocho Carrasco.
2: No, pero ustedes no son banca.
1: No, pero
2: ustedes tienen la potestad de abrir la puerta. Ustedes abren la puerta, entran, es más, me pueden quitar a mí aquí y ponen la música a ustedes.
1: O sea, pero yo lo que te quiero decir que, o sea, pero somos una banca de lujo. O sea, ¿me entiendes? O sea,
2: son un cuarto bate, entonces. Mejor decir que es un cuarto bate que una banca.
1: Me gusta porque en verdad cuando la banca no puede, entonces ustedes se vuelven un 8. Entonces somos,
2: claro,
1: somos fundamentales.
2: Pues. El cuarto bate.
0: Yo no tengo, sí, son fundamentales.
1: Yo no tengo nosotros ningún problema con ser banca. Es más, estoy feliz en mi posición de banca. Me gusta cuando me chatean jueves en la noche. Dice, ¿dónde estoy tú mañana, por favor? No tenemos invitado. Yo, va, ¿sabes qué? Entonces me hago, dice, déjame ver.
0: El man dice, uff, a las 9.
1: Claro, dice, déjame.
0: Sea, dizque, mínimo, él no sabe qué es.
2: Déjame revisar mi agenda, por favor.
1: Pocho, pero dije, ¿a qué horas que es eso? Yo sé que a las 9, obviamente. Yo escucho el programa todos los viernes. Pero dije, ¿a qué horas que es eso? Entonces dije, bueno, tenía tres reuniones importantísimas.
0: Déjame cancelarlas
1: por el programa.
0: Y se demora en responder. Y que bueno, pues yo voy. Que dale, pues.
1: Bueno, es que si tuviéramos una agenda un poco más estructurada, pudiéramos hacerlo desde el principio. Además de que estos días estoy complicado porque mañana jugamos el campeonato de fútbol americano.
0: Metiendo su cuña.
1: No, eso no es una cuña, que eso no es una marca. No. Mañana es un día importante para mí, entonces yo estoy sacando de mi tiempo para poder venir a este genial y extraordinario programa. Pero bueno, vamos a seguir con la próxima canción. La próxima canción es de la orquesta 73, una orquesta que casualmente... Varios músicos que salieron de la orquesta de Rey Barreto armaron su propia orquesta que se llama La Típica 73. Es un... los arreglos, el estilo de música en ese momento no era muy común ver a orquestas de salsa organizar sus arreglos con violines. La orquesta de La Típica 73 fue una de las primeras pioneras realizando eso. Luego Willy Colón y otra gente empezó como a montarse dentro de esa tendencia. Entonces hay una canción que me gusta muchísimo de La Típica 73 que se llama No Volveré, con Adalberto Santiago. Vamos a escucharla, Foncho.

0: Aquí nos dice, primero un oyente nos dice, ellos quieren seguir siendo banca. Saludos. Ajá. Y también nos dice...
1: No, está bien, sí. Sí, no hay problema.
0: Y también nos dice acá Alberto Guerra, la típica 73. Una orquesta formada por unos músicos rebeldes de Rey Barreto y se abrieron. Éxitos, Amalia Batista y No Volveré, grandes éxitos. Una percusión fantástica y agradable.
1: Mira, sí, estoy de acuerdo. Y también estoy de acuerdo que queremos seguir siendo banca. Oye, la verdad es que el programa me ha escrito bastante gente. Entre esas, mi niña Estefanía Rojas, que su tendencia musical, mira esto, para que tú veas cómo la salsa transforma. Uh-huh. Estefanía Rojas principalmente escucha música así como gris, como lúgubre. Ella le llama música emo.
0: Ah, mira.
1: O sea, hasta la gente y los fans de la música emo. Tú eres medio emo allá.
0: Ah, ¿qué te pasa?
1: No, ¿tú no eres emo?
0: No.
1: ¿No?
0: No.
1: Ok. Música así como depresiva y ahora que los días están medio grises. No, entonces se siente el ambiente como luz.
0: Yo soy un ser de luz.
1: ¿Sí?
0: Sí.
1: Entonces me dice, es que estoy aquí en la mañana en la oficina, he cambiado un poco mi mood gris para escuchar salsa. Tu música latina y alegórica. Entonces estamos cambiando la energía de la gente, ¿no?
0: O sea, qué bueno, ¿viste?
1: Sí.
0: Por eso debes venir más seguido.
1: Me tienen que invitar más seguido también. Entonces, vamos a ir con una canción muy popular. Esta canción es El que sabe, sabe. Esta canción la canta y la interpreta la orquesta de Lalo Rodríguez. Esta canción tiene un significado muy importante porque es una de las grandes canciones de la salsa venezolana. Ahorita mismo en Venezuela estamos pasando por un mal momento, dicho sea de paso, pero en su momento, obviamente, el más grande cantante, intérprete y músico en la historia de Venezuela, para mí uno de los venezolanos inclusive más destacados de su historia, es el señor Oscar de León.
0: 100%, no sé, ajá, se discute.
1: Y por el año 78... Oscar de León estuvo y fue socio en la música del señor Leo Pacheco. Tuvieron una pelea enorme, obviamente, de estas peleas que hay cuando hay estas sociedades enormes que van creciendo, los negocios, el tema de todos los vínculos que se hacen dentro de la música de la salsa. Y Oscar de León con Leo Pacheco tuvieron una pelea muy grande en su momento y se separaron. Entonces, Leo Pacheco constituyó una pieza musical que fue realmente extraordinaria, que se llama Fuimos Amigos, que luego interpreta Lalo Rodríguez. Esta canción se hizo tan popular. El trip de la canción era tiradera, como mandarle un mensaje a Oscar de León, y la canción habla por sí sola, el mensaje de la canción es bastante tajante con respecto a ella. Eras mi amigo, yo te ayudé, juntos construimos lo que tú eres hoy en día y luego me dejaste tirado y no te importó y el ego, etcétera. Esto pasa mucho con los artistas. Recordemos que Rubén y Willy Colón tuvieron también altercados. Y esto suele pasar bastante en esta industria y más cuando los artistas empiezan a hacer mucho dinero y empiezan a crecer muchísimo. Estos son, lamentable situación. Pero es verdad que se da bastante. Así que vamos a escuchar esta canción. Estoy seguro que va a haber muchísima gente que le encanta esta canción. Se llama Fuimos Amigos, interpretada por Lalo Rodríguez y su orquesta.

0: 28 minutos de la mañana y seguimos aquí en Cultura Musical, el señor War.
1: Oiga, ¿a usted qué le pareció esa canción?
0: La verdad es que la había escuchado, pero siempre pasa que uno escucha las canciones y no se sabe los nombres, ni quién la canta, ni la historia de la canción. Y cuando la escuché, quedé es que, hey, mira todo lo que pasó para que saliera esta canción.
1: Y ahí te das cuenta que, bueno, en esos tiempos, que eran los años 70, también estaba el tema de la tiradera, ¿no? Pero total, con otro género musical. La llamada tiradera. Allá, en esos tiempos de Denjamán y Mr. Fox, que no solamente era la tiradera en esos tiempos, sino que también
0: en
1: antes, ¿no?
0: El tiempo de antes.
1: Sí, sí, y con una salsa bien sabrosona.
0: Que nadie pensaría que ese trasfondo.
1: Bueno, la letra de la canción particularmente sí, o sea, es como bien directa, pues. Sí, o sea, claro, la canción se llama Fuimos Amigos. O sea, sí, es automático, ¿no?
0: Nadie sabría que sería para cierta persona.
1: Sí, y en su momento, persona, según lo que entiendo, porque por supuesto que este servidor no había nacido en ese entonces, uno hubiera pensado que, o sea, uno, aparentemente fue todo un escándalo en su momento. Oscar de León era uno de los grandes íconos de la salsa, bueno, sigue siendo, uno de los grandes íconos de la salsa en el mundo, entonces empezó como todo el tema. Y en ese momento, por ejemplo, no había redes sociales, no había nada de estos temas que ahora, hoy en día, cuando sale una cosa de esas, la gente empieza...
0: Se vuelve viral.
1: Empiezan a subir, dije, stories. Dije, con mensajitos y vaina. Esa es la clásica. Bueno, ahora vamos con algo de Héctor Lavoe. Héctor Lavoe post Willy Colón. Una de las producciones que a mí más me gusta de Héctor Lavoe. Esta canción es bien sabrosa. Bien, tiene un mood bien jazzy. Me gusta bastante. La canción se llama Déjala que siga. Muy buena. Héctor Lavoe ya más independiente y más maduro también. En ese momento, por supuesto, que estábamos manejando un severo problema con sustancias psicotrópicas. Pero bueno, eso no quita la genialidad de Héctor Lavoe, el gran artista que fue y el gran intérprete. La gente no sabe también, pero Héctor Lavoe era un bolerista, era un asesino cantando boleros. Me encantaba escuchar a Héctor Lavoe cantando boleros. En este caso no es un bolero, es una canción más como de ambiente. Le gusta bastante a la gente. Así que vámonos con Déjala que siga, de La Voz, Héctor Lavoe.

0: 9:37 minutos de la mañana y seguimos aquí en Cultura Musical con Albertito Guerra, que nos está trayendo, como siempre, canciones nuevas que no sea Tito
1: Mora. ¡Joder, qué nueva!
0: No.
1: ¡En o sea, 40 años!
0: No, señor, por favor. Canciones que nos han traído aquí a Cultura Musical.
1: Ah, bueno, eso sí puede ser, ¿no?
0: Entonces deje que una persona termine de hablar antes de... Sí.
1: No, esas canciones, lo que pasa es que esas canciones ya han tenido como 10 releases, ¿no?
0: Yo sé que son viejas.
1: Eso era cuando el profesor estaba joven, imagínate.
0: Hace un poema, hace no, un montón
1: que
0: de
1: nueva,
0: años.
1: Y que, ¡oh, no! ¡Qué nueva!
0: No, corazón tranquilo. Nuevas aquí en Cultura Musical, aquí en Cultura Musical.
1: Oye, ¿cómo va el programa? ¿Está el programa?
0: Es chévere.
1: Sí, ¿no? Está bueno, ¿no?
0: Es que siempre traes cosas diversas, pero sobre todo las historias.
1: Sí, tú sabes que en verdad pensé por un segundo hacer un programa distinto y hacer un viernes de boleros.
0: Pero.
1: No hubo ni un pero, simplemente de boleros así, tipo, eso podremos hacerlo, Foncho, ¿no? Un viernes de boleros, Benny Moré, Bobby Capó, La Sonora Matancera. Tú sabes que, o sea, tú lo sabes, vaquerita, perfectamente, que yo soy un loco romántico. Y escuchar Daniel Santos, escuchar, o sea, esos boleristas de antaño que ni siquiera escuchaban, dije, la generación del profe, sino los abuelos.
2: Vengo a decirle adiós a los muchachos.
1: Hoy como ayer. Claro, no había ni televisión. Esa música es buena también.
0: Okay.
1: O sea, se está poniendo medio de moda, ¿no? Las cosas vintage ahora están de moda.
0: Las cosas muy
1: sí,
0: muy
1: claro,
0: viejas.
1: Claro. ¿Cómo no? Bueno, ahora vamos con algo no tan vintage. Solamente es una canción súper nueva, de 1975.
0: Uf, bueno.
1: Nueva, ¿no?
0: Nueva.
1: Sí, no, aparentemente es el concepto que se maneja aquí en Cultura Musical. Así que... vamos con una canción de 1975, el gran maestro Johnny Pacheco. En este caso, la orquesta de Johnny Pacheco, un cantante que pasó un poquito desapercibido, un cantante que le gusta bastante a mi papá, también al profesor Edwin Cabrera, debo decir, es un cantante que se llama Héctor Casanova, que estuvo con la orquesta de Johnny Pacheco y tuvo grandes éxitos. Esta canción, en lo personal, a mí me encanta. La canción se llama Las Muchachas.
0: Mira.
1: Y es una canción donde básicamente están pregonando...
0: A las muchachas.
1: A las hembritas, tú sabes, ¿no? Y van hablando de las nacionalidades y cuál es mejor que la otra y las van comparando. Bien cool, en verdad, esta canción tiene buen flow. Así que vamos a escucharla. Esta canción se llama Las Muchachas, de la orquesta de Johnny Pacheco. Canta Héctor Casanova.

0: 45 minutos de la mañana. Lo que tú más escuchas es salsa.
1: Yo, sí, la verdad es que lo que más yo escucho es salsa. La verdad es que yo escucho 100% música latina. Eso es lo que más me gusta. Pero, ojo, me gusta también mucho el vallenato.
0: Ah, mira, de la nada, vallenato.
1: ¿Por qué de la nada? No, hombre.
0: No me lo esperaba.
1: ¿A usted vallenato? ¿No le gusta el vallenato, vaquerita?
0: No.
1: ¿No te gusta el vallenato?
0: O sea, lo puedo oír, pero ya, pues.
1: ¿Y cuál es tu género musical favorito?
0: No quieres ni saber.
1: El dembow. No, mentira, el dembow no. ¿Cómo es que es? El bultrón.
0: ¿Qué es eso, bultrón?
1: El bultrón. Sí, no te gusta el bultrón.
0: ¿Qué es eso?
2: Danzal.
1: Danzal.
0: Ah, eso.
1: ¿Sí te gusta el danzal? ¿Es tu género musical favorito? Dice, yamanekan la
0: semana, calma, la tope, son. Vanessa Bling, as gas, as
1: lim. No, mira que, fue lo primero que dije, no me extraña para nada.
0: ¿Por qué no?
1: No, ese es tu género musical.
2: Pero, ¿en qué momento usted... ¿Usted se volvió salsero? Sí, yo lo recuerdo a usted escuchando Megadeth y Metallica.
1: ¿A mi persona? No, sí, no. Ok, vamos por partes.
2: Al Albertito que se fue a Costa Rica
1: está
2: escuchando rock and roll.
1: Está bien, sí, a mí me gusta el rock and roll, pero, okay. Por ejemplo, mira, te voy a decir una anécdota que casualmente en estos días estaba conversando. Yo tenía 7, 8 años, mi papá tenía un estéreo componente, como se diga, y el primer disco musical que yo escuché, que no solamente lo escuché, sino que me lo aprendí de memoria. Hoy en día lo puedo recitar.

0: fue Buscando América de Rubén Blades, wow, con 6 del Solar. Es el mi recuerdo musical más antiguo que yo tengo, era escuchando Buscando América de niño. Era mi disco de niño. Ojo, después en los 90 fui creciendo y MTV, en esos tiempos MTV, los 10 más pedidos. Y en verdad escuchaba todo tipo de música. En ese sentido, a mí me gusta la música en general. Uh-huh. No, la única, el único género musical que a mí no me gusta es la electrónica.
1: Tiene sus momentos.
0: Sí, pero no, no, no.
1: Pero no algo tan constante.
0: No me gusta la electrónica. No, puedo escucharla un rato,
1: ajá,
0: ahí.
1: Es un rato, pero hay lugares que te quieren dejar 3 horas seguidas. La electrónica, no.
0: No me gusta la electrónica así, para nada, no, en verdad. A mí me gusta bailar.
1: Exacto.
0: A mí me gusta cantar.
2: No, ¿usted baila?
0: No, o sea, somos. No, debo decir con mucha humildad, mi querido Foncho Carrasco, que soy un bailarín envidiable.
2: Ah, mira, sí, qué bien. Así es. Yo le iba a preguntar eso.
0: No, soy un bailarín y debo decir que pues hemos trabajado en esos atributos. No es de nacimiento, lo hemos
1: adquirido con
0: adquirido y con mucha disciplina, debo decir, vaquerita.
1: Párate, pues.
0: O sea, ¿cómo es esto?
1: Y baila.
0: Esto es una emisora de radio seria. Vamos a mantener la compostura aquí. Pero sí, me encanta bailar, el vallenato, etcétera. Y te digo una cosa, después, como dice Foncho, ya creciendo, o sea, mi grupo favorito, mi banda favorita es Metallica, eso no deja de ser cierto, y me gusta mucho el rock and roll, no lo escucho tanto.
1: Como antes.
0: Sí, antes lo escuchaba más de pelado, pero hoy en día no lo escucho tanto, lo que más escucho realmente sí es salsa y música latina, escucho bastante vallenato también.
2: Pero es que parece mentira, pero la salsa o la música latina comparte mucho con el rock and roll, o sea, ¿por qué? Porque utilizan prácticamente los mismos instrumentos. Entonces, ya partiendo de ahí, obviamente hay muchos personas que componen rock and roll que se inspiran en salsa y viceversa.
0: No, y te digo una cosa. Yo tengo muchos amigos, algunos mayores que yo, que son rock and rolleros, pero a matarse. O sea, son manes de rock and roll. Y todos tienen una, o sea, tal vez no son los manes más salseros del mundo, pero les gusta la salsa.
2: Tienen una base de salsa brava.
0: La pueden escuchar y además, por encima de todo, la respetan. Respetan a los salseros. Les gusta bastante. Y en ese sentido tenemos varias cosas en común. Es raro, pero es totalmente cierto lo que dice Foncho. Uno pensaría que son cosas contradictorias y en verdad no lo son tanto. Y a mí me parece que la salsa, además de ser un tema musical, por encima de todo es un tema cultural. Yo creo que, o sea, el Caribe en general, nosotros que somos un país al final del día Caribe, aunque claro, la ciudad de Panamá quede en el Pacífico, nosotros somos caribeños, de manera de ser, la manera en la que nos expresamos, o sea, somos muy similares a los barranquilleros, a los puertorriqueños, a los dominicanos, a los cubanos, a los nicaragüenses, claro que sí, también, y a los venezolanos, principalmente los que están en el Caribe. Y yo creo que eso este tema de este género nos une. Y nuestra manera de ser así, cálida, grubiadosa, etcétera, etcétera, es algo que tenemos mucho en común. Entonces,
1: ¿con qué seguimos, señor Alberto?
0: Vamos ahora con una pieza musical que me encanta, de Pete el Conde Rodríguez, compadre de Johnny Pacheco.
1: Ah,
0: Pete el Conde Rodríguez, de Ponce, Puerto Rico. Tiene esta canción que me gusta mucho, una de las canciones favoritas de mi padre, mía también, que se llama El Conde Negro, de Pete el Conde Rodríguez. Vamos con esta gran canción.

0: Ya son las 9:56 minutos de la mañana y con esta canción despedimos a nuestro invitado de Cultura Musical, Alberto Díaz Rara. Gracias por estar con nosotros un viernes más.
1: Oiga, muchísimas gracias por la invitación. Siempre pendiente de las tendencias musicales. Gracias a mí, para mí siempre es un placer estar aquí. Me pueden seguir en mis redes sociales. Pienso que voy a decir mis redes sociales, aunque no lo autorices. Arroba Albertito Guerra. Siempre estoy compartiendo música, actually. Siempre estoy compartiendo contenido musical.
0: Y de viaje.
1: Y de viaje.
0: Sí.
1: De viaje, no tanto. ¿Usted sí considera que sí?
0: Sí.
1: No, yo pienso que mi contenido principalmente es musical.
0: Y sobre tus hijos.
1: Sobre mis hijos, que el día de mañana jugamos el campeonato nacional. Quiero mandarle un fuerte abrazo a mis chicos de los Eagles del Colegio Panamá, que vamos a estar jugando el campeonato en el Emilio Royo desde las 5:30 para que vengan y nos apoyen o nos escuchen. ¿Ah?
0: Que sí es gratis.
1: Si usted gusta ir, para usted es gratis, por supuesto que sí. Para la afición tienen que pagar un costo, pero para usted es gratis. Estaba invitado y para mi amigo Foncho Carrasco también. Los invito para que apoyen el deporte, ¿no? El fútbol americano, que está creciendo cada día más aquí en Panamá. Así que bueno, me despido de todos ustedes y nos vemos a la próxima. A la próxima que alguien no pueda venir.
0: Nos vemos, que tengan todos un excelente fin de semana.

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2: Señoras y señores, buenos días, ¿cómo estamos? Buenos días. Bienvenidos sean todos, queridos amigos radioescuchas, a Lo que hay que oír hoy. Hoy 6, perdón, que 6, de la locura, que vi un 6 por ahí. Hoy viernes 10 de julio. 10 de julio del año en curso. Saludos a las personas que nos sintonizan a través de los 97.7 FM. Ahí en los 97.7 FM de Arca Media en directo. Saludos también a aquellas personas que nos sintonizan, quienes nos sintonizan a través de nuestras plataformas. Todos los que nos sintonizan en X, los que nos sintonizan en Twitch, los que nos sintonizan en YouTube. Nos ven, nos escuchan, nos ven, nos escuchan, nos oyen, nos ven, nos escuchan. Ah, caramba. Ok. Paulette. Debe ser Paulette. Oiga, si usted escucha a lo lejos como una construcción que se mete en el micrófono, sí, es una construcción, algo, no sé qué caramba están haciendo, pero le dio ganas de taladrar o de golpear con el drill. Bueno, eso no es un drill, ese creo que es un jackhammer, mejor conocido como jackama en el bajo mundo de la construcción, es un jackama. Si usted escucha un jackama, no le ponga cuidado, sí, es un jackama, porque ellos decidieron hacer eso hoy. Y acá atrás, aquí atrás, no en otro lado, no en otra calle, aquí atrás está sonando el jackama. Y le están dando con bastante furia, de verdad que sí. Buenos días, mi querida Paulette.
3: Buenos días, mi querido Foncho. Oye, sí, le están dando, pero con rabia.
2: Le están dando con toda la gana del mundo.
3: Allá la vida.
2: Oye, con tantos días que hay, tantas madrugadas que hay, no, o noche, ¿no? Yo no sé, yo siempre he pensado, yo he sido de la manera de pensar, de que este tipo de yo no soy quien, yo no puedo, ¿cómo se llama? Hacer o influir sobre a la hora en la que ellos vayan a hacer su cuestión. Máxime que ellos dirán, chuzo, de noche me cuesta más. Pero yo creo que una hora en la que ellos no molestarían a nadie. Ah, bueno, pero es que después dicen que molestan a los vecinos, que están durmiendo y cuestión. Pero, ey, de noche, trabajar de noche sería genial. Digo, hasta una hora más o menos a razonable, no sé. Uh-huh. Pero, chuleta, lo que pasa es que de día pasan cosas. Aunque bueno, ellos dirán que ellos quieren que la gente duerma plácida y tranquilamente. Entonces, nos quedamos nosotros con la construcción, no pasa nada. ¿Cómo está, mi querida Paulette? Bienvenida y feliz viernes.
3: Feliz viernes, mi querido Foncho. Lástima que tienes ahí mínimo. Vas a encontrar petróleo allá abajo. Allá atrás,
2: sí. Aparece, ¿no? Exacto. No, pero uno, lo que uno hace es que conversa un poco más alto. Cuando uno siente que era uno, conversa más alto y no pasa absolutamente nada. Nada más se oye como un piquito ahí. Oiga, viernes chévere, cuénteme.
3: Viernes chévere, fíjate que ya ves que yo he hablado en varias ocasiones de mi grave desconexión, la grave desconexión de mi persona frente al Mundial de Fútbol. Nunca antes en la vida había estado yo más desconectada de un Mundial. Que es triste, porque mi familia es real 100% futbolera. El asunto es que ayer recibí una visita para conversar acerca de un anteproyecto, de, posible anteproyecto de ley, y yo estaba invitada a ver el partido de Marruecos-Francia con mi amiga Bushra, que es la señora embajadora de Marruecos en del Reino de Marruecos en Panamá, a quien le tengo un aprecio y un cariño especial, a ella y a su esposo.
2: Oiga, qué invitación más buena.
3: Pero yo estaba tan metida acá en el tema del anteproyecto de ley que de repente, o sea, la invitación creo que era como a las 2 de la tarde, no me acuerdo qué era el partido, pero a las 4 de la tarde seguíamos conversando del mismo tema del anteproyecto y a las 4 de la tarde dije, ay caramba, no me disculpé con Bushra, le dije, oye Bushra, qué pena, estoy en el despacho hablando con un tema de un anteproyecto de ley, les deseo suerte. Y ya después no me contestó, me imagino que a lo mejor ya se había acabado el partido, yo no sé, ni sabía. Y ya, pues ya era inminente que una vez más, igual que sucedió el año pasado, el mundial pasado,
2: correcto,
3: llegaron hasta semifinales, ¿no? Semifinales y enfrentándose con el mismo contrario, que era precisamente Francia, ¿no? Así que lamentablemente Marruecos, que en realidad también hay que exaltar el gran fútbol que detenta hoy día Marruecos, sin duda alguna. Cuando ya el mundial pasado ya fue toda una revelación.
2: Pasa que las naciones africanas como los que vinieron por parte de Asia, o sea, todas esas naciones están presentando un fútbol de verdad
3: a otro nivel.
2: Sí, mucho poder y de verdad que es interesante ver cómo han evolucionado futbolísticamente hablando, ¿no?
3: Tal cual es una realidad. Recuerdo cuando ya iba a empezar el mundial, coincidí precisamente con Bushra y con su esposo en un evento y me dice Bushra, yo voy a hacer una predicción y es que siento que los países africanos van a ser la gran revelación en este mundial y definitivamente pues le asiste la razón, ¿no? Por todo lo que se ha dado hasta el momento.
2: Mire que, y volviendo a conversar un poquito de los asiáticos, yo hubiese amado, me dolía porque, bueno, en ese momento se enfrentaba en mi amor platónico de toda la vida, que ha sido Brasil, con este nuevo amor que nacía con el equipo japonés por, uh-huh, por la buena vibra que tienen ellos. Pero mira que vi un video, en el video decía, Japón mientras juega así nunca va a ganar un mundial. Y te voy a explicar mientras juegue cómo. Y me dolió un poquito lo que escuché, pero es una realidad. Y me da rabia porque es una realidad que vivimos a diario en nuestra propia sociedad. Y eso está muy mal y habla muy mal de nosotros como sociedad. ¿Qué pasa? Japón juega tan bien, cuando digo juega tan bien, es que juega tan bien dentro de la cancha como fuera de la cancha. O sea, ellos no hacen trampa, ellos no fingen, no fingen faltas, ellos levantan al contrario del piso. O sea, juegan un fútbol tan limpio, o sea, son tan limpios jugando que no se adaptan al fútbol raro y extraño que nunca me ha gustado. El fútbol de fingir faltas, el fútbol de dejarte caer en el área, el fútbol de simular que te golpearon más allá de lo que para ganar un tiro libre, para ganar un penal, para ganar un córner, para tener ventaja sobre el rival. Ellos no buscan la ventaja sobre el rival y mientras ellos no encuentren o no busquen la ventaja sobre el rival, entonces la única manera en la que ellos puedan ganar va a ser con potencia y contundencia. Y lastimosamente todavía vemos en los juegos donde se te fue el último hombre y lo que dice la regla no escrita es tiene que meterle su hachazo, o sea, pasa la pelota, no pasa el hombre. Pero ese tipo de cosas los japoneses no lo van a hacer por su código de honor. Entonces, mientras su código de honor sea más fuerte que el fútbol, lastimosamente va a ser difícil, a menos que tengamos un equipo que sea una planadora y los otros equipos no puedan vencerlo de ninguna manera, un Japón como campeón del mundo. Bueno, ojalá que en el año en el 2050 para lo que ellos tienen planificado el fútbol, haya algún tipo de reestructuración o tenga un equipo tan potente que puedan disparar desde su portería y golear. Ni hablar,
3: Foncho, también de los seguidores del equipo japonés, del equipo nipón.
2: Sí, sí, sí, son espectáculos.
3: Caramba, dan cátedra de civismo, dan cátedra de valores, respetan a todo el mundo. Y no obstante, más allá todavía, cuando finaliza el partido en el que hayan estado jugando y exponiendo su posibilidad de quedarse o de irse, muy independientemente de las ganas que tengan o lo apasionado de sus seguidores, ellos al finalizar el partido, no importa cuál haya sido el resultado, ellos se quedan a limpiar. Se quedan a limpiar.
2: Sí, y no solamente las gradas, se quedan a limpiar y todo por donde ellos van caminando a su paso. Al contrario de otras delegaciones, ellos al contrario van limpiando. O sea, no solamente la grada, sino por donde ellos caminan, todo lo que van viendo mal puesto, lo van limpiando, lo van cambiando y van a... O sea, y de verdad que claro. Ahí es donde tú ves el cambio en el fútbol. Yo no sé si tú lograste ver, había imágenes de cómo el equipo de fútbol deja el vestuario después de que lo usó. Es como si no lo hubiesen usado nunca. O sea, todo lo dejan pulcro, inmaculado. Entonces, ese tipo de cosas que son las que deberíamos estar aprendiendo y deberíamos estar emulando, pues no las emulamos. Entonces, nos volvemos, o sea, ¿tú crees que de verdad, y yo no creo que eso hable por todos los mexicanos, porque estoy seguro que todos los mexicanos no son así, y tú estuviste en México, viviste mucho tiempo en México, y sabes a lo que me estoy refiriendo. Los mexicanos, no todos los mexicanos son ese México que se tiró a las calles a destruir, a devastar, a vandalizar. O sea, sí, exacto, exactamente. ¿Qué tal, Luca Manuel acá? Que vinieron a vandalizar, que hicieron destrozos en su propio país. O sea, eso de verdad que es deplorable. Y son dos que tres inadaptados. Estoy seguro que todo México no es así. Lastimosamente, la cara que se ve es esa. Y esa es la cara que le van a dar al mundo. Porque el mundo no va a ver que dos, tres, cuatro hinchas inadaptados fueron los que hicieron eso. Van a decir, México lo hizo. Entonces, ahí está el problema. Ahí está el daño grande que le están haciendo al fútbol, que le están haciendo ellos como anfitriones a esta gesta o disputa deportiva que se está dando en estos momentos, que es el Mundial, y que, bueno, ha tenido sorpresas y sorprendido. La grata sorpresa, nuevamente la selección de Japón dando cátedra, la selección y todo el equipo, la afición y demás, dando cátedra de disciplina, de orden, de honor, y bueno, alguna otra que otra selecciones dando cátedra de lo que no se debe ver. De hecho, después del partido de Marruecos con Francia, tengo que decir que sí, tal vez el equipo se habrá portado bien, pero los hinchas no fueron realmente lo más bonito. Luego que acabó el partido, hubo mucho vandalismo en ciertas localidades en Europa, y la verdad que también deja mucho que decir. No, obvio, no estamos diciendo que eso lo hizo todo el pueblo de Marruecos, pero sí hubo un grupo. Claro. Lo que pasa es que, y yo entiendo que el fútbol es pasión. Entiendo que el fútbol es pasión porque, si mal no recuerdo, también sucedió aquí en Panamá y también yo le di plomo en su momento. Cuando fanáticos del Árabe Unido, creo que fue el Árabe Unido, había perdido un partido o había ganado, incluso creo que había ganado un partido, no recuerdo bien, y hubo vandalismo, hubo vandalismo en el Rod Carew, una vuelta que el Rod Carew fue utilizado para una final de fútbol, quedó el Rod Carew totalmente vandalizado. Y no solamente, y así mismo puedo mencionar no solamente al árabe, también a la barra brava del Plaza Amador en su momento no ha sido la más amistosa y la más amable del mundo. Entonces, este tipo de cosas nosotros tenemos que irlas limpiando del panorama deportivo en todos los aspectos. Porque asimismo también sucedió en el béisbol, no sé si recuerdas también un incidente que hubo en una semifinal o una final en la que acusaban a un equipo, creo que era el equipo de Veraguas, si mal no recuerdo, que un jugador le había metido un mal golpe con un bate a un aficionado y un poco de cosas que eso no se debe de ver en el deporte. No se debería
3: ver. Fue recientemente.
2: Sí, sí, eso fue hace poco. Eso fue hace poco.
3: Fue nuestro pasado reciente.
2: Entonces, sí, y lo traigo a colación porque son cosas que se dan y a veces tenemos que poner nuestra barba en remojo y ver en dónde estamos. ¿Dónde estamos futbolísticamente hablando? ¿En dónde estamos como afición? Y es una pregunta que siempre se hace a mí. Yo amo la LPF, me gustan muchas cosas de la LPF. A partir de la LPF salen nuestros grandes jugadores. Uh-huh. Todos esos jugadores insignia que ahora tú ves en clubes internacionales y demás, todos, la gran mayoría salieron de la LPF.
3: Así es.
2: La que en su momento se llamaba NAPROF, la que en su momento se llamaba Linfuna, dependiendo de cómo la quieras ver, el fútbol de nosotros ha ido creciendo. Entonces, qué bonito que hayamos hablado de este tema y que hayas tocado este tema, Paulette, porque era un tema que quería tocar. Ayer, luego de ciertas declaraciones que se dieron y que queda la duda de si va a seguir, si no va a seguir, yo puse un comunicado, yo escribí un texto en mi red social, uh-huh, bastante incómodo, porque yo te voy a ser bien honesto, a mí me da risa, ve acá, yo creo que una de las cosas más importantes, de hecho lo estaba buscando aquí, que era cómo nació la estrechada de manos y cuál es el origen del apretón de manos y demás. Mira, si hay algo que yo respeto mucho y yo que, bueno, pero lo que pasa es que a mí me gusta todo eso de caballería y vaina, es el honor. Uh-huh. El honor para todo, el honor como epítome de todo, me parece que tú tienes que regirte, tu código de honor tiene que ser muy recto. Entonces, a mí me causa mucha gracia los comunicadores, muchos comunicadores que le dieron palo, pero palo parejo, tanto al proceso de Christiansen, como a las decisiones de Christiansen, como al mismo Christiansen como director técnico. Y el día de ayer, cuando queda entredicho, queda la duda de si sí, si no, y tal y cual, ahora esos mismos, entonces me da risa porque yo lo estoy viendo. Entonces fui a buscar uno por uno, porque yo me acuerdo perfectamente, no voy a mencionar nombres, no necesito hacerlo, no le voy a dar publicidad tampoco, pero yo sé quiénes son y yo creo que usted que me está escuchando, y Polet también, porque Polet también sigue fútbol, y más que Panamá es el pueblo chico, infierno grande, o sea que todo el mundo sabe quién es, los que están aquí. Le dieron palo al señor, pero palo parejo, más palo que a piñata de fiesta. Le dieron palo, no, que no sirve, que las decisiones, que Christiansen, que debiste haber llevado a Kadir, que Christiansen, que basura, que ojalá te voten de la selección. Todo eso, dieron de todo, que era un mal técnico, que... Pero siempre se escuda, me da risa porque es como, ¿cómo se llama eso? Pasivo, cuando eres pasivo-agresivo. La gente dice, nos ha llevado a lo más alto del fútbol que hemos tenido alguna vez, pero es malo, pero no sirve. O sea, espérate, aguanta. O es bueno o es malo. No es de que es bueno, pero... Entonces, todos ahora, de que no, que debieron ofrecerle más, que debieron negociar mejor. Digo, todavía estamos a la espera de una rueda de prensa que espero que se dé siempre. Pero
3: supuestamente a las 11:30, ¿no?
2: Pero muchos comentaristas deportivos le dieron plomo, pero plomo parejo, y ahora están en las redes sociales retractándose o diciendo, ah, no, es que sí debió seguir. Entonces, yo creo que tú hasta para darle contra algo, debes tener honor y debes tener palabra. Lo más que tú puedes hacer en ese caso, hey, sigue firme a lo que dijiste. Hey, yo todavía considero que él no debería ser el técnico. Pero cuando tú haces ese tipo de consideraciones, ese tipo de aseveraciones, tú tienes que estar claro que tú tienes que tener un vacío. O sea, tú no dices de que, Paulette, a mí no me gusta cómo escribes con pluma negra. Bueno, entonces consígueme una pluma azul. Y una pluma azul que escriba bien. Entonces, si tú tienes eso, yo te entrego la pluma azul y tú decides, bueno, tengo la negra, tengo la azul. Bueno, voy a escribir con pluma azul. Pero si tú no tienes con qué, entonces es muy bonito y es muy fácil criticar cuando tú no estás en los zapatos de la persona que está allá.
3: Es así.
2: Es muy fácil. Sí,
3: pero fíjate, Foncho, en ese aspecto, los panameños somos así. Los panameños si estamos en un partido, ya sea de béisbol, internacional o fútbol, si de repente algo pasa y el marcador es adverso a lo que nosotros deseamos, inmediatamente somos fanáticos de la otra selección.
2: Exactamente.
3: De la que estamos jugando.
2: Exactamente.
3: Es una cosa absurda. Yo estoy con mi selección en las buenas, en las malas, en las verdes, en las maduras, en las moradas, en la que esté. Yo estoy apoyando a mi selección.
2: Así mismo
3: porque es parte de lo que somos. Es lo nuestro. Pero fíjate, en ese orden de ideas, yo escuchaba los otros días, fíjate, yo no conozco a Cristi Ramírez, la he visto así un momentito, nunca nos hemos saludado siquiera. La he visto a lo lejos nomás. Esto sí me gustó en los comentarios que ella hizo hace un tiempito atrás, creo que cuando estaba, ya fue la última presentación de Panamá, el último partido que tuvo Panamá en este evento mundial. Ella dice, y abro comillas, espero no equivocarme, dice, a mí me ha tocado ver los partidos todos en la madrugada, por obviamente el cambio de horario que hay.
2: Exacto, ella está en Londres, estamos acá.
3: Ella está en Londres, o sea, hay una diferencia horaria de
2: 8 horas, correcto. Horas.
3: Así es. Entonces ella todos los partidos los había tenido que ver en la madrugada. Pero los veía o los vio con la narración de los comentaristas deportivos europeos, los comentaristas deportivos ingleses. Y es una cosa que llama poderosamente la atención, cómo a nosotros nos encanta regodearnos, lamernos las heridas y abrirnoslas hasta un poco más. Porque era diametralmente opuesto los comentarios que hacían los comentaristas deportivos en este país y todos aquellos que ahorita tienen acceso a las redes sociales y se convierten automáticamente, al parecer, en técnicos potenciales de la selección de Panamá. Que hablan que estuvo muy mal todo, que la elección fue fatal, que quedaron con más preguntas que respuestas, que el desempeño no fue el que esperaban, tal y cual. Cuando, a su vez, los comentaristas deportivos europeos no hacían otra cosa más que exaltar, que recalcar el gran avance
2: que había tenido Panamá, correcto.
3: De la selección panameña de fútbol versus aquella selección panameña de fútbol del Mundial de Rusia. Tenemos que traer a colación también que ese señor que a mí no me cae bien, que es el señor
2: tu amigo Bolillo.
3: Y todo el mundo sabe que no lo soporto, porque creo, ¿nos llevó al Mundial? Sí, nos llevó al Mundial. Pero creo que las pautas para poder tener una buena presentación no estaban dadas. Entonces, yo creo que tenemos que sopesar un desempeño. El desempeño que tuvimos en aquella ocasión, caramba, nosotros tuvimos un enfrentamiento con Inglaterra y el resultado fue 6-1 o 7-1.
2: 6-1, ahí fue donde metió gol Baloy.
3: Que fue entonces cuando David Beckham, que creo que tengo entendido que estaba viendo el partido acompañado de su santidad, Panchito, el Papa Francisco. El tipo se sorprendió, David Beckham, con toda su experiencia, porque dice, wow, van perdiendo 6-0, meten un gol, van perdiendo 6-1, obviamente no van a remontar jamás contra la selección de Inglaterra.
2: Contra esa Inglaterra que estaba intratable.
3: Claro, claro, contra esa Inglaterra. Entonces, metemos un gol y la alegría es mayúscula. Y finalmente el mismo David Beckham escribe en su cuenta de Twitter en aquel momento, decía, definitivamente la selección de Panamá guarda la verdadera, y sus fanáticos guardan la verdadera esencia del fútbol. O sea, cualquier otra selección probablemente habría dicho, ay, ya, bueno, ni modo, pues perdimos, nos dieron una arrastrada. No, metimos un gol ante una selección fortísima. ¿Cuándo hubiéramos nosotros soñado siquiera, hace unos años atrás, en poder hacer esa hazaña? En esta ocasión, todos los partidos de Panamá fueron reñidos. En ningún momento los muchachos bajaron la guardia. En ningún momento. Y tan es así, tenemos el resultado de Panamá versus Inglaterra. Panamá estuvo durante gran parte del partido encima. Se perdieron, lamentablemente, cuántas incontables oportunidades de gol.
2: Sí, no se nos dio.
3: Pero bueno. No se nos dio, pero los muchachos no se dejaron ni un milímetro de su esfuerzo. No tiraron la toalla, señores. Tirar la toalla en el deporte o fuera del deporte jamás es una opción. Así como que yo uso esta pañoleta morada porque no estoy de acuerdo con la violencia y la violencia nunca debe ser una opción. Pues tirar la toalla tampoco lo es. Dentro de la cancha o fuera de la cancha. Que te tropezaste, cónchale, qué vaina.
2: Te levantas, te limpias la rapa y sigues para adelante, correcto.
3: Así es, límpiate y vamos para adelante. Porque ese tropezón que tuviste, lo tienes que ver, es como una enseñanza, como una oportunidad de no volver a cometer ese mismo error. Entonces, más decir que soy una arrastrada de Christiansen, me vale que lo diga. Yo estoy sumamente agradecida por el desempeño de la oncena panameña ante el Mundial de Fútbol.
2: Sí, claro, claro. Yo igual.
3: Agradecida.
2: Yo igual.
3: Y orgullosa. Porque siento que igual hasta la manera de pensar de los muchachos ha cambiado. La actitud es distinta. Que se han dado sus situaciones. Perfecto. No todo puede ser. O sea, realmente somos seres humanos y somos perfectamente imperfectos. Pero yo apostaría y si tuviéramos que hacer una elección para ver si Christiansen se queda o se va, yo votaría las veces que tenga que votar porque se quede. Porque la disciplina, la responsabilidad, la pasión, las ganas con que esos muchachos han defendido nuestra camiseta no tiene precio. Y ahí tiene una gran parte de responsabilidad en todo eso, definitivamente, sino prácticamente toda, el señor Thomas Christiansen y su equipo de trabajo.
2: Pero es que la diferencia, Pau, es que por lo menos tú, y yo creo que tú también lo has escuchado en mi voz, hemos defendido la dirección técnica del señor Christiansen desde el día uno. O sea, y en contra de todo pronóstico y de la gente que decía que llevó una mala selección, que llevó a Coco lesionado, que llevó no sé qué, qué hizo... O sea, nosotros siempre seguimos al final el proceso y dijimos, hey, el apoyo hasta el final con el director técnico. Porque, vuelvo y repito, nadie está en los zapatos de ese señor para pensar lo que él estaba pensando.
3: Pero por supuesto, es una realidad.
2: Nadie sabe lo que es dirigir 26 jugadores que tienen pensamientos distintos y hacer una cohesión y que todos piensen como una unidad. Nadie sabe lo difícil que es eso.
3: Pero recordemos lo que antes muchos exaltábamos de ciertas selecciones. Por ejemplo, bueno, tú sabes que a mí me encanta el fútbol. Durante los 10 años que yo viví en México, seguí las ligas nacionales de una manera muy muy muy detallada.
2: Chuzo, y la Liga Mexicana, que es una liga claro, por lo menos en la América es una liga tesa, claro, una liga muy fuerte.
3: Y teníamos panameños jugando.
2: Claro, ¿no? Que
3: en
2: sí.
3: Esa liga. Había gente en el Veracruz, había en otro equipo también, ahorita no me acuerdo sus nombres, pido disculpas, pero íbamos constantemente al Estadio Azteca y también íbamos constantemente al Estadio de la Universidad Nacional Autónoma de México.
2: La UNAM.
3: Entonces, la UNAM, o sea, un excelente nivel de fútbol. Pero también veías esas jugadas, por lo menos, en la selección mexicana de fútbol, veías en aquel entonces que estaba el Matador, estaba Sague, estaba Blanco, Cuauhtémoc Blanco formaba parte de esa selección en ese momento, que luego pasó entonces a la política y creo que fue director también de un equipo de la Liga Interna de Fútbol en México, pero ya sabías, ya podías denotar cuáles eran esas jugadas, esa estrategia ya prehecha, con esas jugadas ya que eran como uno más uno es dos, dos más dos es cuatro. Era Matador se la pasa a no sé quién, no sé quién se la pasa a la izquierda, y siempre la entrada de Zague era por la izquierda. Entraba por la izquierda de él, o sea, a la derecha del portero, y cuando llegaba la pelota a los pies de Zague, en diagonal a la portería, eso era prácticamente, ponle el nombre y el apellido.
2: A 75% gol.
3: Era 75% gol.
2: Okay.
3: Y ese tipo de jugadas ya la estamos viendo. Ya Panamá no es ese equipo que era la maldita sea production, que era el que teníamos también.
2: Te jugamos al pelotazo, correcto.
3: Los pelotazos, a ver quién lo pesca. Está parecido que jugando y que pesca, lo pesca, lo pesca.
2: Sí, exacto. Y a ver quién agarra esa bola y tira ahí. Eso en la buena teoría, cuando estábamos chiquitos, se decía apañafly, cuando jugaba apañafly.
3: Bueno, ahorita es otra historia.
2: No, es otra historia, completamente.
3: Entonces, yo quiero traer también, o sea, eso que acabamos de vivir, porque lamentablemente ya no continuamos con vida dentro del Mundial de Fútbol de este año. Pero sí, todo eso que se reflejó en la cancha, esa responsabilidad, ese trabajo de equipo, ese lanzar la pelota a los pies directos de tu compañero para que sea él el que, y que no importa que no seas tú el que meta el gol.
2: Exacto.
3: Sino lo importante es que actuemos como una mano, porque las manos tenemos dos manos, tenemos 10 dedos, pero para poder ser efectivos y poder llevar a cabo todas las funciones o actos, actividades que queremos llevar a cabo, necesitamos que esos 5 dedos de cada mano puedan trabajar de forma armónica.
2: Tal cual.
3: Y es lo mismo que nos pasa en la vida cotidiana. Es lo mismo que pasa en este país. Entonces, yo creo que ya es tiempo que todos asumamos, ¿y sabes qué? Vamos para adelante y te empecemos realmente a reconocer lo que se está haciendo bien. Y el señor Thomas Christensen, y vuelvo y repito, voy a decir que soy una arrastrada. Pues sí, si dicen que soy una arrastrada, seré una arrastrada de Thomas Christensen. Christensen ha hecho un gran trabajo.
2: Lo que pasa es que a veces Pau, y ahora se da mucho eso, yo creo controversia para que mi cuenta crezca. Y a veces, en vez de ser elocuente, en vez de decir, yo no estoy diciendo que no se tenga que criticar de manera correcta también, guardando el respeto, cualquier cosa que, o sea, porque tú al final del día tienes que ser fiscalizador de que las cosas salgan bien. O sea, si tú le estás pagando 70 y pico mil dólares a un técnico, es para que te dé resultados o para que haga las cosas bien. Pero si tú me dices a mí que Thomas Christensen lo que hizo fue, durante todo este tiempo, andar en sus redes sociales en un yate, que si en una rumba, que no sé qué, pero tú nunca viste, de hecho el tipo tiene una vida más familiar que un pocotón de panameños aquí en Panamá. Entonces, sacando la parte familiar que no tiene absolutamente nada que ver, técnicamente el señor cambió el fútbol aquí en Panamá. Que no, que los resultados, que señores, hay que entender algo. Nosotros tenemos que primero gatear para después pararte, caminar y después de caminar, correr. O sea, tú no puedes empezar a correr después. O sea, tú con dos mundiales, tú no puedes

0: Su tercer, una cosa así, y cuando ganó su primer juego de mundial, tuvieron que pasar 5 o 6 mundiales para que ganara su primer juego de mundial.
1: Así
0: Entonces,
1: es.
0: no podemos, no podemos con países que han estado años luz en el fútbol, querer venir a demeritar el trabajo que se ha hecho futbolísticamente hablando.
1: Claro,
0: Y
1: pero es que
0: más, y los medios de comunicación, en vez de estar dándole palo, porque lo único que quisieron hacer fue ganar gracia y tratar de desestabilizar un grupo que ya estaba haciendo cohesión. Y tanto es eso que al final, yo iba a decir, la campaña del señor Thomas Christiansen tuvo un 100% de efectividad, por lo menos dentro de la cuadrilla, porque los chicos se mantuvieron en el orden hasta el último partido, que fue donde hubo una pequeña gresca que tampoco debimos haber. Que no, pero es que eso no se puede esconder, no me importa, yo lo hubiese escondido. ¿Por qué? Porque las cosas malas no son las que tenemos que estar sacando, nosotros tenemos que sacar las bondades del equipo, y las bondades del equipo son muchas. Que, hey, en todos los equipos. Y te lo digo yo que he estado en equipo desde que tengo 8 años. En todos los equipos hay diferencia. En algún momento tú vas a tener una diferencia con un jugador. Pero adivina, yo estoy más que seguro que esas diferencias se arreglaron ahí mismo en la cancha. Y no es para que nosotros hagamos agua, porque el día ese que se vio que en la práctica hubo como una especie de gresca de manotazos y demás. Lo agarraron y en vez de, oye, vamos a levantar el árbol que se cayó y vamos a levantarlo, vamos a echarlo al lado y vamos a seguir jugando. No, quisieron darle pie a esa gresca, como que ahí está la desestabilidad, mira lo que provoca Christiansen, mira, no sé qué. Y ahora que el señor está entre sí, no, decís, ay, ahora sí, ay, no, ahora sí queremos a Christiansen, por favor. Y todos son, y fueron esos mismos comentaristas que estaban dándole palo al señor Tomás Christiansen. Tenemos llamada. Hola, buen día.
1: Buenas, buenas.
0: Hola, buenos días.
2: Amigos,
1: Buenos
2: buenos
1: días.
2: días a todos y a los radioyentes también. Yo voy a aportar algo, tal vez no le guste a la gran mayoría, pero mira, te voy a dar un ejemplo. Yo nací en Chiriquí y siempre seguí el fútbol de Costa Rica. Imagínate, Costa Rica, el estadio Ricardo Saprissa, que es propiedad del equipo Saprissa, se fundó en 1972. Y nosotros aquí en Panamá queremos tener una liga bien conformada. Y mire desde cuándo Costa Rica tiene estadio propio el Saprissa.
1: Gracias.
2: Entonces la pregunta es, si nosotros cuando tengamos ese tipo de organización aquí, es cuando vamos a ver un verdadero fútbol. Entonces nosotros, como te dice, queremos correr sin haber gateado. Pero nada más miren eso, 72, 1972, que se inaugura el estadio Ricardo Saprissa. Desde ese tiempo Costa Rica está tratando de ver cómo hace para mantenerse en el mundial. Saludos, buenos días.
0: Saludos y
1: Saludos,
0: buenos
1: muchas
0: días,
1: gracias por su
0: Carmen.
1: aporte. Muchas gracias por su aporte. Pero bueno, yo creo que más bien tenemos que establecer un plan a 4 y 8 años más, ¿no?
0: Exacto. Yo todavía no, tendremos, vamos, tratemos yo siempre veo el vaso medio lleno, Pau. Yo esperaría a la conferencia de prensa y ojalá que haya habido negociaciones previas que nos den una buena noticia al final. A mí, yo te digo, en lo personal, yo sí quisiera que el señor continuara su proceso y que ojalá tuviera poder, no digamos autonomía, digamos que, bueno, pues que lo supervisen, como tú quieras, pero que sí pudiera tener injerencia en las categorías menores. ¿Por qué? Porque esas categorías menores, esos jugadores que están en categorías menores, son los que van a venir subiendo y van a venir siendo amoldados a la manera de coachar del director técnico Thomas Christiansen. ¿Por qué? Porque cuando tú tienes un jugador que ya ha sido formado, a lo mejor puede haber sido muy bien formado. Mira, yo soy especialista. Cuando a mí me llega un jugador que ya tiene tiempo jugando, yo, ¿quién te coachó? Ah, me coachó tal jugador, tal coach, tal coach. Yo, ah, muy, muy buena manera de coachar, me encanta. Ah, ok, listo. Entonces tú, este y este concepto ya lo sabes. Ah, perfecto. Es que tú haces con ese tipo de jugadores que ya saben jugar, tú simplemente tienes que darle la directriz de cómo a ti te gusta como coach,

0: que él juegue. Pero hay jugadores
1: claro.
0: que vienen amañados. Hay jugadores que dicen, no, es que a mí me gusta cómo coacha mejor la coach Paulette. Entonces, uh-huh. tú, ante eso, tú tienes que tener mucha pedagogía deportiva. Tienes que saber mucho cómo llevarle, imagínate, y esto te lo estoy hablando en categorías juveniles. Ahora imagínate ya cuando un jugador que es adulto, que ha estado toda la vida con el machete que le afiló la coach Paulette, y ahora yo le digo, mira, aquí hay otro machete, y este machete hace lo mismo, pero es distinto. Entonces, ahí es donde tú ves por qué él quiere venir con las categorías menores para poder amoldar la cabeza de ese chico y, ah, ok, ya, tengo la estructura. Desde la cabeza hasta los pies del fútbol en este país. Y no me parece descabellado, pero bueno. A ver qué sucede con este así tema, ¿no? Que sí ha dejado a la gente consternada. Hay mucha gente. Yo lo único que digo, ojalá que el señor se quede. Pero me da mucha risa y yo tenía que decirlo y no solamente escribirlo. Que me causa mucha risa, todos esos que quisieron influenciar a las mentes borrego para que pensaran y fueran haters y fueran otros entes multiplicadores, porque ¿qué pasa? Ahora con las redes sociales, no solamente tú y yo tenemos la voz, ahora todo el que tiene un dispositivo celular tiene voz para escribir cualquier barrabasada. Entonces, el algoritmo va juntando las comunidades, como ellos le llaman. Y entonces está la comunidad de haters. Entonces, todas esas personas que piensan como tú te vas a sentir acorpado y vas a seguir brindando terror, brindando ese odio, que la verdad es que al final del día no es bueno. No es bueno porque crea una mala vibra, crea una malísima vibra. Entonces, yo creo que si queremos echar para adelante, la carreta la tenemos que alarla todo. Porque si tú dices que algo está mal, entonces dame una solución. No me digas que está mal y ya. Porque es muy fácil decir, ay, eso está mal puesto. Bueno, dime tú cómo lo puedo arreglar. ¿Cómo lo arreglo? Si no sabes cómo lo puedo arreglar, entonces, ¿para qué me vas a decir que está mal? Así que, bueno, dicho esto, mi querida Pau, vámonos a un brevísimo cambio. Sí, nos hemos echado medio programa echando cuentos de fútbol.
1: Es que el fútbol es pasión.
0: Pues. Sí. Yo voy a tener que decirle a Miguel Ángel que nos invite a los dos a hacer un programa conjunto que se va a llamar La Cancha Que Oír. ¿Y qué hay que oír? ¿O qué hay que oír en la cancha? Oye, no suena mal, no suena mal.
1: Eso está bien. Oye, espérate, me voy a robar otro espacito.
0: Adelante.
1: Hace unos años atrás, en un mundial, creo que fue en el mundial de Sudáfrica.
0: Ajá.
1: A Erika se le ocurrió hacer un espacio que se llamaba Las Mundialistas.
0: ¡Ay, madre!
1: Las Mundialistas. Entonces, teníamos nuestro uniforme, la camiseta y todo. Yo era la número 6, decía Pau.
0: Ok.
1: A Erika y todo, ¿no? Entonces,
0: ¿qué hacían las Mundialistas?
1: Comentábamos.
0: ¡Ah, sí! Oye, mira eso. ¿Tú por qué no me contaste eso para activarlo de nuevo?
1: Para que veas. ¿Sabes qué? Eso lo podemos activar el próximo.
0: Claro.
1: Día, vida y salud.
0: Dios primero lo activamos.
1: Porque definitivamente era el poder comentar el fútbol. Y luego lo presentamos a TVN. No me acuerdo qué pasó a la hora, como que ya perdimos el interés y ya no seguimos. Porque era un proyecto bien bonito.
0: Ah, pero la idea no está mala, ¿eh? No está mala.
1: A evaluar los partidos. Y sabes que creo que sería interesante, ¿no? cuando empiecen los partidos de vuelta de Panamá rumbo a las eliminatorias de todos los eventos a los que pretendemos ir, sería bueno que nos activáramos de vuelta, porque era también los comentarios desde otro punto de vista, ¿no?
0: Bueno, vamos a apuntarlo, vamos a hacer checkmark y de repente entra dentro del...
1: ¡Las Mundialistas!
0: Me gusta. Y ahí le ponemos un nombrecillo chévere. Ahí le ponemos un nombrecillo,
1: la pierna de fulanito.
0: Exacto. Ya veo por dónde va el programa, ya veo. Ok, vámonos al cambio comercial, mi querida Pau, y regresamos con más.
1: No se vaya.
0: Vale.
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0: Ahora sí, estamos de vuelta. Ya está con nosotros la dueña de los Piqui Piqui. ¿Cómo estás, mi querida Dani?
5: Buenos días, ¿cómo estás?
0: Muy bien, Dani, ¿cómo andas?
5: ¿Cómo estás? Bien, bien, contenta.
0: Qué bueno, me alegro. La veo que estaba muy vestida de España. Muy bien, muy bien. Viernes. Cuénteme.
5: Hola, gente. Feliz viernes para todos.
0: Gracias,
5: hoy
0: para ti también.
5: Internacional de los Beatles.
0: Hoy es el día de los Beatles.
1: ¡Opa!
5: Ajá.
0: Ah, mira.
1: De los cuatro de Liverpool. Qué bueno. Qué pretty.
5: Aquí tengo un tip de salud sobre dormir para poder descansar mejor. Dice,
1: dormir eso lo mal, necesito porque anoche no podía dormir.
5: Dormir mal aumenta el cortisol. Empeora la resistencia a la insulina.
1: Opa.
5: Aumenta los antojos y el día siguiente. Los antojos al día siguiente. Dormir bien es parte de tu salud física y mental.
1: Dale. Necesito.
0: Muy bien. Hay que dormir entonces.
1: Oye, Poncho se acabó la cama.
0: Oye, sí, se apagó. Ya me tenía el oído sazonado.
1: Tenía suave.
5: Dice, la princesa Leonor no solo es heredera al trono para ser la futura reina de España. También es una joven que habla varios idiomas y tiene formación militar. Además,
1: sí, acaba de terminar su formación, ¿no?
5: Ajá. Además, es bonita y resulta la soltera más cotizada de España.
1: ¡Opa!
5: Leonor, ajá.
1: Pero sí, ella es su hermana, las dos, ¿no?
5: Después de semanas de rumores, todo apunta que Meghan Markle viajará junto a sus hijos, Archie y Lilibet, al Reino Unido.
0: Ok.
1: Ay, Dios mío, mira la vaina, mira la vaina.
5: Harry en una visita que podría marcar un nuevo capítulo para los duques de Sussex.
1: Me cae mal Megan.
0: ¿A ti te cae mal Megan?
1: No la soporto.
0: ¿Por qué, hombre?
1: Yo siento que es una revista, siento yo.
0: ¿Sí?
1: Sí, yo siento que utilizó al príncipe Harry.
0: Es una rimada. Y entonces Harry también de sorongo ahí que se dejó.
1: Sí, claro, pero también ahora de todas las carencias afectivas.
0: Claro.
1: Por la muerte de su madre, o sea, tiene muchas falencias ahí, bueno. Se enamoró y bueno... Listo para la foto.
0: Exacto. Amor.
1: Hay muchas cosas que se dicen también con respecto a lo de este señor, ¿cómo se llama? El que se suicidó, Foncho, que tenía esa red de prostitución.
0: Jeffrey Epstein.
1: Jeffrey Epstein. Hay algunas cuestiones que dicen que ella tenía que ver también con las cuestiones de las fiestas de Jeffrey Epstein.
0: Ella, ni siquiera, wow, qué interesante. Uh-huh. Se siente un bochinchón.
1: Como que el príncipe Andrés la conoció antes que Harry.
0: ¡Ay, madre!
5: Dice,
1: estamos tejiendo como vieja bochinchosa. ¿Te diste cuenta?
5: Adonessa Carol Winston fue seleccionada,
0: ajá,
5: para formar parte del nuevo concurso musical
1: de Operación Triunfo.
5: Telemundo.
0: Operación Triunfo.
5: Operación Triunfo.
0: Ok.
5: En Estados Unidos.
1: Bueno, y la maestra de la academia es nada más y nada menos que Erika Ender, ¿no?
0: Uh-huh. Ah, sí, correcto.
5: Deseamos muchos éxitos. Le deseamos muchos éxitos.
0: Éxitos, siempre.
5: Uh-huh.
0: Oye, cuéntame, ¿qué otro piqui hay por ahí?
5: Estos fueron todos los piqui.
0: ¿Y este fin de semana qué va a hacer usted? ¿Se va a quedar aquí o va para la playa? ¿Qué va a hacer?
1: Ya para la playa, para avisar a Pinky de
5: otra
1: vez.
5: Tengo que hacer una tarea.
0: Ah, ¿tiene que hacer tarea?
1: Ajá. Está chifiando, está bien.
5: Tengo una tarea que tengo que hacer en la universidad.
0: Ah, bueno, está bien. Entonces se queda haciendo su tarea. Está bien. Uh-huh. Está bien, bueno, está bien.
1: Te voy a estar estoqueando para ver si sales o no sales.
0: Exacto. Porque para ver si sube la foto de la playa y la cuestión.
1: Ajá. Se la mandó a Pinky.
0: Bueno, mi querida Dani, mi querida Pau, nos despedimos. Será hasta el lunes.
1: Hasta el lunes, si Dios lo dispone.
0: Chao,
1: hasta
0: cuídense, pórtense bien. Bye.
1: Chao.
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0: Buenos días, y siendo las 11 y 30 minutos, feliz almuerzo para todos, casi almuerzo de este viernes 10 de julio, se dice 10 de julio, ¿cierto? Vamos a rectificar que no me equivoqué con la fecha. Y bueno, hoy es un día más para agradecer también, pero también yo tengo hoy un mensaje súper importante, que también es un día para no compararnos, de ver si nos estamos comparando con otras personas, porque cada uno está en su proceso. Entonces vengo con ese mensaje, porque creo que a todos en algún momento nos ha pasado que hemos entrado en ese círculo de nos estamos comparando con la vida de otra persona. Y bueno, también saludando a nuestro equipo de caballeros el día de hoy. Recuerden que estamos en vivo por el canal de YouTube de Arca Media en directo. Nos pueden seguir por @almorzandocon, por aquí @EdiArlisRodríguez. Y buenos días, Manuel Comunica, ¿cómo estás?
1: Buenos días, EdiArlis. Buenos días a la familia de Arca Media, a todos los que nos escuchan por la 97.7. Qué gran viernes. Regularmente estoy por aquí los lunes, pero hoy, como para terminar la semana, dije, me voy a animar a ir a la radio, quiero estar con ellos, quiero compartir estos temas tan maravillosos que regularmente traemos para ustedes en esta hora, en la hora del almuerzo, y disfrutarlos. ¿Por qué? Porque vamos a tener crecimiento, conocimiento, aprendizajes en cada una de las experiencias y vivencias que se van dando en el transcurso del programa.
0: Y vamos a hablar sobre creatividad también. Vamos a hablar sobre cómo nosotros podemos ser una marca personal que monetice a través de nuestro talento. Ese tema está súper interesante.
1: Es
0: también tenemos un artista espectacular el día de hoy. Y bueno, también recordando que Manuel vino el día lunes, señores. Manuel estuvo aquí el día lunes.
1: El día lunes,
0: pero él no habló.
1: Acá.
0: Él vino a trabajar.
1: Sí, estuve el día lunes, dije, voy para la radio, y me agarró una reunión, y yo dije, la reunión dura 15 minutos. 15 minutos se extendió todo el programa.
0: Nosotros esperando a que Manuel viniera con su segmento el día de hoy. Feliz viernes, Foncho, ¿cómo estás?
2: Hola, buen día, ¿cómo están? ¿Cómo andan? Feliz viernes a los dos.
0: Excelente, hoy venimos recargados también para transmitirle eso a través de los micrófonos a las personas que nos escuchan el día de hoy, porque sabemos de que sí hemos tenido semanas de mucho sube y baja de emociones, cada uno desde su realidad. Por eso me parece tan interesante hablar el día de hoy, porque yo, como todas las mañanas, yo hago mis devocionales diarios antes de comenzar el día, y ese fue el tema de hoy, el tema que en realidad me hizo como me chocó, me hizo frente de verme como en un espejo, porque eso pasa muchas veces también.
1: Nos comparamos, Eddie.
0: Que nos estamos comparando, entonces es muy importante saber que cada uno está desde su realidad y desde su propósito. Entonces, entendemos que cada persona va a tener una realidad. ¿Por qué? Porque tiene un entorno, tuvo una crianza, pensamientos diferentes, está en entornos también totalmente diferentes a ti, pero también el tema del propósito. Eso. Él está caminando en su propósito, y si cada uno tiene un propósito, sería una pérdida de tiempo que yo esté mirando lo que está haciendo el otro, porque me estoy perdiendo de hacer lo que tengo que hacer yo.
1: O sería también fastidioso que todos tuviéramos el mismo propósito. Es como que no somos diferentes.
0: Al final sí tenemos el mismo propósito, porque están dos tipos de propósito, que es como yo lo veo, y también lo podemos ver de esta manera, que es el propósito de nuestro talento, de ese don que Dios nos dio, que vinimos a compartirlo aquí en la tierra. Pero también está un propósito espiritual que nos conecta absolutamente a todos, que es servir.
1: Es correcto.
0: Servir a los demás, servirnos uno a los otros. Ese propósito a todos nos conecta, por más de que estamos desconectados de eso y a veces lo ignoramos porque estamos muy metidos en el yo, en lo que yo quiero, en lo que yo necesito, en lo que a mí me gusta, en lo que, y allí descuidamos un poco esa parte de
1: lo que debería ser, o sea,
0: aportarle
1: el servir
0: al
1: para
0: otro
1: los demás.
0: También.
1: Es que, mira, cuando hay muchas personas que pasan por procesos difíciles y se enfocan en un trabajo, es como, pero es que quiero ver cómo puedo hacer este curso porque lo que quiero ganar es tanto. Y a lo que vamos siempre es que el dinero es una consecuencia de hacer las cosas que te gusta y de hacerlas bien. ¿Por qué? Porque si vas enfocado simplemente en hacer dinero, pierdes por completo esa parte de quiero servir de manera real y quiero que las personas que compren mis productos o tengan mis servicios realmente tengan una transformación.
0: Claro, exactamente. Que, entonces, y allí es donde en realidad le está llegando tu mensaje, cuando tú aportas herramientas positivas y ves que en la vida de la otra persona está una transformación.
1: Exactamente.
0: Ahí está siendo eficaz con ese servicio y hablando de este tema también importante de el no compararnos, de abrazar nuestros procesos, uh-huh. porque cada uno va a tener sus propias caídas, sus propias pérdidas, sus propios fracasos, éxitos también. Entonces, disfrutarse el hoy, lo que Dios te está regalando a ti hoy, ese talento que Dios te está regalando, y cuando tú te enfocas en ti, vas a crecer, porque no te estás distrayendo viendo, como dicen que siempre, hay un dicho, bueno, yo vengo con mis dichos del chavo, porque a mí a veces se me enredan los dichos, pero déjame ver si lo tenía aquí anotado, porque a mí me pasa que yo los confundo, para ver, es como que ves el césped del otro.
1: Claro.
0: Que estás viendo el césped del otro y resulta que el tuyo está sucio, lleno de monte, crecido, y tú estás viendo es lo que está haciendo el otro. No, enfoquémonos en nosotros. Enfócate en ese propósito y cómo servir a los demás. Y hablando de esto, tenemos un invitado por el Zoom. Foncho, ya está conectado nuestro invitado. Desde Caracas, Venezuela. Es Kay Bernal, el chico. Yo lo he estado siguiendo por las redes sociales porque él está compartiendo desde el día uno como voluntario en Caracas, llevando insumos, siendo también utilizando su plataforma de Instagram.
1: Muy buen trabajo
0: para aportar información, mantenernos conectados de los centros de apoyo, cómo apoyar. Pero también quiero que él nos cuente. Hola, Kay, ¿cómo estás?
3: Hola, Eddie. Hola, Mano. ¿Cómo están
1: hermano
3: ustedes?
1: Hermano mío, ¿cómo estás tú?
0: ¡Saludito!
1: ¡Qué sorpresa!
0: Y es hermano de Manuel. Yo lo seguí en las redes y dice que es hermano de Manuel.
1: Es un amigo mío de allá de Venezuela. Nos conocemos desde hace mucho, mucho tiempo. Yo no iba a estar en el programa de hoy, vine por casualidad, y cuando tú me dijiste a mí, mira, es que va a estar Kay. Y yo, ¿qué Kay? No, un chico de Venezuela, que tú lo conoces. Y yo, ¿qué? Cuando vine a ver, eras tuyo. Qué bueno tenerte aquí.
0: Para que veas que
1: bueno,
0: estás haciendo un gran trabajo por las redes sociales, nos has mantenido también comunicado ahí en vivo con lo que está sucediendo desde el día uno. Pero primero queremos preguntarte cómo estás tú y cómo está tu familia.
3: Primero que todo, muchas gracias a ambos por estar aquí conmigo y brindarme este espacio para poder comunicar lo que estamos viviendo todos realmente, no solo yo aquí, sino todos los que están afuera. Y si me preguntas cómo estoy, con la fortaleza al 1000, que es lo que necesitan los demás. Después yo tendré tiempo para poder desahogar lo que estamos viviendo o lo que estoy viviendo.
0: Claro.
3: Pero, bueno, tú sabes.
0: Sí, exactamente. También quería preguntarte, por lo menos, tu familia, ¿en qué área de Caracas ustedes viven? ¿Sufrieron daños con lo de los dos terremotos?
3: Bueno, más que daños físicos, ahorita el tema está siendo mental. Nosotros vivimos en Caracas, en la zona del este, ¿verdad? Y bueno, ahorita mi abuela, ella trabaja en la Castellana, en la Altamira, esa zona sísmica, okay. ¿Correcto? Y sucedió lo del suceso, no ha parado de pensar y angustiarse, y realmente ese es el punto más importante que creo que hay que tratar a nivel nacional o inclusive internacional, porque todos necesitamos ayuda. A través de lo que pasó, nuestra cabeza está overthinking, pensando y pensando y pensando, y digo, tranquila, que si no te llevó el terremoto, te va a llevar otra cosa.
0: Sí, y posiblemente cae en un hueco, y esto del tema de la salud mental es tan importante porque es algo silencioso, es algo que no ves, porque resulta que estás en acumulación de emociones, de situaciones que estás enfrentando, y muchas veces obviamente estamos en modo alerta, no sabemos cómo canalizar todas esas emociones que estamos viviendo y toda esa energía. Estaba viendo también ahorita, antes de entrar, que se estaba viendo muchas réplicas, ¿cierto?
3: Acabamos de vivir una, y una de mis abuelas me dice, yo acabo de sentir algo mientras dormía en la noche, y mi tío bromeando le dice, no, eso ya es mental, eso ya es tuyo, y nos reímos de ella, intentando la angustia, ¿sabes? Como que lo que estamos viviendo, uno, el venezolano busca de reírse para no, bueno, no solo el venezolano, todos intentamos reírnos para ocultar esos sentimientos que no queremos afrontar.
1: Es cierto.
3: Y la réplica vino.
0: Claro.
3: A las 2 horas y todo, o sea, ya llegas a un punto que no sabes si correr, si esconderte, si ya tú, Dios, lo que tú quieras.
0: Exactamente. Claro, sí, han habido, yo estaba viendo que más de 300, muchas,
1: sí.
0: Y eso es algo de lo cual si tú te pones a investigar estos países,

0: supuesto. Pero ¿cómo te sientes tú como ser humano cumpliendo este propósito?
1: Yo estoy en Venezuela no porque quise realmente. La vida me llevó a estar acá y desde que llegué me preguntaba el por qué estoy acá, el
2: Wow,
1: qué
2: para
1: hago.
2: que veas lo que estábamos hablando ahorita de el
0: Sí, sí,
2: propósito.
0: sí.
1: El por qué y poder llegar a tantas vidas, poder ayudar, inclusive decir salvar, porque de repente yo no jale a la persona bajo los escombros, pero que uno nunca sabe si el que yo ayudé y le brindé la mano pensaba en quitarse la vida, ¿sabes?
2: Claro, un
1: Porque
2: abrazo, una
0: que
2: palabra.
0: eso son consecuencias que se van a ver a mediano y largo plazo. Bueno, yo estuve hablando con una conocida el mismo día del temblor y ella lastimosamente perdió a su primo ese día se quitó la vida y ella me dijo que cuando ella fue a la morgue ese día hubo una gran cantidad de personas que estaba llegando por
2: Suicidio,
0: suicidio.
2: quitándose la vida. Sí, eso es un tema también que hay que hablarlo abiertamente y saber cómo
0: Sí.
2: nosotros podemos ser de compañía. Pero también pasa algo muy importante que me gustó, un video que tú también subiste, conversando sobre no te dejes estafar, porque ahorita todo el mundo quiere aportar a Venezuela. Entonces te pregunto a ti, hay personas que ahorita, obviamente los primeros 3 días, la primera semana, eso se abarrotó. Nosotros aquí en Panamá vimos
0: Sí.
2: cómo se abarrotó de donaciones, de bendiciones de las personas que todavía está ir y llegando periódicamente esos aviones de insumos,
0: Y que
2: pero
0: Mayer lo está siguiendo seguimiento a través del
2: claro, a
0: chip.
2: través del chip que le llegó en la toallita que
0: A
2: se iba a limpiar, Diosdado,
0: Maturín.
2: cuando Diosdado se iba a limpiar con la toallita, le llegó el
0: Ey,
2: chip.
0: alcalde, te botaste con esos
2: De
0: chivos, ¿vale?
2: verdad que felicidades al alcalde Mayer por pensar en el futuro. Pero sí, la idea de cómo podemos seguir nosotros apoyando desde aquí, tú decías algo muy importante que era que todos conocen un venezolano, entonces ayudarnos de esa red confiable de que sabemos de que la ayuda va a llegar.
1: Sí, totalmente. Yo que, bueno, a pesar de que subo los videos y estoy en las redes, no me da tiempo de consumir otros creadores de contenido que estén aportando al mismo tiempo o misma velocidad como para decirte, ok, a través de ellos, sí, las ONG siempre van a ser nuestra vía más confiable. But nosotros sabemos que Venezuela, como bien viste en el video, es un país de contactos. Todos tenemos un amigo, un primo, un tío, un padrastro que
0: Sí.
1: conoce. Y si de repente tú no quieres enviar el dinero porque no confías o mandar los insumos, contáctanos. Yo, mira, he conseguido la cocina, que conseguimos una cocina industrial para hacer las comidas a largo plazo, porque no es solo lo que estamos viviendo hoy, sino esto va a tomar
2: Esto va a
1: tiempo.
2: largo plazo y es 24/7. Esa gente
0: Sí.
2: tiene, esa gente está en la calle, no tienen casa. Los rescatistas están ahí apoyando. 24/7 hay que hidratarlos y alimentarlos.
1: Correcto, esto no son 5K, esto es un maratón
2: Exacto.
1: largo de ayuda para Venezuela para reconstruirla. Y volviendo a, sí es muy importante ayudarnos y brindarnos la mano, o sea, no sabemos
0: Sí.
1: quién nos puede ayudar. Y eso es la mayor ayuda para todos,
2: Exacto.
1: el contacto.
2: Y tú estás en contacto directo también de los centros de acopio. Que lo que me gusta también es que por lo menos Kaver, él se está grabando las facturas, lo que está comprando. Eso es muy importante ahorita
0: Exacto, esa
2: con
0: transparencia de los
2: esa
0: aportes que está
2: transparencia
0: haciendo.
2: de que está llegando, de que tú dices, mira, esto es para la cocina industrial porque se necesita y hay otras personas que también están cocinando, pero es que esto es grande. Mira, o sea, La Guaira necesita, Caracas necesita, el
0: ¿Cómo hacen ese
2: Junquito.
0: proceso ustedes de distribución para que tú sepas cuál va a ser el punto más importante?
1: Ahorita los grupos de WhatsApp son increíbles. Yo estoy, no sé en cuántos grupos ya estoy, ¿sabes? Y también porque te dice, necesitamos tal comida, necesitamos tal persona. Y bueno, yo gracias manejo un equipo que sin ellos no sería nada de esto y ni las
2: Claro,
1: personas que
2: hay
1: están
2: que unirse.
1: apoyando. Y es como, papi, te puedes acercar a este centro y preguntar si ya comieron realmente. ¿Sabes? Porque a veces la información se replica y ya cuando llegas ya hay 15 comidas o 20 o 30 o 50
0: Claro, ya la
1: más.
0: ayuda llegó.
1: Ya la ayuda llegó, correcto. Mira, puedes llegar a tal lugar. Sí, no han comido. Ok, ya van a mandar a hacer las comidas, ya van a llegar. Así nos manejamos.
0: Me encanta
1: Súper
0: saber
2: importante.
0: algo. ¿Cuántas personas están trabajando contigo en ese proceso? Porque tú me dices un equipo, pero me generó mucha curiosidad.
2: Sí.
0: ¿Cuántas personas se sumaron contigo?
1: En la cocina hay 6, 5, 6, 7 personas, ¿verdad? Los mototaxis, vamos a llamarle mototaxis, pueden
0: Exacto,
1: ser
0: los
1: 3.
0: mototaxis,
1: Los
0: mejor.
2: delivery aquí.
0: Los mototaxis, los inDriver y
1: Lo
0: tal.
2: máximo. Los pedí ya.
1: Todos odiamos la moto hace 3 semanas y todos amamos las motos a partir de lo que sucedió.
2: Exacto.
1: ¿Sabes? Son sumamente valiosas y

0: Te diría que alrededor de más de 15 personas, más de 15 personas, porque la ayuda ha sido, ¿cómo te ayudo? ¿Cómo hago yo? La necesito, ven,
1: Hay
0: así ha
1: algo
0: sido,
1: importante que
0: claro.
1: quiero recalcar aquí que no quiero dejar pasar, Keiber. Yo estaba viendo que hubo un tema con las donaciones de las ropas que se estaban llevando en mal estado, que muchas personas recogían y se vio la cantidad de ropa en las calles de Caracas, en los centros, cómo llegaban y cómo obviamente había que descartar las que no estaban óptimas en ese momento, porque también debemos entender que es algo de rapidez, es algo de solucionar al momento y ustedes necesitaban lo que era más importante, las mantas, las toallas, todo eso para las colchonetas, pero me parece genial. Porque obviamente yo soy venezolana y yo he visto algo que yo hablaba con muchos amigos que están aquí, de que decía, es que a nosotros nos enseñaron a actuar antes de sentir. Nosotros primero actuamos y solucionamos y después que sentimos, lloramos. Entonces, así
2: Sí.
1: actuó el venezolano, literal. El venezolano actuó de una vez, porque si no es así, te pones a esperar la ayuda, imagínate lo que fuese pasado. Entonces, ¿qué hicieron ustedes con esa ropa? Tú estabas en esos lugares donde la reciclaron.
0: Correcto, correcto. Hay un taller, es lo que yo digo, no hay que llevarnos el mérito por la ayuda, no estamos para eso. Lo importante es compartir la información y que llegue al que puede ayudar.
1: Exacto.
0: Y descubrí un taller que se llama Neo, donde
2: Okay.
0: ellos reciclan la ropa y crean cobijas, almohadas,
2: Qué
0: etc.
2: maravilloso.
0: Varias universidades grandes.
2: La Universidad Central de Venezuela está haciendo esa campaña también.
0: Y se unieron para reciclar la ropa.
1: Y si están saliendo entonces mantas, colchas, almohada, todo.
0: Increíble, es increíble. Yo los he visto
1: Wow.
0: lo que una mente puede
1: De
0: lograr en estos momentos.
1: solucionar una mente que no se queja, sino que soluciona, porque pasa algo, y yo sé que aquí en Panamá pasó, tocó un poquito esos videos que salieron de las personas de los acopios diciendo como que no envíen esto, porque miren esto para una tragedia, que están enviando este tipo de ropa en mal estado, no sé qué. Claro, eso lo dijo una minoría de personas que era la que estaba recogiendo la ropa, pero cuando llegó allá, la gente solucionando, apoyándose. O sea, los buenos somos más, los que no criticamos y hacemos somos más. Entonces, esto lo demuestra de que qué hacemos nosotros. Tenemos esa capacidad de
2: Sí, de
1: resiliencia y de reinventarnos y
2: resolver.
1: de decir, yo no me voy a quejar con esto. Si me trae el naranja, hago una chicha de naranja
2: Es que
1: entonces, si no me mandaron
2: en estos
1: limones.
2: momentos, lo que son tus insumos o lo que tienes es con lo que tienes que trabajar.
1: Pero
2: Ya va.
1: claro,
2: Eso está bien, pero
1: exacto.
2: quería preguntarte, porque me gusta entrevista, a preguntarle a Gay. Tú dijiste que estabas en Venezuela y no sabías por qué habías llegado y por qué regresaste.
1: ¿Qué situación te
2: Bueno,
1: llevó
2: ¿qué
1: a
2: te llevó?
1: regresar?
2: Porque me dejaste con esa intriga ahí y yo dije, pero ¿por qué regresó? ¿Qué
1: Yo
2: pasó
1: te
2: ahí?
1: voy a decir algo, y para que tú veas lo que es el tema del propósito. Yo desde enero he querido ir a Venezuela y me han pasado temas con mi pasaporte y mis papeles que me han impedido ir a Venezuela. Para que tú veas lo que es el propósito. A ti te tocó estar allá en ese momento, a nosotros nos tocó estar aquí.
2: Ok, ¿por qué te
0: Qué
2: tocó
0: loco.
2: estar allá?
0: Bueno, yo viví en Estados Unidos un largo tiempo, un muy largo tiempo, y bueno, llegó la presidencia Trump, por ende pasaron mil y un cosas, mil y un permisos que se me vencieron, no lograban, y era, o te vas o te vamos.
2: Ok.
0: Y yo, no, tampoco, tampoco, tampoco, tampoco. Entonces dije, bueno, yo sé que hay algo que yo siempre me he repetido, que es que tu grandeza no depende de un lugar, depende de ti.
2: Es
0: No
2: correcto.
0: importa. Si tienes la mentalidad correcta, vas a ser grande donde estés.
2: Es correcto.
0: Entonces yo dije, no, no hay diferencia, igualito mi triunfo depende de mí. Llegué a Venezuela y me hacía la pregunta. Y de hecho, bueno, Manuel, cuando estuvo acá un tiempo, hablamos bastante,
2: Pero ¿cuál de
0: conversamos,
2: los
0: me
2: dos? ¿Cuál
0: decía.
2: de los dos?
0: Yo.
2: Ah, ok, tú.
1: Tú fuiste y no te acuerdas, Manuel. Manuel, y que cuando yo fui, que no me
2: Hace
1: acuerdo.
2: aproximadamente un mes y medio yo estuve en Venezuela. Ah, él fue que te llevó para Televen. Yo estuve en Venezuela y fuimos para Televen, estuvimos básicamente bastantes días. Kate tiene un libro que es muy bueno, está basado en todo lo que se ha desarrollado él. Y es importante entender cómo él está viendo las posibilidades ahorita estando en Eso. Venezuela. Claro, tú dices, estoy en un país donde a lo mejor hay más oportunidades como lo es Estados Unidos, pero el entender que eres, o sea, el quién eres es lo que define tu éxito, es lo que está haciendo él.
1: Claro.
2: Él se fue para Venezuela o está en Venezuela y está diseñando algo maravilloso.
1: Tú eres el que le imprimes el éxito a las cosas que haces. O sea, simplemente ser tú.
2: Que ahí es éxito, ¿sabes? Que él ha buscado de transformar eso estando allá.
1: Y créeme que ahorita Venezuela, como todo, no sabemos por qué pasan las cosas y a veces nunca nos va a llegar la pregunta uh-huh. del por qué, sino el para qué. El ya estamos aquí, ya lo estamos afrontando. ¿Para qué está sucediendo esto? Y cuando uno tiene una visión, primero de fe, uno cree en Dios, uno cree que hay un plan divino y que hay un ser superior que nos está cuidando y protegiendo a pesar de situaciones que Él no va a impedir que pasemos porque necesitamos pasarla. ¿Para qué? Para esos, para soltar el ego, para soltar el egoísmo, para conectarnos con nuestra humanidad, que es algo de lo que nos hace hacer las situaciones difíciles y es lo que se viene para Venezuela. Entonces, esas personas, tú y todos los que están volviendo y todos los que van a volver y todos los que salimos y aprendimos y vamos a regresar en algún momento, es para aportar a ese crecimiento que bueno sí. que viene, porque se va a necesitar reconstruir de cero y lo primero es la mentalidad.
2: ¿Sabes qué? Tengo una pregunta que hacerte.
3: Dale, después de esto tengo dos preguntas. Quiero preguntarle al que nos dé las respuestas a él, dale.
2: Vale, perfecto. Tengo una pregunta para ti, Kay, y es, ahorita estás ayudando y sientes un corazón grande, pero tú personalmente, ¿cómo te has sentido?
0: Triste.
1: Claro.
0: No he llorado por las personas que tengo enfrente, pero siendo la verdad, apartando que me he sentido bien pudiendo ayudar, ¿cómo me siento? Mi nivel de empatía, yo lo conocí hace mucho tiempo, porque estuve en circunstancias de la vida que me llevaron a ello, y es demasiado fuerte vivir lo que estamos viviendo y verlo. Por eso te digo que más de la ayuda, más de recibir las donaciones, más de lo que la gente me dice, ya lo hago por compromiso, por compromiso al que yo puedo brindar la mano y lo voy a hacer, porque ¿cuántos otros no quisieran poder hacerlo y no pueden estar acá? Y yo viendo eso, ¿cómo no lo voy a hacer? ¿Sabes? Es como que tengo que hacerlo y me da una tristeza de ver todo lo que veo. Realmente yo camino sonriendo, pero por dentro estoy, wow, qué mal están pasando, porque es sorprendente cómo una persona, si ustedes vieran la cantidad de escombros.
1: Es que no es lo mismo verlo a través de un teléfono, un televisor, que estar ahí.
0: Pero digo, yo entiendo, imagínate la impotencia de un hombre con su familia y queriendo alzar los escombros, pero son los escombros, que tú ni con pala, ni con ladrillo, ni con martillo, ni con nada, y no tener ayuda.
1: Sin ayuda del gobierno, de nadie, porque en Venezuela no hay gobierno ahorita.
0: O sea, la tristeza que a mí me da no poder hacer más. Es como, wow.
1: Claro, fuerte. Exactamente. Y otra cosa también importante, hablando de todo lo que es el tema de ayuda, recordarnos tus redes sociales también, y para las personas que nos están escuchando, que son psicólogos, que quieran aportar también, Venezuela necesita también de esta ayuda online, que se conecten, que hagan campañas para ofrecer ayuda de psicología, de salud mental también, es muy importante.
3: Que a mí me preocupa, eso ya es importante, que bueno, tienes las redes sociales y te voy a hacer otra pregunta. Termina las redes sociales para hacerte la pregunta.
1: ¿Tus redes sociales para que te siga?
0: Para los que quieran llevar el seguimiento y poder aportar, porque todos podemos hacer algo, todos en base a nuestro rubro podemos ayudar, sea lo que sea, es K-E-Y-Bernal. K-Bernal es para todas las plataformas para que puedan llegar a más personas, porque si yo llego, tú llegues, si tú llegas, yo llego.
1: Exactamente, y como él dice, ya saben que es una fuente confiable donde se le puede enviar, los que quieran enviar dinero también, porque la ayuda va a llegar inmediata. Uh-huh. Él está todos los días comprando, llevando,
3: se va a necesitar. Es decir, que nosotros te podemos mandar efectivo entonces. O sea, ¿cómo sería ese proceso de poder transferencias? ¿Qué tenemos que hacer para hacer la transferencia y llevártela?
0: Yo tengo un link de donaciones a través de mi compañía de Estados Unidos, se pueden meter por ahí y pueden donar, pueden hacerlo por Zelle, por PayPal, por Business, por pago móvil. Y si no tienes dinero, hermano, envíame un abrazo, unas palabras. Yo tengo una, me escuchen esto antes de
1: poder asesoría seguir. Psicológica una, también, importante.
0: Demasiado. Tengo una persona en Argentina, una chica que me vio en las redes, nunca me ha hablado, nunca. Y ha sido mi mayor apoyo acá, me ha informado de los lugares a los que yo puedo ir, se ha comunicado conmigo y me dice que yo no sé cómo más ayudar, pero lo voy a hacer a través de ti. Me llama, me contacta con las personas y está en Argentina y no es venezolana, solo tengo una amiga venezolana que lamentablemente falleció hace años y siente que debe retribuirlo de alguna manera. Y por eso te digo, no necesariamente tener dinero, puedes hacerlo y un mil maneras diferentes.
1: Contactos, claro.
3: En este caso, Kate, de verdad te voy a este espacio importante y decirte, bueno, que estás en el propósito y en el momento indicado, ¿no? Y que la vida se encarga, porque no es casualidad que, mira, y yo lo
1: sé,
3: yo lo vi.
1: Y que Dios está contigo, Dios está contigo acompañándote.
3: En ese proceso, mira, yo vi una persona por red social, tú viste a otra persona por red social, y él, qué casualidad que estás conectado acá. Es porque se está transformando en esa voz de las personas que están desesperadas. Y eso es importante para ti. Uh-huh. Eres esa voz que nadie está escuchando, que está hablando por todo un país maravilloso. Y por eso hoy me siento orgulloso de ser venezolano y contar personas como tú, que tienen esa empatía y tienen ese corazón.
1: Y los muchos que están haciendo, porque un granito de arena lleva a algo gigante, lleva a una playa llena de arena, que es lo que está haciendo cada persona que está comunicando a través de las redes sociales de allá.
2: Es así.
3: En este caso, Kay, ¿qué diría ahorita este Kay en este instante, después de estar en este proceso, qué lo hace más fuerte a él?
0: ¿Qué me hace más fuerte a mí? ¿O qué me haría más fuerte? ¿O qué me está haciendo fuerte?
3: Lo que tú quieras validar.
0: El apoyo. El apoyo de cada mensaje. Parece tonto, parece loco, pero inclusive un mensaje de papi, gracias por lo que estás haciendo. Por favor, sigue así. Es lo que me ha mantenido en pie. Cada persona que me envía, gracias por seguir, gracias por estar desde el momento uno, gracias por no avanzar. Sigue por nosotros, es lo que a mí me mantiene en pie y lo que me va a hacer seguir continuando.
1: Claro, eso es lo importante del servicio y lo que nosotros hablábamos ahorita, de que nuestro servicio universal para todos los que estamos aquí espiritual es el servirnos los unos a los otros y también acompañarnos, ser esa red de apoyo. Porque qué casualidad que también el día viernes, en este de los devocionales que yo estoy leyendo, me llegó el de, no sé si ustedes escuchan La Dosis Diaria, ¿quién ayuda al que ayuda? ¿Quién sostiene al que ayuda?
3: Exacto.
1: ¿Quién sostiene al que ayuda? Y eso es esas personas que siempre están al servicio, pero créame que ahí hay un ser humano que siente, que está acumulando emociones, en este caso eres tú, en este caso hemos sido nosotros también en muchos momentos, de que te tomes el tiempo de hacer lo que nosotros estamos haciendo ahorita contigo. Y si se te sale una lágrima, es el momento, bienvenida sea, saca esas lágrimas, es necesario sentir eso que tienes que sentir. Nosotros no te vamos a juzgar porque hemos estado allí también. Entonces, ¿quién sostiene al que ayuda? El que ayuda también necesita ser sostenido.
2: Así es.
1: Palabras de aliento, abrazos, preguntarle cómo está. No somos un robot. Tenemos ahí un corazón de carne que siente, que late y que también tenemos emociones y un alma que necesitamos alimentar.
2: Así es.
3: Mira, pero ven acá, Kevin, ¿en qué parte eres tú? ¿En qué parte vives tú?
0: ¿De qué parte soy? Ya me siento de todos lados.
3: No, pero ahorita oficialmente, ¿dónde estás radicado?
0: Originalmente yo crecí en el Valle.
3: Ok, este es malandro igual que Manuel.
2: Valle.
3: Ey, este es malandro, yo sabía, loco. ¿Ah?
1: Qué
0: malandro. Bueno,
3: y
0: Manuel vivió en coche, o sea.
3: Ah, mire, aquí lo ves así, tú sabes, acá hay la yeyesada, bueno,
1: y Manuel
3: ciprinito.
1: Motiva de petar.
3: Adivina dónde soy yo.
1: Yo soy la única fresita aquí, yeyesita de Barquisimeto.
0: ¿Dónde?
3: Ella es de Barquisimeto, yo soy Petar, el carpintero. Salúdame a la gente del carpintero que está por allá y que yo siempre los llevo. Allá están los hermanos míos allá mototaxiando. Pues. Te los voy a mandar para que te vayan.
1: Sí,
3: a ayudar también.
1: Sí, dale el contacto para, de mototaxi.
3: De mototaxi, si ellos tienen full. Yo voy a coordinar contigo eso, Kevin, porque yo les voy a decir que te vayan a apoyar también.
2: Ok, hermano, por mi parte, yo creo que darte un aplauso porque...
3: ¡Bravo!
1: ¡Bravo!
3: ¡Poncho!
1: Dátame
3: los aplausos ahí, por favor.
1: Y a todos los voluntarios en Venezuela también, gracias por lo que están haciendo.
2: Te lo mereces, has hecho un trabajo increíble, tienes un corazón inmenso. Y espero verte pronto en Venezuela para apoyar y seguir creciendo y seguir apoyando a todas esas personas.
1: Y vernos nuevamente en esa Venezuela reconstruida, en esa Venezuela que está levantándose y echando para adelante también como siempre lo hemos hecho.
2: Así
1: y
2: es.
1: Sobre todo que Dios está con ustedes, no nos podemos olvidar que Dios tiene su mano sobre Venezuela.
3: Nuevamente, ¿dónde podemos darte el millón de dólares que te vamos a transferir el día de hoy?
1: ¡Amén! ¡De bendiciones!
3: Refuerza otra vez, dime, ¿dónde va a ser esa cuenta para que la gente esté bien clarita? Hay que decretar.
0: Todo trae en las redes. K-E-Y-Bernal. Todo el apoyo que quieran dar va a ser a través de mis redes sociales. Pueden meterse.
3: Listo, ahí está el link, el perfil, ya yo lo validé. Mi gente, busquen. Vamos a igual, te lo vamos a etiquetar por Almorzando con Manuel Motiva y todo el equipo.
1: Nosotros
3: vamos a repostear.
1: Nosotros hemos estado conectados con él también desde el día uno, así que ya saben que es confiable todo el tema de las donaciones.
2: Así es.
1: Igual hay muchas personas también en Venezuela, así como, ok, porque uno solo no podemos llegar a dar un impacto tan grande a que todos seamos como ese ladrillito en la pirámide que va a ayudar a levantarse. Entonces, todas esas personas en Venezuela, de verdad, un abrazo. Tengo una amiga también en Caracas, que fue la que te puse en contacto con lo del tema de las cocinas y eso, que está sacando, imagínate, o sea, ya 800 platos de comida diario para enviar a las personas en los refugios. Y así, pues, o sea, muchas personas más en La Guaira, en todos los lugares que están apoyando, porque, como tú dices, esto es una maratón. No nos olvidemos de Venezuela. Y nada, un abrazo gigante, de verdad.
3: Desde aquí, sí, con la energía, te voy a mandar toda la vibra positiva para que llegue ahí. Sigue ese millón de dólares que va a llegar a esa cuenta,
1: Diosito,
3: mi hermano.
1: En este momento. Amén. Bueno, amén. Un saludo a tu familia también. Y bueno, ahí vamos a estar en contacto de cómo te podemos también ser de apoyo. Apoyar y seguir ayudando.
0: Créanme que sí, créanme que mientras más ayuda, mejor. Gracias por el espacio y por el momento, chicos. Dios,
1: gracias. Y bueno, a nuestra querida audiencia. Mucho éxito, papi. Gracias, porque yo sé que ustedes también están pendientes de lo de la situación de Venezuela. Y quisimos hacer este espacio para ver después de 2 semanas cómo se está organizando, lo que se está necesitando. Y nada, seguimos entonces apoyando. Vámonos a la primera pausa.
3: Por favor.
1: Y ya regresamos con nuestro invitado del día.
3: Señor Cristian Aizput, vale. ¿Eh?
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8: Y bueno, siendo ya las 12:06 del mediodía y haciéndole un buen provecho, hoy vine con mi camisa estampada, Foncho, no me ha dicho nada, Foncho.
9: Manuel ha venido muy colorido toda esta semana.
8: El Foncho está como oído, ¿eh? No me escuchaste.
10: No, Foncho, no, yo lo estoy escuchando.
9: Él anda en verano, Foncho, en este invierno,
8: yo
9: y con la tormenta que hubo ayer.
8: Estampado.
10: Está bien.
11: Él anda en verano.
8: No, yo ando en verano.
10: Yo le iba a preguntar si tenía un ancla o algo, porque no, es que la brisa de ayer.
8: Y ayer tuvo fuerte esa brisa, Foncho.
10: Que si tú pesabas menos de 200 libras, te podía llevar.
8: Yo tengo el video donde se iban a llevar a Betel con las muletas y todo.
11: Bueno, si había muy mal tiempo, tú le das el color.
10: No, pero dejando el relajo, eso estuvo bien fuerte. Sí. Mira que hubo levantamiento de techo en ciertas zonas por el área de lo que es San Antonio, Villalúcre, toda esa zona estuvo bien afectada.
9: Sí, sí, dicen que el fin de semana va a seguir así, hay como un paso, una ola ahí de un huracán. Y bueno, Manuel, cuéntanos.
8: Bueno, el día de hoy tenemos un gran invitado, una persona bien creativa, diseñador de moda, decorador, de verdad que desarrolla unas actividades increíbles, desborda su creatividad y me enseñó a decir su nombre. Cristian Aispo, bienvenido a este espacio, a este almuerzo. De verdad, súper contento de que estés con nosotros el día de hoy. Uh-huh.
11: Gracias.
8: Mira, Cristian, a mí me gusta, todo el mundo van a preguntar quién es Cristian. Y en este caso te voy a preguntar, ¿quién es Cristian?
11: ¿Quién es Cristian?
8: Ajá. Mira, Cristian, quedó pensando.
11: Ese chico divertido, porque soy bien divertido.
8: Ajá.
11: Creativo, sobre todo. Y que ante cualquier cosa, siempre pienso en las cosas positivas. Y además de eso, nunca digo que no. Siempre trato de decir que sí a lo que está a mi alcance, porque así empecé en esto, diciendo sí.
9: Aportando. Y eso es muy importante cuando tú dices sí a las oportunidades, porque ahí es donde realmente creces. Y cuéntanos, Cristian, ¿de dónde nace, en qué momento tú te das cuenta de esta creatividad, como lo dice Manuel, tanto para los diseños, los colores, de dónde nace?
11: Bueno, siempre he sido creativo, siempre he estado desde chiquito en cursos de pintura, arte, baile. Esa parte artística siempre me fue bastante fácil porque Dios me dio el talento de hacer todas estas cosas.
9: Exacto.
11: Donde se vino a explotar fue quizás en mi colegio, cuando ya estuve en secundaria. Siempre todas las actividades, yo era el que me encargaba de hacer todas las decoraciones grandes en los gimnasios, en todos los eventos grandes del colegio. Y teniendo la oportunidad, organizando los eventos típicos que se hacían en el colegio, Sandra era el grupo típico que para recaudar fondos contratábamos. Y todos los años Sandra, yo era el coordinador, entonces siempre andaba con ella en el carro hasta la presentación, terminábamos, nos despedíamos. El último año, esta historia se la contaba a Manuel.
9: Ay, me encanta, queremos escucharla.
11: Sandra me dice, ¿y entonces no te voy a ver más? Yo digo, claro, si ahora tengo 18... ya salgo del colegio, me gradúo y vamos para adelante. Puedo ir a los bailes, puedo verte, puedo hacer. Te voy a diseñar un vestido. Yo soy diseñador gráfico.
9: Wow.
11: Entonces, cuando le digo esto a Sandra, Sandra me dice, ok, llévamelo el jueves a mi casa, si es año.
8: El diseño.
11: Me dio su número, no sé cuánto, la emoción, la contentura. Le llevo el jueves el vestido a Sandra y era en un papel. Sandra, ¿y mi traje? Ahí está mi traje. Ella pensó que yo le iba a diseñar el traje de cosérselo y hacerlo.
8: Es lo que hizo fue el dibujo.
11: Y a eso es lo que voy. No digo que no ante las cosas. En mi vida había agarrado una tijera y una máquina de coser.
9: Wow.
11: Ya me había graduado. Y Sandra me dice, ¿y no te atreves a hacerme el traje? Yo, sí. Salí de su casa, compré una máquina de coser, compré hilo, aguja, una tela, piedra, todo lo que encontré, y me fui para mi casa. Y ahí, así, empecé con ella. Una vecina, José, me enseñó cómo patronar el patrón de un traje. Y así empecé. Ella me hizo la base, conseguí las medidas en una entrevista que me acordé que le hicieron como 5 años atrás de ese momento.
9: Wow.
11: Y le llevé el traje a su presentación. Y de ahí para adelante tengo 14 años con Sandra.
12: Qué wow. Bueno, Cristian, te tengo una pregunta importante que es basada en la creatividad. Hay algo que se llama el estado de flow, justamente cuando tu propósito se conecta contigo y a veces estamos en estos procesos creativos y ni siquiera pensamos lo que estamos haciendo, sino que es algo totalmente natural. Me gustaría saber, ¿qué sientes tú en el momento en que tienes esa creatividad activa? O sea, ¿qué pasa por tu mente? Cuéntame más o menos cómo es ese proceso creativo para ti.
11: Ese proceso creativo llega a mí a las 3 de la mañana. En el día siempre estoy pensando cosas, siempre estoy creando, siempre estoy...
10: Eso que le llaman el momento...
8: El momento
10: eureka le llaman a ese momento.
11: Sí. Es el momento en donde explota toda la creatividad y ahí sale todo. Pero normalmente eso es 1, 2, 3, 4 de la mañana. Mi familia, mi pareja, todos me dicen, ¿por qué trabajas a esta hora en vez de estar durmiendo, en vez de descansar? Pero es que a esa hora es que estoy...
12: Es que llega.
11: En 100.
12: Claro.
8: Cristian, y a medida que tú haces... No, y te voy a decir algo. La experiencia de Cristian, yo me he quedado... Como él innovamos, de hecho. Te voy a contar una historia, una anécdota acá que nosotros trabajamos en conjunto y por qué nos conocimos. En ese tiempo teníamos a Paulé Sánchez, mi cacao 2024. Y fuimos a vamos a hacer un vestido a ella. Y entonces... Una chica lleva un vestido y le dice, Cristian, no, eso no está bien, tenemos que modificarlo.
11: La noche antes.
8: Wow. Ella se iba de viaje y esa era la entrevista con el jurado. Y yo veo que Cristian agarra y saca un mantel. Y dice, de este mantel vamos a hacer el vestido que va a ser en media hora. Cuando yo vine a ver, el hombre agarró su vestido anterior, vi cómo desarrolló la creatividad, preparó y creó un vestido a base de un mantel.
9: Wow.
8: Y yo le dije, Cristian...
11: Fue el éxito. No, la gente nos decía ya... a mí me decían, pues yo fui con la chica, que estaba espectacular el vestido, que de dónde, que aquí, bueno, yo lo hice, yo no sé qué, pero la gente lo que no sabe es que salió de un mantel.
9: Claro.
11: Era un mantel de rosa, no sé qué, pero me imaginé la parte de arriba, era así ancha, le puse unas mangas, le hice no sé qué, corté, saqué.
9: Me encanta.
11: Y quedó con el mantel, el vestido.
8: Cristian, y esos momentos creativos en que tú estás, porque hay momentos que a veces también dices, se me va la creatividad. ¿Qué hace Cristian para retomarla?
9: Para reconectar. Para
11: escuchar música.
12: ¿Escuchas música?
11: Escucho música.
12: ¿Qué tipo de música escuchas?
11: Yo parezco un señor. Yo tengo 30 años, pero
12: Los
9: millennials somos así, tenemos un mix.
11: Tú sabes, música urbana, música todo, pero eso es más cuando estoy ya trabajando. Pero cuando quiero pensar o tomar ideas, salsa, merengue.
12: Ok.
11: Este tipo de música, nos vamos muy atrás, me voy a Ana Gabriel, Amanda Miguel.
9: ¿Será José porque Rodríguez? Eso nos reconecta
11: no
9: con nuestros niños?
11: Qué.
12: Es que... Mira,
9: que era la música de nuestros padres.
12: Cuando tú colocas la parte de la música, yo lo veo yo desde las conferencias que armo regularmente con mis alumnos. Yo les digo a ellos, siempre pongan música. ¿Por qué? Porque la música o las ondas o las notas tocan emociones.
11: Sí.
12: Y dependiendo de las emociones que tenga la canción, tú las vas componiendo, las vas escribiendo. O sea, vas conectando con ciertos momentos que tengas. Entonces, yo no sé si te quiero hacer esta pregunta hablando de lo mismo. ¿Tú sientes que cuando te ha tocado armar un traje, un vestido, sientes que los vestidos se parecen a las canciones que has escuchado?
11: Sí.
8: ¿Sí?
11: Normalmente cuando estoy...
9: Le da ese toque.
11: Qué súper pregunta, porque normalmente cuando... Muchos dirán, ¿tú no te aburres de ver a Sandra? Le digo, no, porque aparte de que la veo, cuando yo estoy haciendo un vestido de ella, yo estoy escuchando música de ella, pero presentaciones de 1990 y no sé cuánto, 2000, wow. 2001... Y viendo el show y viendo cómo está bailando, entonces me la imagino en el ahora y cómo transformo esa parte. Y ahí, por ejemplo, ya hice el traje, está cuadrado el traje, pero entonces vengo y le saco una manga así, le quito allá. Aparte de que ella y yo lo que hacemos es que un pequeño proceso creativo es que ya después que llevo la base, cuando ella lo tiene puesto, Cristian, quítale la manga, pongámosle fleco. Cristian, quítale la parte de abajo, hagámosle no sé qué. Pongámosle
9: cuando
11: una malla
9: lo tiene
11: aquí
9: puesto, claro.
11: Pero así es que yo hago más que todos los trajes de ella.
9: Wow,
8: y en ese espacio
9: increíble.
8: Creativo, cuando tú estás en tu... Pero, o sea, porque cuando ya tú lo ves creado, por ejemplo, o cuando vas a un concierto de ese, uh-huh. ¿Qué siente Cristian?
11: Emoción. Mira, yo soy chévere de siempre ando con el relajo, la cosa, riéndome, trato de sacar una sonrisa a la gente cada vez que me ve para que se tenga siempre ese recuerdo mío. Eso para mí es, desde chiquito ha sido así. Pero hay dos momentos en los cuales yo he sentido realmente una emoción y me he sentido quizás pechón, digámoslo de alguna manera, que fue de ver, concho, le tengo 14, 13 años trabajando con Sandra. Gracias a Dios me ha reconocido Sandra en muchas maneras y en televisión, la gente me conoce. Y bueno, no nada más a Sandra le diseño, pero hablando de Sandra,
12: okay,
11: que fue en Premio Juventud, cuando Sandra salió con un vestidito cortito dorado en su presentación del opening de Premio Juventud. O sea, ver la magnitud,
9: wow,
11: de
9: ese
11: los
9: opening
11: canales
9: fue
11: de televisión. Ver los,
9: la eso se aterrizaba la piel,
11: no, no,
9: el corazón.
11: Me salieron hasta las lágrimas, pero sí, es de ver todo lo que hago y el esfuerzo que hago con la ayuda de mucha gente, de mi suegra, de algunos diseñadores que han sido chéveres conmigo y he compartido con ellos ideas, y que ver ese trabajo ya hecho allá y ver esa presentación y que la ve no nada más Panamá, o sea, que la ve mundialmente. Y que todo el mundo
9: pero
11: me elogiaba.
9: Pero con sello panameño, claro, ¿sabes? Qué
11: todo el mundo me elogiaba eso. Pues eso fue un momento para mí muy, muy, muy emotivo, muy fuerte, en sentido de que me emocioné bastante en ver eso, pues.
12: Perfecto.
11: Claro. Y sentir eso.
9: Claro,
12: mira, Cristian, tengo una pregunta y esto va porque tengo bastantes seguidores que son emprendedores, van iniciando con una pasión desde hace mucho tiempo o quieren construir una pasión. ¿Sentiste alguna vez en este camino duda o incertidumbre?
11: Sí. Sí, porque partamos de que yo hago todas las cosas que hago bajo el talento que Dios me dio. Vamos a empezar,
12: okay,
11: por ahí.
12: Okay.
11: Yo soy diseñador gráfico, uh-huh, pero yo me dedico a hacer eventos. Yo soy bailarín folclórico, dirigí Conjunto Típico, ganamos premio en Nueva York, en el desfile de la Hispanidad, con el Colegio Rubiano. Soy percusionista, o sea, hago muchas cosas.
12: Okay.
11: Pero dentro de todas esas cosas que hago, claro, yo no he estudiado costura, yo no he estudiado
9: empírico
11: baile.
9: También.
11: Yo, claro, hay gente que quizás tiene esa técnica o quizás tiene ese estudio que, digamos, de alguna manera puede ser 10 veces mejor que yo.
12: Uh-huh.
11: Y quizás ese miedo de que quizás te quedará mejor o quizás a él le quedará mejor por la experiencia, no por la experiencia, porque sino por el estudio, por lo que ha hecho, le
9: es lo que
11: será
9: te
11: mejor que... Claro, pero eso es algo de 5 minutos.
12: Claro.
11: Cuando lo mío está a la tarima, vámonos.
9: Claro.
11: Otra cosa.
12: Es la
11: y eso me ha pasado.
9: Es la seguridad de hacer las cosas.
11: Eso me ha pasado, por ejemplo, en el Señorita Panamá, que he diseñado muchas veces para... Claro, hay diseñadores que son renombrados de años y de gente mucho más adulta que yo, de 60, 70 años, y van y diseñan, y claro, llevan un diseño espectacular, algo espectacular, y tú dices, conchole, eso va. Pero claro, tú tienes, yo tengo la seguridad de lo que yo hago.
12: Claro.
11: Y gracias a Dios siempre ha sido bueno y bien visto frente a todos los demás y aplaudido, que es lo...
9: Y una pregunta, aparte del talento, ¿cuál crees tú, que obviamente el talento es súper importante, pero cuál crees tú que es el éxito para una marca personal que sea reconocida, que no sea olvidada?
11: Atreverse.
12: Atreverse.
8: Tú decidiste atreverte, avanzaste en todo.
11: A darle. Porque si quizás, yo siempre he dicho, quizás si le hubiera dicho que no en un momento a Sandra, no diseñara hoy.
12: Claro.
11: Quizás solo me dedicara a hacer eventos o me dedicara a hacer otras cosas. Pero no hiciera esta parte creativa. Yo le echo vestuarios a Olga Tañón.
9: Wow.
11: Yo le echo vestuarios a Miriam Cruz, la de las chicas del Can, que les he regalado para presentaciones o cosas que han tenido. Y, o sea, es eso, es atreverse. Es atreverse, es no decir que no ante tantas cosas, porque al final de la historia... si uno no se atreve, no tienes esa oportunidad. Y como decías al principio, a veces las oportunidades vienen una vez.
12: Perfecto.
8: Tú las
9: tienes que estar
8: enseguida.
9: Ahí preparado,
11: sí,
9: para agarrarlo. Y cuéntanos una anécdota. Quiero que nos cuentes una anécdota de algún vestuario con Sandra en algún momento que te haya quedado, que nos podamos reír.
8: Cristian, ¿y el vestido? Aquí está en el papel. No, yo lo quiero físico.
9: Yo le quedé un momentito,
12: en el papel,
9: ya yo vengo.
12: Yo con esto no me he visto.
8: Yo con esto no me he visto.
9: Bueno, vamos a escuchar que nos cuente Cristian una anécdota que él tenga de algún vestuario en algún evento de Sandra. ¿Verdad?
11: Bueno, anécdotas con Sandra, montones. Una vez íbamos a una presentación en Chiriquí.
9: Okay.
11: Perdón. Íbamos a una presentación para estos virtuales que se hacían para tiempo de pandemia.
12: Ok.
11: Y a Sandra le hicimos la maleta y todo, y a Sandra se le quedó la maleta. Íbamos en el camino y todo espectacular. Cuando nos bajamos casi en Santiago, paramos al baño y cuestión, nos dimos cuenta que no estaba la maleta. Pero ella en su casa, en Chitré, tiene vestidos. Entonces tenía un leotardo que nada más era como un color piel. Era una cosa que metía color piel. Como 20 minutos antes de la presentación, yo llevaba las aplicaciones en la maleta. 20 minutos antes, con ella el vestido puesto, todas se las pusimos con alfileres. Ella cantó una hora y media en un virtual llena de alfileres. Y nada más, me estoy pullando. Cristian, los alfileres, Cristian, o alguna pepita que se caiga, Cristian, las pepas, Cristian. Eso fue un relajo único en ese momento. Y también en una presentación de ella empezó a decir que se le estaban cayendo las pepas, las piedritas y las cosas, porque el hilo que usamos para coser los flequitos y las cosas parece que estaba como podrido o algo. Y allá, movía para allá y eran 5 pepas para allá.
9: No, y cómo se mueve esa mujer y esos movimientos y esas caderas. Sí, hombre, ahí tiene que ser triple hilo. Sí, una cosa así.
11: Hilo del sillón.
12: Tengo una pregunta por aquí que me están haciendo. La pregunta es, ¿en qué dedicas tu tiempo, tu dinero y tu energía?
11: Mi energía en crear.
12: En crear, ok.
11: Mi tiempo en muchas cosas. Sí. Porque, o sea, Manuel te lo puede decir. Yo tengo mi familia y le dedico mi tiempo a la familia. Eso es importante. A mi pareja. Le dedico tiempo al trabajo, a las cosas que tengo que hacer. Me critica mucho mi mamá de por qué hago las cosas ahí encima. Pero yo no sé si es la adrenalina o es qué, pero ahí encima es donde me sale ese espectáculo.
12: Claro.
11: Muchas veces he planificado eventos o cosas. Por ejemplo, poner este celular aquí en este momento para que en este momento eso quede espectacular. Si lo planeé hace 2 semanas, en ese momento no sale.
9: Okay.
11: Si lo planeo 10 minutos antes y lo pongo ahí, es el espectáculo.
9: Claro.
12: Okay.
11: No sé por qué, pero así me ha pasado.
12: Esto, y es tu manera de trabajar.
8: Sí, es verdad. Es su manera, es su forma de trabajar. O sea, tú dices, hey, 3 días. Y yo, ¿qué pasó, Cristian? No, ya está listo, me toma. Y yo,
11: para un 15 años de una amiga en común, me llamó el mismo día, Cristian, por favor, tengo esto que se ve así, así, así. Yo fui al depósito, recogí, busqué y cuando fuimos, era un bosque.
8: Sí.
11: Lo que puse.
8: O sea, su capacidad de creatividad es muy importante y sobre todo al momento de decorar y al manejar un negocio. Ahora, Cristian, ¿cómo te sientes tú a saber que tu talento es monetizado?
11: Feliz, porque claro, o sea, eso es lo que hace que uno crezca y lo que me da más oportunidades de adquirir cosas, qué sé yo, casa, formar familia, etcétera, etcétera, porque
9: la comodidad, invertir.
11: Al final de la historia, claro, yo trabajo, la plata es mía y uno hace con lo que uno quiera con su dinero, pero sí es importante pues poder, a ver, y eso se lo digo a todo el mundo, darse un gustito, darse un momento de esparcimiento, se lo digo a mi pareja también, porque en momentos dice, sí, pero hay que ahorrar esto, hay que lo otro, pero mami, vámonos.
9: Claro. ¿Y cómo se administra una marca personal? Para que no se te vaya como en un saco el dinero, porque uno es muy de emociones.
11: Yo
9: ¿no?
11: soy de ese. Yo soy
9: emocional.
11: Yo pasé, hay un descuento, vámonos, ese mismo.
9: ¿Cómo pero, manejas la administración? ¿Quién te administra? ¿Qué haces con cómo?
11: No teniendo la plata yo.
8: Ella la que lleva el control.
11: Porque si no, esto es una locura.
9: Exacto.
8: Claro, porque Cristian es un ser creativo, pero es importante llevar esos controles administrativos y entender de que uno tiene también aprender a delegar. A cada persona tienen funciones.
11: Me costó, porque yo era de los que hace 5 años atrás, yo era de los que, o sea, yo cargaba, ponía, bajaba, subía, traía, llevaba, hablaba.
9: Delegar.
11: Yo decía todo, ya no puedo.
12: Perfecto. Mira, Cristian,
9: ¿qué delegar?
12: ¿Qué haces o qué has hecho tú en el momento en que alguien te critica?
11: Nada, tranquilo. Yo, honestamente, y como lo digo, no sé si se escucha mal o no, pero yo no vivo de lo que quizás los demás me digan a mal.
12: ¡Venga!
11: Lo que me digan a bien, lo tomo y sigo adelante.
12: Eso.
11: Si hay algo que me pueda servir de consejo, lo tomo aunque me moleste a veces. Pero que me critiquen o que hablen mal de mí, eso no me da de comer ni me hace nada.
9: Así exactamente.
8: Es súper importante. Claro. Y esa pregunta la están haciendo bien en el live.
12: De aquí
8: ¿no?
12: En el live.
9: Saludito a todas las personas que están conectadas también en el live. O sea, de verdad que me encanta tu energía, me encanta también, ¿sabes? Todo lo que tú transmites, porque también es muy genuino. Mira,
8: es genuino.
9: Y, ¿sabes? Parte de esto me viene una reflexión que hacían del Mundial entre la comparación de Cristiano con Messi. Y cuando yo te veo a ti, hablan de que Messi, exacto, porque dicen que Messi nació nato ya con ese talento y ya, o sea, es él, es su esencia, es él, ya sea que no hable mucho, que sea muy, o sea, como sea, el man va, se levantó y goleó, y goleó, ¿sabes? O sea, ya eso nace en él. Cuando hablamos, y eso es lo que te pasa a ti, mira, ni mucha preparación, ni mucho nada, en 20 minutos tengo esto, yo lo hago, ya nace de ti, pero está el otro proceso que es el de crear la vida que quieres vivir o ser la persona que quieres ser.
11: Así mismo.
9: Si sientes que algo se te dificulta con la disciplina, que eso es lo que enseña Cristiano Ronaldo. Él se hizo el mejor del mundo. Él no nació con ese talento. Él, la disciplina lo llevó a ser el mejor del mundo. Así. Entonces están esas dos versiones de que ahí tú ves como que, bueno, esto me fluye, me voy por aquí, y si hay algo que me está costando mucho, la disciplina.
8: Hay que meter disciplina. Claro. Cristian, ¿qué mensaje le darías a aquellas personas que están con su negocio y están ahí y tienen dudas de que no pueden monetizar?
9: De su talento.
8: De su talento. Vamos a decir que tengan dudas de su talento.
11: Atreverse y buscar las herramientas. Porque al final de la historia, por más que, por decir algo, hablando de mi experiencia, que yo le haga los vestuarios a Sandra y que digamos que siempre tengo una publicidad viva, es atreverse. Para pandemia no había mucha publicidad. Pero para pandemia yo me puse con un montón de tela que tenía, de que había comprado, a hacer mascarillas y demás. Entonces le mandé una cierta influencer, a cierto. Claro, entonces es atreverse. Es atreverse porque aquí en Panamá, sí, Panamá es chiquito, pero Panamá es un país en el cual siento que algunos negocios o de alguna manera mercadeándonos o buscando esa publicidad y a veces de boca a boca.
9: De boca a boca es
11: porque
9: la mejor
11: esta
9: publicidad.
11: Esta es la mía. Mi publicidad es de boca a boca y gracias a Dios tengo siempre trabajo, tengo siempre eventos. Uh-huh. Es la mejor y resulta. Pero atreverse.
9: Claro, y también siendo genuino, así como tú lo dices, porque de qué vale tanta publicidad que pagues en Instagram, en todo, y cuando vas a ver el servicio, no hay ese calor humano detrás de. Entonces eso es tan importante, no olvidarnos de darle tu sello a eso que tú hagas que te va a diferenciar de los demás. De verdad, me encantó mucho.
11: Lo más importante, no dejarse guiar quizás por lo que otros digan. No dejarse guiar, tomar lo mejor de lo que los demás digan y... Pa'lante.
9: Vivir tus propias experiencias, claro que sí. Bueno, y se nos fue el tiempo súper rápido. Ya, este dije, viernes, Cristian, pero espectacular.
12: Cuando uno la pasa bien, se va el tiempo
9: se
12: rápido.
9: Se va el tiempo rápido. Espectacular, de verdad, toda la reflexión, también conocerte, porque ese calor humano, esa persona que está detrás de todos esos trajes, de todos esos colores, wow, qué increíble.
8: No, yo siempre le he dicho que las personas que se conectan en mi vida son personas creativas, de buen corazón y que tienen siempre un propósito.
9: Entonces, gracias de verdad por venir.
8: Y ahora vamos a dejarle ese mensaje a las personas del día y desde mi punto de vida, de mi punto de vista es, así como Cristian tomó su máquina de coser, agarra tus sueños y tómalos para que se hagan realidad.
9: Así
8: que tengan buen provecho, amigo, y un buen día.
9: Feliz fin de semana para todos y gracias por estar conectados. Nos vemos el lunes. Bye.
12: Chao, chao.
8: Nos fuimos.

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17: Amigos, ¿qué tal? Saludos, buenas tardes. 12:33 minutos de la tarde. Hoy tenemos en compañía de Hipólito Murillo, de César en Controles, un servidor José Lemos Jiménez, una edición especial de Lunch Deportivo que va combinado con la previa, con nosotros mismos y adicionales, del partido entre España y el equipo de Bélgica en la continuación del Campeonato Mundial de Fútbol. Así que vamos a aprovechar esta media hora habiendo temas candentes para dejarlo, no sé si de pronto lo de la selección nacional, si pudiéramos tocarlo, creo que sí. Un poco, algunos anuncios que se han hecho en la mañana, Hipólito, respecto, por ejemplo, al arranque del U23, que ya le había dicho. Temitas así para que entonces dejemos todo lo concerniente al Campeonato Mundial de Fútbol, efectivamente, para después de la una, cuando se une al plató o inicia el plató de la previa de Arcamedia y toda la franja deportiva de esta planta de radio emisora, mi querido don Hipólito.
18: Buenas tardes, Lemo, a ti, a César y a todos los amigos oyentes. Claro, aquí, como decía, ¿quién? Rudecindo, Nananina, como todos los días, ¿no?
17: Oye, ¿qué programa más sobresaliente en el tiempo, ¿no?
18: Sí, claro. Aquí como todos los días.
17: Bien, sí, Nananina.
18: Bueno, sí, la noticia del momento, yo no diría que... Acuérdense que ayer estuvimos conversando de que si habían rumores, de que se va Christiansen o no. Yo tengo una posición y creo que... Bueno, vamos a caer en el mundo de la especulación, Lemo, pero yo creo que aquí se han dado alguna serie de cosas, situaciones que... Hasta cierto punto es entendible, pero no las comparto con Fepa Food. Por el hecho de que, hombre, si le quieren dar la primera opción a Tomás Christiansen, anúncienlo y ya. No diga, hey, vamos a esperar que el nuevo comité ejecutivo, la nueva junta directiva. Si lo más probable, y reitero, voy a caer en el marco de la especulación, es que la próxima junta directiva sea de la misma línea de la federación actual. Entonces, eso significa que pudieran mantener, digamos, los mismos principios, criterios, y por qué no contratar al hombre desde ya, si es que tienen la intención de renovar. Porque si tú no tienes la intención de renovar, tú de una vez dices, ¿sabes qué? No me interesa Christiansen, vamos por otro técnico. Y allá que se encargue la nueva Federación Panameña de Fútbol. Pero, ¿por qué yo digo esto? Porque, mire, se le hizo la pregunta concretamente y la evadieron. Bueno, si no está Christiansen, o la decisión la tiene que tomar la próxima junta directiva, ¿quién va a estar encargado del equipo nacional? Tampoco dijeron nada.
17: Yo creo que no dijeron, pero está bien.
18: Hay compromisos en septiembre, octubre y noviembre.
17: Sí, pero más allá de eso,
18: alguien tiene que dirigir al equipo.
17: Yo hace rato aquí, en el interín, hablamos al respecto y a mí me parece que son de las taras que hay que superar. Miren lo que pasó con el primer intento de Brasil de contratar a Ancelotti. Voy a poner el ejemplo dentro de, digamos, de algo que uno pudiera entender, que es como una especie de ejemplo. El fútbol más alto de pronto en organización, pensaría uno. En ese momento había un tema ahí con el anterior presidente de Brasil respecto a la junta directiva que recién acababa. Hubo el intento prácticamente de caer en dos federaciones, ¿usted se acuerda? Porque eran los tiempos del anterior, que creo que está preso ahora, ¿no?
18: Ricardo Teixeira.
17: No, estoy hablando del presidente de Brasil. Bueno, el presidente.
18: ¿El de la federación?
17: No, presidente de Brasil. El anterior.
18: Bolsonaro.
17: De no reconocer la federación. Había un tema ahí de fricciones que incluso hubo la necesidad de recibir una advertencia de la FIFA. por intromisión del Estado. Y en ese momento había la posibilidad, se habían conversado ya, estando Ancelotti en el Real Madrid, de no había renovado, de ser fichado por Brasil. Ese proyecto se cayó por estar en la cuestión del interinato, el asunto de la cuestión. Real Madrid lo renueva y hubo de pasar un poco de tiempo para que finalmente viniera en situación de emergencia a agarrar un proyecto que recién acaba de terminar, no con los mejores resultados. Y es lo que pasa. A mí, honestamente, me lo pueden pintar como la legalidad de la gobernanza. Y en eso yo podría entenderlo. Pero a mí no me parece serio que no... Hombre, el mejor ejemplo es el canal, que le estaba diciendo aquí. Hay una serie de proyectos que se aprobaron y que en ningún momento la junta directiva dijo hay que esperar al nuevo administrador del canal para que sea aprobado. Hay proyectos que tienen, por razón de la importancia, que tienen que ser aprobados porque es compromiso del país. Entonces, si tú no puedes en un comité ejecutivo hacer lo que, por ejemplo, aprendiendo de los errores del pasado, hizo Brasil ahora, cuando firma a Ancelotti, lo hace en un proyecto de dos mundiales. Entonces, tú no puedes decir que no, que espérate, que déjame ver, que hay que ver. Entonces, porque pasa lo que ha pasado. Tú pones a alguien de interino que puede tener la mayor capacidad, yo no, en esto no voy a entrar. He escuchado por ahí, me imagino que usted también, gente que ha caído en descalificar, no me parece correcto, pero bueno, cada quien hace lo que quiere, lo que puede y lo que sabe. En el interinato, de cara a las personas que han de pronto surgido como ese tipo de gente, que, o digamos profesionales que pudieran terminar hasta diciembre, cuando tú sales al mercado, porque es que por ejemplo, ayer ustedes planteaban que vamos a contratarlos de esta manera. Papi, estamos en un mundo de oferta y demanda. Tú no creas que los países allá en el mundo van, espérate, que vamos a esperar que en Panamá se realicen las elecciones. Mientras tanto, no vamos a contratar a nadie. Eso no funciona porque cada quien se va a blindar. Entonces, él, ya sea que sea Christiansen o sea cualquier otro, porque yo tampoco voy a caer aquí en el que tiene que ser Christiansen, porque hay cosas que de pronto... pueden haber, digamos, en ese punto, puntos a favor y puntos en contra de cualquiera de los candidatos, pero el tema es que uno tiene que asegurar lo mejor estando en un estatus que obliga de cara a los patrocinadores y de cara al país estar en ese escalón, porque el mundo no se va a detener a espera de que, espérate, hay que esperar que Panamá termine de escoger y ya después entonces, cuando Panamá despierte en enero, no va a encontrar a nadie de ese tipo de técnico del que aspira.
18: Mira, una de las cosas que tú mencionas, por ejemplo, así. En el caso de Ancelotti, la Federación de Brasil, cuando llega el actual presidente, Samir Saúd, él lo que hizo fue reconfirmar la contratación de Ancelotti, cosa que había sido escogido ya por la anterior presidencia.
17: Y seguramente conversado.
18: Seguramente conversado.
17: Porque hombre,
18: pero yo no entiendo cuál es la posición esta de FEPAFUT, tomando en cuenta.

0: escuché a amigos míos, colegas inclusive.
1: Ajá.
0: Dos, a Johnny Mosquera, y escuché también a Roberto Rivera decir que que había trascendido que últimamente había perdido el control del camerino. Ayer lo dijeron en la tarde, está grabado inclusive.
1: Sí.
0: Entonces yo, pues, si mi pasiero Hipólito estuvo ahí, ¿cómo que no me contó?
1: Mire, yo escuché una conversación así. Obviamente, uno no puede revelar la fuente en periodismo, usted sabe que funciona así. Pero que la
0: ¿para que eche el cuento?
1: Que la
0: al
1: línea,
0: menos a mí.
1: La línea de Fepa Food es por uno de los actuales vicepresidentes, ¿verdad? Y esa es una conversación de pitcher a catcher.
0: Bueno, yo no estuve allá, yo solo sé aquí.
1: De pitcher a catcher. Entonces, si esa línea es así, lo más probable es que se mantenga la ideología de la actual federación. ¿De por qué no contratar al hombre? Si es que, porque ese es otro tema. Si es que Cristian se le interesa.
0: ¿Hubo problemas del camerino o no? Usted que estuvo
1: bueno,
0: allá.
1: Hubo, todas las imágenes las conocen. Una sí. Situación entre Waterman y José Luis Rodríguez, que casi se agarran a puño. Pero dicen los códigos del fútbol. Dicen los códigos del fútbol que eso es normal.
0: No se puede contar.
1: Eso fueron imágenes públicas. ¿Usted no la vio?
0: Yo la vi.
1: Que eso es normal cuando hay parte de la frustración entre jugadores. Eso no significa que se haya perdido el control del camerino.
0: Lo que escuché ayer a Roberto y a Johnny fue que sí. Y entonces, como que era. Yo lo que entiendo, sin haber tenido la ventaja que tuvo Lin Yuen, que me está escribiendo por aquí.
1: Ajá.
0: Dice: esperar la nueva junta directiva para qué, si se sabe quién, que ahí continuemos. Claramente.
1: Es que esa es la parte
0: Arce
1: que
0: estamos. Arce será el próximo presidente. Eso lo sabe hasta Paola, mi hija, que no está metida en el fútbol. Entonces, ¿cuál es el problema?
1: O sea, que
0: pero dice que hay división en contratar a Christiansen en el seno del comité.
1: Pero es que bueno, termina teniendo algo de razón allí Manuel Arias, porque como él no va a pertenecer al próximo comité ejecutivo, y depende de quién se ha escogido por el próximo comité ejecutivo, porque va a haber una junta directiva, y ahí se establece el nuevo comité ejecutivo de la Federación Panameña de Fútbol. Entonces, ¿qué línea o quiénes están de acuerdo, si hay un consenso o unanimidad para renovar con Christiansen, o u otros que digan, ¿sabes qué? Mejor demos el paso a un costado con Christiansen y vamos a ver otras opciones. Entonces.
0: Pero si tiene que ser ya, no después, allá en enero.
1: ¿Ah?
0: En enero no vamos a encontrar
1: pero
0: a nadie.
1: Pero si ahorita no están gobernando.
0: No, pero hay que renovar o contratar a alguien. Tú no puedes esperar que. Es que esas son las taras que hay que superar.
1: ¿A Lin Yuen le gustará que se quede Christiansen? Ahí estuvo, Lin Yuen tuvo toda la Copa del Mundo.
0: El único dolor que tengo es que usted no me contó que había fricciones internas. Una cosa que se veía. Porque oiga, no por gusto uno está en los medios, uno entiende.
1: Claro.
0: Sí, hay algunas cosas que uno, ni siquiera las voy a mencionar, pero que uno entiende que efectivamente ahí no, a partir, lo voy a decir de cuándo fue el asunto, para mí, a partir de la lista revelada, ¿qué día fue eso?
1: Fue el 26 de mayo.
0: Allá en las escalinatas. Posterior a eso, ahí había un ambiente raro. Así que, bueno, no vamos a seguir con ese tema porque si no, entonces, ¿qué vamos a dejar para la previa? Yo quería decirle, sé como
1: el abreboca.
0: El abreboca. Acuérdense que ahorita en breve arranca la previa. Y dentro de la previa podemos tocar lo de la selección nacional. Lo otro es que yo voy a meterle un poco más de picante ahora que estamos hablando de elecciones. ¿Va a haber cambio en la Federación de Béisbol de Panamá, sí o no? Dígame usted.
1: Yo pienso que. Yo creo que no, Rommel. Lemo. Rommel, oye, estamos extrañando a Rommel.
0: Brilla por no estar.
1: Sí. Es que
0: no, pues,
1: este es mi hermano. Está en modo mundialista ahora.
0: Sí. Pero entonces, dígame usted. Yo lo voy a decir.
1: Es que en principio yo vi como que las aguas todas se fueron apagando, Lemo. Y con esto de la nueva escogencia de la Junta Directiva de la Asamblea Nacional.
0: Está clarito. Sí,
1: como
0: señor.
1: Que todo se apagó.
0: No, todo se apagó. No.
1: O sea, me refiero con aquellos. No. Aquellas corrientes contrarias a la actual federación.
0: Se podría decir que todo se arregló.
1: Todo se alineó.
0: Se alineó dependiendo de quién estaba. Pero bueno, pareciera que el movimiento aquel que se dijo que estaban, que buscaban otras corrientes distintas a la de Jaime Robinson, parecieran haber.

0: muerto en su...
1: La cuna.
0: 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Y ahora mismo vi que van a hacerse unos proyectos deportivos en Changuinola. Todo parece estar fluyendo. Así que me parece que la Federación de Béisbol va a mantenerse. Y a propósito, el U23 arranca con 3 partidos, 6 equipos el 16 de julio. Será el viernes próximo.
1: Sí, sí, sí, sí. Ese, okay. Ese se va a jugar en diferentes escenarios.
0: Entonces, oye, a propósito, la Selección Nacional de Béisbol que está entrenando en el Mariano mañana tiene choque contra el equipo de Panamá Oeste, el U23, pero con lanzadores cambiados. Así que los pitchers de la Selección Nacional le lanzarán a los bateadores de la Selección Nacional y los de la U23 le lanzarán a Panamá Oeste. Así se van a hacer esos partidos. Hay una serie de sábado y domingo, partidos de confrontación. Pero la primera fecha, Metro recibe a Oeste en el Estadio Rod Caru a las 7 de la noche, con Clase Media Occidente en el Justino Salinas de la Chorrera a las 7 de la noche. Viernes 17 y sábado 18 se vuelven a medir. O sea, esto es 16 es jueves. Jueves, viernes y sábado. En el estadio, en el Justino Salinas de la Chorrera y también van a haber partidos en el viernes 17 y sábado 18 se vuelven a medir los equipos de Azuero en la preselección nacional U18 en la Academia Mariano Rivera en horarios de 7 de la noche, de 7 p.m. y luego el día siguiente a las 12 de la mañana, del mediodía. El 17 y 18 Metro recibe a Oeste en el Rod Caru desde las 7 de la noche y luego al día siguiente a las 12 del mediodía. Cocle ante Occidente en los mismos horarios, 17 y 18. Campeonato Nacional U23 servirá para escoger la preselección nacional en categoría que jugará el Campeonato Mundial en Managua, Nicaragua. ¿Qué otra cosa le puedo contar? Y ahí mandan el calendario completo. Es probable que nosotros estemos ahí. Creo que hay, yo diría que sobrepasa el 95% que el staff de la producción nuestra estará produciendo para Fede Beisun. Así que estaremos ahí.
1: Qué bueno, me alegro. Vamos a tener bastante información. Entonces, para los deportivos también.
0: Claramente, claramente. Así
1: oiga,
0: que...
1: hablando de béisbol, ya que estamos en esta previa breve de los deportivos.
0: El entremés.
1: Sí, Mariano Rivera está en Panamá, está promocionando a su host.
0: Yankees finalmente agarraron.
1: Usted es yanquista también, ¿no? Ah, bueno, ahí sí coincidimos.
0: Ahí coincidimos también.
1: Ajá. Oye, Mariano Rivera está en Panamá promocionando su... Su
0: picante.
1: Su picante, el whole cheese, creo que se llama así, cheese.
0: Habló de las declaraciones en el...
1: De abriendo el podcast de Jorge Posada.
0: Oye, hablando de este, un paréntesis. Hoy conversé largo y tendido y nos está escuchando, creo.
1: Me dijo,
0: o no sé si le da solamente continuación a los, digamos, a los reels que eficientemente produce José.
1: Ajá.
0: Respecto al programa. Un amigo suyo y amigo mío, Johnny Alexis Ríos.
1: Oye, saludo para... Es uno de los grandes narradores de fútbol de este país, hombre. Sí. Arquero de la Selección Nacional y de allá de Puerto Armuelles, de la Ciudad de la Arena. ¿Qué dice Johnny Alexis?
0: Yo estoy tratando de involucrarlo al proyecto porque creo que efectivamente una voz que debiera uno tenerlo asumada. Una persona que conoce de fútbol tiene buena voz y es pasiero, es amigo.
1: Sí, y así además estamos... paisano suyo.
0: Sí.
1: Sí, mi hermano Johnny Alexis Río, cómo no.
0: Oye, sabe que una
1: qué
0: vez,
1: honor.
0: Una vez, se estaba recordando hoy.
1: Sí.
0: Llegamos al estadio Gloria, el viejo.
1: Ajá.
0: Y por alguna razón se atrasó un poco. O yo llegué muy temprano. No, o la combinación de
1: ambas.
0: No tengo muy claro. El tema es que al frente había un lugarcito ahí donde estaban cubiertas de hielo.
1: Ajá, los refrescos, claro. Allá en la Ciudad de las Arenas hace mucha calor.
0: Unas verdes, para no entrar en el tema
1: en
0: publicitario,
1: detalle.
0: ¿No? Oiga, qué locura, cómo apareció el lanzador ahí.
1: Sí.
0: Por suerte me tocaba, creo yo que me tocaba solamente dar informe.
1: De reporte.
0: Sí, no sé, pero sí, sí lo recordé. Pero bueno, él está siempre en sintonía ahí y siempre pendiente. Abriendo el podcast, entrevistó a Posada. Y por más que represente uno de los peloteros insignia de los Yankees de la época dorada, de la última.
1: Correcto.
0: Hay algunas cosas que uno no comparte. Hay que respetar lo que dice porque él, a diferencia de todos nosotros, él estuvo allí, fue parte de una época gloriosa. Le preguntaron porque él textualmente, y lo pueden buscar en ese podcast, abriendo el podcast de los amigos de Dominicana, dice: el béisbol actual es una porquería. Literal, lo pueden encontrar en partido.
1: Sí, Mariano Rivera acaba de decir que él no comparte ese criterio.
0: No, no solamente, pero él dice, no creo que haya querido decir lo que dijo.
1: Exacto. Pero no, y yo también lo quiero entender así, o sea, que no le gusta el estilo, la forma.
0: Porquería es porquería. No veo que haya otra, se entienda de otra manera. Le ha caído sus amigos, que ¿usted se acuerda que vinieron aquí? Los
1: Castro Bros.
0: Y yo comparto, desde que soy un seguidor de esa tendencia, ¿no? Arraes, yo no sé si usted vio recientemente cómo Arraes están en San Francisco, en la... ¿qué es el...? ¿Cómo le llaman eso? Ojalá que la gente que... Se me fue la palabra. ¿Qué es la razón? No, usted pone el cajón de bateo con... le pone la bola arriba. Eso es como cuando usted comienza a hacer las prácticas de niño. Entonces,
1: el BP.
0: El BP. Entonces, lo tienen practicando, buscando para el aire. Este es un tema físico. Aquí está el Lin Yuen. El Lin Yuen casi, a Lin Yuen casi lo firman. Tuvieron uniformado el tamaño, casi lo firman.
1: Perdón. Pero, ese era un prospecto.
0: ¿Ah? Es que con ese tamaño, los Yankees y cualquier equipo de la Liga perdió un prospecto con ese tamaño que tiene mi brother Eduardo Lin Yuen.
1: Mira.
0: Pero el tema es que a Arraes lo tienen, porque Posada dice que parte de lo malo del béisbol actual es que a ellos le enseñaron a ir para el piso.
1: Ajá.
0: Y hoy el béisbol va para arriba. Para buscar, porque claramente...
1: Sí, la jardines, los cuadrangulares, que es la... Pero
0: vaya un momentito. Allá los jardines es la distancia que hay entre jardineros. Eso, no que los cuadrangulares, hay que verlo así. Atrás hay tres ciudadanos corriendo para... Y sin embargo, si usted va a batear para el cuadro interior, tiene el short stop, tiene la tercera, el short segunda.
1: Tiene menos espacio disponible.
0: Claro.
1: O sea, yo vi parte del podcast y lo que quiero entender de Posada. Mira, al béisbol se le han hecho muchos cambios y yo estoy de acuerdo en algunos, pero en otros no. Y bueno, usted dirá, ¿quién soy yo para...? Bueno, es mi manera, para, así como lo ve Posada, que fue 4-5 veces campeón de la Serie Mundial.
0: Dice que René Picota fue el que casi lo firma.
1: Sí. Vea, que no, bueno, no, usted, está bien.
0: No estoy jugando aquí.
1: René Picota, ese era el papá de...
0: Sí, papá de... Uno de los primeros comentaristas que yo escuché aquí en Panamá.
1: Sí, de Iván Picota, ¿no? Del que fue representante.
0: ¿Que Lenín? Que...
1: De Lenín.
0: ¡Ay, mi madre!
1: Sí, no, pero...
0: ¡Me voy!
1: No, pero es que Iván era primo. Primo, es que se estaba pensando, ¿sabes? Porque hay una relación ahí con el amigo Iván. Y esto, básicamente lo que uno dice del tema de los cambios que se le han hecho al béisbol. A mí me gusta mucho el tema del tiempo. Sí, porque el juego hay que agilizarlo. Me gusta esto de que si el lanzador se demora mucho...
0: Corredor en segunda.
1: Ajá.
0: Y que viene
1: eso, los corredores en segunda, yo todavía no lo termino asimilando mucho, pero bueno, uno lo puede entender. Pero hay un cambio que a mí no me gustó nunca, y yo creo que se lo manifesté a usted, por ejemplo, el de las cuatro bolas para ir a la primera base.
0: Aquí Mauricio... sí. ¿Sabes? Sí. Mauricio hace un comentario aquí que no voy a caer en esa cáscara que me ha puesto
1: oye, Mauricio. Porque en esas cuatro bolas había la posibilidad de que un mal tiro y el corredor avanzaba a segunda base.
0: Dice que lo de Electraini no le gusta. No, sí, eso de la base, por eso hay cuestiones. Sí, se podía escapar la pelota.
1: ¡Claro! Entonces ya tú eliminas esa posibilidad. ¿Sí me explico?
0: Estamos ya terminando.
1: Hay que ir a la pausa.
0: Sí, hay que ir a la pausa, me parece, para que entremos a tiempo. Oiga, estuvo buena la conversa.
1: Bastante.
0: Oiga, sí, escuché.
1: Oye, por aquí tengo una foto, ahora que hablamos del Lin Yuen, ¿ves? Estábamos ahí en el City Field. No, está en el Roger Center, partido Yankees ante el equipo de...
0: Debe ser una trifecta ganadora, eso.
1: Sí, ahí estaba. 40. Buena charla con el amigo Eduardo Lin Yuen en ese partido. Saludos para él. Tenía rato que no conversaba con mi hermano Eduardo Lin Yuen. Bueno, vamos a ir a la pausa rápidamente por aquí, decía el amigo Horacio Santamaría. ¿Usted sabe de Horacio? Rapidito por aquí. Dice que...
0: Más tranquilo, más relajado.
1: Sí, ¿verdad?
0: Decía él.
1: 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Don Lemos Jiménez.
0: Vamos a pausa.
1: Pausa. Cuando estemos de vuelta ya.
0: Sí, vamos con la previa.
1: Adelante, señor César.
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7: Buenas tardes a todos, y seguimos aquí, hacemos un cambio así, porque tenemos que empezar esta previa del día de hoy. Les saludan a Grace Cabrera. 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Y bueno, nosotros por acá estamos en los 97.7 FM, donde nos puede escuchar, nos puede ver a través de nuestro canal de YouTube y también por nuestra página web. Y le recomiendo seguir nuestras redes, @arcamedia, para que encuentre mucho más material, y también las redes sociales de los programas deportivos, que son quienes aportan el capital humano para llevarle todos estos análisis especiales que hemos hecho, todas estas previas, y que además, por supuesto, son parte de Arca Media, y que usted puede escuchar sus programas para que tenga más información, no solo de fútbol, no solo de mundial, sino de las diferentes disciplinas deportivas. Estos son Lunch Deportivo, que aquí le estamos robando unos minutos, pero que han podido escuchar esa primera hora del análisis general, entre otras cosas, de béisbol. La Cancha, que lo va a poder escuchar ahora a las 8 de la noche. Y JM Deportes, que a las 5 de la tarde tendrá la ruta mundial. Así que yo procedo a presentar a quienes me acompañan en esta mesa el día de hoy. Lemo Jiménez e Hipólito Murillo por parte de Lunch Deportivo. Buenas tardes.
8: Buenas tardes. Continuamos aquí en Arca Media y ahora pues hablar de lo que ha pasado, lo que pasó ayer. Hay unos datos interesantes que me gustaría
7: repasar.
8: Sí, sobre todo porque, tú sabes, cuando uno se encuentra con dos generaciones, dos o tres generaciones, ¿puede ser?
7: Dos o tres generaciones, aquí, entre sí, todos. Sí, yo son tres. Sí. Yo soy millennial y el Z, así que sí.
8: Sí, sí, sí.
9: Así que, baby boomer.
8: Yo lo único... Sí, nací en el año 64, año histórico en que pasaron muchas cosas, entre otras el 9 de enero, ¿no? Pero no tanto como el 9 de enero, de septiembre, Libra.
7: Señor Hipólito, buenas tardes.
9: Buenas tardes, ¿cómo estás? Aquí viendo...
7: ¿Usted qué generación es?
9: Yo no sé cómo le llaman a esa, pero yo soy del 72. ¿Cuál es esa?
8: Te lo rodaron flat, ahora compadre. Lo rodaron flat, hermano.
9: Sí, no, sí. Hombre, ya estamos bien.
8: Que Dios le ayude a cumplir los que aparenta.
9: Sí. Pero está bien, usted tiene eso...
8: Hay que meterle un poco de picante al asunto.
9: Yo, tranquilo, ¿verdad? No pasa nada.
8: A donde hay confianza puede uno hacerlo.
7: ¿70 y qué?
9: 72. 25 de diciembre de 1972.
7: Usted es baby boomer también. Sí, porque van... No, perdón, disculpe. Generación X. Generación, o sea que son cuatro generaciones aquí.
9: Sí.
7: De la mesa. Cuatro generaciones.
9: Sí. Ahí está.
7: Y por parte de la cancha, el señor Héctor Alemá. Bienvenido.
10: ¿Cómo estamos? Gusto en compartir con ustedes esta velada amena, esta previa que pone un partido. Obviamente yo ya vengo uniformado, yo vengo listo para mi guerra. Me imaginé que Ana Grace había venido así ayer con su equipo de Francia. Pero un partido emocionante y bueno, qué bueno tener cuatro generaciones con cuatro puntos de vista que van a abonar a lo que pretende, yo espero que sea un buen encuentro de cuartos de final.
7: 100%.
8: ¿O será, creo?
7: Yo creo que sí. Y antes que entremos a ese partido que se va a jugar el día de hoy, ayer inició esta ronda de cuartos con Francia, Marruecos. Yo siento que opiniones un poco divididas para mí y tal vez porque puesta la camiseta de fan es difícil. Bueno, mentira, he visto juegos en los que soy fanática y hasta yo me aburro. Pero para mí no fue aburrido el juego de ayer. La primera parte del juego, la primera mitad del juego fue tensa. Para mí fue muy tensa. Y bueno, ya en la segunda mitad llegan los goles. Pero no sentí que fue un juego aburrido. Yo desde un principio entendía que iban a ser dos equipos que iban a, en teoría, proponer mucho y que iba a ser bastante interesante. Sin embargo, he escuchado comentarios de el juego estuvo aburrido.
8: Yo pienso que son partidos complicados, pero hay que destacar. Bueno, aquí dice una pausa. Dice el doctor Alfredo Martínez. Estoy poniendo Hipólito en forma para que no aparente tanta vejez. Su brother.
9: Sí, saludos para el doctor, ¿no? Que estábamos muy bien con el tratamiento, ¿eh?
8: Ok, está bien. El man está bien. Mire, a ver si me paciero. Mire, creo que por de las cosas extrañas que vive la nueva generación, que se va a lo pasional muchas veces y no a los números. En los números, en relación, por ejemplo, a Mbappé, estamos ante la presencia de un jugador extraordinario. Los números.
9: Pero por supuesto.
8: Solamente por... Miren lo que voy a decir. 20 goles en 3 torneos.
7: Y en 20 partidos.
8: En 20 partidos.
9: Promedio de un gol por partido.
8: Y pudiéramos estar ante la presencia de quizás el primer jugador que logre... Solo hay uno... Es Pelé, que logró 3 títulos. Mbappé, que pudiera perfectamente asegurarse su segunda copa. E incluso quedar, porque la edad le da para venir en 2 eventos.
9: Oye,
8: más.
9: Por lo menos 2 más.
7: Por lo menos, tal vez hasta 3. Con lo que están jugando hoy en día.
8: Para que vea cómo hemos sido de mezquinos en lo que la historia que viven. No sé si había caído en cuenta en ese punto. Porque estamos además... 12 goles en 11 partidos de eliminación directa. Eso es lo que le ha aportado al fútbol en Copas Mundiales Kylian Mbappé. Messi tiene la cantidad de goles en 6 mundiales. Este, ¿en cuánto? 3.
9: 3.
8: Hay que quitarse el sombrero ante Mbappé.
9: Eso por un lado.
8: Cuando pase esto todo, que ya se vaya Mbappé, entenderemos la grandeza de un jugador que sí. Bueno, y si a uno le suma, para hablar de Francia, estamos ante la presencia de un equipo extraordinario.
7: Fuerte.
8: Discúlpeme.
9: Sí, decía el caso de Mbappé, pudiera, si vamos a los números, como tú lo estás mencionando, Lemo, pudiera, porque el gran referente en este momento es Leo Messi, pero pudiera superarlo, pero por calle, porque la verdad es que ha sido un jugador muy, muy, muy efectivo. Mira, ayer yo vi el lujo que se dio Francia sobre el minuto 70. Ya
8: no, sacar, él mismo se sacó.
9: Sacarlo del partido porque se lee el partido y tú te das cuenta que porque si el partido se hubiese estado más parejo, obviamente que él no sale, hubiese estado empate, si iba a tiempo extra no claro. sale. Pero se entiende, Didier Deschamps entiende que ya no es necesario tenerlo en la cancha porque no va a haber una reacción del Ahora, equipo de Marruecos.
7: Parece que hay una... No pude verificar, pero me salió rápido una noticia, no sé si ustedes han visto algo, de que sí existe una... O sea, salió por una lesión.
10: Sí,
7: se le vio el hielo y todo lo demás, pero parece que la lesión sí es más grave de lo que...
8: Estuvo saltando después cuando celebraron.
7: Ah, bueno.
9: Sí, pero si tú te das cuenta, ahí... se vio un equipo de...
8: Es la más selecciona cuando juega con Real Madrid. Y no juega.
9: Francia, sí. bastante Francia, superior a Marruecos. No le dio esa oportunidad para reaccionar. Muy cómodo lució Francia ayer.
10: Totalmente. Y lo que pasa es que también Marruecos... ¿A qué jugó Marruecos? Marruecos jugó a aguantarle a Francia y buscar opciones...
8: Clave en... murciélago.
10: Sí. Es que buscó también transiciones largas, pero hay que entender también. Si ya Marruecos venía golpeado por las bajas previas al Mundial... que caen principalmente en el lado de los extremos, pensando más el joven Abde, ahora se le lesionó Saibari, exacto, que era el goleador. Entonces, no tienes ahora el referente en ataque que te puede brindar un poquito más de aire, y más si vas a tener a los atacantes tan separados porque te vas a echar atrás contra Francia, y de igual manera no buscaba por dónde. Y las pocas que tenían, siento que también tuvieron carencia de ese toque de garra, o ese toque de mezquinidad que a veces se necesita en los jugadores referentes. Yo lo voy a probar, yo voy a tirar de media distancia, voy a buscar el arco a ver qué hace Mike Maignan, porque sin quitar el mérito del portero francés, es un portero que lo he visto a nivel de clubes con el Milan en Italia, juegos que lo exigen bastante, son juegos donde presenta rebotes, le caen muchos goles, y la defensa de Francia sí es buena, pero ha demostrado tener sus puntos débiles. Pero el problema era que Marruecos no estaba en la condición ni presentó una estrategia táctica para jugar de tú a tú.
9: Mira que yo pensé que como ya se habían enfrentado en semifinales de la Copa del Mundo anterior y el gran ritmo que había presentado el equipo Marruecos, pensé que iba a ser más ofensivo. Fue muy conservador. Y cuando tú eres conservador frente a un equipo que es goleador, vas a pagar. Sí. Porque estuvo...
8: El problema es que si te abres, te llenan de goles.
10: Sí, claro, pero... Y a Francia le gusta eso. Ajá. Porque Francia te cede por momentos el partido del balón para que exactamente tú te abras y como ellos tienen unas gacelas ahí adelante...
9: Sí, está Dembélé y está el propio Mbappé. Que mira que...
8: Dembélé, Bartolá...
10: Olís, está Dogué. No, es una maquinaria.
9: Sí, es un equipo súper... Ofensivo. Ayer confirmó mucho más su favoritismo para ganar el torneo. Pero bueno, todo es partido a partido y de verdad me gustó lo que vi de Francia ayer. Mira, yo vi el partido hasta cuando salió Mbappé. Ya tú veías que ya estaba sentenciado.
8: El mismo pidió el cambio, ojo.
7: Sí.
10: O sea, estamos hablando que en un poco más de una hora de juego, ya uno siempre es de decir... Oiga, todavía queda tiempo, el partido se puede poner sabroso, se puede recortar.
9: Es más, Marruecos nunca el propio Marruecos bajó su intensidad. O no, Francia lo obligó, por decirlo de alguna manera.
8: En deporte, dicen la gente que han estado en las entrañas de eventos de esa magnitud, se huele la sangre. El equipo que es superior lo entiende, y el equipo que es inferior lo entiende. Son los lenguajes. Es decir, y eso lo hemos conversado... evidentemente lo más cercano que hemos estado al deporte de alto rendimiento es la Liga de Periodistas. Usted puede imaginar el nivel. No, para hablemos claro, ¿no? Por ahí hay unos amigos que dicen, no, que yo fui técnico. Bueno, no, eso no son amigos, no quiero meterme en eso. Sí, porque son amigos, y los amigos hay que entenderlos como
10: es
8: son.
10: Verdad.
7: Hay que quererlos así.
8: Pero uno hace, usted sabe, la conversación con gente que ha pasado, que tú lo hueles, tú hueles. Tú sabes cuando estás por encima y el equipo que está básicamente liquidado también lo entienden. Así es la vida.
7: Bueno, pero en este punto del torneo, justamente lo que hablábamos de ayer de ese juego anterior de Argentina, donde se podía oler lo que fuera, pero Argentina no se dio por vencido.
8: No, pero es que ese es un equipo con historia, un equipo grande, es un equipo grande.
10: O sea, en el momento también cómo pesa la jerarquía, claro, cuando vemos los dos partidos, porque... Ok, hacemos una salvedad. Ambos encuentros se encontraban 2-0 en su momento. El tema es, ¿qué recursos tenía Francia ante un posible gol para recortar distancia de Marruecos y qué opciones tenía Egipto? Entendiendo que también, quitando el tema de la polémica a un lado, y es lo que hablaba con Miguel Ángel días atrás en la cancha, era que Egipto también entregó su partido. Porque el movimiento del estratega, que puede entender toda su molestia y todo lo demás, pero él no supo manejar. Hay que recordar algo. Sí tienen mucha responsabilidad los 11 que uno pone en el campo. Asimismo, como en béisbol, tienen responsabilidad los 9 que batean, los 9 que defienden. Pero el que mueve los hilos y la pizarra es el técnico. Y para eso hay un cuerpo técnico también que te tiene que respaldar. Y ningún partido se parece al otro. Entonces, es como tú sabes leer los partidos. Y más en estos juegos que son eliminación directa, la lectura tiene que ser veloz. Y en un juego que te presenta ahora con estas cosas del break de hidratación, te están regalando lo que vulgarmente en otros deportes es un tiempo fuera, un time out. Entonces aprovéchelo y ajústelo. Entonces creo que Egipto no usó a eso bien. Y Marruecos entendió, por más de que creo que ya lo intentaron buscar sobre el 80 muy tarde para la rebusca, como dicen en buen panameño, no habían las armas o no había el complemento o la estamina entre tus referentes para darle vuelta al asunto, porque Francia... Nuevamente, es el equipo que ha mantenido, o la selección, mejor dicho, que ha tenido mejor consistencia en un lapso de 12 años. Desde el 2014 viene subiendo con buena generación, no se le dio de buen trabajo en Brasil, pero de ahí cuando ya hacen toda la reestructuración, empieza la era Didier Deschamps. Didier Deschamps tiene la suerte de que viene acompañado con una muy buena camada juvenil. Y ahí está la clave. Esta camada ha ido creciendo junta y se ha encontrado con mayores estrellas en el camino.
7: Un poco lo que le pudiera pasar a España si no sabemos cómo está el resultado de hoy, pero independientemente del resultado de hoy y si llegaran a la final, porque además si salen hoy, si triunfan hoy, se tienen que encontrar con esta misma Francia que estamos analizando, y España de repente no ha mostrado esa España que se esperaba más contundente. Francia ha mantenido una contundencia durante todo el torneo. Pero creo que lo que dice Héctor, una España con mucha juventud que si no es este, va a tener buena vela para la siguiente.
8: Hay una persona que siempre nos colabora con números y se decanta por eso. Yo creo que los números son importantes. Ahorita lo voy a comentar cuando hablemos de Argentina sobre una marca que me comparte y que tuvo la gentileza de compartir el amigo Raúl Justo. Pero mire, yo creo más en momentos. Estos dos equipos se enfrentaron. España, yo asumo que va a ganar. Y me conviene. Por un parlay que tenemos ahí vivo. España se enfrentó eso fue en la Nation.
10: Correcto.
8: Con Francia.
10: En la Nation y en la Euro.
8: Sí.
10: En las dos.
7: En las dos.
8: Pero me parece el momento ahorita lo tiene
7: Francia.
8: Es momento. Es decir, podríamos hablar de las veces que se han enfrentado, que de pronto ahí eso pudiera dar otra tendencia. Pero fíjese, ayer había un programa de una persona que yo sigo, que es el Pollo en Argentina, y él...
10: ¿El Pollo Viñolo?
8: Sí, el coequipero, o el tertulero, decía, pero es que Francia, si tú le quitas a Mbappé... a Dembélé, a Bartolá,
9: a Olís,
8: casi todo el equipo. Entonces le dice el pollo, sí, si deja de echar al técnico solamente no tiene nadie. Pero que, bueno, es que...
7: Es el equipo, ¿no?
8: Ese es un equipo... Y yo estoy de acuerdo.
7: Que claro, a diferencia, perdón, que si tú dijeras, dizque, bueno, es que si a Argentina le quitas Messi, ¿qué queda? O sea, estás quitando uno. Que quitar cinco, ya quitaste todo el equipo.
8: No, el tipo decía, y lo hacía de una forma casi que jocosa, que si le quitabas todo el equipo, dejaba al técnico, evidentemente, porque es un equipo que se ha encontrado y que era como el equipo de Brasil que apostaba al ataque, que tú de pronto era como unos veloces adelante y que te iban a atacar siempre. Y que de pronto, ay, además sumó a los laterales, los que llaman los carrileros.
10: Correcto.
8: Entonces estaba metiendo dos más. Tú de pronto no te acuerdas ni el mediocampo, que era por ahí Dunga, qué sé yo. Pero no lo necesitaba, porque te van a atacar. Y ese es Francia hoy en día. Comprando lo que tú decías perfectamente, que en defensa algunas dudas, que el portero, porque el portero después ya tomó un café. Literal, mientras termina el juego.
10: Total.
8: Sí.
10: Y eso entendiendo que no ha sido el portero con mayor número de porterías embatidas en el Mundial, porque lo tiene Unai Simón, que no ha recibido gol todavía el guardameta español. Pero en cambio Unai Simón ha sido muy enfrentado. Sí, ha tenido enfrentamientos muy fuertes, opciones claras de gol. Algunas las vimos en el último partido contra Portugal. Pero eso también corresponde o se complementa con el buen trabajo defensivo, porque Luis de la Fuente encontró cuál era la muralla que él tenía que plantear en España. Era Pedro Porro por derecha, cuando comenzó con Marcos Llorente, el jugador del Atlético de Madrid, lo cambia por el del Tottenham Hotspur. Cubarsí aportaba con Laporte, tienes tu pareja de un derecho y un zurdo, que a muchos es un delirio para un técnico tener un central de cada pierna de hábil. Y en la lateral izquierda, lo que está haciendo Marco Cucurella este Mundial. O sea,
8: ¿qué va para Romario a propósito?
10: Es correcto, sí. Nuevo lateral
9: izquierdo. Va a ser un partido bien interesante, porque si tú analizas, por ejemplo, yo le comentaba ayer a Lemo no, como está mirando su parlay, no le presta mucha atención a eso. Pero en realidad, si tú ves los últimos cinco partidos. Los últimos cinco partidos del equipo de Bélgica ha anotado 13 goles. Eso significa que es un equipo contundente y sobre todo cuando viene Romelu Lukaku a cerrar los partidos. Evidentemente que va a ser un encuentro muy atractivo, tomando en cuenta que tienes una de las mejores defensas del torneo frente a un equipo goleador, o sea, un equipo que
10: notablemente ha venido de menos a más.
9: De menos a más. Luego de aquel partido con Senegal, se metió en el cuento del Mundial y teniendo en cuenta que tienen al mejor arquero del mundo, que es una cosa que eso te dice mucho para proteger los tres palos que pudiera tener el equipo español. O sea, que vamos a estar ante la presencia de un partido muy parejo. Sí,
8: oye, a propósito,
9: hasta cuidado con el equipo de Bélgica.
7: Estoy viendo la alineación, pero la alineación es la misma. O sea, 4-2-3-1 me dice aquí. Hasta en eso lo vamos a ver
10: parejo. Sí, casualmente ahí César, no sé si tenía la alineación.
9: La gráfica de las alineaciones.
10: Sí, tenemos la gráfica.
8: Oye, mientras tanto le digo, fíjese. Bélgica, a ver, España y Bélgica empataron 1-1 en los cuartos de final en el 86 y pasó Bélgica en penales. Argentina venció a Suiza, por otro lado, en la ronda de grupos en el año 66, le ganó 2-0 en el octavo de final en el 14, 1-0. Y hay otros datitos que lo voy a mencionar. Este es cortesía de Raúl, justo que manda ese tema.
10: Oye, agradecido. Todos esos datos históricos
9: sí, son buenos.
10: Son muy buenos siempre para recordar. ¿No?
9: Sí. Sí. Pero vaya, tremendo partido para el día de hoy. Si yo tuviera que meterle una maletita, pues es que ayer perdí de ganar Lemos Jiménez. Mira que llamé a mi ayer llamé a mi hermano y amigo Rodrigo Abner Pérez Fernández y dice que no me podía atender porque estaba laborando. Y digo, Rodrigo, te estoy llamando a ti porque quiero meterle una maletita a que Mbappé golea. Eso paga bien.
10: Dinero seguro. Pero Mbappé golea, Haaland golea y Messi golea. No, son las tres apuestas seguras en este Mundial.
8: No pagaba tanto.
7: Porque era lo que todo el mundo estaba metiendo.
8: Sí, porque es lo más lógico. Pagaba si anotaba más de dos goles. Que claramente.
9: Bueno,
8: es que
9: claro, estaba un poquito más. Sí. Pero igual, va a ser.
8: Acuérdese que la apuesta entre el riesgo más alto paga más.
10: Es correcto.
9: ¿Cómo sabes?
7: Vamos a ver la alineación.
8: No creo que haya que dejar más parte de eso.
7: De la alineación del partido de Bélgica con España.
10: Tenemos los dos 11 titulares. Aquí a mano izquierda tenemos el de la selección de Luis de la Fuente, la de España, Unai Simón en el arco, repite lo que es su saga defensiva, Pedro Porro, Cubarsí, Laporte y Cucurella, Rodri, Fabián y Dani Olmo en el mediocampo. Aquí hay un ajuste, Don Pedri se va al banquillo. Entonces, entendiendo que el juego del Portugal no fue el mejor para el canario, ahora mete el ajuste donde entra Fabián Ruiz, el contención del Paris Saint-Germain, por Pedri, y mantiene el tridente ofensivo con Lamine Yamal por derecha, Alex Baena por izquierda y Mikel Oyarzabal de centro delantero.
9: Ese Oyarzabal ha sido el hombre gol,
10: sí, señor,
9: de España, inclusive para mí ha lucido mucho mejor que el propio Lamine Yamal.
10: Es correcto,
9: que ha estado
10: total,
9: quizás un poco más sacrificado, y que estaba viendo alguna programación española que todavía le exigen un poco más, porque él
10: es así.
9: Se espera mucho más de él, tomando en cuenta la capacidad técnica de este jugador, pero hasta el momento, no sé, o sea, que las Copas del Mundo son diferentes.
10: Yo creo también el tema de Lamine Yamal
7: tiene bastante para dar.
10: Más allá del tema de la edad, y yo sé que Lamine tiene un peso muy grande encima, que él también ha ayudado a que se le ponga ese peso encima, porque no se ayuda, o antes no se ayudaba
9: tanto. El manejo.
10: El tema de Lamine es que él también lo han tirado al ruedo, y lo que no me tiene que decir Luis de la Fuente ni nadie de la prensa española es que claramente lo que uno ve en los primeros compromisos de España es que Lamine todavía no estaba al 100% recuperado de la lesión. Uh-huh. Y han permitido que él ha tenido
9: ese proceso de recuperación, sí, jugando
10: exactamente la soltura, y por eso venían en los juegos contra Uruguay, lo sacabas ya después de una hora de partido, lo sacabas al 70, lo jugaste en los últimos 15, 20 minutos, creo que fue en el primer partido contra Cabo Verde, en Arabia Saudita, lo quitas también un poco antes de la hora de partido. Creo que el único juego que ha tenido al completo ha sido el de Portugal, y eso entendiendo de que ahora hay un poquito más de estamina por parte de Lamine. Hay que ver cómo es la soltura, porque algo muy importante, si España logra sacar el triunfo hoy contra Bélgica, un Lamine en óptima forma, y ojalá un Nico Williams, no demeritando lo que intenta hacer Alex Ibaena por izquierda, van a ser claves muy fundamentales para intentar ganarle a Francia, porque fueron tus claves ya en los juegos anteriores, en la Nations League y en la Euro.
9: Pero bueno, primero tienen que vencer el rival de hoy para ellos.
10: Total. Que tiene un buen once también.
7: Entonces decidió el partido anterior jugar como se esperaba, y en teoría deberían venir hoy como el último partido.
9: Que sí, yo creo que los Estados Unidos ya fue... Digo, el partido se abrió ya sobre el final, pero no dejan de ser un equipo muy efectivo, ¿no?
10: Es correcto,
8: sí. Lo que pasa es que el tema, desde lo psicológico, donde borraron la tarjeta, motiva y cierra, sí, hace que
9: además
8: salga a buscar el partido, cuando tú entiendes que solamente jugando puedes...
9: Exacto, pero además...
8: por la duda, se rieron con
9: mira
8: todo.
9: Que ese muchacho, Balogun, no presentó nada ese día. No. Yo creo que más que todo a él particularmente, esa situación le afectó.
10: Es correcto. Entonces, y él mismo se acerca, el DT de Bélgica, después del partido, a Rudy García, a lo mejor el jugador como tal no tenía por qué disculparse con el técnico por todo lo que había pasado, pero él habla a Rudy García, comparte la experiencia que tuvo con Balogun y le dijo, chico, tranquilo, aquí
9: la culpa la tienes tú,
10: no fuiste y levantaste la mano y dijiste, quítenme la tarjeta roja. Son cosas que se pasan de extra cancha, tú no te preocupes, fue un buen juego, oye, sigue adelante que tienes mucho recorrido.
8: Pero además lo marcaron, o sea, estaba súper marcado, no le dieron chance. Sí.
9: Por eso, porque...
8: No es un tema que no lució, es que no lo dejaron lucir.
10: Para nada.
9: Señor César, tenemos por ahí a Bélgica. Adelante con Bélgica, entonces.
10: Tenemos en la misma imagen, en el lado derecho, lo que vino el equipo de Bélgica con Courtois en el arco. Va a estar Castañe, Engoy, Mechele y De Kuyper. Esta va a ser la línea defensiva. Kevin De Bruyne, que estuvo en la banca contra USA.
8: ¿Se choteará con Courtois o no?
10: Bueno, vamos a ver si... Oye, señor Lemo, está clarito.
9: Trossard estuvo bastante efectivo.
10: El 10, el del Arsenal, ahora parece que va a ser compañero de Michael Amir Murillo en el Besiktas.
9: El Besiktas, bueno.
10: Y entonces tenemos a De Bruyne con Tielemans y Raskin en la medular. Trossard, de Ketteler, que anotó los dos goles iniciales contra Estados Unidos. Y Doku, otro que vuelve a la titularidad de Bélgica. Interesante. Dos referentes del equipo belga, como son De Bruyne y Doku, vienen fresquecitos porque no tuvieron mucho desgaste ante Estados Unidos.
9: Y ver cómo, pues, obviamente, qué presenta la defensa para tener un Courtois bastante activo allí bajo los tres palos. Va a ser un partido Yo buenísimo. Diría que uno de los más parejos de cuartos de final.
10: Me atrevería a decir que junto a este, sin desmeritar el partido de fondo de estos cuartos de final, el Noruega-Inglaterra sí. es el otro más
9: exacto.
10: Son los
9: exacto.
10: dos más fuertes en la que, ronda. Que
8: nunca se han enfrentado. Aquí me mandan
11: Noruega el dato. ¿Noruega-Inglaterra?
8: Sí, ahorita voy a decir lo que tengo al respecto. Ah, aquí
9: usted tiene todos los datos por allá, dispare. pero sí, o sea, a mí particularmente este partido me llama poderosamente la atención.
8: De los tres partidos que faltan en cuartos de final, solo el de Inglaterra y Noruega no se han dado en mundiales.
11: En mundiales, porque sí he escuchado sí, que se habían sí. enfrentado. Mundial.
8: Y ojo con el otro datito que le voy a dar. Haaland dice que la pronunciación es Haaland. Si usted está en Noruega tiene que decir Haaland, porque usted dice Haaland probablemente lo jalen, no sí, entienden.
9: Lo van a remar.
8: Una persona allá de Noruega
11: sí está leyendo. Lo había escuchado varias veces y hoy me encontré un postscript hacia la explicación, es un noruego.
8: Creo que fue
11: de hay la una pronunciación de la doble A.
9: Hay una marca de equipo pesado que se pronuncia así, ¿sabes?
8: Sí, Haaland, y había un amigo, no es amigo acá.
9: El apellido del jugador se escribe diferente.
8: Bueno, pero la pronunciación es Haaland, se escuché hoy. Entonces dicen, el papá es un problema que tienen el pasaporte inglés.
10: Es correcto.
8: Ambos, el papá y el hijo, y el papá jugaban en inglés. Hay un problema ahí que al final lo termina en un... Hay una lesión en un momento que él prácticamente golpea involuntariamente a alguien. Tiene que esperar para cobrarse la venganza. La venganza fue alta, al extremo que lo retiró del fútbol. En ese momento, él recoge al niño que de pronto pudo haber jugado por Inglaterra mañana y se lo lleva a Noruega y es otra la historia. Pero pudo haber, eso hay que analizarlo, pero sobre todo para los que hacen parlay, que aquí hay un nivel de incluso de venganza claramente, porque hay dos personas que son muy que influyen mucho en Haaland, no en Haaland, como ahora debo decir, que es el papá y la mamá que era de atletismo.
9: Pero más allá de este resultado, si eliminan a Inglaterra, ¿apoyarán los ingleses a Noruega?
8: Nadie apoya a nadie. Y todo bueno.
10: Yo creo que los ingleses son muy característicos de que si no somos nosotros no hay otras opciones.
9: Sí. ¿Verdad?
10: El equipo es una fanaticada muy cerrada, entendiendo con todo el tema que pasó muchos años atrás con los hooligans y toda esa revuelta, cómo trabajar las barras bravas ahí en Inglaterra. Es una afición que vive con poder saborear esa Copa del Mundo y el It's Coming Home lleva ya muchos años diciéndose y nada que llega a casa la Copa del Mundo. Entonces creo que ahorita mismo, a pesar de que Inglaterra no ha presentado su mejor versión en cuanto a juego se refiere, tiene los elementos para enfrentar a una Noruega. Pero aquí viene el tema, ¿quién pesa más o quién tiene mayor peso de arrastre para este partido? Lo tiene Inglaterra. Noruega sigue siendo sensación y sigue rompiendo ya todo lo que ellos tenían de expectativa. O sea, para ellos ya ahorita mismo todo es ganancia.
8: Pero mira,
10: y eso hace también mejor al equipo.
8: Noruega había sido mandado a casa por Italia las dos veces que había estado en mundiales. Italia, ellos se encargaron de dejarlo fuera del mundial, ni siquiera eliminaron el mundial. Vaya, ciertamente no tienen el peso histórico, es verdad. Los más amigos ahí son exactamente el que juega en Real Madrid. Bellingham. Jugaron en Dortmund.
10: Correcto.
8: Con Haaland. Son pasieros, son brothers. Yo creo que es el favorito sentimental. Estaba viendo las filas enormes en Miami, ¿no?
10: El juego de ellos mañana. Sí, es en Miami. Sí. Porque el de fondo es el de Kansas City, el de
8: Una
10: Argentina.
8: Cosa impresionante en cuanto a... Aquí les voy a leer un tema para que sigan mandándome. A ver, Argentina... empató la marca que tenía Brasil en el 70 y 74 y en el 2002 y 2006, que era 11 partidos consecutivos en mundiales sin perder. Los 11 de Brasil fueron en el año 2002 y 2006, fueron todos triunfos que es una marca difícil de igualar. Messi impone una marca de 9 partidos consecutivos mundiales anotando gol. Esa racha arrancó contra Australia, octavo final en el año 22 y sigue vigente con los que le metió al equipo. El último que metió fue con Egipto, ¿no?
11: Egipto.
8: Así que ese es el tema de las marcas que se imponen. Yo sigo creyendo, evidentemente, en lo que está haciendo Messi, pero me llamó la atención No había caído en cuenta lo que estaba pasando por el lado de... Porque todo el mundo está como Messi, sí, porque realmente es importante lo que está haciendo. Pero cuando tú te quedas viendo y que Mbappé va a ser una cosa de loco.
10: ¿Realmente? No, definitivamente.
11: Lo que pasa es que también la gente no quiere ponerle el ojo a Mbappé porque no ha tenido las mejores actitudes, un poco a diferencia de Messi, que por su personalidad es muy retraído... o más tranquilo, qué sé yo. Mbappé ha demostrado una actitud bastante arrogante.
8: Como entonces, buen francés.
11: Sí, entonces no quiere... No, creo que mucha gente, el dictador, creo que mucha gente ni siquiera le quiere prestar atención. Pero yo coincido, y yo lo dije en el Mundial pasado, cuando todavía estaba un poco más joven. Si Mbappé mantiene la carrera como hasta ahora... en unos 5 o 10 años vamos a estar lo que hablamos hoy entre Messi y Cristiano, lo podemos estar hablando entre Mbappé y Haaland, pero mira, por ejemplo, mira, porque Haaland también está haciendo una revelación.
8: Sí, eso es importante. Primer aporte, digamos, en Mundial. Uh-huh. Maradona juega su primer Mundial en Barcelona. Salió expulsado. No, tuvo, eso fue en su primer Mundial en España. España, año 82. Es la primera presencia de Maradona en un Mundial. No hay un tema que brille. De hecho, pues sale expulsado. Él viene a explotar en el 86. Pelé sí logra impactar, pero no es el arrollador. Pero Mbappé sí. Uh-huh. En su primera
11: participación. En su primer Mundial, sí, exacto.
8: Sí. Hay una diferencia notable. Y Messi viene en su, ¿qué? Tercer Mundial es que comienza.
10: Es correcto. Y ojo, entendiendo también que el primer Mundial de Kylian Mbappé es un Mundial en donde él se convierte en un personaje secundario. Porque Antoine Griezmann, con su desempeño en Francia, en el 2018 en Rusia, con la selección francesa, es quien hace la carga mayor a nivel ofensivo del equipo para asegurar esa Copa del Mundo. Ahora... El tema con Mbappé, que creo que a lo mejor, ¿por qué no se habla tanto de lo que está haciendo Kylian en cuanto a goles en el Mundial se refiere? Me da la sensación de que también para muchos es algo ya visto tácito. Ya yo sé que Mbappé va a ser el máximo goleador de los Mundiales. Creo que para muchos está en el tema de que si Mbappé sobrepasa a Messi cuando Messi todavía está vigente. Uh-huh. A muchos creo que no le molestará si Mbappé lo hace en el siguiente Mundial, que lo más seguro ya no veamos a Lionel Messi. Pero... es algo que no quita lo espectacular de Mbappé. Sí, y creo que hay gente que está hecha para ciertas cosas. Mbappé ha demostrado ser un jugador hecho para las Copas del Mundo.
9: Mediáticamente todos los reflectores están sobre Messi. Sí. Y probablemente eso, no es que ha opacado, pero la gente le ha prestado más atención a lo de Messi que lo que está haciendo Mbappé. Y que desde el Mundial de Rusia, que lo ganaron, viene siendo la super gran estrella. Y mira que él ganó el Mundial muy joven. Por eso te digo,
8: sí, yo... Es la parte que se destaca, ¿no?
9: O sea, ¿qué edad tiene Mbappé en este momento? ¿24 o 25?
11: Mbappé 27. 26. 27.
10: Si no me equivoco, Kylian Mbappé tiene 26 años ahorita
8: mismo. Sí, lo que le costó a Maradona o a Messi o al propio Pelé, este Mbappé viene...
11: 27. Cumple 28 este año.
9: Imagínate que llegaría al próximo Mundial con 31. Uh-huh. Y a un posible...
11: 35
10: años, ¿no? Posiblemente.
11: Y como están jugando hoy en día, tienen hasta un tercero, yo creo.
8: Sí, yo no creo. Dos más, creo. Pienso, bueno.
11: Mira,
10: hay que ver, ¿quién quita?
11: Vi una publicación que alguien le estaba diciendo a Cristiano que no se retire de la selección. Ojo, yo lo entendí como que se quedara para el proceso, no necesariamente que estuviera para el próximo Mundial, pero que no la abandonara la selección todavía.
9: Lo que pasa es que el mismo jugador se va dando cuenta con su producción.
10: Sí, totalmente.
9: Si tú eres un jugador que tiene mucho, muchos goles, mucha rapidez, el jugador se va dando cuenta que ya no es el jugador rápido, que ya no golea tanto. Correcto. Entonces el jugador dice, ¿sabes qué? Hasta aquí.
10: Pero ahí también entra el labor de quien dirige al jugador. Técnico, también de poner esa mano fuerte como técnico de saber cómo entonces yo te voy a usar de ahora en adelante. Sí. Por ejemplo, Cristiano Ronaldo, en el caso que tuvo en este Mundial con Portugal, muchos se molestaron cuando lo sacaron contra Croacia. Pero a todos se les olvidó cuando el cambio anotó el gol para pasar a la siguiente fase. ¿Qué pasó entonces en el juego con España? Desapareció. Buscamos el mapa de calor de Cristiano y es mínimo el mapa de calor que él tuvo.
8: Era mapa de frío más que nada.
10: Mapa de frío prácticamente.
8: Y se pedía, me parece, que Gonzalo debió entrar en ese juego y no lo metieron.
10: Yo pensé que Gonzalo Ramos, sí, siguiendo la tendencia, iba a ser
9: jugado. O sea, lo que pasa es que estaban apuntando a los tiempos extra. ¿Sí?
8: Además que nadie le mandaba pase a él.
9: Es que ese juego fue muy pasivo. Apuntando a los tiempos extra, no le alcanzó al técnico, porque probablemente la variante iba para Gonzalo Ramos,
10: claro, entrara. La sustitución adicional que te dan.
9: Exactamente, pero...
11: Son la 1 y 40, señores. Disculpen que los interrumpa de esa manera, pero tenemos que cumplir con el cambio comercial antes de seguir en este análisis, antes del partido. Así que vamos rápidamente a un cambio. Usted no se despegue porque aquí seguimos con este análisis.
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4: Y estamos de regreso con esta previa al partido Bélgica-España. Yo sé que estaba muy buena la línea de conversación, pero antes de regresar al Bélgica-España, yo les quiero hacer un comentario porque me gustaría escuchar sus opiniones, y es de el penal que falla Mbappé el día de ayer. A mi consideración, me pareció un error arbitral. No el hecho de que la cantaran penal y después y que se diera una revisión. Le preguntan a Mbappé después, en entrevista, como por qué falló, pues, y él dice, pero es que el árbitro primero me dice que es penal, yo me preparo, porque ajá, eso tiene una preparación psicológica, y de repente, no, espérate, ya no es penal, no, espérate, ahora sí es penal. O sea, me parece, y ahí es donde digo, me parece un poco un error arbitral, porque con algo tan delicado como patear un penal, o dices que es penal y se queda penal, o vas a revisión y dices, listo, no hay penal, pero ese tirijala como que no, ahora sí, ahora no, ahora sí, ahora no, ahora sí, ahora no. Eso desgasta psicológicamente al jugador, a los jugadores en general, porque también se veía un poco la desesperación de la línea de ambos equipos, como que entra, no entra, y el árbitro, no, que espérate, pero no, no te muevas, regrésate para allá. O sea, se ve un poco desordenado para mi gusto ese espacio de tiempo, no sé ustedes cómo lo vieron.
5: Bueno, honestamente, para mí, inicialmente, digo, y no es que yo tenga la verdad absoluta, para mí no era penal. Porque en mi concepto sí hay contacto, pero un punto muy clave es que Mbappé se viene cayendo antes del contacto. O sea, ya el jugador está haciendo un movimiento, no fue un piscinazo como tal, pero ya le está dejando caer su cuerpo hacia la grama y todavía no hay un contacto con el defensor Masraoui. Lo que sí estoy de acuerdo es que considero que fue una revisión muy trabada, y que normalmente, o lo que se ha visto antes con este tipo de situaciones, es que si en el VAR hay opiniones divididas, te dicen, vaya a ver la jugada y usted tome la decisión. Lo que nosotros tenemos de acá arriba es que fue penal o no fue penal. Si usted, por favor, le vamos a poner el play by play o el cuadro a cuadro para que usted lo vea de los diversos ángulos y tome la decisión. Pero en este caso, nunca fue el árbitro central argentino a buscar esto en el VAR y él siguió las indicaciones, lo que le brindaron ahí arriba. Finalmente queda haciendo un tiro penal y es lo que el Mbappé le reclama después de que Bono le ataja el penal, el tiempo que él se demora. Al principio, claro, no entendía qué era lo que reclamaba Mbappé y ya después entendí que era el tiempo que él le
6: yo
5: da.
6: Yo pienso que, yo escuchaba en estos días a Miguel Cuadra, hacía la referencia de, digamos, cómo en Estados Unidos el tema de la revisión tiene como un centro, ¿no?
5: Es correcto. Sí.
6: Tanto que no está en el estadio.
5: Sí, es correcto.
6: En NFL, básquetbol y
7: béisbol. El béisbol lo hace. Pero mira,
6: pero espera un momentito, bueno, no termina.

0: Mira la idea, rapidito, con ansia. Y el punto es que me da la impresión que nosotros, como usamos ahora esta tecnología, pareciera, bueno, que pensamos que eso va a ser perfecto, y siempre va a haber un nivel de discreción y de interpretación, ya sea por el árbitro o en este caso por los tres del VAR, y entonces queda la insatisfacción nuevamente, porque así me parece que va a terminar de ser, porque siempre va a haber como la parte discrecional del que toma la decisión.
1: Mira, más allá de lo que ocurrió, estos jugadores muy técnicos siempre suelen colocar, o sea, no le pegan con potencia y no le pegan con fuerza. O sea, van a tratar de colocar. Mi filosofía, y yo siempre creo que lo he comentado cada vez que he tenido la oportunidad, es mucho más... difícil que un arquero te pare un penal si tú le pegas con potencia. Es decir, bueno, si le pegaste mal, lo vas a botar. Claro. Pero las posibilidades de que un arquero te detenga, te detenga un penal con potencia es muy baja. Entonces, pero bueno, hay algunos jugadores que les cuesta esa parte, y eso fue lo que ocurrió con Mbappé. Quiso hacerlo muy técnico y el árbitro, el arquero se la leyó y se la detuvo.
0: Ahora, el tema es, estos son temas mecánicos. Estoy como batear. O sea, va a haber un momento que tú haces una mecánica, puede fallar por milímetros y eso va a ocasionar que salga en otra dirección. Lo digo porque estoy cansado de ver estrellas a nivel de Mbappé, mejor que Mbappé, o de nivel de por ahí, un poquito más bajo, en momentos cruciales falla penales.
1: Pero la mayoría de las veces que los arqueros detienen penales es porque el cobrador lo hizo...
0: No sé.
1: Muy lento.
0: No, eso.
2: Sí, bueno, es que también.
3: Fue capaz de leerlo. Fue visualmente capaz de leerlo.
0: No, o lo falla.
2: No,
0: y
2: lo falla.
0: Falla, no, metió con todo y la botó. O sea,
1: pero ya te digo, la estadística dice sí, que si tú pegas con potencia.
0: ¿Cuál es la estadística?
1: Sí, eso está registrado.
0: ¿A dónde está?
2: Ojo, y en este mundial hemos visto los casos así similar al cobro de Mbappé, fue el de Bruno Guimarães con Brasil, con la llamada paradiña, casi le dice. O sea, yo me detengo, busco que el arquero se entregue un poquito antes para un lado y yo lo logro cambiar. Pero si el arquero no se te mueve, o en el caso de Bono, que le estaba haciendo el movimiento elusivo para un lado y el otro, ya te estás acercando el balón, y la regla del penal dice, no te puedes quedar sin dar movimiento, porque si no anula el cobro. Ellos pueden hacer la paradiña, pero tienen que seguir dando un paso hacia adelante hacia el balón. Y ya el tiempo se te comienza a recortar y es un tema de menos de un segundo de toma de decisión que tienes que hacer. Y es lo que implica, como dice el señor Hipólito, de que no puedas definir con fuerza o bien colocado a la esquina, en el caso de Mbappé, que buscaba a la izquierda del portero, y haces que la tajada sea un poco más viable. En este caso, así lo hizo Bono. Y lo hemos visto también en cobro, sin el término o el intento de la paradiña. En los casos de Messi, los dos penales fallados han sido dos penales en donde busca al palo, el palo cruzado, creo que han ido los dos, el que cobra de zurda, e igual no han sido cobro de una alta potencia, sino que una mayor colocación rasa. Entonces, eso es un término muy importante.
3: Oye, ya en... ¿Dónde es ese juego?
2: LA. Así que hoy vamos a ver más estrellas.
3: Allá sí.
2: El Mundial de las Estrellas, Showtime.
1: Sí, señor.
3: Allá en Los Ángeles ya se desplegaron las banderas, ya salen los jugadores a la cancha. Y bueno, nosotros acá entonces los últimos análisis de ese partido que estamos ya a 8 minutos de poder apreciar.
2: Ojo, algo muy importante que quiero destacar de cara a este compromiso que tiene el silbatazo inicial ya a las 2 p.m., como dijo Ana Grace. Esta es una prueba de fuego muy grande para esta selección española. Entendiendo más allá de las aspiraciones que se tenían previo al Mundial, creo que las aspiraciones previo a este certamen no han ido de la mano con el rendimiento mostrado. A pesar de que España destaca, si no ha recibido
1: goles. Nunca ha dejado de ser candidato.
2: No ha dejado de ser candidato, eso es importante. Pero creo que las expectativas estaban un poquito más de contundencia en la
1: seguro,
2: forma de hacer las cosas.
1: Seguro.
2: Pero lo importante, y algo que le quiero recordar a quienes nos escuchan y nos sintonizan a través de YouTube, no nos vayamos más tan lejos. En el 2010, cuando se consigue la primera estrella, con una mejor generación de jugadores, con el respeto que se tienen los que están ahorita mismo, España llegó a la Copa del Mundo y ganó a punta de un 1-0. 1-0 tras 1-0 tras 1-0. Es más, sufre con Paraguay en tanda de penales y le gana Holanda 1-0 sobre la larga con el gol de Iniesta. Entonces, entendiendo que al final si hay que encajar goles, a lo mejor el fútbol moderno te exige que tengas que encajar mucho más goles y no irte tanto por la mínima diferencia, pero creo que este es un juego que ellos también podrían sacar 1-0, sin demeritar lo que viene haciendo Bélgica ofensivamente hablando, y considero yo que va a ser mínima diferencia, pero un 2-1, esa es mi predicción. Pero de ahí, si clasifica España o clasifica Bélgica, el nivel que tiene que subir con Francia es muy alto. Sí. La mayor solución para los dos es resolver dentro de los 90 y no tener mayor desgaste. Claro
1: que sí. Yo me voy contra la corriente. Mira, por lo que he visto del equipo de Bélgica, ha ido creciendo, como se dice. Uh-huh. Ha estado goleando y bueno, un España que ha mantenido su nivel. Un España que con buena defensa, como tú me acabas de mencionar, un gol es suficiente para ganar. Así que un partido muy cerrado, pero me voy contra la corriente. Un 2-1 para el equipo de Bélgica.
3: Héctor. ¿Cómo?
2: 2-1 España.
3: 2-1 España.
0: España va a ganar. Puede ser en el tiempo reglamentario, 90 minutos, o en penales, como sea, va a ganar. Va a sacar el partido.
3: Oye, en estos días, no, en la ronda anterior, usted dijo un juego que se fue a penales y se fue a penales. No me acuerdo cuál fue, pero me acordé de usted. yo pienso que España, sí creo que va a ser cerrado, o 1-0, o 2-1, incluso un 3-2, tal vez, no sé.
2: Oh.
3: Tal vez, si se pone muy emocionante la cosa. O sea, a lo que quiero llegar es que sí creo que va a ser un juego de un gol de diferencia.
0: Hay que entender que, hablando en estos momentos de Inglaterra, que son siempre favoritos, Bélgica es un equipo que siempre luce y siempre dice. Este año venía con más bajo perfil.
3: Sí, venía bajo perfil.
0: Pero bueno, ahí está en una posición para... Pero llega el momento como que le cae la historia, algo le pasa, no sé.
3: Sí. El día de mañana no vamos a tener previa, así que yo voy a aprovechar su presencia rápidamente. Noruega, Inglaterra y Argentina, Suiza. Héctor.
2: Tengo a Noruega en penales.
3: Ok.
1: Noruega a los 90 minutos.
0: Noruega a los 90 minutos.
3: Noruega, o sea, Noruega ganando, ¿no?
0: Sí, pero sí, los 90 minutos.
3: Yo en verdad, por puro favoritismo, voy a Noruega. Me parece bien divertido lo del remo. Yo sé que mucha gente está igual. Argentina, Suiza.
2: Argentina.
0: Argentina.
1: Argentina debe ganar, sí.
3: Yo también pienso que debe ganar. No sé si tan fácilmente, pero debe ganar.
2: Ojo, no va a ser tan fácil como muchos piensan, porque creo que...
3: Un equipo muy defensivo.
2: Exactamente. El trabajo defensivo de Suiza ya lo vimos con Colombia y al final, para algunos, pues sí, le quitaron la emoción de una revancha en la última final de la Copa América, pero este orden defensivo puede sacar mucho de quicio el trabajo de Lionel Scaloni y Argentina, y lo va a tener que hacer pensar más en dónde aprovechar los pequeños espacios y pequeños huecos que deja el equipo suizo. Ahora, hay que ver cómo Suiza va a hacer las transiciones, y lo va a hacer más o menos similar a Egipto, que ya vieron que funcionaron con irse con contraataques muy, muy dinámicos.
0: ¿Hubo shooting o no hubo shooting? No vi.
3: ¿Hubo shooting? No vi shootings por ahora.
0: Impresionante, tema...
3: Sí, pero me lo pude haber perdido, ¿no? Porque estoy viendo varias cosas.
0: Álgido ese tema de...
3: 1:57 de la tarde, nosotros tenemos que despedir esta previa. 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Y recuerde seguir las redes sociales de Lounge Deportivo, La Cancha, JM Deportes y, por supuesto, las de Arca Media. Nos despedimos y nos vemos el martes con otra previa. Chao.
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0: Muy buenas tardes, estimados oyentes de Mi Marca Suma. Hoy viernes 10 de julio del año 2026. Por aquí nos encontramos transmitiendo en vivo y directo desde Arcamedia 97.7 FM. Hoy aquí, bueno, le mando saluditos a mis compañeros, a la dama del corazón plateado que hoy se quedó en casa haciendo labores de abuelita. Y le mandamos un saludo, me hace falta porque estamos intercambiando el día, ya que el lunes yo no puedo venir, entonces ella va a venir, así que ella va a llevar a conducir el programa el día lunes, y nuestro embajador de la sostenibilidad que se encuentra haciendo labores de la Fundación Cotogné. Así que bueno, esta semana ha estado un poquito nosotros variados en cuanto a la participación por el Mundial, ya que la atención está puesta allá y nosotros, entre tanto, estamos aprovechando de hacer cosas personales y también laborales. Y también le mando un saludo a nuestro salvavidas, los controles, que siempre está por ahí apoyando, el que nunca nos abandona, el querido César. Así que bueno, estamos compitiendo nada más y nada menos con la atención del juego de hoy. España-Bélgica, si no me equivoco, y le mando saludos a mis hijos por allá en España, que deben estar con esa barra ya lista, pegados. Exactamente, pegados. Por aquí ya se encuentra nuestra invitada el día de hoy. Y bueno, voy a dar introducción al tema, ya que estamos solitas, así que vamos a aprovechar estos 55 minutos para hablar de este maravilloso tema que hemos preparado hoy, y lo bueno es que va a quedar grabadito por ahí, así el que no nos pueda escuchar porque está con su juego, que lo escuche después. Luego. Así es, y le mando saludos a todos los radioescuchas que siempre están pendientes de nuestro programa y que nos dan feedback del contenido que nosotros preparamos. Bueno, voy a dar introducción al tema del día de hoy. Vivimos en un mundo donde todos los días sucede algo que nos recuerda nuestra fragilidad como seres humanos. Un desastre natural, un incendio que deja familias sin hogar, como por ejemplo lo que ocurrió hace poco acá en Casco Antiguo. Una comunidad que necesita reconstruirse, un niño que espera un tratamiento médico, una familia que enfrenta una enfermedad, una persona que atraviesa una crisis emocional o simplemente alguien que necesita ser escuchado. Y frente a cada una de esas realidades, todos tenemos la posibilidad de tomar una decisión. Podemos seguir de largo o podemos detenernos y ayudar. Pero hoy queremos ir un poco más profundo. Siempre hablamos de la solidaridad, de la empatía, del compromiso, de la honestidad, de la responsabilidad, del amor y mucho más. Sin embargo, ¿cómo sabemos que realmente vivimos esos valores? La respuesta está en la huella que dejamos cuando alguien nos necesita. Porque los valores no se demuestran con discursos, se demuestran con decisiones y con acciones. Ayudar es una de las formas más poderosas de convertir nuestros valores en una huella positiva para el mundo. Y hoy descubriremos que esa huella no solo transforma a quien recibe la ayuda, o más bien vamos a decir que profundizaremos. Como cuando uno ayuda, también uno se ayuda. También transforma a quien decide, y así finaliza la introducción del día de hoy. Para facilitar este tema, vamos a conversar con Verónica Márquez Araujo, comunicadora social, máster en gestión de ONG, voluntariado y cooperación internacional, coach certificada, especialista en design thinking, consultora en responsabilidad social para empresas y organizaciones sin fines de lucro, consultora aprobada por UNICEF y autora del libro Ayudar a Otros para Ayudarte a Ti, que lo tengo aquí en la mesa. ¡Ay, se me cayó! Y también me dieron un regalito, así que bueno, tengo esa misión de leer ese libro y después se los contaré. A través de su experiencia ha acompañado a organizaciones y personas a transformar la intención de ayudar en acciones concretas, sostenibles y con impacto real. Hoy nos acompañará para descubrir cómo nuestros valores pueden convertirse en acciones que dejan huella en los demás y también en nosotros. Bienvenida, Verónica, a Mi Marca Suma. También tengo que decir que Verónica forma parte de la iniciativa que hemos llamado desde Viralicemos el Amor, Amor Organizado. Forma parte de las especialistas que nos están brindando una red de apoyo emocional y psicológico tras los la catástrofe que ha sucedido en Venezuela. Así que bienvenida, micrófonos tuyos, para que saludes a todos nuestros radioescuchas.
1: Muchísimas gracias, de verdad, para mí es un gran honor estar aquí en estos espacios que definitivamente lo que hacen es sumar, ¿no? Que acompañan, que llevan de la mano, que siempre aportan positivo y de verdad cuando me dan, o sea, cuando me invitan aquí yo me siento como, wow, qué lindo que esto, que yo pueda ser parte de este movimiento en el que estamos cada vez sumando más y aportando más. Así que muchísimas gracias.
0: Bueno, gracias a ti por aceptar la invitación y por pertenecer a este grupo también, que se ha comprometido en ir semana a semana facilitándonos espacios de conversación y de nosotros fluir para que ustedes puedan darnos todas esas herramientas en las cuales ustedes trabajan diariamente. Vamos a iniciar, pienso yo, con una pregunta básica. ¿Qué es ayudar para Verónica?
1: Ok, yo voy a echar un poquito para atrás porque esa introducción, que agradezco muchísimo la presentación que me diste, a veces suena como un poquito, como la gente dice, wow, ¿cómo me como esto que acaban de decir? ¿Qué hace esta mujer realmente y cómo yo puedo acceder a eso, ¿no?
0: Ajá.
1: Y la verdad que el resumen, y es por eso, y te respondo la pregunta, es yo lo que hago es acompañar empresas, fundaciones y personas para que hagan un impacto positivo, real y sostenible, pero esto es lo más importante, desde donde estén y con lo que tengan.
0: Con los recursos que
1: tengan. Con lo que tú tengas. O sea, no tienes que esperar, ¿sabes?, grandes estructuras, no tienes que tener mucho dinero, sino tienes que identificar cuál es tu momento real y a partir de allí ponerlo al servicio de los otros. Entonces, un poco es eso, ¿no? Para mí ayudar es, ¿qué puedo yo, de lo que yo tengo y de lo que soy, compartir con los demás para que los demás también se puedan beneficiar de eso?
0: Okay.
1: Básicamente es como, es mucho más aterrizado. Termina siendo lo mismo que hablamos, pero es mucho más aterrizado, es mucho más tangible, porque la gente, cuando piensa en ayudar, cuando piensa en colaborar, en donar, tiene como un poco de miedo de muchas cosas, de desconocimiento, de que me va a sobrepasar, de que esto es demasiado, de que no tengo el dinero, no tengo el tiempo, no tengo el compromiso.
0: Y minimizan esa ayuda que tal vez pueda ser.
1: Cualquier ayuda que tú puedas dar, de lo más pequeña que sea, siempre va a ser valiosa.
0: Y ahora, cuéntame tú de dónde nace esta intención tuya y esta misión de trabajar específicamente en ayudar.
1: Bueno, yo creo que toda la vida tuve esa semillita pues ahí en mí. Mi familia me inculcó mucho el tema del respeto, de la ayuda, de la colaboración, pero creo que fue cuando yo venía del mundo corporativo, hice una carrera muy larga en el mundo corporativo y fui feliz, la disfruté, hasta que por cosas de la vida caigo a trabajar en un hospital oncológico. Y la experiencia que yo tuve esos años allí cambiaron mi forma de ver el mundo. Entonces yo dije, yo no puedo seguir siendo ciega a algo que toda la vida me ha ido como tocando la puerta, ¿no? Y es cuando decidí cambiar de carrera, decidí estudiar una maestría diferente, decidí definitivamente irme para este mundo social. Y ahora lo que hago, como te comentaba antes, es como conozco el mundo corporativo mucho y como conozco el mundo social, puedo combinarlos juntos, ¿sabes? Pueden convivir y he demostrado que pueden ser definitivamente uno aliado del otro y tener beneficios uno del otro.
0: Y que no tienen que competir y no se tienen que suprimir, así de simple.
1: Ni la fundación tiene que estar mendigando como normalmente se siente, ni la empresa tiene que estar tampoco con cara de ay, qué aburrimiento ayudar a la gente, ¿no? Sino que podemos tener como un ganar-ganar en la relación.
0: Ok, bueno, nos vamos a ir al primer corte comercial y al volver seguimos con esta interesante entrevista. Ya volvemos.
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0: Y por aquí seguimos de vuelta, por aquí estamos de vuelta. César, ¿me haces el favor cuando metan gol me dices para no estar fuera de sintonía? Me haces el favor. Y por aquí Verónica también tiene como que el partido por ahí, bueno, para estar pendiente y para estar en tendencia. Verónica, cuando hice la introducción me salté un pedazote, que es que nosotros los días viernes tenemos el segmento de Juguemos Limpio. Oh. Ese día, este día, los viernes, nosotros lo dedicamos a entrenar valores éticos y cívicos. Y se lo dedicamos a profundizar en esto porque, nada más y nada menos, ellos son los que dirigen las conductas. Entonces, desde ese punto de vista, cuéntame. Ayudar es una manifestación que los seres humanos tenemos cuando sucede algo regularmente. Cuéntame y vamos a profundizar eso, por qué se manifiesta, no voy a decir que solamente, porque todos los días podemos hacer la acción de ayudar, pero por qué se exacerba esta necesidad cuando otro siente, cuando otro padece, cuando otro está pasando por algo.
1: Ahí es un tema básicamente de empatía natural, ¿no? O sea, el cuerpo normalmente, el cerebro normalmente se conecta con esas cosas porque te proyectas un poco allí probablemente y dices, bueno, sabes, vamos, algo pasó y me puede haber pasado a mí, y es como que todos estamos como con el mismo mood y vamos todos a ayudar y vamos todos a colaborar. Y eso es muy normal, pero yo creo que el riesgo está justamente cuando te das cuenta que estas cosas pasan, pero cuando tú, o sea, las tragedias no terminan el día que ocurrieron, ni terminan el día que tú ayudaste. Las tragedias terminan probablemente mucho tiempo después. Si es, por ejemplo, en el caso del incendio, esas familias quedaron pues afectadas. Entonces, hasta que ellos no vuelvan a tener una vida normal, esa tragedia no para, ¿no? Entonces, ahí creo que el reto está en entender que no es en el mismo día que tú ayudaste y que la ayuda no es solo suficiente ese día y que no es un tema de trending o un tema de moda, que pasa muchísimo, ¿no? Porque además tú estás así de pronto y ves que una persona que tú sigues en Instagram está ayudando a alguna persona, un influencer, y tú te quieres conectar allí y está bien, eso es válido. Pero tienes que entender la base de por qué estás ayudando y cómo te vas a conectar realmente con las cosas que tienes que hacer.
0: Pero es que muchas veces se agarra estos temas como una tendencia. Se agarra estos temas porque conviene.
1: Bueno, porque es la naturaleza humana, porque es el momento que estamos viviendo con las redes, eso pasa, es normal. No es normal, pero bueno, es lo que está pasando, ¿no? O sea, que al final la tendencia es lo que está marcando el accionar de las personas. Y justamente el llamado es al revés. El llamado es, no esperes que pase la tragedia, no esperes que alguien te lo diga. Conéctate desde ya con algo que tú puedas colaborar de manera constante y consistente para que no sea un tema viral, sino que sea realmente un tema de corazón.
0: Por eso es que te hacía la observación, porque regularmente este sentimiento, esta acción sucede cuando pasa algo. Entonces quiero que ahí entremos en el tema, porque ayudar ayuda. Bueno. Y básicamente voy a leer el título del libro que me encanta. Dice así, ayudar a otros para ayudarte a ti. O sea, entonces, ¿qué beneficio trae que nosotros tengamos esto como un estilo de vida y que no solamente suceda cuando pasa algo grandioso o una catástrofe para que uno pueda entonces tener esta acción, así como cuando tú haces ejercicio, que es un hábito, ¿verdad? Y que te conviene, que te trae beneficios para tu cuerpo, para tu vida. Entonces, ¿cómo nosotros podemos empezar a ver la ayuda como un beneficio también para nuestro bienestar?
1: Eso es muy importante porque al final la idea justamente, lo hiciste un ejemplo muy, muy válido, un símil muy válido, y es un tema de cómo yo incorporo la ayuda como parte de mi rutina, cómo yo hago de mi día a día o de la ayuda parte de mi día a día sin que sea una carga, sin que sea un peso, sin que sea un, ay, me toca ir porque me comprometí, ¿no? O sea, que sino que sea parte de. Entonces, aquí voy a responder la primera pregunta que me hiciste.
0: Sí, yo tiendo a hacer mucho.
1: No importa, porque además yo voy respondiendo así y va saliendo. La primera es, ¿qué beneficios trae? Trae un montón de beneficios y ese es el resumen final del libro, porque todo lo que yo cuento allí está con un respaldo científico. Tú, cuando ayudas, activas dopamina, activas serotonina, activas endorfinas, o sea, dependiendo de la acción que tú hagas y cómo
0: lo
1: la manejes.
0: Lo que llaman las hormonas de la felicidad.
1: Las hormonas, son esos neurotransmisores que te van regulando químicamente en el cuerpo. Entonces, por ejemplo, yo pongo un ejemplo que a mí me marcó muchísimo y otras personas me dirán, ya lo escuché, pero bueno, siempre lo repito y me pasó en el supermercado. Yo llegué y saludé a un chico del que me empaca las bolsas, ¿sabes? La compra. Y le digo, ay, yo no te conocía, tú eres nuevo aquí. Me dice, no, yo no soy nuevo, pero yo sí la conocí a usted. Porque usted es de las pocas personas que cuando llega, nos mira a los ojos. O sea, dice buenas tardes, buenos días, como mucha gente, pero nos mira a los ojos. ¿Qué significa esto? Que yo lo valido, que
0: lo
1: estoy reconociendo. Y para mí eso es una cosa del día a día normal, pero porque es un hábito que yo aprendí. Yo dije, cada vez que yo diga buenos días, como nacían así, tú llegas a un ascensor y te decía a tu mamá, diga buenos días, pero el decir buenos días y mirar a los ojos, el conectar, el conocer el nombre del vigilante, el guardia de tu edificio, esas son cosas que parecen sencillas, pero que marcan una diferencia importante. Y esas cosas activan automáticamente en tu cerebro estos shots de dopamina o de serotonina o de endorfinas, dependiendo de lo que sea, porque hay diferentes hormonas que tienen diferentes que no vale la pena, que tienen diferentes funciones. Hay unas que te regulan el cortisol y te bajan el estrés. Hay unas que te dan como esa alegría, que te hacen sentir segura.
0: Específicamente cuando ayudas, ¿cuál es la hormona que activa? O sea,
1: puedes activar las cuatro,
0: todas,
1: inclusive.
0: Dependiendo tener,
1: porque
0: de
1: diferentes,
0: la acción que
1: diferentes
0: hagas.
1: Acciones, okay. Por ejemplo, la conexión visual te da alguna. La risa te da otra. El abrazo te da otra. El dar y el recibir del otro, el agradecimiento, te activa. Entonces, no podemos decidir en algún momento, esta activo esta, sino que puedes tener las cuatro activas al momento o dos. Entonces, la idea justamente es entender que todo esto, el resumen, sin meterse en mucho tema técnico, es que tu cerebro y tu cuerpo automáticamente van recibiendo beneficios de cuando tú ayudas a los demás. Además que te sientes bonito, además que te sientes lindo. Además
0: que también
1: que
0: llaman como antidepresivos naturales.
1: Naturales, tal así cual. Es. Son así y son procesos químicos del cuerpo y del cerebro que se van activando con las ayudas que vas haciendo.
0: Mira que cuando dijiste, cuando yo veo a alguien en el supermercado, nosotros tenemos el movimiento Viralicemos el Amor ya desde hace 6 años. Y eso consiste en diferentes programas que nosotros tenemos. Y cuando nosotros definimos lo que es el amor, nosotros lo hacemos preguntándole a los asistentes que para ti, ¿qué es el amor? Y durante todo este tiempo, yo, como la que lleva ese programa, he ido como sacando las conclusiones de todo lo que he escuchado. Y la primera acción de amor que uno le puede hacer a un ser vivo, ni siquiera a un ser humano, es precisamente reconocerlo. Reconocer que existe, reconocer que está ahí. Entonces me conectaste cuando dijiste que ver a una persona a los ojos es reconocer su presencia y es decirle, sin decirle una palabra, estás vivo, importas,
1: te valido,
0: estás ahí.
1: Tal cual.
0: Así es.
1: Tal cual. Y yo también menciono mucho en el libro que la gente piensa que, bueno, que eso es lo que hablamos, que ayudar requiere muchas cosas y no necesariamente. Tú puedes ir haciendo pequeños cambios significativos en tu día a día que pueden ir haciendo un impacto muy positivo en los otros. También cuento el caso de una amiga que ella me contó un día, así toda emocionada, que ella habló con el vigilante de su empresa, del edificio donde ella trabaja. Y ese señor no tiene para comer. O sea, es una persona que está en muy mala situación. Entonces él está viernes, sábado y domingo haciendo esa guardia. Y ella conversando con él, como, porque ¿cuántas veces lo ve al día? 3 veces, 4 veces al día mientras sale, mientras entra. Lo conoció, no sé qué, entendió su situación. Ella le lleva los viernes, cuando ella prepara su comida, prepara la de ella y prepara la de él. Y le lleva. Entonces yo le decía, y ese es un ejemplo que yo pongo mucho, porque ¿cuánto le cuesta a mi amiga o a esta persona un poquito más de arroz y un poquito más de carne y un poquito más de ensalada? nada. Pero ¿cuánto le vale a ese señor que pasa el fin de semana probablemente comiendo muy mal un plato de comida caliente que por lo menos se comió? Entonces no te cuesta nada, pero son esas pequeñas acciones que tú puedes ir generando que definitivamente cambian. Y otro ejemplo, que este es como el extremo también que pongo, y es cuando estaba en el hospital, y es una de las historias que cuento en el libro, es un hospital oncológico y solamente atendían pacientes que tuvieran temas relacionados con cáncer. Nos llega trabajo social y me dice, hay un paciente en casa con el traqueóstomo, o sea, infectado, con una situación precaria, una situación precaria muy grave por falta de atención. Por supuesto, me lo traigo de una vez, lo mando a traer al hospital, y su mamá, que era una señora muy mayor, muy viejita, los cuidaba, y la señora estaba enferma también. Entonces, se movió el hospital entero para ayudar a estas personas, y el paciente falleció, porque él iba a fallecer ya. Pero no es lo mismo fallecer en tu cama, lleno de quién sabe qué, él tenía hasta gusanos en el traqueóstomo del señor, en una condición muy, muy, muy, muy precaria, con una mamá que no podía atenderlo, a morir en una cama caliente, atendido, acompañado, con tu dignidad. Mamá curada, con dignidad. Entonces, todos de donde estamos, todos tenemos la opción de hacer, porque yo no era doctora, yo no soy doctora, pero en ese caso pude apoyarme en los médicos para que me ayudaran a solucionar. Entonces, es justamente detectar dónde están esas oportunidades en el día a día para tu ayudar. Y puede que no cambies el desenlace, pero sí la forma en que esto ocurre. Y eso es lo importante.
0: Fíjate tú que esa historia ahora me trae aquí a la conexión. Cuando estaba investigando un poco sobre ti, stalkeándote por ahí, conociéndote más, coloqué en la IA. Ayudar es un valor para ver qué me respondía, ¿no? Y me dice, es la unión de muchos valores.
1: Qué bonito.
0: Que se reflejan, ¿verdad? En un momento determinado y le podemos dar el nombre de ayudar. Entonces, ayudar al final es poner en evidencia qué valores tienes. Porque puede ser que se te active la solidaridad, la empatía, y tal vez tú no lo habías experimentado y tú no los identificas, pero al final sí los estás, te los estás permitiendo para tú accionar hacia eso.
1: Tal cual.
0: Entonces, esta historia que tú dices, yo no soy médico, pero tú sacaste de tus herramientas de valores una cantidad, ¿verdad?, de implementos llamados valores para tú hacer una acción que ayudara a esa persona.
1: Tal cual. Sí, es que eso es. Una vez más, y lo vuelvo a repetir porque creo que para mí este es el mensaje más importante, es reconoce lo que tienes, reconoce dónde estás y a partir de allí empieza. No esperes tener todo resuelto, no esperes tener grandes cambios. Con lo que tienes, ya tienes lo necesario para empezar.
0: Fíjate que mucha gente, que tú lo dijiste al principio, se cohíbe porque no tiene tal vez los recursos. Cuando pasa algo que tienes que donar algún tipo de insumos, de comidas, medicamentos, ropa, y la gente dice, no, yo no cuento con los recursos. Pero al final, así tú no los tengas, puedes accionar a ir al sitio, ayudar a empaquetar. Puedes accionar a ir al sitio donde están recogiendo esto a servir agua. Simplemente puedes cargar cajas, o sea, puedes hacer, si quieres, por favor, ahí tú puedes.
1: No, mira, fíjate que la gente cuando me pregunta por dónde empiezo a ayudar, uh-huh. Y esto era un poco lo que íbamos a conversar también de cómo me vinculo formalmente a alguna, bien sea o una tragedia o bien sea por
0: el día a día,
1: ¿no?
0: Porque la cantidad de fundaciones hay.
1: Tal cual, porque ese es otro tema, ¿no? La gente dice, bueno, pasó y ahora qué hago, los que quieren hacer algo, ¿no? Y entonces aquí yo siempre doy a las personas que me preguntan, bueno, ¿cómo empiezo? Yo creo que hay cuatro pasos fundamentales que debemos siempre, ya que tengo una alarma que no quiero que me suene. Cuatro pasos que debemos nosotros, para mí que son fundamentales al momento de decidir cómo me vinculo, cómo empiezo, por dónde empiezo, ¿no? Lo primero es reconocer con qué te conectas, ¿ok? ¿A qué se refiere esto? Tú puedes tener mayor conexión, empatía o gusto por algo en particular.
0: ¿Qué tema te importa?
1: ¿Qué tema? ¿Te los mueve, niños, ajá. Si son los abuelitos, si es la ecología, si es los perritos, o sea, lo que sea. ¿Por qué esto es importante? Porque esto es lo único que te va a garantizar a ti la sostenibilidad de la ayuda. Yo te pongo un ejemplo. Yo tenía unos clientes que yo le llevé una cantidad de fundaciones con las que íbamos a trabajar, y ella me dijo de entrada, no quiero niños enfermos. Y todo el mundo dije, oh, ¿por qué? Ella dijo, porque a mí eso me afecta mucho. Entonces yo el primer día voy a ir, ya el segundo no voy a querer. Entonces me toca a mí decir, bueno, yo prefiero una ayuda una vez o prefiero una ayuda sostenida. Obviamente una ayuda sostenida, escogimos una fundación con la que sentía ya cómoda, hicimos un proyecto hermoso de un año. Pero si, no, si hubiésemos escogido algo sin escucharla a ella, no hubiésemos podido hacer el proyecto largo, porque ella no hubiese podido. Y es respetable, es entendible que tú tengas más empatía por los perritos o por los abuelitos o por el niño o por lo que sea. Entonces, lo primero es identificar con lo que realmente te conectas, es lo más básico. Lo segundo, que es muy importante, llevado de la mano con lo que tú decías, es identificar tus recursos, tu momento actual, tus fortalezas. Por ejemplo, yo no tengo dinero, que el dinero igual siempre va a necesario donar. O sea, la gente dice, bueno, sí, el dinero sabemos que es necesario porque es lo que mueve realmente muchas cosas, pero no solo es lo único. Tú puedes donar tiempo, tú puedes donar conocimiento técnico, tú puedes donar escucha, tú puedes donar muchas cosas desde donde tú estás. Pongo un ejemplo. Yo soy ingeniero civil. Yo puedo llamar al Colegio de Ingenieros o a la Asociación de Ingenieros que yo tenga cerca y decir, señores, yo tengo un conocimiento técnico en, me perdonan los expertos, en revisión de planos. Yo puedo dedicar 2 horas a la semana a revisar los planos que ustedes me den de la reconstrucción. O yo soy maestra. Yo pongo, se cayó una escuela cerca, se afectó una escuela. Yo puedo decir, epa, yo en este momento dispongo de 1 hora en las tardes para dar refuerzo a los niños que online. O sea, es reconocer lo que tienen. En el caso de ustedes, yo soy comunicador. ¿Cómo hago para ayudar y apoyar en este momento a comunicar de manera más efectiva las cosas que están? O sea, entonces tú desde donde tú estés, con tus fortalezas que tienes que identificar, y sobre todo algo importante, tiene que ser realista esto. Porque no, yo voy a donar 10 horas a la semana. Sí, puede que la primera semana lo hagas, pero la segunda no vas a poder, y la tercera tampoco. Y la cuarta vas a abandonar o vas a decir, ¿por qué me comprometí a esto? Entonces tienes que ser muy realista entendiendo qué es lo que realmente puedes y es válido. 10 minutos, 1 hora, 1 día, lo que tú puedas donar, pero que sepas que es consistente en el tiempo y que lo puedes permanecer en el tiempo.
0: Y que no te vas a estresar por la ayuda por que la vas ayuda, a hacer.
1: Por la ayuda, porque la idea es que lo disfrutes, es que te conectes, es que estés presente en el momento, ¿no? Inclusive, si quieres vincular a tu familia, participar. O sea, por ejemplo, yo tengo una fundación a la que voy con mi familia, porque es el momento de compartir con ellos, me los llevo. Entonces, pero hay momentos en los que no, entonces ya, este momento es de familia, no lo voy a tocar. Uno tiene que ir siendo aterrizado con la agenda y con la realidad, porque la idea es que una vez más que sea sostenible, que tú lo puedas aguantar. La tercer paso que yo creo que es importante cuando decides vincularte es, si lo vas a hacer por medio de una fundación o en medio de alguna organización, es validar quiénes son ellos. Eso es muy, muy importante, ¿no? Porque, y es muy fácil de validar. Tú revisas una fundación que tenga transparencia financiera, que muestre, que tenga sus documentos al día. Tú puedes meter en las redes sociales y revisar quiénes los avalan, qué han hecho, qué no han hecho, qué han hecho antes, si han hecho algo que está relacionado con lo que yo quiero. Y eso es muy importante. ¿Por qué? Porque eso va a garantizar además de que lo que tú vayas a hacer esté destinado y llegue al lugar donde tú quieras que llegue. ¿Sí? Eso es muy, muy importante. Que hay mucha gente que sale, no, que yo tengo una fundación, yo que tengo no sé qué, y de repente no sabemos eso. ¿A dónde va? Y el último punto, que también me parece, perdón, que es muy importante, es si no sabes, o sea, si dudas, vete por lo seguro. Vete por gol. ¿Gol
0: de quién?
1: ¿Gol de quién? Gol de España, 1-0.
0: Saluditos
1: a los españoles, a los que están apoyando.
0: Allá mis hijos por allá, bueno, y por ahí me incluyo.
1: Sí. Gracias por la actualización.
0: Ajá.
1: Bueno, y entonces, el último punto es, si te vas a ir por lo seguro, vete por, o sea, si, por ejemplo.
0: ¿A qué te refieres con esto?
1: UNICEF o cualquiera de las agencias de las Naciones Unidas, o Cáritas, o la Cruz Roja. ¿Por qué voy con ellos? Porque, ¿qué pasa cuando tú quieres, por ejemplo, en el caso de emergencias como esta, las del casco o la de Venezuela? Yo tengo la vecina muy linda que hizo un centro de acopio en el edificio, y tengo la otra que... Esa gente, lastimosamente, no tiene la capacidad de cumplir un ciclo completo de ayuda. Uh-huh. ¿A qué me refiero? La ayuda no es solamente donar, es garantizar que eso llegue por todo lo que tiene que pasar, que llegue a manos de quien llegue y de que sea distribuido correctamente. Entonces, la vecina que recogió muy amablemente las cosas, no sabemos tener la capacidad para llegar hasta la frontera y llegar a eso y pasar a aduana y entregarle eso a los damnificados. No lo sabemos. Entonces, las buenas intenciones ayudan un montón, pero no sé si tienen la capacidad de resolver. Entonces, ¿por qué nos garantizamos con estas grandes organizaciones? Porque sabemos que tienen la capacidad de trasladar, de pasar aduanas, de conectar, de hablar con gobiernos. O sea, tienen una capacidad mucho mayor de respuesta que la que puede tener simplemente la persona que quiere hacerlo por intención. Entonces, hazlo por medio de esas organizaciones y garantizas que va a llegar a donde tiene
0: pero
1: que llegar.
0: Pero fíjate tú que tú dices, valida con quién lo estás haciendo. Porque puede ser, voy a poner el mismo ejemplo que utilizaste, el de la vecina. Tal vez esa vecina no tiene la logística para llegar al país, al sitio tal, pero esa vecina se puede comprometer en trasladar ella todo lo que recoja ahí. O sea, entonces no hay que invalidar también
1: por
0: ese tipo de acciones.
1: No.
0: Y por eso es importante validar al final. No es nada más llevar por llevar, es quién lo está recogiendo, por qué lo está recogiendo, dónde lo vas a llevar, porque puede ser que yo no tenga carro, puede ser que yo no tenga tiempo, pero si entonces Verónica puso un centro que es un punto intermedio entre la donación final, puede ayudar.
1: Tal
0: eso,
1: cual.
0: Eso también existe.
1: Por supuesto, ya es muy válido porque sí. Al final es como una cadena, es lo que tú dices,
0: cadena.
1: ¿No? O sea, los vamos apoyando, el que apoya,
0: exacto.
1: El que apoya, al que apoya, ya es muy válido,
0: exacto.
1: Está muy bien. Pero veamos que esta señora tenga la capacidad, porque te lo pongo en el ejemplo específico de lo que pasó con el terremoto de Venezuela. Llegó un momento que el centro de acopio dijo, no aceptamos más. Y no es porque no querían, es porque había una capacidad limitada,
0: claro.
1: Para trasladar. Entonces ellos fueron muy responsables de decir, hasta aquí, no porque no quiera, sino porque después no tengo cómo hacerlo llegar.
0: Y que no se haga efectiva
1: y que
0: ayuda.
1: No se haga efectiva la ayuda. Entonces la gente se abocó a ayudar y se agradece, pero de repente ya no tenemos cómo llegar, ¿no? Entonces... Eso es un tema importante que hay que entender.
0: Cuatro puntos, sí.
1: Sí, esos cuatro puntos son los más valiosos. Sobre todo los primeros dos son para aquellos que se quieren vincular realmente. Y el tercero, que se quieren vincular de manera formal, pero formal suena muy formal. De manera de verdad, de corazón y sostenible y constante con las ayudas. Pues, ¿no?
0: Bueno, nos vamos a ir al segundo corte comercial y vamos a seguir profundizando ahí porque te tengo una preguntita.
1: A ver.
0: Ya volvemos.
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0: Y por aquí estamos de vuelta. Yo sé que la atención está puesta en el fútbol, pero bueno, nosotros tenemos la atención puesta en ayudar. Cuando estábamos conversando en el bloque anterior, que hablabas de todo esto, que si los accidentes, que si las tragedias naturales, etcétera. Pero también me vino a la mente el día a día. También me vino a la mente en nuestros ambientes cotidianos, con los vecinos, en el trabajo, ayudar. Porque no solamente tengo que esperar a que pase algo catastrófico para que se accione en mí esos valores y esos sentimientos que me nazcan para yo tener esa empatía con quien lo necesita. Un compañero de trabajo necesita ayuda todos los días. Entonces, un vecino puede necesitar ayuda, tu misma familia. ¿Qué pasa ahí en ese momento?
1: Tú sabes que ahí es súper sencillo, porque es identificar esos momentos en los que tú puedes ayudar de manera natural. Por ejemplo, pareciera mentir, pero ¿sabes qué es súper importante? Cuando tú estás trabajando y llega un compañero, o llega, si estás en casa, llega tu hijo, o llega tu jefe, el que sea, y hablar contigo. El hecho de tú bajar la pantalla y escuchar atentamente a esa persona, eso es ayudar. ¿Por qué? Porque le estás dando a esa persona el espacio que necesita para comunicarse contigo, y más si viene por un tema que no es de trabajo. Eso es súper, ese tema de te escucho con atención, tengo todo mi cuerpo presente para estar contigo, es una cosa muy sencilla que se puede hacer.
0: Es el reconocimiento.
1: Es una vez más, el reconocimiento de que vale, y de lo que tú me vas a decir tiene tanto valor para mí que yo te cedo y no tengo otra distracción. No miro a la gente que está con el celular y sí te escucho. No me estás escuchando. No me estás respetando. Entonces, son esas pequeñas acciones importantes que tú puedes incluir en el día a día, como eso, como escuchar, como tener cuidado con el celular, como mirar a las personas cuando hablan. Cosas tan sencillas como también mencionaba antes. ¿Cómo se llama el vigilante de tu edificio? ¿O cómo se llama el guardia que abre la puerta todos los días en tu empresa? ¿Te sabes el nombre de esa persona? ¿Sabes en qué situación está? Y no digo que tienes que ir por ahí, ¿sabes? Siendo la mejor amiga de todo el mundo. Pero ¿cómo está? Buenos días. ¿Cómo está su
0: hijo?
1: ¿Pero
0: por qué no? Bueno, ¿por qué no?
1: Sí, claro. Claro. Pero bueno, digo, la gente tiene cierta resistencia. Ya está bien. ¿Cómo está el hijo enfermo? ¿Cómo sigue su hijo? Ay, consiguió una farmacia que tiene un descuento en la medicina. Entre los compañeros buscar y hacer una colecta para pagarle la medicina. Son cosas tan sencillas en el día a día, pero para entender eso, lo más importante es estar alerta y estar pendiente de lo que está pasando.
0: En tiempo presente, en el aquí y en el ahora.
1: Tienes que estar presente en el aquí y en el ahora para detectar esas cosas que están. Y van a fluir. Una vez que tú eres consciente de decir, ok, yo voy a, en este momento voy a tener esta disposición de ayudar, de conectar, porque conectar es una forma también de ayudar, yo definitivamente voy a empezar a captar esas oportunidades que están por ahí.
0: Y es que fíjate que te hago esta reflexión porque parece que como que nos enseñaron en la escuela al revés, ¿sabes? O sea, tenemos que reaprender a conectarnos porque tú estás diciendo, nada más el simple hecho de que yo te preste atención, ya eso es una manera de ayudar, efectivamente. Porque si yo estoy en una reunión de trabajo y yo tengo mi conversación aquí en la cabeza y no te estoy escuchando, ¿cómo voy a ayudar yo a generar una solución en equipo para el logro de un objetivo en conjunto?
1: En conjunto, tal cual.
0: Si más bien estoy es pensando en cómo traba esto para que no suceda. Entonces, es un tema tan importante que pasa desapercibido, pero...
1: Uno a uno.
0: Pero que si nosotros lo concientizamos, vamos a tener mejores días, mejores resultados.
1: Y fíjate, tienes mejor resultado la persona a la que ayudaste, tiene mejor resultado el equipo y mejor resultado también tú. Entonces al final es un ganar-ganar, ¿sabes? Hay otra opción que a mí me gusta mucho. Yo tengo ocho opciones aquí puestas en el libro. La primera es sonreír primero al que tú llegues. Yo hoy cuando llegué, el señor de acá abajo me dijo, no hay puesto, pero yo la conozco a usted, yo le voy a conseguir un puestito. Porque la vez pasada me dijo que usted conversó conmigo. Y usted, y yo no lo hago, o sea, llega un momento que tú no lo haces conscientemente, claro, ¿sabes? Sino que
0: se convierte en una personalidad.
1: Se convierte en parte de mi personalidad. Y él me dijo, claro que sí, pase por aquí y le consigo. Entonces, y yo no lo hago porque me dé el puestito. Yo lo hago porque me nace. Entonces, pero siempre trae un beneficio que no te vas a dar cuenta.
0: Así es. Bueno, pero hacemos una mini pausita. Uno a uno está el juego.
1: Uno a uno está el juego, sí. Yo me emocioné porque lo vi ahí, pero después le vi las cabezas, la mano en la cabeza y no sabía qué era.
0: Mira, y parte importante de esta conversación tiene que salir porque sí.
1: A ver.
0: Ayudar, ¿verdad? Pero también dejarse ayudar. Dejarse ayudar, también pedir ayuda. Porque muchas veces nosotros... Bueno, muchas veces no, la mayoría de las veces no nos acostumbraron a ser vulnerables, a que somos humanos, en que padecemos, sentimos y necesitamos, y que así como yo puedo dar cualquier tipo de ayuda, yo también puedo necesitar cualquier tipo de ayuda. Háblame un poquito de esa experiencia.
1: Menos mal que escribí el libro antes que lo escribieras tú, porque te estás escribiendo casi, acabas de escribir mi libro entero.
0: No, pero aquí estamos porque para complementarnos.
1: No, porque mira, justamente hay un capítulo que es el de cuando eres tú quien recibe la ayuda.
0: Y eso es que no lo leí.
1: Por eso te digo que menos mal que lo escribí yo, porque tú tienes clarísimo todo. Y es justamente, y habla de que la vulnerabilidad nos hace más humanos. No nos hace débiles, nos hace más humanos. Y yo me inspiré mucho aquí en el caso de una amiga, que su hijo necesitaba un trasplante de un paciente vivo. O sea, el hígado se regenera, se autorregenera, se necesitaba y no conseguía nada de cercano. Y ella nos cuenta desde su lado cómo vivió el hecho de depender de extraños para salvar la vida de su hijo. Y cómo eso la hizo más agradecida y más humana y no más vulnerable. Porque no es mala la vulnerabilidad, o sea, no nos hace débiles, nos hace más humanos. Y hay que estar atentos, o sea, y hay que estar, perdón, abiertos a recibir ayuda cuando se necesita y a pedirla también.
0: Sí.
1: Porque al final no pasa nada. Más bien vas a conseguir seguramente una red de soporte que te hacía falta. Y eso es muy valioso.
0: Y liberador.

0: por volar. Y entonces, no, primero, pero voy a echar para atrás el cuento. Me adelanté. Yo un día estaba en el aeropuerto viajando sola y una chica que trabaja en aerolínea me pide que por favor le compre en el duty free una cosa porque ellos no pueden comprar. Y yo estaba así como que, bueno, esto no es legal, no sé
1: está
0: qué.
1: Está como raro.
0: Pero bueno, pero la chica me dijo, no, mira, te doy el dinero, lo que pasa es que ya te piden el pasaje para poder comprar, ¿no? Y yo le compré, ella me dijo, cuando usted quiera, que estamos a la orden aquí, yo trabajo en la TAM. Sí, señora, gracias, yo la ayudé desinteresadamente. Al tiempo viajo con este compañero, él tenía miedo de volar, y me dice, quiero viajar contigo. Y le dije, el vuelo está full y no tenemos puestos asignados. Llego, eso fue como 2 años después, y estaba esa chica.
1: La señora, mira.
0: Y se acordó de mí. Y me dijo, usted me ayudó aquella vez. Y no sabe lo que me ayudó, porque yo tenía años reuniéndome, me echó todo el cuento que no me echó en su momento, y me ayudó, y me terminó ayudando y me puso en él. Entonces, justamente, ella pidió la ayuda a cualquiera que ella consideró, y al final terminó, al final ayudando, después me... O sea, es como una cadena, es
1: que
0: ¿sabes?
1: Hay una frase que me encanta, que es, hoy por ti, mañana por mí.
0: Y mañana por mí, así mismo. Y sale solito. O sea, no hay que irlo cobrando, no tienes que ir cobrando porque la misma vida te lo va a ir devolviendo.
1: Así es.
0: Y eso es lo más bonito.
1: Así es. Bueno, mira, me encantaría que nos hablaras un poquito de cómo va ese libro que tú escribiste. Échanos el cuento rápidamente de dónde nace, por qué nace, qué historia hay detrás de él.
0: Bueno, el libro, como si se ayudara a otros para ayudarte a ti, y yo lo llamo el libro de autoayuda que no habla de ti, porque no es la autoayuda, sino es la ayuda al otro, ¿no? Y por eso es el subtítulo. Este libro es como un mosaico de historias. Tiene muchas historias, tiene la mía, de cómo cambia del mundo corporativo al mundo social, con algunas historias que viven en el hospital. Tiene 5 entrevistados que le dan cada mes también su aporte y su visión. Tiene un prólogo de lujo de Juan David Guardia, que aportó también una historia personal de él, bellísima, que, bueno, la gente, spoiler, van a llorar porque de verdad conecta un montón. Tiene historias de conocidos y desconocidos que yo fui armando, y todos ellos están respaldados por la ciencia, tienen estudios científicos todos, y que responden básicamente a una pregunta, es... Todos sabemos que cuando tú ayudas al otro, genera un impacto en el otro. Pero, ¿qué pasa en ti? ¿Cómo esa ayuda se revierte a ti? Y como te decía, no solo hay me siento lindo, ¿por qué? Porque hay todo un beneficio físico, químico, cerebral que se está activando en el cuerpo y que es una manera también de sanar. Y es muy importante.
1: Emocional, espiritual, de todos los tipos que le quieras poner.
0: Todos los tipos. Y hay unos casos ahí que yo cuento muy, muy duros y al final la gente dice, ¿pero por qué me cuentas esto? Y cuando lees, tú dices, ya entendí por qué me los cuentas. Porque todos tienen un final. Quizás no es feliz, pero sí es esperanzador. Y te demuestra que desde donde tú estés, puedes siempre marcar la diferencia. Siempre puedes, de verdad, dejar una lucecita, una ayuda, un rastro, un legado, algo, siempre puedes dejar.
1: Que al final, uno, si uno concientiza esto y uno se entrena en esto y entiende los beneficios que tiene esto, tú te vas a dar cuenta que cuando uno hace de esto su estilo de vida, el mayor beneficiado es uno.
0: Es uno mismo, tal cual.
1: O sea, tú aportas al otro desde lo que tú puedas, pero al final por la noche, cuando tú te acuestas, entonces tú haces ese balance contable y tú dices, hice esto, y no es porque te lo reconozca otro, lo importante es que te lo reconozcas tú. Entonces, esas son las maravillas de profundizar. Mira, a mí una de las cosas que me encanta es profundizar el significado de las palabras.
0: Okay.
1: Entonces no es dejar, todo el mundo sabe que es ayudar, pero realmente ¿qué significa eso en tu psiquis? ¿Y cómo tú procesas eso en tu vida? ¿Y cómo se evidencia esto y qué beneficios tiene eso?
0: Y que no es una teoría, o sea, no es que está escrito, sino que es lo que tú adoptas y asumes como ayuda, y eso es súper válido. ¿Cómo lo adaptas a tu vida y a tu realidad, ¿no?
1: Y que le saques provecho realmente.
0: Así,
1: Ana Grace, ¿cómo va el juego? por aquí me están aquí en vivo y directo, 1-1.
0: Bueno. Yo lo que le pido a la gente, tenemos tiempo, le digo a la gente es, o sea, tú tienes que acostarte cada noche y tienes que hacer la pregunta a ti mismo. Yo hice lo mejor que pude el día de hoy. Si la respuesta es no, replantéalo, revísate, porque al final la idea es que tú digas sí, hice lo mejor que podía en general, ¿sabes? O sea, hice como... Y otra pregunta, a mí me gustan mucho las preguntas estas que te ponen a... Y lo uso mucho en mis dinámicas de los talleres que yo doy, de los workshops, es, si tú te murieras hoy, ¿te morirías satisfecho? ¿Dirías tranquilo o tendrías que pedir una segunda oportunidad?

0: De ahí salió la ilusa que está cambiando al mundo.
1: Bueno.
0: Con una pregunta así.
1: ¿Viste? ¿Viste? ¿Alguna conecta en algún momento a alguien? Es verdad, o sea, de verdad te estás haciendo. Y otra pregunta que hago muchísimo, ya hice mi taller, lo hice todo aquí, es, ¿tú estás construyendo una reputación o estás construyendo un legado? Eso también es súper, súper importante. O sea, lo que estás construyendo ahorita, ¿a dónde va?
0: Y es que fíjate que al final de la historia, estos son temas bien profundos y son reflexiones que regularmente no se hablan comúnmente, pero no hay que esperar que pase la vida para que uno se empiece a dar cuenta de la importancia que también tiene planificar esto. Porque la gente se centra en planificar regularmente, no voy a decir que todo el mundo, la gente se centra en planificar que sí, cuánto voy a tener en el banco, que sí, la casa donde voy a vivir, que sí, etcétera, etcétera. Pero muchas veces llegas a una vejez infeliz.
1: O solo.
0: O solo, bueno, infeliz.
1: Bueno, exacto, el solo está
0: O
1: infeliz,
0: sea,
1: sí.
0: puede ser que esté feliz porque le gusta estar solo, ojo. Pero tomar estos temas con la seriedad que amerita esto y no dejarlo a la ligera, porque la juventud no es eterna,
1: Tal cual.
0: ¿verdad? Eso es parte de jugar vivo y ahí quería llegar. Mira qué bonito vamos a cerrar este programa el día de hoy, porque nuestro segmento se llama Juguemos Limpio,
1: Okay.
0: porque jugar vivo no suma a la patria.
1: Totalmente.
0: Entonces, jugar limpio para ti es que tú hagas ese balance a solas. Porque no es que te tiene que estar viendo el otro cuánto donas. Es que con cuánto amor tú estás colocando esa donación. Y eso es lo que va a nutrir tu interior.
1: Eso es súper importante, estar consciente, agradecido de lo que estás haciendo. Eso es importante. Si puedo dar cinco, los diste de
0: De
1: corazón. Y
0: corazón.
1: no tiene por qué saberlo nadie. No importa que diste 100, 50, uno o dos. Es que la intención con la que lo diste, eso vale muchísimo.
0: Pero también quiero comentarte esto, mira, hay como una falsa creencia, yo no sé de dónde viene esto, de que lo que la mano derecha hace, que no lo sepa la izquierda, ¿no? Eso es cierto y no es cierto.
1: De acuerdo.
0: Porque nosotros, tú trabajas en comunicación social, según tu currículum, y yo trabajo en marcas desde hace muchos años. Entonces, lo que no se exhibe, lo que no se habla, lo que no se muestra, no se vende, no se promociona, no se conecta. Entonces, cuando para mí, esa es mi conclusión, porque yo también pasé por ese síndrome de que no me vean porque tal cosa, yo tengo años, que el que me conoce sabe. No tengo que estar diciéndolo. Pero yo decidí un día invadir los medios sociales de buenas acciones. Porque así como se viralizan las malas acciones, oye, también tenemos que viralizar las buenas acciones porque se contagia.
1: Esa es la palabra,
0: Se
1: contagio. Eso es lo que
0: contagia.
1: tenemos que
0: Y
1: promover.
0: no es porque yo soy buena, porque me la quiero dar de la bonachona. No, no, no. Es para jalarte a ti también, a que esto es divertido, a que esto suma valor, a que esto es chévere también. Entonces, es quitar un poquito, o sea, el que piense que otro está haciendo algo para que lo vean, acuérdate que cada quien piensa según su experiencia.
1: Tal
0: Ahí
1: cual.
0: yo
1: La
0: me...
1: realidad de cada quien
0: Exactamente.
1: es
0: Entonces,
1: propia.
0: yo, Dalana, realmente cuando hago mis acciones que las promociono, mi amor interno es tan fuerte que yo sé en lo que estoy pensando, en lo que estoy concentrándome, porque quiero jalar más gente a esto.
1: Tú sabes que yo tenía mi conflicto también, y además
0: Ajá.
1: los influencers. A mí
0: Sí.
1: todavía hay unos temas que tú dices, bueno, ¿a quién lo hace por y quién lo hace por?
0: Exacto.
1: Pero más no entrar en ese tema, pasó algo importante en un centro de acopio en Miami que estaba flojo. Estaba muy flojo y la gente no estaba llegando a donar y había capacidad de recibir. Y llamaron a todos los influencers. Y le dijeron, ¿ustedes les encanta la
0: ¿Ve?
1: camarita? Vengan, pues.
0: Vengan.
1: Activaron una cosa que se desbordó. Entonces, sí, es
0: Es una manera de
1: justamente,
0: ayudar,
1: es
0: ¿ves?
1: una manera de ayudar.
0: Sí.
1: Entonces, es lo que tú dices, sí, que la mano no sepa lo que hace la izquierda, pero al final yo tengo un compromiso de invitar a todos a que
0: Exacto.
1: se sumen y se contagien y sean parte de esto.
0: Y creo que hay que cambiar esa mala imagen, ojo, porque al final cada quien es dueño de sus actos y que se vaya a acostar con su conciencia. O
1: Tal
0: sea,
1: cual.
0: así de simple. Nos quedan 3 minutos Y me encantaría que dijeras dónde se puede comprar el libro, tus redes sociales, y que nos regales finalmente esos tips así que nos tienes que dejar para todos salir de aquí contagiados y diciendo en qué me voy a poner.
1: Ok, bueno, muchísimas gracias una vez más por la invitación. El libro se consigue en El Hombre de la Mancha, se consigue en El Lector, en la Librería Cultural de Panamá, en el Panamá Viejo. Hay una página para hacer resumen que se llama ayudaraotros.com. Ahí están todas las tiendas donde se pueden conseguir aquí en Panamá, donde se pueden conseguir en Ecuador y en Amazon y en todos lados.
0: ¿Esa página es tuya?
1: Esa página es mía, ayudaraotros.com. Y ahí tienen todos los estudios científicos que avalan, tienen una información súper chévere de todo lo que está condensado en el libro para que terminen de conectar con la historia que se van contando aquí. Mi Instagram es verónica.marquesa. ZA de Márquez Araujo, verónica.marquesa. Ahí también yo publico cosas. Van a encontrar también mis redes sociales, van a toda la información que puedan ir hacia el libro. Y bueno, yo te agradecí la invitación. Muchísimas gracias por ponernos allá al día cómo iba el juego. Uno a uno sigue. Y nada, como les digo, lo vuelvo a repetir, desde donde estés, con lo que tengas, no es para tenerlo todo resuelto. Sal, actívate, empieza. Sonríe primero, escucha, sal a la calle con ganas de entender, de conectar, de disfrutar, de vivir lo que está pasando y lo demás viene solito. Así de simple.
0: Así es, señores. Y bueno, y yo construyendo sobre esa idea, sigo diciendo que aquello que hagas desde el corazón y con amor siempre va a sumar valor. Y yo no puedo obligar a nadie a que reciba la ayuda, pero si sale desde mi corazón, desde esa de lo genuino, ya ahí yo estoy ayudando al mundo a ser mejor.
1: Tal cual.
0: Así que, bueno, nada pasa casual, ayudar y sumar, se van el fin de semana a descansar. Así que, bueno, feliz fin de semana para todos. Nos vemos, Dios mediante, el día lunes.
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0: Buenas tardes a toda esa querida, bella, selecta audiencia de Arcamedia en directo, 97.7 FM. Ahí déjenlo el dial allí en el auto si usted va escuchándonos.
1: Así es.
0: Que vamos a hablar de todo un poco en esta siguiente hora. Hoy me encuentro con Salazar en controles, como todos los días, y con mi amigo y querido compañero Paul. Paul.p.
1: Saludos. Sí, muy bien.
0: ¿Cómo estás hoy? Por ahí se nos une César Mite en unos minutos. Pero bueno, viernes, Paul.
1: Viernes.
0: En pleno juego, me comentan allá en controles que la cosa va uno a uno. Bélgica, España. Me gustaría ver un Bélgica, mira, ganando.
1: Sí.
0: Sí, 100%.
1: Yo le voy a España, la verdad.
0: No,
1: sinceramente,
0: sé,
1: en esta.
0: Yo no.
1: Me gusta más España. Pero bueno, el juego está candela ahorita.
0: Me gustaría ver, no sé, un Bélgica.
1: Francia.
0: Sí, otra cosa, pues.
1: En semifinales.
0: No sé. Podría darse ese giro,
1: sí, puede ser repentino.
0: Y ahí podemos ver qué pasa. No sé, a mí me gustaría. Pero la cosa va empatada.
1: Va empate.
0: Porfa.
1: Ey, pero.
0: Tú eres el último que estás entrando. Hazme ese favor.
2: ¿Hubo otro gol?
0: Van 1-1.
1: Uno, está en medio tiempo, no ha empezado el segundo tiempo.
0: Están 1-1.
3: Gol, la luz.
0: Es un tema. Bueno, se nos une nuestro querido César Mite en esta hora entretenida. ¿Cómo estás tú hoy?
2: Ay, imagínate cómo vengo.
0: ¿Cómo vienes? Suffocator.
2: Aquí estoy mandando.
1: Bueno, el día está bastante nubladito después del...
2: Espérate, que estoy mandándole a César.
0: Pero hace una humedad espantosa.
2: Estoy mandándole a César las al lugar y fuera del lugar con las que me encuentro cuando vengo caminando.
1: De camino.
0: Oye.
2: Sí. Vengo ácido. Mira, viernes vengo todo de amarillo.
1: Ajá.
2: Porque vengo ácido. Cuando yo me pongo amarillo es que vengo bien súper ácido.
0: Ajá. Bueno, mientras tanto, fuera de lugar.
2: Así.
0: Oye, en Coclé aprendieron a cuatro personas.
1: Sí.
0: Que aparentemente se dedicaban como a estafar a una persona, o sea, le ocasionaron una lesión financiera de casi 10 mil y pico
2: este
0: de
2: país,
0: dólares.
2: Todo es un robo de plata por todos lados, Dios mío.
0: No tanto eso, sino que yo no entiendo a veces esas cosas cómo pasan. Yo no sé, yo soy tan, tan escéptica a veces de que me están llamando, que, o sea, cuando todo parece muy divino para ser cierto, corra por su vida. O sea, ahí no es, querido prójimo. O sea,
2: ¿cuál era la cosa divina que ofrecían?
0: No sé qué le ofrecieron.
2: Un carro,
0: pero,
2: una casa, 11 premios por la compra de algo.
0: O como las mujeres estas que estafó el estafador de Tinder, dizque, o sea,
1: el estafador de Tinder.
0: Le quitó un montón de plata. Un pocotón de soquetas, o sea,
1: sí,
0: yo no estoy entendiendo.
1: Verdad.
0: ¿Tú crees que...?
2: No voy a decir la palabra, pero...
0: Bueno, o yo no sé si me pasará por escéptica o por limpia, porque si me encantó,
2: creo que es la segunda.
0: Si a mí un man me va a abordar, o sea, si a mí un man me va a abordar y me va a enamorar y que y entonces, y que bueno, pa con el fin o con el objetivo
2: de quitarte lo poquito que
0: o
2: tenga.
0: La finalidad de que yo le termine financiando algo o pagando algo,
1: claro,
0: o en su momento regalando la plata porque te la vas a robar, te va a estafar.
1: Literalmente estafa.
0: No te quería nada, exacto.
1: Ajá.
0: Yo no sé si es que me pasa por escéptica o por limpia. Puede ser una combinación de las dos cosas. Pero bueno, esto pasó en Coclé y de acuerdo pues con esto, los sospechosos presuntamente lograron tomar el control del dispositivo móvil de la víctima, la persona afectada, mediante el uso de aplicaciones, y esto les hizo cometer pues una estafa,
1: sí, exacto,
0: que ocasionó, como indiqué, más por cerca de 10 mil dólares la afectación económica a la persona. Entonces, conchale, wow, bueno, es que digo, no es excusa. Pero realmente la situación está como que ya la gente no sabe qué inventar.
2: Para robar
0: o para... flagrantemente es una estafa, ¿no? Pero entonces, aparentemente
1: también,
0: es lo que ha pasado aquí con
1: las autoridades. Las autoridades, al hacer el allanamiento en el lugar...
0: ¿Qué encontraron?
1: Hicieron decomiso de 6 teléfonos celulares y también encontraron presuntas sustancias ilícitas en el área. Así que no solamente...
0: O sea,
1: se
0: que eran paquete
1: al...
0: completo, se dedicaban a todo.
1: Se dedicaban a todo, de todo un poco.
0: ¡Qué barbaridad!
1: Increíble.
0: ¿Cuál es tu fuera de lugar, César?
2: Bueno, el fuera de lugar creo que es una noticia, bueno, que ha conmovido bastante el área de Pedregal en la mañana del día de hoy.
0: Una niña
1: que recibe impacto de bala.
2: De su tío, creo que era, Paul, tú tienes más o menos la nota.
1: Iba acompañada
2: de su tío, más o menos.
1: En el auto iba a la escuela una niña adolescente.
0: Pero es que lo hemos hablado
1: y recibe
0: aquí.
1: Recibe el impacto de bala,
2: como dice Giné, estabas.
0: Tú vas normal, tranquilo, y entonces te vienen a buscar a ti, y por estar yo aquí al lado tuyo, recibes.
1: Sí, lamentable.
2: También afuera del lugar, bueno, ahí tengo, mira, unas imágenes, el bonito regalo que uno se encuentra ya llegando a la emisora. Uno va cruzando rápido y de repente te encuentras a que tu querido prójimo.
1: ¿A que te encontraste?
2: El prójimo.
0: ¿Qué hizo
1: el prójimo ahora?
2: No, míralo, estaba muy, muy, muy... Mira, que me agarró que como venía ya tarde para el tardeo, no le mandé la foto a Panamá Conecta
0: sobre
2: la mismísima cebra aquí mismo abajo.
1: Pero lo que era una línea más.
2: Claro, lo que pasa es que ya tú sabes que yo me sé mi teléfono, aparte del de Panamá Conecta, yo lo voy a reportar al 6680, obviamente 9653, porque eso es lo que hay que hacer. Porque es un problema por todos lados. Y mira que hoy mandan un mensaje diciendo que por la calle de Bellavista, la 38 a la 42, hay ese problema, que eso es cerca de la casa de Paul. Y digo, no, es que estás equivocada. Ese problema está en todo Panamá.
1: Todo Panamá.
2: Pero también tengo una al lugar que fue una sorpresa. Tengo una al lugar que fue una sorpresa porque yo decía, cónchale, ¿pero qué es lo que pasa con estos pozos que lo abren y como que de repente no se ve nadie y no hay como movimiento? Y mira la imagen que conseguí. Ahí la tengo al lugar.
0: De los chichones estos que han abierto.
2: Ajá,
0: toda
2: de los
0: la
2: chichones
0: ciudad.
2: Que han abierto. Lo que pasa es que cuando tú ves que está todo calmado, eso es lo que está pasando. Ellos están por allá abajo, trabajando. Y mira lo ordenadito que va todo bien bonito aquí por la 59. Ese es el pozo de aquí de la 59.
0: Pero si yo te lo
2: así
0: dije.
2: Así que me encantó porque yo no haya ido a ver el hueco.
0: Yo te dije.
2: Yo decía, este hueco está paralizado, no pasa nada.
0: Yo te dije que eso solo avanza 9 metros por día.
2: Y allá abajo.
0: Ahí va. Y después van poniendo columnas y cementando.
2: Sí, bueno, mira ya por dónde van. Así que yo fui a cerciorarme con mis propios ojos. Decía, tengo que ver qué es lo que está pasando porque es que no puede ser que esto tenga tantos meses y ya tenemos el año.
0: Pero pero si yo te advertí que eso le falta un año más todavía.
1: Un año más.
2: No,
0: eso va por lo largo.
2: Siguen abriendo más.
0: Eso va por lo largo porque es hacer todo un tramado de tuberías, debo decir, que conduzcan todas esas aguas hacia la Petare de Juan Díaz, la planta de tratamiento, Petare de Juan Díaz, y pues allá es donde eso finalmente es vertido al mar, igual, pero ya de manera tratada, ¿no? Casi que tomable de nuevo. Entonces, ese es el punto, que eso va a tomar su tiempo, y es un trabajo que tiene que quedar bien hecho, porque si no, vuelve y rompe.
2: Bueno, otra cosita al lugar, y es que también, bueno, en el área esa de Pedregal, donde fue también más o menos cerca de... Porque lo de esta mañana fue cerca, creo que, de la Rana de Oro, ¿no?
1: Rana de Oro, el sector ese. Sí.
2: Que por allá creo que también han habido otros casos mencionados hace poco. Pero también, bueno, encontraron a dos de la banda de los HP, pero los de San Joaquín.
0: Eso fue ayer.
2: Matazapo y Potongo. Esos son los dos que agarraron.
1: Potongo, sí. Agarraron a esos dos.
2: Imagínate, es que Gine dice, mi sobrenombre, ¿cuál es? Dice, la Potonga.
0: Oye, yo quiero...
2: La Potonga.
0: No puedo contigo. Yo quiero que alguien me explique qué es... A ver, Paul, tú que estás más o César Salazar, que alguien me explique qué es lo que pasa con el director técnico de la
1: Fuera
0: selección.
1: Lugar.
2: Todavía.
1: Fuera
0: ¿qué
1: lugar.
0: Es lo que pasa?
2: Que ahora no hay contrato renovado.
1: Bueno, hoy, el día de hoy...
0: Ya sabíamos que hasta el 30 finalizaba...
1: O sea, expiró el contrato formalmente. Thomas Christensen ya no es el director técnico de la selección de Panamá. Pero, pues, ¿qué sigue? Si iban a haber un interinato, si iban a esperar a que un DT de que sea panameño, ya sea Valo y...
0: ¡Panameño!
1: Exacto.
0: ¿Y qué estamos hablando? ¿Por qué vamos a echar para atrás?
1: O sea, en un periodo de 6 meses...
0: Ojo, porque... sin desmeritar a nuestros jugadores, pero ajá, yo creo que hay cosas y hay cosas. O sea, no sé, no estoy entendiendo.
1: Pero es que viene una nueva junta directiva a final de diciembre.
0: De la federación.
1: De la FEPA Food. Ajá. En la cual la administración actual no quiere tomar una decisión como tal, porque no sabe si la próxima directiva estará de acuerdo o no, si seguirá con el proceso.
0: ¿Y cuándo cambia esa directiva?
1: En diciembre. La cosa es que estos 6 meses son cruciales, porque no es que Panamá no juega nada en estos 6 meses.
0: Es correcto.
1: Juega las eliminatorias para los semifinales del Final Four de Nations League de CONCACAF. Y también la selección hará una gira por Asia para enfrentarse a selecciones como Japón, Corea del Sur. Y son partidos importantes para la selección. Y necesita un cuerpo técnico que
0: ordenado por establecido, eso. Exacto.
1: Entonces, lo que dijeron hoy es que Thomas Christensen no tiene las puertas cerradas. O sea, es la primera opción para que se mantenga, por lo menos en estos 6 meses, en la selección de Panamá. Pero, pues, no han dicho, o sea, no está clarificado nada. Thomas Christensen no ha decidido nada.
0: De verdad que no va a haber interinato. En este país somos olímpicos.
1: Estamos a la deriva, básicamente.
0: Tan absurdo. Entonces, si estas fechas FIFA ya son así, ya están establecidas, ¿por qué rayos le hicimos el contrato al hombre hasta el 30 de junio?
2: Hasta el 30 de junio.
0: Se lo hubiésemos hecho hasta diciembre.
1: Entendido que es la nueva elecciones de junta directiva.
0: Y termina el ciclo de esos juegos que todavía van en ese interín.
1: Y ya esa junta directiva...
0: Que también son importantes.
2: Las cosas en Panamá son únicas.
1: Esa junta directiva deberá elegir si seguir con Thomas.
2: No pasa en ningún lado.
0: No pasa en ningún lado.
1: Pero bueno,
0: no estoy entendiendo. Oye. Y me parece fuera de lugar porque...
1: Y ojo, no va a haber interinato. O sea, o siguen con Christensen o yo no sé qué va a pasar.
0: Nada.
1: Porque...
0: Quedamos en acefalía. No. O sea, lindos, pues, los manes jugando sin coach y sin dirección. Bueno.
2: Oye, ustedes empezaron el programa hoy, que es 10 de julio, que es el día 191 del año, y que nos quedan 174. Pero para mí es un día que es un día de recordar muchas cosas. A lo mejor Paul todavía en aquella época no estaba definitivamente
1: no,
2: vivo.
1: Yo creo que no estaba.
2: Giné también estaba más o menos como yo en el colegio, pero también nos vimos, pues, metidos en esta ola. Por estar en colegio privado, de lo que hoy celebramos, como lo que fue bautizado como el Viernes Negro.
0: No se celebra.
1: El Viernes Negro.
2: Conmemorado el Viernes Negro. Eso fue por allá un 10 de julio de 1987.
0: Hay un día como hoy.
2: Tu papá también estuvo allá en las revueltas esas.
0: Yo vivía aquí a la vuelta, calle 60 Barrio, y me tragué todo el gas lacrimógeno que te puedas imaginar. Todo el que te puedas imaginar.
2: Bueno, Paul, para que sepas, ese día salimos todos a las calles para exigir la dictadura militar, justicia y libertad. Y bueno, definitivamente en aquellos años del Noriegato, pues, fuimos alrededor más de 600 panameños que salimos heridos. Yo tengo una herida de aquel día que nunca se me va a olvidar. A mí.
0: Mártir.
2: Yo tengo una marquita de por vida.
1: Oh, ¿qué
2: yo
1: te
2: tengo
1: hicieron?
2: Una. A mí, honestamente, todos estos dos Doberman malditos estos, ellos me bajaron el pantalón y me pusieron mi trasero sobre el mofle para quemarme.
0: ¿Estás loco?
2: Sí, yo tengo la marquita siempre en eso. Qué quemadura que tuve. A muchos le cortaron la mitad de la ¿cómo se dice? La ceja. Como para después identificarlos quiénes eran los que andábamos también metidos en las revueltas.
1: Increíble.
2: Así que yo tengo esa marquita, pues, de por vida que me ha quedado, porque esa quemadura nunca se
1: cicatrizó.
2: Nunca cambió la piel ese pedazo de ahí, ¿no? Pero sí fue bien.
0: Sí, porque
2: bien,
0: ese pedazo no
2: exacto.
0: Se quema ni está expuesto.
2: Así que bueno, así fue la aventura de eso. Pero sin embargo, bueno, yo tengo un compromiso con la democracia que tiene que permanecer intacta en este país. Y bueno, esa lucha para muchos no va a terminar nunca.
0: Sí, a veces
1: democracia tiene temitas también.
0: Sufre embates, sí. No es el sistema perfecto, pero es el más.
2: Por tu papá y tu mamá estaban menos metidos en esa vuelta también.
1: No, para ese tiempo eran, digamos, niños todavía.
2: Yo soy el viejo.
1: Pero yo en la escuela, yo di HRP.
2: Yo tengo que hablar con tu mamá y tu mamá de las edades, a ver si yo soy más viejo todavía que tú.
1: Historia de Panamá, Estados Unidos, y yo
2: eso
1: vi
2: lo
1: este tema.
2: Historia.
1: Yo lo recuerdo haber dado en la escuela.
2: Y hoy lo subimos.
1: Historia de
2: secundaria. 100%.
1: Claro, claro.
0: Oye, Para
2: Oye,
0: irnos a algo.
2: No, no nos podemos ir. Espérate, tenemos que hablar del minuto molino antes de irnos.
1: Así. Minuto molino.
0: Pero claro. El minuto molino lo podemos. Mulino.
1: Mulino.
0: Lo podemos hacer.
2: Tenemos minuto Tron y minuto molino.
0: Lo podemos hacer ahora en la brújula.
2: Dale,
0: pues. Okay. Mira, me gusta esto para terminar con cosas agradables hoy viernes. La UTP.
2: ¿Cuál es esa?
0: Transforma residuos agrícolas en biocombustible. Esto me parece súper al lugar.
1: Excelente.
0: Porque investigadores propios, pues, de la mencionada universidad, desarrollan un biocombustible de tercera generación a partir de paja canalera y bagazo de caña, aprovechando residuos agrícolas mediante un proceso de biodigestión. Esto me parece súper al lugar porque esta llamada paja canalera, o sea, lo que nosotros conocemos como monte, pues, o matorral o herbazal, esto sobra por todos lados, requete sobra. Y, sí. Pues, lo que entiendo es que el proyecto utiliza microorganismos para transformar estos materiales orgánicos en lo que después quieren producir en biocombustible, que sería el resultado. Es una alternativa que impulsa el aprovechamiento de desechos agroindustriales y pues contribuir a la investigación de energías renovables.
1: Es una gran investigación.
0: Como siempre la UTP.
2: Es que tenemos el minuto de la UTP también todos los días aquí.
0: La universidad está haciendo lo correcto. Todas las universidades, las grandes universidades del mundo, son centros de investigación, son centros científicos.
2: Entonces, cuando vas a salir tú en las noticias,
0: la UTP está haciendo lo correcto. Yo lo vengo diciendo y no fue en vano que hablamos también en estos días del ranking en el que está.
1: La única universidad de Panamá en ese ranking.
0: La única.
1: Y claro, también darle el valor al doctor Arthur James, que es el que lidera y encabeza esta investigación.
0: Esa investigación.
1: Sí.
0: En las grandes universidades del mundo. A eso es, te dedicas a investigación y aprovechas tu recurso estudiantil y el recurso, pues, lógicamente humano en doctores y profesores que tienes para echar adelante investigaciones. Y esto es una universidad tecnológica, o sea, a mí me parece eso. Oye, y cerramos con súper, súper al lugar. Nuestros amigos de Coop Airlines reportan éxito total del programa Panamá Stop Over, que ha atraído a más de 132 mil turistas en solo lo que va de el 2026. Así que imagínate, va volando.
2: Y va casi al 40% de lo que fue el año pasado esto.
0: Es correcto.
2: A mí me encanta ese programa y la verdad que ha permitido que yo pueda conectar con amigos que de repente van para... Mira, tengo uno casualmente, Rocco Casalduc, que pasó, paró aquí, se bajó 2 días y siguió. Mi querido amigo Joe Granda, que también hizo lo mismo. O sea, todo el mundo está aprovechando
0: Ha podido conectar con amigos
2: gente que no pensaban. Dije, bueno, voy para Panamá porque me quedo gratis un par de días. Puedo salir, conocer un poco y seguir mi destino.
0: Creo que esto mueve bastante.
2: Y mueve bastante
0: poquito,
2: el turismo,
0: economía,
2: sobre todo.
0: La economía, el turismo y las compritas, la cosa, sí. Todo eso. Así que a mí me parece súper al lugar.
2: Súper al lugar.
0: Y los números es como ellos lo reportan. Al lugar y buena esa por Copa Airlines. Esa iniciativa.
2: Exactamente.
0: Y, pues, bueno, mueve todo. Así que podemos irnos a un cambio.
2: Vamos, porque tenemos que sacar tu pasaporte. Tengo diciéndote que tienes que viajar
1: sí.
2: Y no aceptan tu pasaporte.
0: Vamos y venimos.
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0: amigos.
1: En esta tarde. El tardeo con Ginette, con Paul, con César, todos juntos ya. Y, pues, por supuesto, Arcamedia en directo, 97.7 FM. Oye, ¿para dónde vamos hoy?
2: Yo estoy recordando estos Nokia 3310, los 3311.
1: Ay, eran como
2: mira aquellos teléfonos como eran aquellos tiempos, Dios del Verbo. Paul, eso yo te consigo uno y creo que no sabrías ni cómo andarlo. No, Dios mío, bueno, ¿para dónde vamos hoy? Tengo imágenes, tengo imágenes.
1: ¿Cómo todo pasó?
2: Tengo imágenes exclusivas.
1: Digital.
2: Sí. Tengo imágenes exclusivas.
1: ¿Para dónde vamos hoy?
2: Sí,
1: ¿qué es de la oficina?
2: Yo tengo, no sé qué está pasando en la oficina, pero ¿para dónde vamos hoy? Yo traje las imágenes porque ya yo fui personalmente a ver
0: a
2: los alcaldes de Los Like, escrita y dirigida por mi querida Aurea Horta. Y ahí está, mírenme.
3: Señores, son las 8:30 de la Oficina Nacional de Tierra.
2: Ahí está Robert De Luca haciendo el papel
3: a las 8
2: de Mayito.
3: ¿Y por qué no la mira? Hay un montón de gente allá afuera. ¿Qué pasó? ¿Por qué no abren? ¿Qué es lo que es? ¡Abren esta vaina! ¡Ah! ¿Qué es? ¡Ah! ¡Otra vez!
2: Ese es Robert De Luca y Brown.
3: No, señor, aquí no somos Pat Frank y papá. No, señor. Señor, Tina es más famosa y la voy a dejar aquí porque... ¿Qué pasó?
2: Mira la Tina.
0: Esa Tina está como tiesa.
3: Donde frustrantemente para mí me dieron una respuesta nula. Ante por qué el Estado se está quedando con los...
2: Oye, me encantan las pausas que usa porque Maya hace esas mismas pausas.
1: Ajá, no, lo hace igualito.
2: Lo hace igualito, realmente. Mira, en la obra tiene...
1: Lo hace igualito.
2: Es que todos los personajes... que se han satirizado.
1: Ay, ¿y no filmaste un poquito
2: todo,
1: de los
2: claro
1: demás?
2: Que tengo otras, pero esta va para el lunes volvemos para hablar, porque todos los días tenemos que hablar del alcalde de Los Likes, que recuerden que se extiende hasta el 26 de julio en el Teatro ABBA. Y realmente pasan situaciones
1: me gusta
2: divinas, que uno se mata de la risa, por no decir otra palabra. Realmente, porque, bueno, te doy un spoiler. Hasta el incidente de la tajada de sandía se menciona en esto.
1: Imagínate.
2: Aquí no se escapó nada.
1: No se escapó nada.
2: Así que pásese por el Teatro ABBA. Funciones de jueves, viernes, sábados y domingo. Yo fui ayer a las 6 de la tarde porque ayer hubieron dos funciones.
0: Okay.
2: Así que ya saben, Teatro ABBA, para que vayan a darle like a su alcalde que más le guste.
0: Su alcalde favorito.
2: Usted va a tener voz y voto. No, realmente la van a pasar muy, pero muy bien. Así que felicidades a todos los amigos del
1: alcalde.
2: El alcalde de los likes.
1: De los likes.
2: Así mismo es.
1: Me encanta.
2: Seguimos con nuestra cartelera. Y también tenemos, recuerden, en Mi Teatro, Tu Teatro, El Teatro de Todos, esta tierna obra de teatro, comedia, dramática, como la quieran llamar, de El Club de los Olvidados. Que es una obra que definitivamente usted debería de pasar a ver, y acompañado de sus padres, de las personas mayores que usted tenga. Y bueno, y si no las tiene, venga a recordar y tal vez se va a llevar una bonita enseñanza también. Yo realmente, como te digo, y Paul sabe, yo soy de los que estoy actuando en la obra, pero no me gusta ver toda la obra completa. Y como mi papel entra en el segundo acto, yo todo el tiempo fui muy, ¿cómo se dice? Libertino, en que yo no iba a la primera parte. Llegaba cuando me tocaba entrar.
0: Era muy esporádico.
2: Pero déjame decirte que ahora que me tengo que aguantar la obra completa... Yo tengo que tener un pañuelo atrás, porque hay momentos que yo... A mí se me aflojan las lágrimas realmente de cosas que... Lloro ahí en silencio, pero realmente está muy, pero muy buena. Así que des una vueltecita. Jueves, viernes y sábado a las 8 de la noche, domingo a las 6 de la tarde. Giné me dijo que ya va el domingo a las 6. Y recuerde, pues, que puedes seguirnos en nuestra página de Instagram o escribirnos directamente al 6403-4185. También, bueno, sigue con mucho, pero mucho éxito, que se estrenó ayer la obra de teatro, como les dije, El Vampiro, Vampiro Político, que realmente me he quedado con la duda de saber más o menos cuáles son los temas que se tocan dentro de esta comedia, Porque realmente cuando se habla de vampiros y se habla de políticos, uno no sabe en qué creer.
0: ¿A quién se refiere?
1: Es lo mismo.
2: Pero esta es una comedia muy original que está buena en el Teatro Gil de Ancón. Es una obra llena de humor, de sátira, situaciones absurdas y personajes que te van a hacer reír de principio a fin. Así que recuerden, 9, 10, 11, 16, 17 y 18 de julio son las únicas 6 presentaciones. Bueno, ya quedan 5. A las 8 de la noche en el Teatro Gil de Ancón. Así que saludos pues también a esos compañeros del Teatro Gil que están haciendo pues esta obra de teatro. Y también, bueno, Gine, ya nos quedan pocos días, exactamente 6, porque nos vamos para esta noche entre vinos y tapas, que va a ser una de las experiencias gastronómicas más exclusivas del año aquí en Panamá. Acuérdense que van a haber más de 25 bodegas, van a haber más de 90 vinos de prestigiosas denominaciones. Oye, ¿sabes lo negativo de esto?
1: ¿Qué fue lo negativo?
2: Lo negativo es que siempre en esa salidita de por ahí está un retén en las noches, todos los días, después de las 9:30. Ay, y este evento termina a las 11. Nosotros vamos a venir como que entre copas y copas.
1: Aburren. Eso está fuera de lugar.
2: Eso está fuera de lugar.
0: Fuera de orden.
1: Odio los retenes con todo mi ser.
2: Así que, bueno, me tocará chifiarlo, me tocará irme a pie. Así que imagínate. Me dice Aurea. Aurea me está escribiendo porque está escuchando, ¿no? Aurea me dice, tienes que decir que fuiste a ver la obra y no saludaste a nadie. Y que la obra también se extiende hasta el 2 de agosto. Tengo una razón de peso por la cual no saludé a nadie.
1: Para
2: y era
1: no
2: porque
1: nadie,
2: había
1: igual.
2: Función a las 8, primeramente. Yo estaba tarde para mi ensayo, que era a las 7. Y yo le había dicho a Aurea, voy a tratar y bueno, voy a ir. Y fui porque la excusa era perfecta porque yo entro en el segundo acto. Así que yo podía darme el lujo de llegar un poquito ya pasado, empezado el ensayo.
0: Claro.
2: Pero no me quedé también por eso, porque tenía que correr y el tranque, el tráfico y todo lo demás. Sí. Aparte de que Aurea, los actores no dijeron, vengan a tomarse fotos con nosotros. Apagaron la luz y aquello se apagó. Y yo dije, bueno, corrieron a cambiarse fuera para la siguiente función. Así que esa es mi excusa. Bueno, así que...
0: Y bueno, oye, César, también...
2: ¿Qué tenemos?
0: Hablamos de Sir Henry el Pirata.
2: Oye, Sir Henry el Pirata. Sir Henry el Pirata es otra de las obras...
0: He escuchado mucho de qué hablar.
2: No, yo estoy con Sir Henry el Pirata que, o sea... Histérico porque tampoco la puedo ver por estar en presentaciones, pero cada vez que mi querida Aurea postea las fotos y partes de donde las que ella sale cantando, yo digo, ¿cómo me estoy perdiendo este espectáculo? Porque realmente es un espectáculo, bueno, no, como sí sabemos, creado pues por el Patronato del Teatro Nacional. Sé que esta es una obra ganadora del premio Ricardo Miró,
0: Ricardo
2: de
0: Miró.
2: 1992. Sé que yo la vi en la primera vez que se hizo en el Teatro en Círculo, hace muchos años, recuerdo a Delia Cucalón, recuerdo a Isabel Castrellón. Y bueno, sé que en esta ocasión está Angélica Farrugia, bueno, está la queridísima Aurea. Pero es una obra que combina historia, la ironía y también un poco de acción con un montaje totalmente contemporáneo que rinde homenaje a la dramaturgia panameña. Y creo que eso es lo más importante, que las obras de escritores panameños se estén presentando actualmente y estén prevaleciendo en el tiempo. Nosotros vamos a presentar, como les dije, El regreso de la tía Nena a finales de mes, que también es otra obra ganadora del premio Ricardo Miró, con las actuaciones de Luis Artiaga, Maricín Luzcando, Sandy Correa, y bueno, se les esperará también para que puedan venir a presenciar de estos espectáculos que bueno, honran a lo que es la literatura, la pluma de un panameño.
1: Claro que sí.
2: Ha llegado el momento de que vaya a tomar una tacita de café robusta, a ver si encuentro antes de que me la quiten. Nos vamos a un cambio comercial y volvemos con
1: vamos
2: más.
1: Vamos a ver si te dejaron esta vez.
2: Hay que ver.
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4: 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Regresamos con El Tardeo con Ginette. Es momento de girar la mirada hacia el planeta y preguntarnos: ¿qué marca la brújula mundial?
5: ¿Qué marca la brújula mundial? Tomándote.
6: Ay, ay, ay, mira lo que conseguí, mira lo que conseguí. El sabor consiguió. Lo conseguimos con nuestra taza y todo de café robusta. Café robusta. El olor. Por tú lo hueles. Es que yo
5: esa
6: no sé
5: taza
6: si olerlo,
5: es para zurdos. Es para gente como yo.
7: Ey, sí, es para zurdos. Sí,
6: no, esto yo lo agarro con la zurda.
5: Por eso.
6: Exacto. ¿Tú no eres zurdo?
7: Yo no soy zurdo. Pero...
6: Bueno, ¿qué te parece el aroma?
7: Riquísimo.
6: Ay. Es que no tiene comparación.
7: Buenísimo.
6: No tiene comparación.
7: La mejor.
6: Y este es el que es el molido.
7: Me siento orgánica.
6: Este sí. Es el molido.
7: Ah,
5: El grano es
6: otra historia totalmente. Pero recuerden
7: sí,
6: que,
7: otra cosa,
6: así como nosotros aquí nos encanta degustar este café robusta, usted lo puede hacer también adquiriéndolo en cualquier supermercado, tienda, mercadito, abarrotería, lo que sea. Usted lo busca como todos quiera lados. Porque esto va con usted a todas partes.
5: Cuando es bueno,
6: se queda. Así es. Se queda. Y bueno, vámonos con la brújula.
5: Un robustazo. Oye, ese es el café. Ese es el café que te tomas en la aerolínea.
6: Total, yo ahí conseguí. Mira que corrí porque yo sabía que iba a haber...
5: Te dejan guinde.
6: Sí, porque es que es viernes y la gente se fue.
5: Hablando de aviones, pasó algo, wow, que yo no entiendo. La verdad que no entiendo cómo esto pudo suceder.
6: ¿Cuál?
5: Pero en un vuelo de Ryanair, creo que así se pronuncia, no sé, esa es como una aerolínea de estas de bajo costo.
7: Ryanair.
5: Okay. Ryanair. Gracias por la corrección y la aclaración. Son de estas líneas económicas, pues, de internas, europeas.
7: Low cost. Sí.
5: Low cost, ese es el término correcto. Y pues... En su despegue, resulta que en el momento que el avión
7: iba
5: está despegando,
7: sí.
5: Se raja una de las ventanillas del pasajero.
7: Se rompe.
5: Y el hombre, la ventanilla por la presión, claro, está ahí a la velocidad.
7: A la velocidad que va el avión.
5: Tú sabes a cuánto cuerazo tiene que ir un avión para retar la fuerza de gravedad, ¿no? Para romperla. Más que retarla, romperla.
7: Romper, sí.
5: Ya, la ventanilla se rompe. Y el individuo que iba allí sentado
7: pues succionado.
5: Llega a ser succionado por la presión, ¿no?
7: Sí.
5: Sale por la ventanilla su cabeza, incluso hasta sus hombros. Quedó atorado aquí y porque ya... Pues,
6: eso pasó una vez en la historia.
5: En la ventanilla del avión, lógicamente ya...
6: Pero esta
5: no,
6: vez,
5: no,
6: una
5: no
6: vez pasó hace años, pasó... y todavía ese piloto sobrevivió. El piloto mismo salió por la ventanilla de adelante de él, voló... Y lo absorbió a él y él quedó trabado con los pies en el timón. Y entre los amigos lo estaban agarrando y el avión aterrizó. Con el tipo ya ahí como de tanto, imagínate, tanto golpe, pero sobrevivió. Okay. Y después empezó a volar a los pocos meses después que se recuperó.
5: Mira, este
6: para
5: vuelo...
6: Para que sepas que cuando te toca, aunque te quites.
5: Es correcto. Cuando, este cuando vuelo había... Toca, esta persona sobrevivió también, pero el vuelo había alcanzado 20.000 pies de altura... Y los pasajeros escucharon el crujido, pues, de la ventana, el golpe repentino de la ventana quebrándose. Y pasó lo mismo. Trataron de agarrar al hombre porque si ya se iba por ahí, eso está en una cabina presurizada, que perdió, lógicamente, la presurización al momento que se abre o se raja la ventana o se rompe. Entonces, al momento que yo había visto esta noticia, no sabía ni quién era. Es un turista, un hombre... de nacionalidad serbia, o serbio,
7: serbio.
5: De 61 años y
7: pobre señor.
5: Fue hospitalizado con quemaduras por fricción, lesiones en cuello, hombros, lógicamente, pero se reporta dentro de todo en buen estado. Una pasajera embarazada también fue llevada al hospital, luego dada de alta, porque al romperse la presurización del avión te pone en riesgo automáticamente su embarazo. Y en fin, o sea, esto sucedió, bueno, el avión tuvo que aterrizar nuevamente a eso de las 7, 8 de la mañana. Está, bueno, allá en Tesalónica, eso es un vuelo entre Grecia y no me acuerdo dónde, por allá, en Europa, y sucedió obviamente pues mucho más temprano. Pero tú sabes lo que son 20.000 pies de altura. Oye. Y que al trancazo que va ese avión, que tiene que romper la fuerza de gravedad, tú te salgas del avión, yo me muero.
6: Es que,
5: yo creo que yo quedo loca, cucú, así no me hablen más.
6: Y mira que hay gente que ama pelear la ventana.
5: La bendita ventana, a mí me da
6: yo
5: tanta pereza.
6: Jamás.
7: ¿No te gusta la ventana?
5: Yo prefiero
6: soy
5: pasillo.
6: Del pasillo. Pero
7: del pasillo.
5: Para poder estirar las patitas.
6: Yo voy del pasillo porque... siempre.
5: Bueno, cuando viajo en Economic, cuando puedo hacer un upgrade.
6: Yo siempre
5: no
6: voy
5: importa,
6: a la
5: ahí sí no me importa.
7: Ahí sí no.
6: Okay. No, mira, no, toca, que inclusive toca. A mí
5: bueno,
6: me encanta.
5: La cosa está dura en Economic. Tengo
6: mira, por lo menos también, por lo menos me encanta cuando voy en primera clase, cuando el avión es de estos que baja la y se convierte en una cama que uno va acostado, bueno, literal. Me encanta.
5: Pero ya, esos son aviones de vuelo más largos.
6: Y eso me encanta porque ahí duermo. Y me toca muchas veces cuando vengo de Orlando para Panamá. Uh-huh. Ese es el que siempre trato de coger porque a mí me encanta dormir. O sea, yo es que más, el avión despegue yo estoy durmiendo.
5: La verdad que...
6: Pero en la ventana no me agarras nunca porque imagínate, yo le tengo terror a la palabra ventana.
5: No me interesa y prefiero así. Entonces, cuando se puede hacer el upgrade a... más cómodo, pues nada, vamos cómodos, pero cuando por lo general uno ve en Economic, pues nada, yo no quepo, yo soy una tipa muy grande,
7: sí.
5: Entonces no quepo, me quedan las rodillas aquí así, entonces si la persona se reclina, hasta ahí llegué
6: hasta
5: yo.
6: Hasta llegaste. Oye, saludos a Gretel Ramírez que está acá en nuestras redes, también a Carlitos da Silva que también está en sintonía y hasta Argentina, Denise Cao.
5: Saludos a toda esa gente bella
6: Gretel,
5: que está
6: como
5: en
6: un party. Gretel, hay como un party grande que viene, tú tienes que decirme para ver si yo me puedo anotar.
5: Ey, Paul.
6: Esas fiestas ochenteras me encantan.
5: Esas fiestas ochenteras, vamos para las fiestas ochenteras. Paul, las entradas del mundial más caro de la historia, o sea,
7: este sí.
6: Pero dice que han bajado de precio.
5: Eso iba.
7: Downgrade.
5: Así ve.
7: Va abajo.
5: Ya, y a medida que vayan saliendo
6: equipos, la gente va deshaciéndose de
5: la entrada. Ahí queda eso. Entonces,
7: afectó mucho que Estados Unidos haya sido eliminado
5: tan temprano, exacto.
7: Ellos esperaban llegar
5: un poco más lejos.
7: Mínimo en cuartos.
5: No ganarse la copa, pero exacto, por lo menos cuartos.
7: Sí.
5: Y también, pues, Canadá, ¿no? Como anfitrión. Pero sí, esto...
6: Bueno, mi amiga Angélica Ayala, que estuvo por acá de visita, es puertorriqueña. Bueno, es panameña y se radicó en Puerto Rico y vino hace unos días. Y de aquí brincó para la ciudad de Nueva York. Allá estuvo también con los panameños, haciéndole barra a los panameños. También estuvo, bueno, en los juegos en Miami y pudo tomarle fotos de cerca a Messi también. Y yo, oh my God, no puede ser. Lo viste. Y yo que tuve que, cuando pagué para verlo, me cayó aquella lluvia. Me dice aquí en las redes, a mí me gusta más la ventana porque en el medio me da miedo porque yo no veo nada si el avión
5: vuela. No tengo nada que ver si el avión
7: ¿qué
5: nada?
7: Vas a ver? Lo
5: que vas a ver es que no vas a ver más nada.
6: Ahora me haces acuerdo, mira, con este comentario me haces acuerdo de algo.
7: ¿De qué?
6: Yo no sé si tú has notado, Ginette, que cuando estás en el avión te dicen y que para despegar,

0: bueno, que abras las
1: ventanillas.
0: Pero te digo, las ventanas te mandan a bajarlas también.
1: Yo la vez pasada tuve que decirle a la hermosa, dije, dígale al señor que me baje la ventana. Yo quiero dormir y la ventana abierta.
0: Pero bueno, tú tienes que llevar tu...
2: Ponte tus tapones de ojo.
0: Tu visera, tu cosa.
1: Yo no puedo con eso. Yo no puedo con esas cosas.
0: Múdate o muérete o cómprate tu avión.
1: Yo tengo las pestañas largas. Múdate o muérete.
0: Espérate. Porque si yo quiero ir con la ventana abierta y me tocó ventana... Chúpatela. O sea, ¿qué te
1: Ingrid de Icaza, si estás por ahí escuchándonos, Ingrid, bueno, ya lo escuchaste, Giné, múdate o muérete, te lo dije hoy, haciéndote alusión. Sí. Ingrid me escribe y dice, César, tengo un problema. Yo, ¿cuál es el problema, Ingrid? Que donde ella vive en San Francisco le están construyendo 3 construcciones al frente donde ella vive y que eso es un martirio.
0: Diario.
1: Y yo dije, niño, pero si tú no, tú estás en otro lado, acá también de este lado del planeta pasa lo mismo.
0: Todo en todos lados. seguimos uno a uno.
1: Y le dije, múdate o muérete. Estamos a uno a uno porque cuando César hace así o se levanta es porque algo pasó. Ayer yo estaba así. Ayer como yo estaba solito, yo estaba haciendo mi programa y de repente, oye, el Salazar que brinca.
0: Tú pensabas que le estaba dando un infarto allá adentro.
1: Yo hablando de Bonnie Tyler y casi con las lágrimas en los ojos y Salazar allá que brincaba.
0: Total eclipse of the heart.
1: Ay,
0: hay que cantar, hay que ir a un karaoke.
1: Exactamente.
0: Oye,
1: y se pusieron de moda las canciones de Bonnie Tyler ayer, todo el mundo. Tendencia en Instagram y en todos lados.
0: Siempre que fallece un artista, bueno, ese es el poder del ingreso residual.
1: Y quiero que sepa que
0: incluso después de muerto sigues generando dinero.
1: Yo soy uno que siempre, casi todos los días, escuchaba mis canciones de Bonnie Tyler. Mi Imagínate. Total del amor, siempre lo escucho, no me falta. Mi primo a veces me dice, porque tú tienes la televisión hasta las 2 de la mañana escuchando esos videos viejos. Digo, me encantan mis canciones, me encantan.
0: Oye, vámonos con Hoy es Día de.
1: Pero me dijiste que en la brújula íbamos a hablar de Molino.
0: Y el minuto Molino, dale.
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0: Ok, antes ¿cuál es el minuto
2: Molino? El
1: minuto
2: Molino.
1: El bonito, en el... Ya el viejo iba a decir el monito Molino. El minuto Molino.
2: Cuenta.
1: No es lo mismo que el monito Molino.
2: No, claro que no.
1: Y la primera, bueno, el presidente José Raúl Molino y la primera dama de la República, Maricel de Molino, visitaron a los familiares que resultaron damnificados y que se encuentran en las instalaciones del CEBG Finca 4, uno de los puntos habilitados como albergue tras la crecida de los ríos, que como ustedes saben, provocó grandes inundaciones y afectó varias viviendas en las barriadas del sector. También el presidente advirtió que Panamá enfrenta el Niño fuerte y que pidió reforzar los planes de contingencia ante los riesgos de sequía, altas temperaturas e inundaciones, y también anunció apoyo al sector agropecuario y nuevas medidas de prevención. Ese fue el minuto Molino el día de hoy. Y vámonos con hoy es día a ver, Polo, ¿hoy es día de qué?
0: ¿Qué día?
2: Bueno, hoy 10 de julio se celebra el Día Internacional de los Beatles. De mi banda favorita.
1: Sí, ¿verdad que sí?
2: Ya que el 10 de julio de 1964 se conmemoró el regreso de la banda a su ciudad natal, Liverpool, tras su exitosa gira que estuvo en Estados Unidos en el 64, cuando fueron por primera vez, pues, y estrenaron su película A Hard Day's Night.
0: O sea, que es un día como hoy.
1: Hoy es un día como hoy.
0: Cuéntenme de esto que yo, mira que yo no, es que no soy muy seguidora de ella,
1: ¿De quién?
0: Paris Hilton.
1: Ah,
0: ella
1: sí,
0: ha logrado algo para ella muy, muy significativo. No tenía idea que esta chica cuando era joven, pues en su etapa de que estuvo en un internado, había sufrido abusos, los cuales en su momento denunció, pero pues no pasaba nada. Y ella desde ese momento ha llevado una lucha incansable con otras personas que también fueron víctimas de esto y otras generaciones incluso posterior a la de ella, hasta que logró cerrar de una vez y para siempre el bendito internado donde ella se llama Provo Canyon School. Y para ella tiene muchísima relevancia, súper importante este tema porque...
2: Gol.
1: Sí, Utah.
2: España.
0: Ay, qué
2: España.
0: Pereza.
1: Yo te dije que España iba a ganar hoy.
2: Yo te dije
1: que España iba a ganar hoy.
0: Me dan pereza
1: y
0: totalmente.
1: Cuidado que se llevan el

0: Mundial. Oye lo que te digo.
1: Vamos a España.
2: No, puede ser, ya lo han hecho. Bueno, este centro bueno, estaba sí. ubicado
0: en Utah, ¿no?
2: O está ubicado porque apenas ha sido cerrado, pero para ella esto significa un logro, una lucha que pues mantuvo desde ese momento que ella hizo sus respectivas denuncias o esto hasta ahora que finalmente dedica palabras y todo y que palabras más, palabras menos, por fin ha llegado la noticia por la que he luchado y rezado. No hay palabras para describir lo que se siente al convertirme en la persona que mi yo más joven necesitaba tan desesperadamente. O sea, ella necesitaba hacer justicia en ese sentido. Si pudiera volver atrás y decirle a esa niña que algún día ayudaría a proteger a otros niños de pasar por lo que ella pasó, ni ella misma se lo creería. O sea, que mira que yo pensaba que ella era así como un poquito airhead, no sé, pero la verdad desconocía por completo que ella había pasado por esta situación de más joven, pues.
1: Muy lamentable,
2: ¿verdad? Y me parece, tú sabes.
0: Oye, también una cosita que
2: parece
0: está
2: un positivo, logro. Sí.
0: Que está, bueno, entre los días, claro. Pues, es que también la justicia europea avala la publicación online del diario de Ana Frank. Esto es una cosa que había estado, pues, en disputa tanto por parte del papá como de fundaciones, porque realmente lo importante de todo es que siempre se mantenga un acceso pleno a testimonios del horror nazi como es el diario de Ana Frank. Ese es el más vivo retrato, es
2: claro.
0: que ella vivió encerrada en todo ese tiempo en ese ático, ¿no? Entonces se va a poder ver, aunque va a estar en algunos países, va a estar, bueno, como se dice, bloqueado, ¿no? Pero claro. Es importante conocer un poco el punto de vista de esta de estos relatos del Holocausto que, por alguna forma decirlo, es de los más conocidos y leídos. Tengo entendido que el diario de Ana Frank está tan leído como la Biblia. O sea, es una cosa
1: increíble.
0: Súper, súper, súper increíble. Y bueno, también hoy es el día, adivinen, de quién cumple año.
1: ¿Quién cumple?
0: Vamos a hablar de los cumpleaños. Cumpleaños la queridísima Sofía Vergara.
1: Oh.
0: Cumpleaños el día de hoy. Está cumpliendo mi misma edad. Mi misma edad porque Sofía...
2: ¿Y cómo sabemos cuál es tu misma edad?
0: Sofía nació el mismo año que yo, en el 72. Ah, así que está, bueno, en sus momentos, ¿no? También de los que no nos ponemos viejos. También está cumpliendo años Neil
2: Somos
0: Tennant.
2: Somos un modelo vintage.
0: Exacto. También está cumpliendo año Neil Tennant, aquel músico británico. Yo sé que Gina ahora dice, ¿quién es? Porque mírala cómo es.
2: ¿Quién es?
0: Neil Tennant.
2: ¿Quién es?
0: Neil Tennant. Oye, el de Pet Shop Boys. Tanto que cantabas Domino Dancing, tanto que cantabas You Are Always in My Mind. ¿No te acuerdas quién es?
1: Western Girls.
0: ¿Ah?
1: The Western Girls.
0: Ajá. Así que está también cumpliendo años. Hoy también cumpleaños la cantante estadounidense Jessica Simpson. También está cumpliendo año el actor Thomas Nicholas. Y también hubiera cumplido año el día de hoy Brian Thompson, aquel empresario estadounidense, bueno, recuerdan de United, el que fue asesinado
2: hace dos años.
0: Y bueno, pues hoy también hubiera sido su cumpleaños.
2: Hoy
0: es el día de la independencia de Argentina.
2: Sí.
0: Es hoy, sí, ¿no? ¿O fue ayer?
2: No tengo la menor idea.
0: ¿Fue ayer?
1: Eso no lo anoté.
0: ¿No lo anotaste hoy?
1: No.
0: Tú te fuiste con los Beatles porque tú eres medio rockerito.
1: Y sí, bastante rockero. Y también...
0: Y porque te llamas Paul.
1: Sí.
0: Como Paul McCartney.
1: Y también conmemoración
2: de los
1: Capios.
2: ¿Te llamas Paul McCartney?
0: Vamos a decir que sí.
1: Pero ¿por qué
0: te llamas Paul?
1: Sí.
0: ¿Tu papá se llama Paul?
1: No.
0: ¿Y por qué te pusieron Paul?
1: Por Paul McCartney. Y bueno, también el día de los capibara también. En conmemoración a los capibara hoy. En julio. Pero bueno, llegamos al fin del programa ya.
0: No puede ser.
2: Pero ya, te queda un minuto.
1: Con el reloj.
0: Bueno,
2: para
0: recuerden.
2: Desearle un feliz fin de semana a nuestra bella audiencia.
0: Recuerde que estamos aquí la próxima semana de lunes a viernes.
2: Nuestra bella audiencia está viendo y escuchando el partido en este momento. Hoy, sí. En este momento no somos.
0: No, yo tengo gente que está aquí conectada y que me están narrando. Allá en España metió gol. César acá en mímicas nos lo
2: pero
0: hizo.
2: Pero de todas maneras nos despedimos.
0: Recuerden seguirnos en el Tardeo con Gine. También Arcamedia en directo. Si me quieren seguir en las redes sociales, César Mite o mi teatro estudio. Recuerden, si quiere verme, también puede ir personalmente al teatro con el Club de los Olvidados, que voy a estar ahí.
2: Mi
0: no
2: teatro,
0: de viejo.
2: Tu teatro, el teatro de todos.
1: De viejito, no.
0: De viejito. Yo no soy viejito. No, Paul, pero, mírame el rostro, no, ¿cómo voy a hacer de viejo?
1: Pero, pues, se puede personificar.
2: Oye, te maquilla.
1: Te maquilla, dale, le pones tu barba, te pones blanco y ya.
0: Me pongo ya barba, tengo.
2: Bueno, de blanco. Amigos, todos los días, arroba
1: Paul.pi. Punto 18.
2: Punto
1: 18. De luna a viernes, Salazar, el tardeo con Ginette.
0: César.sa de Salazar.
2: Jean Chandek, el tardeo con Ginette, Arcamedia en directo. Tengan un excelente fin de semana, de lunes a viernes, aquí de 3 pronto. A 4. Y bueno, pase una excelente tarde. Vaya con calma. O quédese viendo su juego y después salga tranqui. Mañana hay buenos juegos. Hasta el lunes.
1: Cuídense.
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1: Muy buenas tardes, estimada audiencia. Estamos en la hora de En Más de Cuatro. Un servidor, Juventino Quiroz, esta tarde los estará acompañando durante esta hora de información, de entrevistas. Y bueno, nos pueden seguir en nuestras redes sociales en arroba En Más de Cuatro en Instagram. Y también pueden ver nuestros programas anteriores por YouTube en el canal de Arca Media. Usted pone Arca Media. Luego, seguido en el buscador, pone En Más de Cuatro y pone la fecha del programa que usted quiera pues tener como referencia histórica y puede revisar aquellas entrevistas que pues para usted le hayan sido interesantes. En la tarde de hoy, pues una tarde un poco entre lluviosa y soleada y no se sabe ya, la verdad que ni el clima es serio, César, hoy día. De repente está lloviendo, de repente hace sol. Y bueno, tenemos un clima bastante distorsionado y pues en ese sentido tenemos información de que pues las lluvias en Panamá reportan 48 emergencias y daños por inundaciones y fuertes vientos. La tarde de ayer hubo un vendaval muy fuerte y pues muchas afectaciones principalmente en el área de Bocas del Toro. Dice, las fuertes lluvias y los vientos afectan distintos puntos del país. Continuarán hasta el próximo domingo. Según las autoridades, mientras el Sistema Nacional de Protección Civil mantiene un monitoreo de las emergencias registradas. De acuerdo con el director del Centro de Operaciones de Emergencia, el COE, René García, hasta el momento se han contabilizado 48 situaciones de emergencia y alrededor de 50 personas afectadas. Hemos visto en los diferentes medios las inundaciones que están afectando actualmente en Bocas del Toro, principalmente en Changuinola y Almirante. En el área capital también hemos tenido afectaciones, principalmente en el área como Pedregal y las áreas en el este. Ha habido voladuras de techo, árboles caídos y bueno, se mantiene actualmente un monitoreo sobre las lluvias y los vendavales que se están presentando recientemente sobre nuestro país. Y pues en otra información, el partido entre España y Bélgica acaba de terminar con victoria de España de 2-1 sobre Bélgica. Y bueno, España pasa a la siguiente fase y se estará enfrentando entonces a Francia en esa segunda, en esa siguiente fase. Bueno, esperaremos a ver ese juego y luego pues, hay que esperar las clasificatorias en el otro grupo. Que a ver qué es lo que está saliendo en el otro grupo. Y en otras noticias tenemos que la Alcaldía de Panamá anuncia entrega de placas para carros y motos nuevas del 2026. La Alcaldía de Panamá informó que las placas correspondientes a carros y motos nuevas del año 2026 ya se encuentran disponibles para su retiro en el Centro de Entrega de Placas, ubicado en el Parque Francisco Arias Paredes, ahí cerca del municipio de Panamá. La entidad invitó a los propietarios de vehículos nuevos a acercarse al centro habilitado para retirar sus placas y mantener la documentación de sus automóviles o motocicletas al día. La alcaldía exhorta pues al retiro de estas placas que ya están disponibles, las placas principalmente de autos nuevos que hayan pues las placas que le corresponden del año 2026. Bueno, ya saben, todo eso ya podemos quitar los papelitos entonces de los vidrios y comenzar a poner las placas que nos corresponden. En otra información, sabemos que hay una plataforma digital que promueve, César y audiencia, el tema de transporte en moto. ¿Sabías de eso? Hay una de las plataformas ahí las personas saben qué plataforma es. Actualmente hay una de las plataformas digitales que promueve pues transporte público, transporte de pasajeros a través del mototaxi. Y con respecto a esto, la autoridad de tránsito dice que está prohibido el transporte de personas en el sistema de mototaxi. ¿Y por qué es ilegal? Bueno, porque la autoridad de tránsito dice que reitera el servicio de mototaxi continúa prohibido en Panamá y advirtió que los conductores que sean sorprendidos ofreciendo este tipo de transporte serán sancionados conforme a la norma vigente. El pronunciamiento surge en medio de operativos que desarrolla la entidad para reforzar fiscalización de motocicletas luego de denuncias ciudadanas y de varios casos delictivos en los que se han utilizado motocicletas. El director general de la Autoridad de Tránsito, Nicolás Brea, explicó que las motocicletas no están autorizadas para prestar servicio de transporte público de pasajeros, por lo que cualquier persona que ofrezca viajes remunerados de este tipo de vehículo incurre en una infracción. Y Brea también señaló que durante los operativos que ya se han detectado y sancionado a varios conductores que ofrecían el servicio de mototaxi de manera ilegal. La institución reiteró que estos controles también buscan verificar que los motociclistas cumplan con los requisitos establecidos por la ley. Entre ellos, contar con licencia de conducir tipo B, utilizar casco reglamentario, portar la placa única definitiva, mantener vigente la póliza de seguro para daños a terceros. Y bueno, en estos operativos se busca reforzar la seguridad vial. La autoridad de tránsito indicó que las inspecciones continuarán en distintos puntos del país como parte de las acciones para fortalecer la seguridad vial y hacer cumplir el reglamento de tránsito. Las autoridades hicieron un llamado a los motociclistas a respetar las disposiciones legales y evitar prestar servicios de transporte de pasajeros en motocicleta, ya que esta actividad no está permitida en Panamá y puede acarrear sanciones administrativas. Sí, yo sí sabía de la situación. Ya había visto en una de las plataformas que ofrecen el transporte de personas. Y bueno, revisando un poco el tráfico sobre Ciudad de Panamá, efectivamente sobre el Puente de las Américas, pues ya a esta hora tráfico pesado desde Avenida de los Mártires y en dirección hacia Chorrera y también en dirección desde Howard, desde la entrada de Howard, Panamá Pacífico, hacia la ciudad de Panamá se registra un tráfico vehicular muy, muy pesado. Y también en el área de la carretera Centenario hay un accidente enfrente de Merca, Panamá, que tiene el lado que regresa desde el oeste hacia la ciudad de Panamá, lo tiene bastante congestionado. Tanto corredores norte y corredores sur están despejados y pues la avenida Domingo Díaz entre Villa Lucre y el área de El Crisol, un poquito más adelante, tal vez hasta Brisas del Golf, pues algo de congestionamiento. El resto de la ciudad pues se ve bastante, que se mueve bastante bien. Sabemos ya los tráficos que hay, por ejemplo, a esta hora en calle 50, un poco en Vía España, el área de Marbella, pero son tráficos muy localizados y pues el retorno al oeste, que siempre es el retorno traumático a esta hora de la tarde, desde las 2 hasta, no sé, César, como hasta las 8, ¿no? Más todavía, wow. De veras que, bueno, y sobre la avenida Omar Torrijos, a partir de Ciudad del Saber en adelante, también se registra un tráfico bastante, bastante pesado, a conducir con cuidado, tómenlo con calma, y bueno, con estas lluvias y también a manejar con mucha precaución. Y con respecto, ampliando un poco el tema del transporte de motos, el decreto ejecutivo 331 en la base legal prohíbe operar como transporte público a motocicletas. Ese es el decreto ejecutivo específico, el 331. Dice que eso es ilegal. Así que ya saben, mis estimados motorizados, los que no tengan, por favor, no caigamos en estos temas de infringir las reglas. Se pueden llevar unas multas por transporte ilegal, que entiendo yo que son hasta de $1,000. Así que con mucho cuidado, seamos conscientes. Además que, pues, Si no está permitido, no lo hagamos. Y bueno, esta tarde tenemos una invitada que estamos esperando todavía. No estoy muy seguro si va a estar llegando. Yo sé que el tráfico está un poco pesado por el área de aquí de Marbella. Y pues en áreas aledañas, y también por aquí estuvo lloviendo más temprano. Así que bueno, vamos a esperar unos minutos a que llegue en el día de hoy. Vamos a tener a la invitada de la caminata Susy Taller. Vamos a estar hablando sobre esa caminata que ya tiene muchos años de... que es carrera y caminata, es ambas cosas. Que va a estar ampliándonos la información sobre esa histórica caminata que ya tiene muchos años de estarse ejecutando. Y pues nos vamos entonces a una breve pausa a las 4:11 minutos y pues si no regresamos con más información.
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1: Bueno, y mientras esperamos a nuestra invitada esta tarde, estamos viendo pues las noticias más recientes de la guerra en Irán y pues definitivamente que la cosa no pinta nada bien. Dice, en las últimas noticias de la guerra con Irán, información de Univision, Estados Unidos lanza nuevos ataques contra Irán tras tensión en el Estrecho de Hormuz. La crisis en Oriente Medio ha entrado este miércoles 8 de julio, pues desde el miércoles 8 de julio, en una nueva fase de tensión al cumplirse pues ya 130 días desde el comienzo de aquel conflicto. Ahora pues sabemos que están bombardeando nuevamente en el área de la misma ciudad de Bagdad y pues la cosa pues no pinta bien. Y creo que después de todo esto vamos a tener de nuevo otra alza de combustible. De hecho, estoy revisando ahorita los precios de combustible en la bolsa de valores que hoy viernes ya cierran a las 4 de la tarde hora local y hoy cerró en $71, pero venía, ya había alcanzado $60 nuevamente y ahora de nuevo está subiendo, cerró hoy en la tarde a $71. Y pues hay unas buenas noticias en local. Dice que la CCIAP, o sea, la Cámara de Comercio e Industria de Agricultura de Panamá, ese nombre es largo, abre convocatoria para el concurso de afiches y video Patria Mía 2026 bajo el lema Panamá lo tiene todo. Dice, la Cámara de Comercio e Industria de Agricultura de Panamá presentó oficialmente las bases del 33º concurso de afiches y video Patria Mía 2026, que este año se desarrolla bajo el lema Panamá lo tiene todo. El certamen busca incentivar en niños y jóvenes el amor por la patria, el sentido de pertenencia y el orgullo nacional a través del arte, la creatividad y la innovación. Desde sus inicios, esta iniciativa ha tenido como propósito promover los valores cívicos en la comunidad estudiantil, abriendo un espacio para que los alumnos de escuelas públicas y privadas, tanto de la ciudad capital como del interior del país, expresen su visión de Panamá. Panamá lo tiene todo, es una invitación a que los niños y jóvenes descubran, expresen y proyecten el valor de nuestro país desde su propia mirada, su gente, su cultura, su biodiversidad, su conectividad, su talento, su historia, su creatividad, su capacidad de unir al mundo y su potencial para seguir creciendo, expresó Aurelio Barría Pino, presidente de la Cámara. Durante el acto de lanzamiento, Barría Pino estuvo acompañado por el viceministro administrativo de Educación, Roberto Sevillano, con quien presentó una nueva edición del concurso orientada a que las nuevas generaciones no solo celebren la patria, sino que aprendan a creer en ella. Contarla con orgullo y mostrarle al mundo por qué Panamá es un país único. El presidente del gremio empresarial recordó que desde hace 111 años la Cámara mantiene un compromiso permanente con el desarrollo del país, promoviendo iniciativas que fortalecen la educación, la creatividad, el emprendimiento y la participación ciudadana. Así que pues ya saben, pueden encontrar las bases del concurso en las redes sociales pues de la Cámara de Comercio e Industria y Agricultura de Panamá. Buenas noticias a los papás que promuevan también que sus hijos pues creen arte, que hagan y que participen en estos concursos. Siempre es bonito ver a la juventud pues participando de estos concursos. Y en otra noticia local, hay una cuarentena agropecuaria del MIDA que frena el ingreso de 1.900 insectos y plagas en puntos fronterizos. Durante el segundo trimestre del 2026, abril, mayo y junio, la Dirección Ejecutiva de Cuarentena Agropecuaria del Ministerio de Desarrollo Agropecuario interceptó un total de 1.097 insectos y otras plagas asociadas al movimiento de mercancías importadas. Esta acción es producto del trabajo constante y permanente que los inspectores de la Dirección de Cuarentena realizan en los puertos, aeropuertos, fronteras y otros puntos de ingreso del país. Esta intercepción son verificadas con los servicios de diagnóstico que afectan al personal técnico de los módulos de entomología de la DSA, que operan en estos puntos de ingreso. Durante este periodo del segundo trimestre, se analizaron 4.828 muestras de productos destinados al consumo, 3.993 muestras de otros productos y subproductos no destinados al consumo, Igualmente fueron analizados 1.072 muestras, las cuales eran procedentes de trampas colocadas dentro del área de vigilancia que está establecida en la zona de protección fitosanitaria. En total, estas cifras reflejan la magnitud del flujo del comercio de productos agropecuarios que regularmente ingresa al país y al mismo tiempo el alto volumen de trabajo que diariamente desarrolla el personal de cuarentena para garantizar la protección fitosanitaria nacional. Qué buena noticia que el MIDA pues esté protegiendo tanto la agricultura como a los animales, porque muchas de estas plagas también afectan a nuestro ganado, a nuestros animales que pues están acá en el país. Y pues un buen trabajo, porque ya veo que el trabajo es bastante, bastante pesado, porque son muchas las muestras que tienen que revisar pues diariamente. Y bueno, seguimos esperando a nuestra invitada de la tarde, todavía no llega. Y pues de momento tenemos como otras noticias, aquí tenemos, estamos buscando otras noticias. Dice que hace un par de horas nada más, Estados Unidos atacó con bombas antibúnker una instalación subterránea de enriquecimiento de uranio cerca de la planta nuclear de Bushehr en Irán. Noticia ahorita, hace nada más un par de horas. Y también, pues, aquí hay una noticia también bien actualizada. Tal cual lo anticipaba en el post que estoy citando, abajo, Estados Unidos ha iniciado por segunda noche consecutiva otro round de bombarderos contra objetivos en Irán. Probablemente esta serie de ataques nocturnos se repetirán cada noche hasta que el régimen desista en sus ataques, amenazas y navegación comercial por el estrecho de Hormuz. Nuevamente la tensión en el Medio Oriente, en medio de mundial, en medio de todo el asunto. Por un lado, celebrando tema de, bueno, ya las fases finales del mundial, y en otro lado del mundo, pues, la gente peleándose y pues haciendo desastres con los temas de la guerra, que la verdad es que a nadie nos gusta y a nadie nos beneficia tampoco. Es una situación pues un poco complicada la que está pasando en el Medio Oriente. Y pues en una noticia varia aquí, en Argentina cerraron la fábrica Whirlpool. Sí, está enterándome ahorita de esa información. Dice que la industria argentina registra la segunda peor caída a nivel mundial y pues cierran su fábrica Whirlpool en este país. Una fábrica que parece que tenía ya varios años, desde el 2022 funcionando. La economía argentina pues no pinta bien, ya lo sabíamos también, ya hemos visto varias informaciones sobre el área y está pues en, que es notorio pues que ahora sí está en un franco retroceso y pues, bueno, son cosas que están pasando ahora mismo en el mundo. Nos vamos a un cambio comercial y bueno, veremos si aparece nuestra invitada esta tarde y si no, pues regresamos con otras informaciones.
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12: Muy buenas tardes, audiencia. Y bueno, nuestra invitada de hoy nos dejó planter porque no aparece. Pero bueno, vamos a seguir con información muy local. Y bueno, ya hoy es viernes, fin de semana, y pues hay muchas actividades en nuestra ciudad y pues he estado buscando algunas de ellas para compartírselas a nuestra audiencia. Y pues aquí información de Vía Argentina Culturosa. Hay este sábado 11 de julio, desde las 2 de la tarde hasta las 5 de la tarde en Gato Solo Coffee, eso es aquí en el área del Cangrejo, en Bella Vista, hay un Meet the Producer, un conversatorio con productores de café, especialmente con el productor Ricardo Fernández. Esa entrada libre, hay que reservar el espacio. Pueden meterse en la página de Vía Argentina Culturosa y ahí van a tener la información. Ese conversatorio va a ser, les repito, en Gato Solo Coffee y va a ser el sábado 11 de julio entre 2 y 5 de la tarde. Parece bien interesante, ¿no? Más que todo porque el café es una conversación muy panameña, una conversación que yo creo que todo el mundo en Panamá toma café, el que no toma café es sospechoso. Y bueno, también en el área pues de aquí, de Vía Argentina y de Cangrejo, hay un taller de bordado libre. Ese taller va a estarse haciendo también el sábado 11 de julio entre 2 y 5 de la tarde y va a ser en el espacio de... en Espacio Maveria se llama el lugar. Eso es en la calle José Martí, entrando por el Pavo Real, en Vía Argentina. Y pues tiene un costo de $40. La información pueden revisarla también en Vía Argentina Culturosa. Hay una actividad que a mí me llama mucho la atención y bueno, y ojalá pueda ir porque está bien interesante. Se llama Mil Grullas por la Paz. Dice, únete a nuestra convocatoria comunitaria para doblar mil grullas de origami, símbolo de paz, esperanza, salud y buenos deseos. Y pues ahí está la información en Vía Argentina Culturosa en Instagram. Y dice que va a ser la primera reunión el 12 de julio, eso es el domingo, 12 de julio, en la Academia Igure. Academia Igure, si quieren saber pues, más información de este evento, pueden llamar al 6503-5755 o escribir al correo origamikokechi, con K, origamikokechi, ambas con K, @gmail.com. Y pues más información de eso, pues pueden encontrarlo también ahí en Vía Argentina Culturosa sobre ese evento, que a mí me llama mucho la atención. Voy a buscar más información sobre ese evento, que me parece muy interesante. Mil grullas. O sea, de hecho, hacer la misma grulla en origami es como un poco complicado. Pero bueno, ya lo investigaré más a profundidad y les contaré el lunes si llego a ir al evento. Ese evento tiene horario para ver. No importa la edad, nada más dice. Y pueden doblar más de una grulla, es lo que dicen aquí. No le veo horario, pero bueno, parece que va a ser el domingo 12 una reunión de este evento. Y también pues vemos aquí un taller recuerdo entre hilos, bordado sobre fotografía. Eso me parece curioso, o sea, agarran, por lo que veo aquí en la publicación, agarran una fotografía y le hacen unos bordados especiales. Dice, elige una foto que ames, nosotros ponemos los hilos y tú le darás una nueva historia. Eso va a ser en el atelier, en el Cangrejo, el 15 de julio, o sea, la otra semana, de 4 a 7 de la noche y el 25 de julio de 2 a 5 de la tarde. Dice que incluye materiales, el refrigerio. No veo costos aquí, pero pues la información está en Vía Argentina Culturosa, que ahí pueden encontrar más información sobre el tema. Y va a haber una reunión de lectura también en el área del Cangrejo, entre copas y textos se llama. Va a ser el 15 de julio también a las 6:30 de la tarde en el Boticario El Cangrejo. Y hay una actividad que esta sí me animo y me voy a sumar. Dice, Descarga Cubana, bolero, feeling, trova. Ahí va a estar alguien que nosotros conocemos por aquí, Ciarema, la cubana. Yo creo que aquí la hemos entrevistado en algún momento, no recuerdo, pero creo que sí. Y también va a estar Luis Arteaga. Van a estar haciendo el miércoles 15 de julio una tocadita ahí de música chévere. Eso va a ser, hay que hacer reserva, y la reserva se hace al WhatsApp 6617-0331. Eso va a ser en la calle Enrique Genciera, en el Cangrejo. Y pues ahí está la información en la página de La Culturosa. Va a ser en Casa 25, se llama el local. Casa 25, ya sabes, Ciarema la cubana y Luis Arteaga van a estarse presentando. Y aquí una actividad bien bonita, que esa sí la está promoviendo nuestro amigo Anthony Latour. Es una obra de teatro. Esa obra se llama Los Ojos de Ian. Yo la vi. Bueno, en realidad la obra no se ve. Te cuento un poco, César. La obra te mantienen, y audiencia también, te mantienen en la obra con los ojos vendados. Es una obra diseñada para personas con discapacidad visual. Dice, Los Ojos de Ian, un espectáculo inmersivo y sensorial para escuchar y sentir. La entrada son $15. De esos 15, 5 son consumibles. Y va a haber únicas funciones en julio, el 16, el 23 y el 30. Son tres funciones a las 7:30 de la noche. Esa va a ser con las voces de Isabel Cabrera, Jenny Cedeño, José Alonso Chambers, Diana Clarisa Núñez, Amelia Pérez Acuña y Renzo Crisán, además de Pablo Sala Fonseca como escritor. Eso va a ser en Casa Colón, en calle Eusebio Morales, ahí enfrente de la Junta Comunal de Bellavista, donde está el Hotel Sevilla Suites, ahí mismo al lado. Y si quieren contactar para boletos, manden un WhatsApp al 60662490. Pueden ver más información en @cavaespectaculos. Y pues eso se van a dar, repito, las funciones el 16, el 23 y el 30 a las 7:30 de la noche en Casa Colón. Les recomiendo esta obra es muy bonita. Como les decía, no se ven, o sea, usted nada más escucha, siente, porque es multisensorial, hay olores, hay sensaciones, pero es una obra muy bonita y se las recomiendo a todos. Vale la pena, y por el valor son $15, y de esos 15, 5 son consumibles. O sea que en realidad la obra cuesta 10. Y uno sale lleno, la verdad, lleno de emociones, lleno de diversión, porque también hay unas partes jocosas y hay unas partes muy dramáticas. Y pues una obra muy, muy bonita, se las recomiendo a todos. Y también pues hay un taller. Dice, cose tu propia blusa. Eso es el 18, julio 18, de 10 de la mañana a 1 de la tarde. Eso va a ser en Gato Gifty, en Vía Argentina. Y pues parece que es un taller sobre costura. Así que pues están invitados ahí. Estas son actividades que se están dando aquí en el área de Bellavista. ¿Sí? Ah, mira. Sí, la foto con el grabado. Gracias, César. César nos acaba de compartir allí una foto con el bordado. Qué interesante. Foto bordado del retrato de mi madre. Mira, o sea, toman las fotos y les ponen un toque diferente. Oye, qué bien. Y bueno, hay una actividad que se va a estar dando en Cervecería Central en Vía Argentina el 29 de julio. Falta un poco para esa actividad. Vamos a ver si podemos traer a alguno de los actores. Dice, nada personal, solterísimas. Es un comedy club. Dice, va a estar Eliseo Montesa, Nadia Sea, Dariana Terán y Ricardo Rosales, en un comedy club donde pues el cover son $12 y se hacen reservas al 6203-6376. Varias actividades que se están dando en el área de aquí de Bellavista. También aquí hay un expositor, el señor José Enrique Morales, que es psicólogo clínico. El 30 de julio va a estar hablando en Cervecería Capital, aquí en El Cangrejo, sobre TDAH en adultos. Vamos a ver si podemos invitar a José Enríquez Morales para que venga antes que haga este conversatorio, que venga aquí a la cabina y pueda conversarnos un poco sobre este evento que me parece también bastante interesante, TDAH en adultos, el cerebro que nunca descansa. Dice, esas son algunas pues de las actividades que se van a estar dando aquí en nuestro corregimiento, el corregimiento de Tarca Media en Bellavista. Y pues en otras informaciones, ¿sabes, César? Estamos en temporada de ballenas. Ahora mismo nos están visitando, ya tuvimos aquí a un invitado que nos estuvo hablando un poco de la temporada de ballenas. Y para estas fechas hasta finales de agosto aproximadamente, pues están las ballenas visitando la bahía de Panamá en las áreas de las islas, archipiélago de las Perlas. Y en las redes sociales, estimada audiencia, y César, estamos con estas visitas tan prestigiosas de unos visitantes que no vienen todo el tiempo, vienen solamente en estas temporadas, y creo que la otra temporada que regresan al área es en el área en los meses de marzo. Y pues hay varios tours en redes sociales que prestan los servicios de avistamiento de ballenas. Y pues aquí también estoy viendo una publicación del templo Bahá'í. Está invitando a las personas para que visiten pues el templo Bahá'í. Hay un dato curioso que nadie conoce, que en todo el planeta solamente existen 14 templos como este. O sea, en todo el mundo solamente. Nosotros tenemos la gran ventaja de tener uno de ellos aquí en Ciudad de Panamá. Y es uno de los 14 templos. Dice, ese huevito blanco que ves en lo alto de las cumbres no es un ovni, no es una obra futurista. Es el templo Bahá'í de Panamá, inaugurado en 1972. y considerado uno de los espacios espirituales más especiales y tranquilos del país. ¿Dónde están los templos Bahá'í del mundo? Actualmente existen en Australia, Camboya, Chile, Colombia, República Democrática de Congo, Alemania, India, Kenia, Panamá, Papúa Nueva Guinea, Samoa, Uganda, Estados Unidos y Vanuatu. ¿Qué hace único al de Panamá? Que es una casa de adoración abierta y a personas de cualquier religión, cultura o creencias. Su diseño tiene 9 entradas, símbolos de la unidad de la humanidad. Está ubicado en el Cerro Sonsonate, en las cumbres. Sus jardines ofrecen una de las vistas más serenas de la ciudad. Es un lugar perfecto para desconectarte, respirar y descubrir el otro lado de Panamá. ¿Qué horario tiene? Si quiere ir a visitar el Templo Bahá'í, usted puede visitarlo entre las 9 de la mañana y las 5 de la tarde. ¿Y cómo usted llega allí? Si usted va en auto, usted va por el corredor norte, toma la salida hacia las cumbres y también puede buscarlo en el Waze. Y si va en metro, usted llega hasta la estación San Isidro, luego toma un taxi y a veces también tienen un transporte que yo no sé si todavía está vigente, pero hay un transporte que los lleva también hasta desde la entrada hasta el mismo templo. Y hay el más usado que decide caminar también, ¿eh? Que hay gente que se va caminando, creo que son como 1.5 kilómetros, casi 2 kilómetros, y bueno, y de loma también, porque como están en el Cerro Sonsonate, es bastante loma. Y bueno, en julio también hay eventos como conciertos, y entre estos conciertos está el concierto de la Fundación Funsincopa, Sinfonía Concertante, que es el festival Alfredo de Saimalo. Ah, mira, gracias César por esas imágenes de los diferentes templos Bahá'í en el mundo. Ahí están todos. Muchísimas gracias. El nuestro está ahí abajo, el huevito blanco, el ovni. Yo recuerdo que de niño, desde mi casa siempre se vio. O sea, yo viví en Juan Díaz, en Santa Clara, y siempre se veía hacia allá el huevito blanco. Siempre decíamos, me acuerdo, el huevito. Pero mira que todos tienen más o menos esa forma, una forma bastante parecida así como de domo. Pero no sé si es porque soy panameño o qué, pero me parece que ese es el más bonito. Tiene como más estilo, ¿no? No sé, son cosas. Ya la audiencia que nos quieran ver aquí en YouTube, salen los diferentes templos Bahá'í de todo el mundo. La verdad es que todos son hermosos, todos están muy lindos. Y pues esa es una es, no sé ni cómo decirle, si es una religión, si es una... Pero ellos son abiertos a recibir a todo el mundo. Yo he ido algunas veces allá, yo he ido como 3 veces al Templo Bahá'í. Y es un lugar muy sereno, es un lugar de silencio, un lugar de paz, de mucha tranquilidad. Y la verdad es que vale la pena. Los invitamos a todos nuestros oyentes, si pueden, si

que ya la próxima semana, el 15 de julio, comienza el Festival Alfredo de Saint-Malo, que, bueno, estoy metiéndome ahorita mismo en su página web y acaban de actualizarla nuevamente y veo que ahí están poniendo muchos más artistas ahora y la verdad es que el festival pinta que va a ser muy, pero muy interesante. Vamos a ir mencionando a algunos de los artistas que van a estar viniendo. En los conciertos va a estar un director de orquesta invitado, Christopher Russell. También está el pianista y director de orquesta Daniel Rippel. De aquí, de Panamá, tenemos a Eric Parris, que va a estar dirigiendo, también va a estar dirigiendo uno de los conciertos. Aníbal Hernández. También están Eddie Marcano y su cuarteto acústico. Mariana Airaudo y Preston Duncan, que van a estar haciendo un dúo de piano y saxofón. Hay una agrupación de cámara, el cuarteto Llaneo. Y hay una. Este es bien interesante porque son tres damas, una afrodescendiente, otra asiática y otra descendencia latina. Se llama La Moda Trío y van a estar tocando piano, violín y cello. Y eso pues, es gratuito y va a ser en Ciudad del Saber, en el lugar este del Paraninfo de Ciudad del Saber. A ver, dice, ese que me interesó más, dice: formado mientras eran estudiantes de Juilliard School, La Moda Trío, la pianista Xinyi Liu, la violinista Stephanie Matthews y la violonchelista Renan Pinchas se han presentado en Asia, Europa y las Américas, ganando reconocimiento por su precisión, vitalidad expresiva entre sus presentaciones destacadas. Se incluyen en el Carnegie Hall, Alice Tully Hall y la Sala Nacional de Conciertos en Taiwán y el Palacio Real Godolo en Hungría, así como su participación en Winds of Tsugaru. Y la verdad es que se ve muy interesante. Y esta presentación es gratuita y va a ser en Ciudad del Saber, así que no se la pierdan. Es una oportunidad de poder ver cultura, de ver arte. Los precios también de muchos de los conciertos son muy económicos, parten algunos de $5 y creo que los más caros están por como por 30, $32. Y pues el organizador, que es el violonchelista Isaac Casal, pues también tiene presentaciones. También vemos aquí entre los artistas que se están presentando, hay un cornista, Joshua Pantoja, hay una trompetista, Lacey Hayes, de Estados Unidos. Y Aníbal Hernández, que también va a estar tocando el trombón, un saxofonista, Jonathan Helton, de Estados Unidos. Y este también me parece muy interesante. Este no me lo voy a perder, César y audiencia. Este, Hu Chen Yun. Ya me lo recomendó mi amiga María Judith Jaén. Dice que aparte de tocar un instrumento que la verdad es que seguramente no lo vamos a ver nuevamente en Panamá, que se llama la suona, que es una especie como de trompeta, una trompeta pequeñita. El mismo señor es como un showman, o sea, él hace como todo un espectáculo a través de ese instrumento. Y eso va a ser en Ciudad del Saber. Y el costo también es bien económico, son 5 balboas la entrada. Y también vamos a tener en tuba a Ingrid Saavedra. Y en clarinete va a estar Julián Santa Coloma. También van a haber artistas de la voz, van a haber dos sopranos, una. Norteamericana italiana, se llama Benedetta Orsi, y una panameña, Susan Zamudio, van a ser parte de todas estas presentaciones de los artistas invitados del Festival Internacional Alfredo de Saint-Malo, que está en su. Gracias, aquí están, en los que nos siguen en YouTube, ahí está la presentación de Hu Chen Yun. Yo estoy súper interesado en ver ese señor, ¿saben? Ya lo vengo diciendo hace rato, ¿okay? Ese instrumento de la zona. La suona, me parece muy curioso. Yo voy a estar ahí. Yo ese no me lo pierdo por nada del mundo. Son $5 la entrada, es muy económico. Creo que es una oportunidad de oro porque si usted quiere ver a este señor de nuevo, usted tiene que cruzar el Pacífico para poder verlo allá en Asia, en su área donde usualmente él se mueve. Y pues los boletos están a la venta en Ticket Plus, tanto de los conciertos como de los gratuitos también tiene que apuntarse, aunque no les cobren nada, usted tiene que apuntarse. Además de todo esto, hay un programa académico de la misma fundación de Funcincopa. El programa académico de Alfredo Saint-Malo está diseñado para inspirar, formar y potenciar el talento musical en Panamá. Ofrece acceso a

0: conocimientos actualizados sobre los instrumentos orquestales y sinfónicos, combinando formación pedagógica con el perfeccionamiento técnico e interpretativo, dirigido a niños, jóvenes y estudiantes y profesionales de la música. El programa reúne a un destacado equipo de profesores especializados en cuerdas, madera, metales y percusión. Además, amplía su propuesta con clases de dirección orquestal, composición y música de cámara, brindando una experiencia académica integral y la posibilidad de obtener certificación. Cada clase es una oportunidad para aprender de músicos nacionales e internacionales con amplia trayectoria artística docente, quienes comparten no solo su experiencia en escenarios de alto nivel, sino también su pasión por la enseñanza y por la excelencia musical. Muchos de estos artistas que vienen desde Estados Unidos, Puerto Rico, de Italia, el mismo señor Hu Chen-Yun, varios, van a estar impartiendo esos conocimientos que ellos tienen de música a estudiantes de música aquí en Ciudad de las Artes, donde está el Ministerio de Cultura. Y la verdad es que es una oportunidad de oro para nuestros adolescentes y nuestra juventud, pues que puedan tener ese acceso a estos artistas internacionales que no pasa todo el tiempo. Esto nada más pasa una vez al año. O sea, este es su versión número 20 de ese festival, pues ya sabemos que vamos a tener todas estas oportunidades de tener estos artistas pues prácticamente a mano para poder acompañar y también disfrutar de su música. Y hoy me enteré también más temprano por la compañera Dalana, que también hubo otro sismo más en el área de Venezuela, un poco más leve, creo que 3.1 fue lo que me estuvo diciendo. Estuve buscando información sobre el tema, pero parece que es muy reciente y pues lastimosamente pues las cosas por allá tampoco andan muy bien. La fase de rescate pues un poco complicada ahora. Ya ahora estamos en la fase, como nos decía el rescatista en la semana, en la fase de rescatar cuerpos ya. Ya han pasado más de 15 días y pues las esperanzas de que más personas hayan sobrevivido a esta catástrofe pues es bastante baja. Y bueno, nos despedimos. Ve, la suona. Gracias, César. César nos acaba de poner aquí en la pantalla qué es la suona. La suona, sí, es como una trompeta, ¿verdad? Una trompeta. Es un instrumento de viento. Tiene huequitos como la flauta. Me dice César que tiene como unos huequitos como la flauta, o sea que es una, pero tiene la parte de adelante como un cono, así como si fuera una trompeta, o sea que el sonido tiene que ser bastante fuerte. Cuando estos instrumentos tienen esa campana, usualmente son bastante fuertes. Lo que sí veo que la boquilla es distinta, es bastante diferente esa boquilla. Yo la verdad es que me propongo ir a ese evento, pero también voy a tomarle foto y voy a preguntarle a Hu Chen-Yun, voy a acercarme y le voy a preguntar, que me explique el origen de ese instrumento, de la suona, un instrumento bastante curioso, bastante curioso, y yo voy a estar allá para verlo de primera mano y si puedo hasta tomarme una foto con la misma suona y traerlo después aquí a cabina y mostrarles que fue de Hu Chen-Yun. Y bueno, tenemos las 4:52 minutos de la tarde, hora de despedirnos nuestros estimados oyentes y César Salazar. Que tengan un hermoso fin de semana. Ya compartimos con ustedes muchas de las actividades que se van a estar dando este fin de semana. Espero puedan disfrutarlas. Disfrútenlas en familia y será hasta el lunes. Nos vemos.
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0: Amigos, bienvenidos. Esto es La Ruta Mundial, edición del día de hoy, viernes 5 de la tarde. Hoy con un programa un tanto diferente, un tanto especial, tras conocer la no continuidad momentánea del contrato del técnico de la selección panameña de fútbol, Tomás Christiansen. O al menos eso dijo el presidente Manuel Arias, quien habló el día de hoy en conferencia de prensa, donde por supuesto el equipo de JM Deportes, Arca Media dijeron presente en lo que es esta conferencia, que no solo abordó el tema de Tomás Christiansen, sino también el futuro de la Federación Panameña de Fútbol. Soy Tomás Aristizábal, me encuentro desde los estudios de JM Deportes. Mi compañero Ángel Suris se encuentra en la cabina de Arca Media. Ángel, ¿cómo estás? Muy buenas tardes.
1: Bastante bien. Estuvimos por allá en la Federación Panameña de Fútbol, ya lo mencionaste, en la conferencia de prensa donde habló el presidente de la Federación, Manuel Arias, y como ya lo adelantaste, el señor Tomás Christiansen ya no es entrenador de la selección de Panamá. De momento, se adelantó un poquito que se está buscando un nuevo entrenador. Así que bueno, Tomás, mucha información, ¿no?, sobre la selección panameña el día de hoy.
0: Así es, compañero, pero habilíteme de una vez las líneas telefónicas para que las personas
1: 360
0: puedan.
1: 2036, 360 2036. Evidentemente, mucho por discutir el día de hoy. Ya lo veníamos hablando aquí en la Ruta Mundial. Se sabía que Tomás Christiansen, luego de la participación de Panamá en la Copa del Mundo, ya se vencía su contrato. Y evidentemente, ya hoy el presidente Manuel Arias, como ya lo adelanté, confirmó esta noticia. 360 2036, para que den su opinión aquí en Arca Media en directo, Tomás.
0: Así es, compañero. Y bueno, esto es parte de la noticia que se desarrolló durante el día con con relación a la Federación de Panamá y a la Selección Panameña de Fútbol. Pero no fue la única noticia, Ángel Suris, porque recordemos que este programa es la Ruta Mundial. Ya tenemos semifinal
1: Es
0: de
1: correcto.
0: la Copa del Mundo, compañero.
1: Es correcto, la selección de España acaba de vencer a Bélgica 2-1 con ese gol tardío nuevamente de Mikel Merino. Y ojo a esta semifinal confirmada. Francia, la Francia de Kylian Mbappé, que va por su tercera estrella, subcampeona del mundo, enfrentará el día martes 14 de julio a las 2 de la tarde, hora panameña, a España. Partidazo, señoras y señores. Una España que, como un datito, recordar que viene de vencer dos veces consecutivas a Francia, una vez en la Eurocopa 2024 y el año pasado en la Nations League, ambas en semifinales, señor Tomás Aristizábal. Entonces, partidazo ya en esta Copa del Mundo en las semifinales, Tomás Aristizábal.
0: Mire, y esto es hablando, por supuesto, del Mundial, la Ruta Mundial, señor Ángel Suris, pero bien, dando la noticia que se acaba de desarrollar, pero vamos de inmediato a hablar sobre la Federación Panameña de Fútbol y lo sucedido en el tema de Tomás Christiansen, porque como dijo el presidente, o como lo adelantábamos en el inicio de este programa, hoy habló el presidente Manuel Arias y dejó muchos titulares, dejó muchas notas curiosas, ya vamos a ir en un momento a escucharlo. Pero yo quiero hablarle, señor Suris, y las personas que nos escuchan a esta hora a través de la 97.7 FM, de esta infrahistoria o de esta historia que se ha desarrollado, esta novela, como la quieran llamar, con relación al futuro del banquillo de la selección de Panamá. Miren, la última información que el día de ayer a esta hora conocíamos o de cierto modo se rumoreaba era de que la dirección o la secretaria general de la Federación Panameña de Fútbol habría decidido no renovar a Tomás Christiansen. Esto fue el día de ayer hasta esta hora que sostuvimos un programa en base a eso. Pero como diría el señor Johnny Mosquera, la noticia es cambiante y durante la tarde, durante la noche del día de ayer, empezaban los rumores de esas reuniones que existieron, incluso desde hoy en horas tempranas de la mañana. Y con estas reuniones cambió todo el panorama y lo que era un no rotundo a la no continuidad de Tomás Christiansen hoy se convirtió en un posible sí. Se especula todo esto bajo los rumores, porque no hay fuente oficial, de que Tomás Christiansen habría reducido sus prestaciones salariales, y las habría cambiado por una especie de bono por logros obtenidos. O esto es lo que hay en el ambiente, estos son los los rumores que suenan hasta este momento. La conferencia de prensa se mantuvo para anunciar de que siguen las negociaciones. Esta es la información que tenemos, compañero Ángel Zuriz y personas que nos escuchan a través de la 97.7 FM. La conferencia de hoy, inicialmente, según la información que manejamos, era para anunciar la salida de Thomas Christiansen. Reitero, la conferencia de hoy, cuando se hizo oficial o se hizo el llamamiento a los medios de comunicación, de hoy era para anunciar la salida de Thomas Christiansen. Posterior a eso, a la reunión que se tuvo, cuando era un no rotundo la no continuidad de Thomas, estos temas políticos que el profesor Edwin Cabrera conoce muy bien, después de todo esto, siguieron las reuniones. Thomas decide, según los rumores y especulaciones, y somos muy responsables en ese aspecto de aclarar que esto se maneja bajo rumores, ya que no hay una fuente oficial. Obviamente, cada periodista tiene sus fuentes y su información, y nosotros bajo las nuestras le comunicamos a usted la noticia. Entonces, posterior a eso, Thomas decide bajar sus prestaciones y se mantiene la conferencia. Que hay mucha gente molesta, señor Ángel Zuriz, con la conferencia del día de hoy, debido a que prácticamente no se dijo nada, compañero, en lo que es este tema Thomas Christiansen. Usted estuvo por allá, señor Ángel Zuriz.
1: Así es, estuvimos por allá y era precisamente lo que quería compartirle a la gente que nos escucha a través de la 97.7 FM. Bajo mi punto de vista, cero informativo, por supuesto, una conferencia que, a mi parecer, dejó más preguntas que respuestas. Anoche, como ya lo adelantaste, lo más hablado era que la federación, en teoría, esta conferencia era para ya anunciar la salida del señor Thomas Christiansen. En el inicio de esa conferencia, como ya lo vimos, el señor Manuel Arias, presidente de la federación, anunció oficialmente que venció su contrato, como ya lo sabíamos, el día 30 de junio. Sin embargo, confirmó que también se está evaluando una posible renovación. Mira, siempre y cuando, señor Tomás, permítame, hay que considerar el hecho de que en noviembre o diciembre habrá nuevas elecciones en la federación. Entonces, fue lo que más destacó el presidente Manuel Arias, el hecho de si hay un nuevo entrenador, la nueva junta directiva o comité de la Federación Panameña de Fútbol tiene que aprobarla. Y es una de las problemáticas que tiene la elección del nuevo entrenador Tomás Aristizábal.
0: Así es, compañero Ángel Zuriz. Y mire, vamos de inmediato a escuchar parte de lo que fue la rueda de prensa del presidente de la Federación Panameña de Fútbol, Manuel Arias, quien conversó con diversos medios de comunicación durante más de 40 minutos en el auditorio de la Federación Panameña de Fútbol. Y bueno, bastante presencia de medios, como afirmé. Entonces, señor Ángel Zuriz, reiteramos las líneas telefónicas 360-2036, 360-2036. Mientras vamos a escuchar lo que nos decía el presidente Manuel Arias en horas tempranas de la mañana.
2: Información oficial que queremos brindar es que el día 30 de junio se acabó el contrato de el director técnico de la Federación Panameña de Fútbol, Thomas Christiansen, al igual que sus dos colaboradores, Javi Sánchez Jara y Cristian Beguer. En ese contexto, la Federación Panameña de Fútbol agradece al profesor Thomas y a su equipo de trabajo por todos los éxitos logrados y todas las alegrías que le brindó al pueblo panameño hasta la fecha. La verdad que nos sentimos sumamente contentos y complacidos con todo lo que fue el proceso que albergó el contrato que acabó el día 30 de junio del año presente. Eso nos lleva a la realidad actual de la Federación Panameña de Fútbol, donde en este momento la Federación no tiene un técnico en la categoría mayor masculino. Sin embargo, la Federación se adelanta siempre y hace su planificación que conlleve a feliz término. Y para esto, la Federación toma dos pilares importantes a la hora de la toma de decisiones. El primer pilar importante es el proyecto deportivo de la Federación. La Federación Panameña de Fútbol, a través de los tres entes que manejan esta esta rama.
0: Bien, y esto es parte de lo que nos decía, compañero, el presidente de la Federación Panameña de Fútbol, Manuel Arias, en hora del mediodía. Y mire, posterior a esto también dejó múltiples titulares, compañero, que creo que debemos analizar. Y procedo a leerlos textualmente las palabras del presidente Manuel Arias. Entendemos que podemos contratar un técnico sin hipotecar el desarrollo de categorías en fútbol base. También mencionó, la federación debe hacer lo que es mejor para la federación. También mencionó el presidente Manuel Arias, la federación se encuentra en un proceso de evaluación para encontrar lo mejor para la federación. Y le añado más palabras del presidente, que dijo que confiamos en que vamos a tomar la decisión correcta en beneficio de la federación. Y a ver, a mí me deja entrever que quizás en los mensajes subliminares que deja esta conferencia, el primer punto es de que es primero la federación, segundo la federación y tercero la federación por encima de los intereses de un individuo. En este caso sería Tomás Christiansen. Pero no voy a dar la cara por el presidente Manuel Arias ni el presidente de la federación, ni por la federación. Pero creo, compañero, de que en este momento la Federación Panameña de Fútbol debe velar por la entidad y todo lo que succiona. Fútbol base, fútbol formativo, categorías inferiores, fútbol semiprofesional, fútbol femenino, fútbol masculino. Escuché todas las categorías que le mencioné, que hace 6-7 años no se daban. Hoy es una realidad. Y también destacaba el presidente Manuel Arias, escuché bien, porque también destacó la importancia, compañeros, de continuar este proceso. Y me llamó la atención que sí, todos sabemos que Manuel Arias y su comitiva y su dirección, sus compañeros, todos se van. Eso lo sabemos, señor Ángel Suri.
1: Así es,
0: pero
1: señor.
0: Lo que... No, adelante, lo escucho.
1: No, mira, es que por aquí tengo también otra cita. El presidente Manuel Arias destacó que también la oferta depende... Bueno, la decisión depende de los intereses de Tomás Christiansen. Es evidente que, dicho por el propio presidente de la federación, el entrenador español ya tiene ofertas de otros lados y evidentemente esto juega bastante un papel fundamental. Es importante lo que tú destacas sobre los intereses de la federación, porque no podemos tampoco hipotecar, como lo dijo Manuel Arias, considerando que es un entrenador que ni siquiera es panameño partiendo de ahí. Y ni siquiera si fuera panameño, tuviera yo creo que la potestad de decir vamos a hacer algo que no está al alcance de la federación para renovarlo. Ahora, bien dicho, como lo dijiste hace un rato, a día de ayer, a estas horas, ya estaba fuera Tomás Christiansen o eso era lo que circulaba a través de los medios de comunicación. Sin embargo... creo que el hecho de que se haya rebajado, como ya hemos conocido, o bueno, como se ha rumoreado, es un punto importante. Y creo que Manuel Arias mismo, él mismo lo dijo, el tema económico no es lo principal. Vienes mencionando lo de las categorías inferiores y consideramos que también esa era una de las partes que eran la mayor problemática para la federación porque no quieren darle un total control a Tomás Christiansen, que es una sola persona, sobre toda una generación de jóvenes que ni siquiera va a dirigir él propiamente. Entonces,
0: ojo. Esto es importante aclarar todo bajo lo que se rumorea o todo lo que hay en el ambiente. La información oficial en este preciso momento es de que la federación se encuentra negociando tanto con Tomás Christiansen como se encuentra explorando otras opciones en el banquillo para el banquillo de la selección de Panamá. Y no solo eso, porque mencionó, tras la pregunta del JM Deportes, señor Ángel Suris, que tiene más de, no sé si más, pero debe entender que tenía muchas ofertas, incluso mencionó que tenían 477 ofertas, dando a entender de que tiene bastantes ofertas, que a mi concepto me parece una presión para el técnico de la selección de Panamá, o ex técnico de la selección de Panamá, Tomás Christiansen, señor Ángel Suris.
1: Recordarle a la gente que habilitamos líneas telefónicas 360-2036. Tenemos llamada. Tomás Aristizábal, buenas tardes.
3: Sí, buenas tardes. Mire, yo vengo escuchándolo a usted porque a mí me gustan los programas deportivos y más cuando son muchachos jóvenes como usted. Pero hay que ser responsables, muchachos. Al día de ayer, Tomás Christiansen no continuaba. Al día de hoy, tampoco continúa. Ayer fue no, hoy sigue siendo un no. No traten de endulzarlo y tratar de buscarle la vuelta. El presidente fue bien claro. Yo escuché las declaraciones y es más, acabo de escuchar lo nuevo que ustedes dieron y él fue claro. Se acabó el contrato el 30. Así pasó ayer, así sigue pasando hoy. Y él fue claro cuando dijo de que si Christiansen recibe una buena oferta, que la acepte. O sea, no endulcemos todo el sistema del ecosistema del fútbol. Ayer no teníamos técnico, hoy tampoco tenemos técnico. Eso es la realidad. Todo lo demás es pura conjetura y puras opiniones. Hay que ser realista de que hoy, a la fecha, no tenemos técnico y Christiansen no fue renovado y no ha aceptado nada. Todo lo demás...
0: No, amigo oyente, Christiansen, gracias por su opinión, por supuesto, se respetan todas las opiniones y no es que Christiansen se fue. Reiteramos la información y lo invito, por supuesto, a volver a ver la rueda de prensa donde el presidente dijo de que están en negociaciones con Tomás Christiansen, fueron las palabras textuales de él. Y sí, y por eso el titular de este video, para las personas que nos ven en streaming, hace relación a eso, a que no tenemos técnico en este preciso momento porque su contrato finalizó. Pero las negociaciones, amigo oyente y a todas las personas que nos escuchan, continúan con Tomás Christiansen y están explorando las opciones que tienen, por supuesto, en su carpeta. Así lo dijo Jaime Penedo. Reiteramos, esta es la información oficial. Lo invito al amigo oyente a que reitere, a que vea la conferencia nuevamente. Por cierto, estuvimos presentes.
1: Tenemos llamada a Tomás Aristizábal. Buenas tardes. Se fue. No puede ser. Tenemos llamada. Hola, bueno, hola. Buenas.
4: Buenas tardes,
1: coméntenos.
4: Felicidades por su programa.
1: Gracias, coméntenos.
4: ¿Aló?
0: Gracias, amigo.
4: Buenas, felicidades por su programa. Mira, lo que le iba a decir es que, de todos los técnicos que hay en la región, algún técnico tiene que haber que sea también buenos técnicos y que la federación tiene que explorar de acuerdo a lo que se le están pagando porque al técnico, ¿no? Porque $70,000 al mes, estamos hablando de casi $850,000 al año, y esos $850,000 son una oferta para cualquiera de estos técnicos regionales. No lo tiene que comparar con el alemán o con el francés. Eso no son comparaciones válidas. El salario que tiene que comparar para el técnico que vaya a buscar tiene que ser un salario regional y competitivo de acuerdo a lo que tenemos en el medio. Te recordará el caso de Bolillo con Ecuador y la contratación que ellos le hicieron al Bolillo. Tampoco es que le pagaron millones de dólares. Le pagaron millones fue para rescindir el contrato, porque casi lo deja. Y la prueba de que hicieron lo correcto fue que Ecuador fue al Mundial. Así que tiene que verse también esa posibilidad de quitarnos la idea de que sin Christiansen ya no hay más fútbol en Panamá. Yo creo que esa idea tenemos que quitárnosla. Dale, saludos.
0: Gracias, por supuesto, amigo oyente. Se respetan las opiniones de todo y voy en la misma línea de el oyente que acaba de marcar. 360-2036, 360-2036, usted llame y de su opinión acerca de este tema que le interesa a todo el país, el futuro, por supuesto, de la Federación Panameña de Fútbol y de nuestras selecciones. Ahora bien, para responder, vámonos a las palabras del presidente. Primeramente, no va a haber no va a haber técnico interino, para que se me explique, no voy a utilizar esta clase de palabras. No hay técnico interino, punto. ¿Por qué? Porque quieren darle continuidad al proceso que ya se tiene. Palabras del secretario general Miguel Núñez y también palabras del presidente Manuel Arias. Ahora bien, ¿qué técnico viene? ¿Qué técnico no viene? Mencionó el presidente de que para mediados de agosto o finales de agosto espera ya darnos la noticia de qué técnico es el que va a dirigir a la selección de Panamá. Habló de dinero. Un colega le preguntaba a Manuel Arias si el incremento de Tomás Christiansen para renovar superaba los 1.2 millones de dólares anuales. El presidente muy astutamente respondió de que hay cláusulas de confidencialidad con el contrato de Tomás, por eso no puede hablar de números. Pero esta es la cifra que se estima que habría solicitado Tomás Christiansen primeramente para renovar con la selección de Panamá. Se rumorea de que hay un está pidiendo menos plata para ahora renovar con la selección de Panamá a los 1.2 millones de dólares. 360-2036, 360-2036.
1: Tenemos llamada, Tomás Aristizábal. Hola, hola.
0: Buenas tardes.
1: Hola.
5: Sí, buen día.
1: Buenas tardes, coméntenos.
5: Sí, para opinar.
1: Adelante.
0: Cuéntenos, amigos, lo escuchamos.
5: Que me pudiera, en su expertise, me dijeran si, qué problema hay si continúa Christiansen, pide el control de las categorías menores para dar evaluación a gente joven, considerando que hizo, yo creo que magia con un equipo viejo, hablando de edad deportiva. ¿Cuál es su opinión de si es malo o va o cabe el término de que se hipoteca el futuro? No sé si a eso se refería en la conferencia de prensa. ¿Cuál es su opinión? ¿Es bueno que él tome el control deportivo, me imagino, para dar un seguimiento? Le agradezco su opinión.
0: Muchas gracias, amigo oyente.
6: Yo pienso que cuando él habló, fue contigo, Ángel Suriza, hasta la cabina.
1: Sí, adelante, Tomás. Gracias, Tomás Aristizábal. Bien, tenemos llamada, señor Tomás. Hola, hola.
7: Sí, buenas tardes, buenas tardes.
1: Buenas.
7: Buenas tardes. Mira, yo estoy de acuerdo con que el señor Christiansen se quede, pero bueno, lamentablemente hay que seguir algunas normas, ¿no? Como lo están haciendo ahora. Pero en que, como decía un señor hace un momento, que si Christiansen no está sacado de fútbol, eso nadie ha dicho eso. Lo que simplemente se dice es que si de sacar a Christiansen y poner a alguien de un nivel mucho más bajo de Christiansen, ahí sí podemos decir que Panamá entonces se atrasa. Porque el nivel que Christiansen ha levantado a esta gente, a esta selección de Panamá, ha sido un nivel muy bueno, buenísimo. Yo no soy tan futbolístico ni conozco mucho esto, pero lo que yo vi de ellos en las dos mundiales, los dos mundiales y el seguimiento que le he dado, los muchachos están a otro nivel. Y yo creo que sí hay que darle continuidad a Christiansen para que alcance el nivel que se quiere, porque no se puede hacer de la noche a la mañana. Saludos y muchas bendiciones.
1: Muchas gracias.
0: Muchas gracias, amigo, por su comentario. Primeramente quiero responderle a la opinión o a la pregunta que nos hacían acerca de hipotecar el futuro del fútbol panameño. Creo yo que el presidente Manuel Arias se refería al tema económico, que quizás con 1.2 millones de dólares o cifras alrededor, que son las que suenan sobre el futuro o el posible contrato de Tomás Christiansen, quizás pagando eso descuidas el fútbol formativo porque la plata tiene que salir de algún lado. Ese es mi análisis en cuanto a las palabras de hipotecar el futuro del fútbol panameño. Ahora bien, ¿qué opino sobre darle tanto poder a una misma persona? Para mí no es bueno que en este caso Tomás Christiansen tenga el control total tanto de las categorías sub-17, categorías sub-20, categorías inferiores. Usted imagínese si ahora hay un tanto de desunión tras el Mundial en la categoría mayor, ¿cómo sería teniendo el control total prácticamente de la FPF, de la categorías que venden camisetas, de las categorías que van a los mundiales? ¿Ustedes se imaginan? Ojo, en mi opinión, para mí no se le puede dar todo ese poder a una misma persona, esto en respuesta a lo que nos decía nuestro amigo oyente. Ahora bien, Tomás Christiansen, sí, ha cambiado la mentalidad en cuanto a estilo de juego del fútbol panameño. Eso no se discute. Y lo decía y lo conversaba con un Uber que tomaba en la mañana. A mí el tipo, como persona, a nivel personal, me cae muy bien, el profe Thomas Christiansen. Y se le nota que quiere a Panamá. Se le nota que quiere a esta selección. Y se le nota que ha luchado. Las lágrimas de él nunca han sido inventadas o han sido para el circo de la prensa o para decir que él quiere. No, han sido reales. Cada lágrima de Thomas Christiansen, cada lágrima de sudor, ha sido real. Eso no se discute. Pero creo yo que hace muy bien la federación, analizando los pros y los contras, hace muy bien en un contrato que supere el millón de dólares, tanto por el bien de la federación, tanto como por el bien de Thomas Christiansen, compañero Ángel Suris.
1: Muy bien, Tomás Aristizábal. Vamos, ¿te parece si vamos a una pequeña pausa comercial? Más adelante continuamos con esta conferencia de prensa importantísima sobre el futuro de Thomas Christiansen y del futuro técnico de la selección panameña de fútbol.
0: Ángel.
1: ¿Sí?
0: Ángel, antes de ir a la pausa comercial, quiero agregar lo último, y es de que Thomas Christiansen tiene total libertad de negociar con el que él considere. De igual manera, la federación está en total libertad de la federación poder buscar, leer y ver los perfiles que mejor consideren para el desarrollo de lo que viene para el futuro. Por supuesto, señor Ángel Suris de la Federación Panameña de Fútbol. Oiga, ¿le puedo decir algo?
1: Dígame.
0: Yo quiero escuchar su opinión. Eso quiero escucharla, pero después de la pausa, por supuesto, señor Ángel Suris, porque con el corazón demostramos dentro de la cancha.
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1: De vuelta en la Ruta Mundial con JM Deportes en Arca Media en directo a través de la 97.7 FM. Por supuesto, un día movido, un día con mucha información sobre la selección panameña de fútbol y el futuro entrenador de la selección nacional. Estamos con el señor Tomás Aristizábal desde los estudios de JM Deportes. Adelante, Tomás.
0: Compañero. Hola, hola.
1: Hola. ¿Bien? Adelante.
0: Así es, compañero. Seguimos, por supuesto, con la información de lo que fue la conferencia de prensa. Mire, para las personas que se acaban de conectar o de sintonizar, vamos a escuchar nuevamente lo que decía el presidente de la Federación Panameña de Fútbol, Manuel Arias, en horas tempranas, antes del mediodía, sobre el futuro de la federación y el futuro de la selección panameña de fútbol. Vamos a escuchar qué decía Manuel Arias, presidente de la FPF.
2: Información oficial que queremos brindar es que el día 30 de junio se acabó el contrato de el director técnico de la Federación Panameña de Fútbol, Tomás Christiansen, al igual que sus dos colaboradores, Javi Sánchez Jara y Cristian Beguer. En ese contexto, la Federación Panameña de Fútbol agradece al profesor Tomás y a su equipo de trabajo por todos los éxitos logrados y todas las alegrías que le brindó al pueblo panameño hasta la fecha. La verdad que nos sentimos sumamente contentos y complacidos con todo lo que fue el proceso que albergó el contrato que acabó el día 30 de junio del año presente. Eso nos lleva a la realidad actual de la Federación Panameña de Fútbol, donde en este momento la Federación no tiene un técnico en la categoría mayor masculino. Sin embargo, la Federación se adelanta siempre y hace su planificación que conlleve a feliz término. Y para esto, la Federación toma dos pilares importantes a la hora de la toma de decisiones. El primer pilar importante es el proyecto deportivo de la Federación. La Federación Panameña de Fútbol, a través de los tres entes que manejan esta rama.
1: Ya escuchamos al presidente Manuel Arias, Tomás Aristizábal. Bajo mi opinión, ya te comenté que esta conferencia a mí particularmente me ha dejado más preguntas que respuestas. Sin embargo,
0: ¿cómo cuál?
1: ¿Qué pasará con el futuro? Porque como ya mencionaste, no va a haber interinato, no va a haber entrenador interino. Y esto, de aquí a que hayan elecciones, para mí no sé si va a ser un problema, pero no va a responder tantas preguntas. ¿Por qué? Porque es obviamente que, como lo dijo Manuel Arias, si se escoge a un entrenador, obviamente a largo plazo para el proceso mundialista 2030, y la junta directiva electa en las futuras elecciones, obviamente este año, no le gusta el entrenador, considero yo que obviamente se va a tener que hacer un esfuerzo para despedirlo. Y esto es lo que no se quiere. Un esfuerzo es obviamente Sí, Tomás.
0: Permítame explicar o ilustrar a la audiencia lo que usted está hablando, compañero. Y mire, la situación está tal que así. En el mes de octubre y noviembre hay fecha FIFA, tanto para Nation League como para la clasificatoria a la Copa Oro, partido amistoso y demás. Va a haber una gira asiática y demás. Alguien tiene que dirigir. En el mes de agosto se va a conocer quién es el nombre del nuevo técnico de Panamá, ya sea nuevamente Tomás Christiansen o sea un nuevo técnico. Pero será un nuevo DT, no será interino. ¿Por qué? Porque así lo cree pertinente la Federación Panameña de Fútbol. ¿Dónde está el problema? Y escuche bien, en el mes de diciembre hay elecciones. En el mes de enero ahí entra una nueva junta directiva. Si la decisión del nuevo técnico pongámosle un nombre, Anthony Castillo, por ejemplo, es el nuevo técnico de la selección de Panamá en agosto. En diciembre, enero, a la nueva junta directiva no le gusta este perfil del técnico de la selección o el supuesto nuevo técnico de la selección, la nueva junta directiva tiene la posibilidad de destituir a este entrenador y se le va a tener que pagar todas las prestaciones acordadas en el contrato. Esto, palabras textuales del presidente Manuel Arias en rueda de prensa. ¿Cuántas interrogantes, señor Ángel Suris? Por todos lados hay dudas, no sabemos qué va a pasar con el futuro de nuestra selección. Y bueno, ahora, ¿qué toca? ¿Qué toca? Se pregunta la gente, ¿qué toca? Bueno, toca esperar.
1: Evidentemente, Tomás Aristizábal, recordemos, habilitamos líneas telefónicas 360-2036, 360-2036, para que den su opinión sobre esta conferencia. Yo creo que algo que se puede destacar de esta conferencia de prensa es que se aclaran las dudas de que no habrá interinato, Tomás Aristizábal. Y como ya mencionaste, iba por esa línea mi comentario. A mí me preocupa que se escoja un entrenador, ya sea Tomás Christiansen, perdón, o cualquier otro, que dicho por Jaime Penedo, se busque un perfil que continúe este progreso deportivo que ha tenido la selección nacional. Me preocupa el hecho de que al comité electo en diciembre...
0: Ejecutivo
1: que sea electo en diciembre, no le guste ese perfil y se tenga que hacer ese esfuerzo. Creo que la federación sale perdiendo de cualquier forma. Entonces,
0: aquí lo único claro, señor Ángel Suris, es de que hay división con el tema Tomás Christiansen. Si hubiera, o existe, la palabra hubiera no existe, pero si existiera una unanimidad en cuanto a la decisión de renovar a Tomás, creo yo que en este momento estuviéramos hablando de renovación para el 2030 y no un posible o un futuro técnico que quisiéramos tener. Esta es la situación hoy, y audiencia, quiero escucharlos y les pregunto, ¿ustedes estarían de acuerdo en pagar una cifra que supere $1,000,000 por un técnico? ¿Le gustaría un técnico del área? ¿Piensan que a Tomás se le debe renovar cueste lo que cueste? ¿Qué piensan? 360-2036, 360-2036, señor Ángel Suris, para que las personas llamen y den su opinión en este caso que creo yo que le compete a todo el país, compañero.
1: Así es, y veníamos hablando precisamente con, ya lo mencionaste, el conductor del Uber, y creo que es prudente mencionar que no se puede arriesgar a alzar una moneda al aire, porque es que ya Panamá tiene una base sentada. Ya Panamá tiene un estilo de juego, tiene jugadores a nivel internacional jugando en Europa, jugando en Sudamérica, y esto obviamente son jugadores que ya están acostumbrados a cierto estilo de juego. Ahora, esto no quiere decir que se tiene que elegir estrictamente a un entrenador que tenga el estilo de juego de Tomás Christiansen con el famoso método europeo. No tiene que ser estrictamente así. Ahora, no podemos retroceder, Tomás Aristizábal, ¿eh? No podemos...
0: Pero, a ver, Ángel, cuando...
1: No, yo no hablo usted, económicamente. Yo no hablo económicamente...
0: No, pero escúcheme, cuando usted la audiencia habla de retroceder, ¿a qué se refiere?
1: Usted sabe que, señor Tomás Aristizábal, volver
0: a... No sé. Cuénteme.
1: Tenemos llamada, luego le respondo, Tomás Aristizábal. Hola, buenas tardes. Buenas. Bueno, recomendamos que cuando llamen nos escuchen a través de el teléfono, no del radio, porque evidentemente hay cierto atraso. Te respondía Tomás Aristizábal, mira, sacando en parte lo económico, que creo que es lo primordial en estos casos, hay que cuidar obviamente el tema financiero y no podemos, como ya dijo Manuel Arias, hipotecar. Yo creo que no podemos retroceder en el sentido deportivo. A ver, son 6 años con Tomás Christiansen, los que evidentemente ya se ha visto un cambio rotundo en el estilo de juego. Y esto no solamente ha influenciado en la selección mayor, sino también las selecciones inferiores, lo que se ha venido trabajando a nivel también deportivo en Panamá. Obviamente, Tomás Christensen, hay que agradecerle esto porque ha sentado bases para que incluso el fútbol panameño haya levantado el nivel a nivel deportivo, evidentemente. Ahora, tú traes un entrenador que te va a cobrar menos que Tomás Christensen. No podemos hablar de otra cosa que no sea de lo financiero, Tomás Aristizábal, porque evidentemente todo entrenador va a tener sus exigencias. Ahora, mire, yo creo que si tú buscas un entrenador que se adapte a lo que tú puedes ofrecer o lo que quieres ofrecer, no te va a rendir igual que Tomás Christensen. Tú discúlpame, Aristizábal. Y evidentemente, vuelvo y repito. Escúchame.
0: Pero es que decía mi mamá, escúchame lo que decía mi mamá, el que quiere celeste, que le cueste.
1: Evidentemente, es que eso estoy diciendo. Yo no estoy diciendo que no quiero que la federación pague más de lo que se paga a Tomás, o se pagaba antes del 30 de junio a Tomás Christensen. Estoy diciendo todo lo contrario. Pienso que si tú, como federación o como selección, quieres mantener lo que ya has avanzado con Tomás Christensen durante este proceso, tienes que hacer un esfuerzo. Y ahora, pregunto yo, no me voy a cansar de defender a Tomás Christensen porque creo que es el perfil que, uno, ya se ha adaptado a la selección, y dos, a nivel económico, como ya sabemos, o bueno, como se ha rumoreado en las últimas horas, está tratando de hacer un esfuerzo económico en relación a lo que había pedido en su momento del 1.2 millones, como ya mencionabas. Vuelvo y repito, el entrenador que se vaya a elegir no va a cobrar menos de lo que ya cobraba Tomás Christensen. Y evidentemente depende, se tiene eso, que hacer eso, un ver, esfuerzo. Esto, si quieres mantener el nivel que te ha dado Tomás Christensen. Ah, vamos, Tomás Aristizábal, hay 45 minutos de programa, ha hablado 40.
0: No, pero es que, señor Suris, usted no puede venir a decir que todos los entrenadores le van a cobrar lo mismo.
1: No, pero sabe que hay una base.
0: No, pero es que si usted quiere, me levanta.

0: Yo creo que hasta el señor Anthony Castillo me escuchó.
1: También el presidente mencionó hoy en la conferencia que ellos podían pagarle a todas las opciones que tenían como, como futuribles a elegir un entrenador de Panamá. Tenían con qué pagarle esas opciones, entre ellas el técnico Tomás Cristian. Aquí lo que realmente nace la duda es si Panamá necesita pagar en este momento más de 1.2 millones, que son las cifras que se mueven por un nuevo técnico, o en este caso la renovación del contrato de Tomás Christiansen. 360-2036, 360-2036, líneas telefónicas, para que usted llame, por supuesto, y dé su opinión de este tema que nos incumbe y a todos nos preocupa. Pero bueno, señor Zuri,
0: tenemos llamada,
1: Tenemos llamada, buenas tardes.
2: Muy buenas tardes. Miren, yo siento que la federación, está bien que de ellos son en el mes de diciembre, que empiezan campaña, pero ¿por qué no extenderle por un año hasta donde se dé las elecciones y pagarle al hombre por lo menos este año, pues? Y entonces ya la nueva junta directiva toma la decisión. O sea, no dejan acefalía en ese aspecto a la selección de que si vamos a poder un entrenador más barato, porque créanlo, el entrenador que tome la selección en estos precisos momentos va lo mismo o más.
1: Bueno, se cayó la llamada, pero sí, estoy muy de acuerdo con el amigo oyente, y esta es la realidad, señor Ángel Zuriz. ¿Por qué no? Bueno, estas son las dudas que nos ha dejado la conferencia de prensa del presidente Manuel Arias. 360-2036, 360-2036. Mientras, yo le recuerdo de que con el corazón demostramos dentro de la cancha de que estamos hechos. Aquí jugamos todos. 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Y bueno, señor Ángel Zuriz, 5:48 de la tarde, compañero.
0: Así es, y recordarle a los oyentes que si no escucharon el inicio del programa, tenemos llamada antes de eso, Tomás Aristizábal. Buenas tardes. ¿Qué ha pasado? Bueno, se fue. Bueno, hola, buenas tardes.
3: Buenas tardes.
0: Coméntenos.
3: Bueno, yo tengo tres puntos con respecto a la situación del director técnico. Primero, que definitivamente cuando uno quiere calidad, hay que pagar por eso. No podemos pedir un técnico de renombre y exigirle si le vamos a pagar dos reales. Eso por un lado. Segundo, que me parece que en la selección se ha hecho muy buen trabajo, pero tenemos que trabajar más en los delanteros. El director técnico no puede entrar a la cancha a meter goles, pero sí tenemos énfasis también en los delanteros. Queremos un estilo de fútbol europeo con los toques y demás, y eso se ha logrado, pero nos falta puntería, dirección. Y bueno, como tercer punto, y ya para terminar, estoy muy de acuerdo con el oyente anterior, que no entiendo la logística, el timing ese de que terminas aquí, pero la junta directiva entra el otro año. Entonces sería bueno extender el contrato y ya tener ese default en cuenta para los siguientes contratos, que no quede ahí, que se termina justo antes de que empiece la otra junta, porque queda ese periodo de tiempo ahí sin director que nos puede costar mucho más. Ese es mi...
1: Muchas gracias por su opinión. Oiga, estoy muy de acuerdo, compañero, señor Ángel Zuriz, y personas que nos escuchan a través de la 97.7 FM con este comentario, y es la realidad. A ver, yo pienso que si Tomás está exigiendo condiciones, creo que también va a haber que exigirle en su renovación o una posible renovación. Por ejemplo, si habla de amiguismo dentro de la selección, se va Godoy, se va Negrito, se va Davis, se va Waterman. Es hora de renovación y es por ahí deben ir las exigencias de esta nueva junta directiva o de estas nuevas negociaciones. Como primer punto. Como segundo punto, señor Ángel Zuriz, y en respuesta a la pregunta de por qué quizás no se extiende el contrato de Tomás por un año no más, o por qué no negocian por un año más, bajo mi opinión, y no es información, hay una especie de división, como ya mencionaba.

0: estamos con la decisión de renovar a Thomas Christiansen dentro de la junta directiva actual. Y quizás, señor Ángel, por eso no se renueve en este momento el contrato de Thomas Christiansen.
1: Además que creo que se mencionó que por qué no extenderlo un año de contrato. Hay que considerar que también hay que ver los intereses del propio Thomas Christiansen. Yo como Thomas Christiansen, yo no quisiera solamente un año de contrato. Evidentemente, cualquier entrenador, incluso jugador, quiere estabilidad a nivel de futuro. Obviamente se está hablando incluso de 4 años y es lo normal. Tú vas...
0: Pero señor Ángel, le pregunto a usted... Si en su momento Panamá confió en Thomas, cuando el proceso de Qatar, ¿por qué Thomas quizás no podría esperar un año más a la federación? Y ojo, aquí no sería extensión de contrato porque ya el contrato finalizó, sino sería renovación de contrato por un año más, compañero.
1: Así es. Bueno, yo creo que el hecho de respondiendo a tu pregunta de por qué no confiaría en la federación... Hay que ver sus intereses, vuelvo y repito, yo no soy Thomas Christiansen para asumir lo que quiere y lo que no. Pero evidentemente, como cualquier persona va a querer estabilidad, empezando por ahí. Y la estabilidad implica también una duración de contrato.
0: ¿Pero qué es
1: evidentemente,
0: estabilidad?
1: Él, finalizando su participación mundialista, como ya lo dijo Manuel Arias, dicho por el presidente de la federación, ya tiene ofertas. Estas ofertas no le garantizan a Thomas Christiansen que en un año, y haciendo obviamente referencia a si se extiende solamente un año de contrato a Thomas Christiansen y él acepta, esto no le garantiza que esas ofertas estén el próximo año. Entonces, evidentemente, uno como entrenador o como jugador, porque ha pasado también con jugadores, y puedo dar muchos ejemplos, está el Real Madrid, que me estaría yendo totalmente del tema, pero el Real Madrid tiene una política que los jugadores luego de 30 años solamente se le renueva un año de contrato. Y muchas leyendas se han ido por esta política.
0: Caso Cristiano Ronaldo.
1: Evidentemente, Sergio Ramos, Lucas,
0: lo que quieras. Pero ahora la situación es diferente.
1: Mira, esto no es diferente porque estamos viendo, asumiendo los intereses de una persona, y esto es... respondiendo a la pregunta de los oyentes de por qué no extenderle un año de contrato. Esto no depende de la federación solamente. Y evidentemente me costaría creer que no estuviera ni siquiera los planes o no se haya pensado esta posibilidad, pero evidentemente no es lo que quiere ni ninguna de las partes, creo yo, Tomás Aristizábal.
0: La realidad, señor Ángel Suris, es de que Tomás está en este momento de vacaciones, está de viaje, por ahí vimos a Cristian Beguer por España, igual Daniel Blanco, Sánchez Jara, los jugadores y todo el mundo ahora está de vacaciones. Tomás, si le llega una oferta en este momento, tiene la posibilidad de aceptarla o de no aceptarla. Tomás Aristizábal, Ángel Suris, esto fue La Ruta Mundial en la parte final, compañero, de este programa. Pero antes yo quiero preguntarle, señor Ángel Suris, ¿usted ya tiene dónde ver el partido el día de mañana? Mañana son las semifinales, juega Argentina.
1: Buena hora, ¿eh? Sábado a las 8 de la noche, sí. Coméntame.
0: ¿Ya tiene dónde ver el partido?
1: Creo que sí, pero refréscame la mente, por favor.
0: 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Nos tenemos que ir, compañeros.
1: Así es, Tomás Aristizábal. Un programa distinto a lo acostumbrado. Evidentemente, había
0: que
1: hablar
0: otra vez.
1: Evidentemente, había que hablar de la selección nacional. Y recordemos que mañana sábado, de 10 a 12 mediodía, aquí en JM Deportes Radio, a través de la 97.7 FM en Arcamil en directo. Los esperamos. Ya será hasta mañana. Nos vemos.
0: ¡Chau! Mire, y mire, y mire. y mire la cantidad de mensajes que hay. Oiga, usted no responde a la gente. Mande saludos. Daniel Rujano hasta Veragua. Oiga, saludo a Daniel Rujano, por supuesto.
1: Eso es tema de productores, ¿no? Tomás Aristizábal, por ahí está el Chiri.
0: Pero Anthony Castillo no está haciendo su trabajo. Se fue de vacaciones con Christiansen. Muy mal. Aquí saludos hasta... Oiga, nuestra amiga italiana, saludos. Estados Unidos, Canadá. Bueno, los invito a mañana, como bien dijo ya mi compañero, usted. 10 de la mañana hasta las 12. Que no dijo el horario, JM Deportes Radio, nos puede ver a través también de YouTube.
1: Te escucha lo que usted quiere, Tomás Aristizábal, ¿eh?
0: No. Nos vemos, será hasta la próxima para más información, polémica, peleas, debate y sobre todo, reitero, información. Hasta mañana.
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1: Ya son las 6:03 de la tarde. Sean todos bienvenidos a una nueva edición, a un nuevo programa de 5 a las 5 del día de hoy, viernes 10 de julio. Gracias a todos por su sintonía, por estar con nosotros conectados un viernes más, un viernes, el primer viernes de julio, por Arca Media en directo 97.7 FM, que es nuestra frecuencia para Panamá, Colón y Playas. Ustedes también nos pueden escuchar por nuestro canal de YouTube, ya sea Panamá en directo o Arca Media en directo. Ambos canales se pueden suscribir y activar la campanita para que les llegue una notificación cada vez que estemos al aire en cada uno de nuestros programas. También estamos en Facebook, también estamos en Twitch y también estamos en Twitter. 360-2036 es la línea telefónica y el 65857122 es nuestro WhatsApp para que ustedes estén en sintonía con nosotros. Podemos recibir todas las llamadas que ustedes deseen si quieren compartir con nosotros el día de hoy, viernes. Saber qué cervecitas se van a tomar el día de hoy para relajarse, qué vinitos se van a tomar para relajarse. Aquí César no me quiere decir cuál se va a estar tomando, pero bueno, dice que sí se va a tomar uno, qué bien. Ustedes nos pueden dejar en el box de comentarios de YouTube qué van a comer el día de hoy, viernes, para relajarse luego de esta semana laboral. Y bueno, si trabajan sábado, ay, cositos. Ay, pues qué mal. Pues me compadezco del señor César, que trabaja mañana. Pero bueno, Melissa Lázaro les saluda un día más de esta semana, esa misma, la vaquerita de Aspinwall, que ahora tiene 27 años. Así que pues bueno. ¿Pero por qué se ríe?
2: Te ríes de tu vaina.
1: Pues sí. Oye, Luchín estaba conectado y se desconectó.
2: ¿Quién?
1: Luchín.
2: ¿Estaba conectado?
1: Y se desconectó.
2: Se fue a peinar.
1: Buenas tardes, señor Martínez. ¿Cómo se encuentra?
2: Bueno, yo bien feliz, contento de que empiece otro fin de semana. Precisamente hablaba con mi esposa en estos días y le decía, Dios mío, qué rápido pasa el tiempo.
1: Yo siento que este año ha pasado súper rápido.
2: Demasiado. Y el año pasado dijimos lo mismo. El tiempo está pasando muy rápido.
1: O tal vez porque han pasado tantas cosas en tan poco tiempo, estamos sintiendo que está así.
2: Yo pienso que es el tema de que uno se ocupa, ¿no? Y tú, como estás ocupado en el día a día, en el trabajo. O sea, por ejemplo, tú que eres una chica joven y está en la plenitud de su vida. Igual tú te despiertas tan temprano que el día se te va súper rápido porque lo tienes ocupado desde súper temprano. Claro. Entonces, por lo menos uno que paga aquí, que paga salario y que paga más de tres cosas, cada quincena es un suplicio. Entonces, uno dice que bueno, ya pagué la quincena, vamos a ver qué tal nos va este mes. Ya a los dos días ya vuelve y traba la quincena. Entonces, es la ocupación. Entonces, nosotros que tenemos hijos y que tenemos que ir a la escuela y que tenemos que... A medida que uno se va ocupando, definitivamente que el tiempo a uno no le alcanza y uno siente que el tiempo pasa muy rápido. Por eso es sumamente importante, consejo de amigo que les doy a ustedes, mis amigos de 5 a las 5, es que estén presentes.
1: ¿En qué sentido? Presentes en cada momento de su vida.
2: Estén presentes en cada momento. Si están con sus hijos, estén con sus hijos. Si van a salir a comer, vayan y coman y disfruten el momento. Si están con sus amigos, disfruten ese momento con sus amigos. Deje el celular, deje todo eso a un lado. Léase un libro, vaya a la playa, vaya a un parque. Uno. ¿Cuál te estás leyendo?
1: El libro de Casi Ángeles, La Isla de Eudamón.
2: ¿De qué trata?
1: Es la primera temporada de una serie llamada Casi Ángeles, La Isla de Eudamón. Es la isla de la felicidad. Eudamón significa felicidad, eudamonía en griego, felicidad. Y nada, son chicos huérfanos que llegan a una mansión.
2: Wow.
1: Los mandan a robar. Luego llega un arqueólogo que está buscando la isla de Eudamón, que piensa que es un lugar, pero en realidad es
2: un estado mental.
1: Aparte de un estado mental, otra dimensión.
2: ¡Oh!
1: Divino.
2: O sea que tú estás metida en el asunto, cuando tú lo lees, tú cierras los ojos y tú
1: es
2: te ves.
1: Es como ya
2: adentro.
1: Vi la serie cuatro veces.
2: Ya te
1: es como que lo leo y es como que Me siento viendo claro. nuevamente la serie y aparte los libros tienen más cosas, ¿no?
2: Tienen detalles que los, no tienen la
1: exacto,
2: serie.
1: Exacto, sí. Los libros tienen mucho más detalles. Aparte que el libro salió, se hizo después que la serie.
2: Ah, mira.
1: Ajá, aquí se hizo distinto.
2: El libro se inspiró en la serie, pues. Ajá. Por decirlo así.
1: Se hicieron 4 libros de la serie, son 600 capítulos. Son 4 temporadas, 600 capítulos en total. Entonces se hizo como que los libros en base a las series y fueron complementando.
2: Ya tienes buco para leer.
1: Chasi, loco. Pero sí, con eso. Y eso que a mí no me gusta leer, o sea, yo no soy de...
2: Bueno,
1: no soy
2: pero,
1: de pero como me gusta el libro...
2: Encontraste la razón,
1: exacto.
2: El propósito.
1: Pero sí, en efecto, con eso que usted dice de aprovechar cada momento que tienes libre para estar con las personas, siempre converso, tipo... Hay algo que a mí siempre me dicen, que lo más valioso que uno tiene es el tiempo. Uh-huh. Y que lo más valioso que uno tiene es regalar su tiempo.
2: Sí.
1: Y conversaba hace un par de días con... El miércoles, de hecho, cuando me estaban felicitando, una persona me dijo, gracias por darme algo que sé que no se lo das a todo el mundo y es tu tiempo.
2: Es correcto.
1: Entonces, en efecto, aprovechar el tiempo que tienes con los demás, eso de dejar el celular, yo creo que cuando somos más pequeños, porque no voy a decir que soy la más grande, o sea, uh-huh. No. Siempre es como que peleamos con nuestros padres y dije, ay, mamá, o sea, en serio. O dije, cuando vamos a comer, dejen los celulares. Yo creo que hay que hacerlo. Hay que hacerlo, pero hey, es cierto que los chiquillos no escuchamos consejos hasta que llegamos a viejos nos damos cuenta.
2: No te equivoques, uno adulto también, ya grandote y viejo y pellejo, también está metido en el celular del carrizo.
1: Total.
2: Y pierde su tiempo.
1: No digo, es que hoy día todo está en el celular. Ojo, o sea... A mí hay veces que cuando me voy de viaje doy tantas gracias porque realmente me puedo desconectar.
2: Claro.
1: Y es tipo, nadie me va a escribir, no me voy a dar cuenta si alguien a mí me escribe, me voy a desconectar, no le voy a responder a nadie. Gracias por este viaje.
2: Así es, así
1: oye,
2: es.
1: Ya se conectó con nosotros. Oye, ¿y usted por qué se ríe? ¿Usted se está riendo? Oh.
2: Oye,
1: o sea, que le pareció bonito lo que yo dije.
2: Deja que el hombre se ría, oh. Oye, que disfrute. ¿Se conectó Luchín?
1: Ya se peinó.
2: ¿Ya?
1: Sí, sí, sí.
2: ¿Prendió el abanico?
1: Sí, sí, sí. Buenas tardes, Luchín, desde lo más alto.
3: Buenas tardes, Eric. Buenas tardes, Melissa. Olis. ¿Cómo están? ¿Cómo están el día de hoy? Buenas tardes, aquellos que nos escuchan.
2: John Panamá 507 está conectado en el grupo de el chat en vivo de YouTube. Ahora repetimos cuáles son los canales. Saludos, John.
3: Muy bien.
1: Dame esto. Sí, diga.
3: Buenas tardes. Hoy otro capítulo más de las cosas que están pasando. Hay un accidente horroroso que hay en el área de Centenario que tiene todo trancado.
2: Así que pasó. Pero, ahí. Bueno. Cuéntame, Luchín, yo no estoy al tanto.
3: Mucho vehículo. No hay carreteras, necesitamos más carreteras, menos vehículos.
2: Sí, es una realidad. Bueno, han pasado muchas cosas, pero antes déjenme reiterar que están aquí en 5 a las 5, los 97.7 FM de Arca Media en directo. Pueden vernos en nuestros canales de YouTube de Arca Media y de Panamá en directo también. Puede conectarse a nuestro canal de YouTube y además participar en nuestro chat de YouTube, que es donde la gente se conecta y participa. También puede llamar a las líneas telefónicas
1: 360-2036 o escribirnos al WhatsApp 65857192, que aquí nos dicen una cerveza Panamá es la que se va a estar tomando este oyente. Ya él me dijo, ¿cuál es la que se va a tomar? ¿Usted cuál se tomaría?
2: Yo estoy ávido de probar una Cristal nueva que salió ahorita.
1: No, la Shurikana.
2: No, esa, no sé. Hay una Cristal. No, sí, no te gusta. Más o menos, ok.
1: Hay que probarla.
2: Yo la quiero probar.
1: Hay que probarla.
2: Porque se ve buena, o sea, se ve rica. Y yo soy de tomar el lager. Yo soy de rubias, así bien sencillita. No me gusta mucho el piquete ni las artesanas. No soy de eso. Me gusta mi cervecita tranquilito. Pero sí, me tomaría una Panamá, una Balboa. La verdad que me gustan casi todas las nacionales y algunas cervezas gringas que me gustan bastante. Como la Michelob, me gusta la Coors.
1: No, pero ¿cuál se tomaría hoy?
2: ¿Ahorita mismo?
1: Ahorita mismo.
3: Una Hams.
2: No, mira, creo que es una Coors, pero que es gordita. Es como la One Way, el que se acuerda de la One Way. ¿Eh? Bueno, pues hay una Coors que es así como de barrilito chiquitita. Esa, le tengo unas ganas.
1: Uy, vamos a una hora. ¿Quién ganó? España.
2: Ganó España, un juego electrizante. Se decidió justo en el final. Cuando España metió el primer gol, España estaba dominando de tal forma que se veía que iba a ganar sobrado. Y Bélgica hizo el resto, puso de su parte, empató el partido, le hizo el juego súper difícil a España, una de las favoritas para ganar la Copa, y no fue hasta casi en el minuto 90 que España logró entonces meter el segundo gol, con el que definitivamente pasa a la semifinal para enfrentarse a la poderosa Francia, y se queda Bélgica hasta este punto. Así que, pero fue muy bueno el juego, la verdad, muy, muy chévere, muy bueno.
1: O sea que ahorita viene España versus Francia. Ese juego va a estar cardíaco, va a estar potente, porque creo que España ha demostrado.
2: Sí, nada más que bueno, todos sabemos que aquí uno de los equipos que más constancia ha mostrado en esta Copa ha sido Francia. Tiene un plantel de jugadores maravillosos. La verdad que es el, a mi criterio, mi personal, es el equipo a vencer en este Mundial.
1: Obvio, con Kylian Mbappé.
2: Pero oye, fíjate que en estos días escuché o vi una entrevista que le hicieron de cómo se menciona su nombre.
1: Cuénteme para ver. Mbappé.
2: No.
1: ¿Cómo es?
2: No puedes decir la E. No es Mbappé. Es Mbappé.
1: Mbappé.
2: Así es. Cuando tú dices...
1: Kylian Mbappé.
2: Es correcto. Claro, Kylian Mbappé.
1: Kylian Mbappé.
2: No es Kylian Mbappé. Esa E está de más. No.
1: Ah, Mbappé.
2: Es Mbappé.
1: Correcto.
2: Comienza con la M.
1: Mbappé.
2: Así mismo es.
1: Kylian
2: Mbappé. Sí. Y ojo, no es un invento. Le preguntaron al tipo y el tipo comentó, no, mira, es un error que usualmente la gente comete.
1: Claro, pues. O sea, yo para este tema... Hubiese sido bueno tener a Ana Gris, que ella sí estudió francés.
2: Por ahí debe escribir.
1: Claro que
2: seguro.
1: Sí, en el Colegio La Salle. Yo estudié mandarín porque fue el que pusieron justamente, o sea, yo francés lo dan en cuarto y quinto año, yo entrando a cuarto año y cambian el francés por mandarín, ¿no? Pero sí sé que en francés se pronuncian algunas cosas distinto, por lo menos... El apellido de mi papá es Raveneau, pero se escribe Raveneau. E-A-U en francés se pronuncia como O. Entonces, hay personas que le dicen Raveneau. Y él dice, no, es Raveneau. O por lo menos, ahí, no sé si conocen a la chica de Balloons by Lea Lotao. La gente le dice Leotao y es Leotó. Ajá, entonces hay pronunciaciones muy, muy distintas y por eso cada apellido es único, ¿no?
2: Claro. Bueno, aprovechando eso, mañana a las 4 de la tarde juega Inglaterra con Noruega.
1: ¿Y usted quién quiere que pase?
2: Chuleta, está difícil porque la verdad que valoro y respeto el mundial que ha hecho Inglaterra. La verdad que ha sido tremendo y estos jugadores... Kane y el otro que se me pasa el nombre, que es el que juega al Real Madrid, la verdad que han hecho un mundial espectacular.
1: Pero Noruega también.
2: Pero no podemos dejar de lado a los vikingos que se han ganado el corazón de la gente con su...
1: Mi hermana fue al gym hoy y en la máquina, en espalda, en la que uno hace así, la mantada, ella se grabó y que... y que mamita, o sea...
2: Y comentaba lo del juego de mañana. Y bueno, y mañana también juega Argentina contra Suiza.
1: Ah, eso facilito se lo gana Argentina.
2: No estoy tan seguro. Y no es porque Argentina no tenga la capacidad, el potencial y los jugadores para ganar, sino yo, esta es una opinión también.
1: Muy personal, ya.
2: Argentina viene de dos juegos muy, muy complicados. O sea, es una selección que ya está diezmada.
3: Una sorpresa.
2: Bueno, sí, cuidado. Yo se lo decía a Héctor Alemán cuando íbamos a empezar con el Mundial. Y decía, hey, yo apuesto a que va a ganar un equipo nuevo este Mundial. Bueno,
3: no.
2: Hoy se fue, ya se fue Portugal.
1: O sea, no lo puedo creer. Portugal se fue, Brasil se fue. O sea.
2: Bueno, pero los que saben del tema saben que Brasil no iba a subir la loma. Eventualmente no iban a terminar llegando a la final.
1: Mi Vini bonito, mi Vini.
2: No, Vini no, qué va. Vini no iba, Neymar. No iba a poder grabar el video con Haaland. Y bueno, ahora que dije Haaland, este tipo, el noruego este, el grandulón este del moño rubio, el tipo se ha ganado el cariño y la simpatía de todo el mundo. El tipo es un tipo muy peculiar, pues, un tipo muy, muy campechano. Y hoy, precisamente, hablando de la fonética, escuché en un reel donde un noruego explicaba cómo se menciona ese nombre. No es Haaland, es Haaland. Es también como una O. Entonces, eso viene a colación con el tema de lo que estabas hablando de tu apellido.
1: ¿Cómo se pronuncia, ¿no? Martínez?
2: Chuleta. Así pelado. Martínez. Ni siquiera dice la Z. Martínez.
1: A mí lo que me molesta, o por lo menos con mi apellido, yo siento que yo lo pronuncio bien, Lazarus. Porque todo el mundo me pone Lázaro. Yo te digo, o sea, si, cuando me preguntan cuál es tu nombre, Melissa Lazarus. Lázaro. Lazarus.
2: Pero viene de ahí, ¿verdad? Viene de ahí.
1: Sí, viene.
2: Eso viene de ahí.
1: Sí, es una derivación, o sea, con el pasar de los años y el tiempo, es una derivación de Lázaro. Uh-huh. Pero, o sea, es Lazarus. Lazarus. Entonces, sí es como que yo pensaría que yo lo pronuncio bien, Lazarus, porque me escriben en todos lados Lázaro. Pero ya yo dije que es una lucha que no.
2: Ya, ya, tú no piensas tener eso ya.
1: Yo soy Lázaro. Ya.
2: Oye, debo excusar hoy a la Friday Girl que no pudo venir porque está enferma.
1: Cositis.
2: Ella alega que la otra venezolana, que es Alejandra,
1: le
2: pegó la morrina.
3: La peste.
2: Ana Grace dice que probablemente lo que tiene Alejandra es por el tema de la remodelación que está haciendo en su casa, que quizá inhaló mucho polvo y mucho cemento. Pero bueno, no pudieron venir las dos. El profesor obviamente hoy es viernes de ceviche. Jorge Luis, no sabemos qué está haciendo, así que aquí estamos los responsables, César, Luchín, mi querida amiga Joy, Lázaro.
1: No, ya yo no soy Joy.
2: ¿Ya cambiaste?
1: Ya yo no soy Joy.
2: ¿Ahora qué eres?
1: Ya soy Melissa y ya Joy se fue de mi vida.
2: ¿Por qué? Porque... ¿Quién te hizo eso? Dímelo.
1: No, es que yo estoy en busca de mi marca personal, ¿no?
2: Ok, entonces... me gusta eso. No es eso.
1: Entonces, yo empecé a hacer una encuesta entre mis personas más cercanas y entre personas que conocen de estrategias personales y de mercadeo y de redes sociales. Y yo les preguntaba, tipo, o sea, si tú me conoces, ¿por qué? ¿Por ser Joy, por ser Melissa Lazarus o por ser la vaquerita?
2: ¿Y qué te dijeron?
1: Y las respuestas estaban entre Melissa Lazarus y la vaquerita.
2: ¿Y la garotinha?
1: No, nadie me conoce
2: a la garotinha. Ya, no voy a tolerar que no metas a la garotinha en el paquete.
1: Entonces, y luego fue entre Melissa Lazarus y la vaquerita, ¿cuál debería ser mi marca personal? Y se llegó a una conclusión, que soy Melissa Lazarus, la vaquerita. Entonces, ahorita mismo ya Joy desapareció, ya
2: chao,
1: no soy
2: Joy. Te queremos.
1: Sí, Joy se murió hace...
2: Formaste parte de nosotros en algún momento. Te queremos mucho. Te vamos a extrañar. Tenemos videos. Sí, tenemos videos, fotos tuyas, Joy. Pero no, mira, ya que estás con el tema de la marca personal, si me permites.
1: Full,
2: Melissa Lazarus. Full.
1: Exacto. O sea, porque tú cuando... Full. O sea, es que Melissa Lázaro se escucha una cosita de 20 dolitas.
2: Es que,
1: de 100 dolitas.
2: Es que tú tienes que proyectarte, Melissa. Si el día de mañana...
1: Cuando... Es más profesional.
2: Por supuesto. El día de mañana, suponte tú que en 10 años te llamen de Telemundo allá en Miami, te llamen y que, oye, no te van a llamar para ponerte la vaquerita, te van a llamar porque tú eres Melissa Lázaro.
1: Pero ojo, o sea, por lo menos cuando el domingo pasado que fui a remar, el coach ya me conoce como vaquerita. Y él le decía a todo el mundo que yo era la vaquerita y ya se quedaron así con eso. Entonces, por lo menos cuando voy a remar, todo el mundo me conoce como... Vaquerita. Ellos no se saben mi nombre.
2: Pero es el del momento.
1: Claro.
2: Yo creo que es la coyuntura, ¿no? Estás joven, estás empezando, creo que estás rompiendo y que estás metiéndote en el mundo de las redes sociales. Está súper bien. Pero siempre proyéctate hacia Melissa Lazarus.
1: Exacto, es que yo soy Melissa Lazarus, mi amor.
2: Es correcto. Así es tu nombre, es tu apellido, es tu marca personal.
1: Sí, Melissa Lazarus, Melissa Nicole.
2: Oye, Lazarus, y cuénteme. Entre otras cosas que se han estado hablando muchísimo durante la semana, desde ayer creo que arrancó un tema en las redes sociales que va muy ligado al tema del Mundial. No sé si me permiten hablar del tema, pero ya que tengo el micrófono lo voy a poner en la mesa. Y es el tema de la continuidad o no de nuestro querido director técnico Thomas Christensen.
3: Thomas. Oye, después Thomas. Todo... Christensen.
1: ¿Cómo se pronuncia
2: Christensen?
1: Diga, señor Luchín.
3: Hoy hubo una presentación, una cuestión del...
2: La conferencia de prensa.
3: Una conferencia de prensa, exacta. Uh-huh. ¿Hubo o no hubo?
2: Sí hubo. Pero hay mucha gente quejándose porque la conferencia de prensa, el resultado de la conferencia de prensa, o la información que se trató de transmitir en la conferencia de prensa, fue prácticamente nula. Escuché a una cuenta de parodia donde se estaba quejando totalmente porque casi todas las respuestas eran no sé. No me consta porque yo no la escuché. Pero lo que sí es cierto, mi estimado Luchín, es que el día de hoy la selección de Panamá no tiene técnico. No sabemos qué va a pasar.
1: O sea, diga, señor Luchín, iba a comentar
3: algo. Es que la gente es malagradecida en este país.
2: Más que eso.
3: La gente no, es que espérate, no quieren entender que hemos llegado a un mundial. No fuimos lo máximo, pero llegamos. Uh-huh. Uno de los países que llegó al mundial. Antes no podíamos llegar al mundial. Antes nada más lo veíamos en televisión y lo olíamos en el ambiente.
2: Es correcto.
3: Pero bueno, hoy día hubo un cambio.
2: Total.
3: Oye, yo te voy a decir la verdad, no debemos echar para atrás.
2: No, para nada.
3: Continuar.
2: Para nada.
3: Echar hacia adelante y llegar a conquistar lo que es el Mundial.
2: Mira, mucha gente, Luchín dice, se queja, ¿no? Ay, perdón, mucha gente no. Hay cierto sector de las personas que se quejan de que el técnico no sea panameño. A ver.
1: Pero, o sea.
2: Nos toca aprender todavía bastante.
1: Y en los otros países los técnicos son
2: No, hay técnicos que son locales.
1: Sí, pero como en su momento hubo aquí en Panamá.
2: Pero el detalle está en que nosotros estamos en pañales, ¿sí? Porque hemos ido a dos mundiales no significa absolutamente nada para un país que aspira a seguir yendo a un mundial. O sea, falta muchísimo para que un panameño pueda manejar una selección y llevarla a un mundial. Y no solamente llevarla, sino
1: tomar decisiones.
2: Tener una buena participación. ¿Y no. por qué hago la aclaración? El técnico del Salvador.
1: ¿De dónde es?
2: Pero mira, te voy a dar un buen dato, Luchín. Te voy a dar un buen dato. ¿Qué es lo que a mí me molesta? ¿Qué es lo que a mí me indigna de lo que está sucediendo ahorita mismo con la Federación de Fútbol y la selección del técnico para la selección de Panamá? Disculpen la redundancia. Oye, nosotros ya sabíamos que el contrato de Thomas Christensen vencía una vez terminara el Mundial.
1: Ajá.
2: Sea cual fuera el resultado. Aún si ganáramos la Copa, cuando se acababa el Mundial, o nuestra participación en el Mundial, se acababa el contrato. De hace mucho tiempo se sabe eso. Pero que al día de hoy, habiéndose terminado el Mundial para Panamá, y habiéndose terminado por consiguiente el contrato, que todavía hoy no sepamos qué vamos a hacer, para mí es una total improvisación. Y te voy a dar una comparación, Luchín, y César, que me está escuchando, y a todos los que nos están escuchando acá. En el momento en que se dio el pitazo final en que se eliminó a México, ya México estaba anunciando, no eligiendo, pues ya lo habían elegido, estaban anunciando quién era el nuevo técnico para el Mundial 2030. O sea, ahí es donde tú ves la diferencia de un país en el que le mete de lleno al fútbol y un país que está empezando apenas. Y mi opinión muy personal con respecto a este tema del fútbol y el mundial es que, ok, yo puedo entender que hay personas que quizás no le guste el fútbol o que quizás no vea la magnitud del evento, pero hay una realidad que no podemos soslayar, o sea, no podemos dejar a un lado, y es que el mundial es un evento que trae muchísimas cosas positivas para el país, desde un tema de turismo, o sea, el país se vende, el movimiento...
1: Los jugadores también,
2: sí, claro, el movimiento comercial. Lo que dice Melissa, los jugadores se venden. ¿Qué es lo bueno de que los jugadores se vendan o que salgan
1: fichados?
2: Es que abre las puertas para otros jugadores que están acá. Porque entonces empiezan a ver y que, oye, mira, este jugador panameño está bueno, vamos a ver un poquito en Panamá qué más hay. Y digo, ojo, lo que estamos viviendo hoy de estos muchachos nuevos que están metiéndose en ligas internacionales, probablemente sea a razón, obviamente, del trabajo en las menores, en los trabajos de la sub-17, la sub-20, el mundial que hemos clasificado en esas categorías, pero también, pues, obviamente, los ojos están puestos en Panamá después de Rusia 2018. Entonces, hay demasiadas cosas positivas para el país. Es más, estuve escuchando en estos días, Luchín, de que la gente se estaba quejando de que en los restaurantes la cosa como que no estaba yendo bien, que los bares no estaban yendo. Ey, ¿qué sucede, Luchín? Que antes, cuando Panamá ni siquiera aspiraba a ir a un mundial, el panameño era fanático de Brasil y Argentina, pues, o de España. Y entonces yo me acuerdo que aquí hubo un mundial que Brasil ganó y la gente salió a la calle, calle 50, llena, caravana, porque Brasil ganó el campeonato mundial. Porque era un fanático de Brasil, pues. Pero ahora Panamá va al mundial. Ahora Panamá sí participa en esa fiesta. Entonces el panameño se emociona y apoya a su país. Y ya cuando sale eliminado, ya la gente le baja el ánimo porque el trip era Panamá. Antes era Brasil, antes era España, antes era Francia, antes era Alemania, pero antes era Argentina.
1: Panamá llega.
2: Pero ahora, cónchale, ya la gente dejó su suéter de Brasil a un ladito y dijo, me voy a poner mi suétercito rojo de Panamá porque yo apoyo a la marea roja. Entonces, obviamente, la efervescencia baja cuando queda eliminada Panamá, una razón más para aspirar a que Panamá siga participando en estos eventos y que pase a una siguiente ronda. Entonces, hay muchas cosas positivas, pero el tema para mí importante es cuál craso error es el hecho de que todavía hoy no sepamos si le vamos a renovar, si vamos a hacer un nuevo contrato, si vamos a buscar a otro, si vamos a llamar a este, si vamos a meter un interino, los equipos que tienen la mira y la visión metida en el tema del mundial ya tienen su técnico. O sea, ya ellos terminaron su participación en el mundial 2026 e inmediatamente arranca el proceso del 2030. Panamá no.
1: Tenemos llamada. Buenas tardes.
4: Buenas tardes.
1: Señor Félix.
4: Miren, sobre el tema que están comentando, a mí me incomoda el hecho de que la actual directiva de la federación sabían perfectamente que su fecha de periodo terminaba en diciembre de este año. Entonces, ¿por qué cuando estaban negociando la renovación de Christensen no tomaron ese pequeño detalle en cuenta? Porque están dejando prácticamente 6 meses en el aire, sabiendo de que Panamá durante esos 6 meses tiene 2 competiciones. La Nation League y creo que es un tema con una fecha FIFA.
2: Así es.
4: Entonces, eso es el tema con la desorganización. Esas son cosas que no se debieron tomar a la ligera. 2, para mí, Tomás es la cara actualmente de la selección panameña de fútbol. Entonces, esto no es una decisión a la ligera si lo renuevan o no. Aquí hay muchas marcas y patrocinadores que donde Tomás no continúe al mando de la selección,
3: salen corriendo.
4: Se van. Porque Tomás ha demostrado, o sea, nos ha dado una identidad. Ya Panamá sabe a qué juega. No como con el técnico anterior que jugábamos al poder de la amistad. Acá Panamá tiene un orden táctico. Panamá vendió cara sus derrotas en el Mundial. Entonces, para mí sale mucho más caro probar con alguien que venga a conocer idiosincrasia del futbolista panameño, a conocer la infraestructura. Ya Tomás tiene 6 años en esta montaña rusa. Y yo creo que el hombre se merece un aumento de salario y darle continuidad por 4 años. Pero bueno, espere. Y la otra, si me dicen que hagan como hace Estados Unidos y Brasil, que un grupo de patrocinadores se encarga del salario del técnico, si el tema es la plata.
2: Así es.
4: Y así nos olvidamos que si el gobierno inyecta, que si la federación paga, ya sabemos que los patrocinados, un grupo de patrocinadores se encargue de eso. Eso sí, te renuevo Christensen, pero con un poco más de exigencia. Ya no me sirve simplemente competir, ya yo quiero también título. Ya eso es otro cuento.
2: Claro.
4: Pero definitivamente esa conferencia de hoy fue tan mala que minutos después tuvieron que sacar un comunicado tratando de explicar lo que el presidente de la federación no fue capaz de hacerse entender durante toda la conferencia.
2: Total.
4: Pero bueno, saludos, Lucía, muchas gracias.
2: Gracias.
3: Es que, bueno, gracias.
2: Y ese es el punto. Marcheo. Al final ese es el punto, o sea, hey, hay gente que está en el debate de que si se queda o se va Christensen. Hay gente que le cayó mal Christensen, pero hay gente que dice que, cónchale, pero el tipo nos hizo fracasar en el Mundial.
1: Como a todo el mundo. Como a todo el mundo. O sea, en esta vida no todos vamos a caer bien, pero, y menos alguien con tanto, con ese poder futbolístico de tomar decisiones.
2: Y el poder mediático también, que Total. Es lo que dijo Félix. Entonces, a ver, el tema aquí no es si lo contratan o no. Es que tomen una decisión rápido. ¿Por qué estamos todavía pensando quién Carrizo va a ser el director técnico? Si no va a ser él, bueno, ya, pues, entonces dime quién va a ser. Pues no me digas ahora que vas a empezar a analizar y a estudiar. Ey, no, México, se acabó el Mundial. Vasco Aguirre, gracias por todo. Saludos, cuídese. Y entra Rafa Márquez de una vez como director técnico de la selección. ¡Ya! ¡Punto! Se toman decisiones y ya. El problema es que, bueno, somos panameños, pues que nos gusta tomar todo hasta la última hora y que quiero tomar la decisión, pero no sé qué voy a hacer. Y mira, y si la gente se pone brava, y si la gente me discute, y si la gente... Ah.
1: Es que aparte yo creo que el panameño es experto en hablar cosas que no sabe. O sea, si tú no sabes de fútbol y si tú no sabes de nada de esto, no opines si el técnico tiene que irse o no. Por lo menos yo no me siento capaz de venir a decir aquí... No, Tomás tiene que irse. Tomás tiene que irse. Porque qué sé yo de fútbol. Yo no estudié para esto.
2: Claro.
1: Entonces yo tengo que dejarlo en manos de los expertos. Pero los panameños se la han pasado comentando. Él no tenía que haber hecho esto. Él no tenía que haber hecho lo otro. Como que si ustedes son los expertos en fútbol. Porque ahora todos somos los expertos en fútbol. Tenemos llamada antes de ir a una pausa. Buenas tardes. Hola.
5: Sí, buenas tardes.
1: Señor Cedeño, long time to hear you. How are you?
5: Bueno, ustedes saben que siempre estamos en el programa más importante de la tarde.
2: ¡So! Muy bien.
3: Eso.
2: Claro, gracias, don Cedeño.
5: Y no lo digo por cumplido, sino porque ustedes tienen variedad de temas.
1: Ay, qué lindo.
2: Gracias, gracias. Que tuve claro un programa de variedades, sí. Siempre le he dicho. Díganme, don Cedeño.
5: Le voy a decir una cosa.
2: A ver.
5: El señor que habló ha dicho toda la verdad. Lo han retratado de cuerpo entero, como se dice popularmente. Uh-huh. Traer un técnico nuevo es que si se trae un técnico nuevo, ni los jugadores conocen al técnico, ni el técnico a los jugadores. Y hay que ver a qué juega el técnico nuevo. Qué nuevos sistemas defensivos le va a poner al equipo y qué nuevo sistema ofensivo le va a poner al equipo. Yo creo que, yo lo dije, si el señor Christensen no puede o no quiere, habla con el propio señor técnico Christensen. Bueno, señor Christensen, dígame, usted que conoce a su país o conoce a algún técnico que juegue más o menos como usted hace su juego, dígame un técnico que sería bueno para Panamá. Dígame más o menos cuál Panamá pudiera conseguir, pero ni eso hicieron. Por otra parte, ¿qué clase de federación de fútbol tenemos que ni conocemos ni conocemos siquiera a los propios dignatarios de la siguiente federación? Fíjense que tan malos son que no saben ni siquiera hacerse publicidad para hacerse acreedor a la Federación de Fútbol Nueva.
1: Bueno.
5: Fíjense toda esa cuestión. No se sabe si el que se lance conoce el insight, o por lo menos la mitad siquiera, o algo de fútbol.
2: Es así, don Cedeño. Es así. Gracias por su opinión.
1: Aquí nos dice un oyente Sí, fracasamos. 0 goles en un Mundial es un fracaso para un técnico con 6 años con el equipo. El técnico de Ghana tenía 2 meses y llegó a octavos de final con un equipo con un ranking mucho peor que el de Panamá. Yo sí sé de fútbol.
2: La verdad es que usted tiene toda la razón. ¿Tú sabes cuántos minutos César estuvo Tomás Christiansen en la cancha y no metió ni un gol? ¿Cuántos balones no pudo meterla a él? ¿Cuántos balones pasaron por su cabeza y no la cabeció bien? Tomás Christiansen no sabe jugar fútbol.
1: No sabe jugar fútbol.
2: Vámonos al cambio.
1: Vámonos al cambio. 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Ya son las 6:39 minutos de la tarde, hacemos una pausini y ya regresamos aquí en 5 a las 5.

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6: 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Ya son las 6:42 minutos de la tarde y estamos de vueltiñis aquí en Sinkis a las 5 por Arca Media en directo 97.7 FM. Nos pueden llamar 360-2036 658.
7: Ajá.
6: Es que estaba pensando, dije, ¿será que estoy dando el mío? Conchale. Es que. Por eso que dije, tiesa. 6585-7122.
8: Ahora sí.
6: Sí, creo que lo di bien. Chuzo, una vez di el mío. Y me empezaron, o sea, porque yo dije que no, que vamos a regalar boletos. Y di mi número sin querer. Dios mío, empezaron a llamarme. Y yo dije, pero ¿por qué la gente está llamándome? ¿Y este número de quién es? Estos mensajes, dije, yo quiero boleto. Y dije, concha, le di mi número. Pero bueno, son cosas que pasan. 6:43 minutos de la tarde. Estamos de vuelta aquí en 5 a las 5 y pues ya nos quedan unos minutos antes de finalizar y ya quedan 9 días para que se acabe el Mundial.
7: ¡No!
6: Vamos a ver después del Mundial cuál va a ser el siguiente tema que el panameño va a ser experto.
8: La mina. Y Río Indio. Y Río Indio.
6: You think so?
8: Yep. Yep.
6: Yep.
8: No, mentira. No sé. O sea, hey, aquí, mira, aquí hicimos una pausa de un mes para uh-huh. hablar de fútbol, sí. Porque el verdadero deporte del panameño es la política.
6: Total.
8: Yo siempre he dicho que los rockstars en Panamá, en Hollywood, los rockstars y las estrellas son los artistas de Hollywood, el actor, el cantante del grupo. Aquí la gente que tiene peso y que la gente le rinde pleitesía.
6: Tío Camacho.
8: Los políticos, papá.
6: Tío Camacho.
8: O sea, la gente política. Cuando tú ves a Camacho entrar, o sea, la gente le abre la puerta.
6: Sí, ¿ve?
8: Señor diputado, honorable. Sí, aplauso y todo. Benicio también, la misma gracia. Y la gente no le cae bien Benicio, pero cuando llega el tipo, ahí va. Y el tipo, esa es la estrella. Hay gente que lo quiere abrazar y lo quiere besar, igual que a Camacho, igual que a Neftalí también. Seguramente allá en Panamá. Sí, claro. Ahí en
6: a Neftalí, ¿usted cree que en estos momentos lo quieran?
8: Sí, claro que sí. Claro que sí. Hay gente que lo tiene que querer.
6: Yo lo quiero.
8: Ahí está.
6: Bastante.
8: Ahí está. Hay gente que quiere al Chacalde. Sí. Yo no, pero hay gente que lo quiere, pues.
6: Yo quiero a Neftalí.
8: ¿Tú quieres a Neftalí?
6: Sí.
8: Es como la relación que tiene Jorge Luis con Betseray. ¿O no? No es a ese nivel.
6: Yo no sé cuál es la relación que tiene El señor.
8: Yo puedo estar casi seguro. Becerra me está escuchando en este momento, seguramente.
6: Jorge Luis.
8: Y yo quiero que no me desmienta a mí que usted es amigo de Jorge Luis Sánchez, porque aquí Jorge Luis lo dice y es muy orgulloso de eso, para que sepa.
6: O sea, la gente cree que yo hablo con esta disque de política, créame, que nunca hemos hablado.
8: Bueno, la gente piensa que yo hablo con Lombana de política. ¡Ey, tú estás bien pegado con Lombana! Dice, no, papá.
6: Ustedes
8: no.
6: Se sientan a hablar de que de la vida.
8: Sí.
6: O sea, es lo mismo con Neftalí.
8: No se olviden de que cada uno de estos personajes de la política criolla, hablemos de Camacho, Benicio, Lombana, el otro, Martínez. Toda esa gente tiene vida. Y esa gente a veces llega a un punto que no quiere saber política, pues. Entonces, por ejemplo, yo cuando hablo con mi amigo, y todo el mundo lo sabe, yo lo primero le digo, yo no voy a hablar de política contigo. Yo quiero saber cómo estás.
6: Exacto.
8: Cómo está tu familia.
6: Tus hijos.
8: Cómo va eso, cómo va la cuestión. Ya. Yo no hablo de política porque yo no... O sea, a ver, yo estoy hablando con una persona que pocas veces veo desde que decidió meterse en ese camino,

0: ni religión ni nada de ese tipo de cosas, porque al final siempre hay malentendidos y la gente se pone arisca, pues.
1: No, es, o sea, pero es que hay gente también que se lo busca.
0: No, sí.
1: Uno intenta ser un ser de luz.
0: Pero entonces tú tienes que saber leer a esa persona. ¿Sabes qué? Mira, ser de la oscuridad, tú no vas a opacar mi luz.
1: Aquí dice un oyente, yo no voté por Neftalí, pero el pelo está haciendo un buen trabajo.
0: Ahí
1: Camacho
0: está.
1: es chévere hasta que habla de Martinelli.
0: Ey, Camacho tiene mucha espuela, un tipo con experiencia. Yo siempre he admirado a Camacho porque el tipo, ey, quizás no esté de acuerdo con las cosas que hace y las cosas que defiende, pero sí estoy de acuerdo con su manera de hacer su trabajo. Pues un tipo que vive de eso y hace su trabajo y lo hace bien, pues.
1: Sí, o sea, hay mucha gente que cree que porque tú estás en un cargo político tú no tienes que hacer más nada con tu vida.
0: No.
1: O que tú no tienes derecho a hacer algo con tu vida
0: No.
1: aparte de estar en la política metido, digo, en un puesto, en un cargo político. Entonces, sí me parece un poco injusto que cuando un político quiere salir o se va de viaje o algo así, se fue con mi plata, pero, o sea, obviamente, ¿para qué lo escogiste? O sea,
0: Digo, ¿de dónde tú crees que sale la plata?
1: ¿dónde
0: ¿Para
1: tú
0: cómo le
1: crees que
0: pagan,
1: sale
0: pues?
1: la plata? O sea, son contradicciones del ser humano, porque no voy a decir del panameño, puede que pase en otros países, pero te contradices a ti mismo. Es un cargo público con que le pagan con nuestros impuestos, que también se merece sus vacaciones. ¿Por qué te molesta
0: Bueno,
1: que
0: y
1: se tome un par de días?
0: probablemente la gente hila y dice que no, pero lo que pasa es que tipo un corrupto, porque esa es la de siempre, ¿no?
1: Y
0: ¿Qué tipo un corrupto?
1: yo entiendo la parte si se quejan si la persona es corrupta, pero hay personas que no puedes tildar al 100% de corrupto, aunque siempre cuando se habla de esos temas se habla en general,
0: Es correcto.
1: no de un número, sino en general, pero no todos son así. Y yo creo que todos tienen derecho a hacer su vida. Y si un día quieren salir a tomarse una cervecita, pues no pasa nada. O si un día se quieren ir de viaje, pues no pasa nada. O por lo menos la vez pasada vi unas fotos que Irma subió en Chill Out. Y está bien, ella tiene derecho a salir.
0: Sí.
1: Pero la gente se indigna. Es que mírala.
0: Con
1: En
0: mi
1: vez,
0: dinero.
1: con mi dinero. Mira dónde se mete. No sé qué. Bueno, o sea,
0: No, o
1: dejen
0: sea,
1: vivir.
0: yo siento que es un tema de que hay que aprender a separar las cosas, ¿no? O
1: Total.
0: sea, si tú consideras que esta persona no está haciendo bien su trabajo o que se está aprovechando de su cargo para sus intereses personales, bueno, lo primero es que hay que confiar en la justicia. Y lo
1: 100%.
0: segundo es que si la justicia no llega, usted tiene la oportunidad de
1: De las
0: darle
1: siguientes
0: o no su
1: elecciones,
0: voto.
1: tomar una mejor decisión.
0: Es correcto. Y bueno, sí, lastimosamente tu voto individual probablemente no haga el cambio, pero si participas en el proceso electoral y participas en la política y te metes de lleno, probablemente podrías, junto con otras personas, cambiar el dial, o sea, ir
1: Pero,
0: moviendo el numerito.
1: y aparte, si no hay un cambio, o sea, el cambio inicia en uno.
0: Es
1: Y
0: correcto.
1: cuando el cambio inicia en uno, eso se va pasando a cada persona. Entonces no pasa nada si tú solo hoy hiciste algo. Mañana alguien va a ver ese ejemplo tuyo y lo va a querer copiar.
0: Es correcto.
1: Entonces, si tanto nos quejamos, como usted bien dice, en las próximas elecciones hagamos mejores elecciones, válgase la redundancia, para evitar estar quejándonos. Yo en estos días vi que la representante de San Francisco, Serena
0: Serena
1: Bambas,
0: Bambas, la autoridad competente.
1: ajá, esa misma, estaba en Grecia tomando sus vacaciones y visitando a su
0: Oye, mira qué
1: papá.
0: bien.
1: Y me pareció tan cool.
0: Y la gente comentando Focop.
1: Bueno, no vi los comentarios porque me quise enfocar que Priti, o sea, que
0: Claro.
1: ella pudo tomarse un par de días para disfrutar, ir a ver a su papá que tuvo un tema médico en Grecia. Pero estoy segura que van a haber personas que se van a quejar. Pero hey, la man está trabajando. La man siguió trabajando estando allá a pesar que eran sus vacaciones. Y tiene derecho a tomar sus vacaciones. Y tiene derecho
0: Como todo el mundo, ¿eh?
1: a publicarlo si le da la gana. Porque entonces esa es otra. Tienen que estar como que escondiéndose.
0: Pero entonces, si no publica, entonces no está haciendo nada. Mira,
1: Ajá.
0: que esta mujer ni habla. No, no. Mira, aquí dice César Ferro que su ley es política 24-7 y no se le puede hablar de otra cosa. Bueno, si yo tuviera un amigo que sea político 24-7 y que no se le pueda hablar de otra cosa, esa persona sencillamente deja de ser mi amiga. Porque yo no quiero hablar de política. Yo quiero hablar de cosas importantes, personales. No. Dice San Monte que, bueno, si un político le hereda los puestos a sus hijos, no los hereda realmente. O sea, claro, hay

0: hay posiciones de poder que te ayudan, pero al final el voto es nuestro. Y si nosotros caemos en la trampa, los pendejos somos nosotros. Lo sentimos mucho. Sorry, pero es así. Así que bueno, no, mira, y esta semana también, sobre todo ayer, con la conferencia de prensa, creo que también hubo un tema ahí con el presidente Joe.
1: Con tío Joe.
0: Sí, Joe. Aquí sí, no, Joe, tú eres mi pasiero y todo, pero, no, loco.
1: Tú eres mi tío y todo, pero no.
0: O sea, ese tema de hacer distinciones de que yo no invito a esta gente porque ellos no hacen nada o no dan nada, eso no suma. Eso sí lo puede decir Camacho. Dime, Luchín.
2: Bueno.
0: Ahí está.
1: ¿Qué pasó? Cuéntenos antes de irnos.
2: No, yo lo único que digo que eso se piensa, pero no se dice.
0: Sí, bueno.
1: Exacto.
0: A ver, Joe, tú eres el presidente del país. Eres el presidente de todos, sin distinción. Tú no puedes ponerte de un lado o del otro, ni puedes estar diciendo que es que esta gente me cae mal o que esta gente no hace nada porque ellos son del otro bando. Y yo me acuerdo cuando empezó la campaña o cuando estaba terminando la campaña de Lombana, la gente decía, ay, que, pero este man, ¿por qué se expresa de que ellos y nosotros y ellos? Marcando una clara distinción entre los que, como en su momento decía, los corruptos y los que no son corruptos. Y la crítica era, pero hey, ve acá, si la idea es que la gente se una, que Panamá es uno, ¿por qué tú tienes que restar si la idea es suma? Eso aplica también con el señor presidente. O sea, señor presidente, usted es el presidente, todos, aunque sean oposición, les caiga bien, les caiga mal, lo que sea. Ay, no me gustaron las opiniones esas que usted dio. Yo sé que de repente en el calor del momento quizás dijo lo que no debió decir, pero esas cosas, déjeselas a Camacho. Camacho sí puede decir esas cosas.
1: Bueno,
0: pero
1: ya, usted no, señor presidente. Ya Camacho lo dijo, que él no hubiese invitado a...
0: Ya, listo. Él sí lo puede decir sin tapujo, porque él es...
1: Camacho.
0: Tal cual.
1: El tío Camacho.
0: Así es. Pero usted no, don Joe. No. Retráctese de eso, déjese eso. Usted es presidente todo y usted tiene que escucharlo a todos, aunque no le guste, usted tiene que escuchar a la gente porque para eso se le eligió, porque usted es el presidente del país, no de un grupo, ni de un sector, ni de... No, usted es el presidente del país.
1: Yo vi unas tiraderas en Instagram.
0: No, está heavy.
1: Está heavy, yo dije que hipócrita, que no yo vi tiradera. Yo dije, mira, mejor yo salgo de aquí porque...
0: Mejor.
1: Mejor yo no me meto.
0: Voy a joder mis algoritmos.
1: Señores, 6:54 minutos de la tarde. It's time to say bye bye. Nos vemos el próximo lunes.
0: Saludos, Jaime, John, San Monte, a toda esa gente que se conectó, César Ferro.
1: Y que tenga un excelente fin de semana.
0: Alex Paredes, saludos. Cuídense.
1: Bye bye.
0: Chao.
2: Chao.

Cerró la jornada y el debate de 5 a las 5 entra en receso. 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